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¿Cómo les va? Tengan todos muy buenas noches. Una semana tremendamente complicada hemos tenido en la región en general. Todo el día y sin lugar a duda en todos los medios de comunicación, incluso en los medios de comunicación a nivel nacional, se ha estado conversando sobre este frente de mal tiempo que para nosotros, para la región en general, es algo total y absolutamente inusual. Porque si bien es cierto en Iquique, una vez al año, dos veces en el año, caen garugas o un poco de lluvia, pero hoy día lo decía justamente un meteorólogo, que lo máximo que cae en Iquique en un año es un 0.9. Y durante toda esta semana llevamos en una cantidad enorme a lo que realmente cae en Iquique, que es un 0.9. Estamos sobre los 12, decía alguien hoy día, y de que mañana podemos llegar fácilmente a los 16. Porque mañana entra un frente de mal tiempo. Algunos dicen, y ojalá sea así, o sea, no pensando mal en Antofagasta y en la gente de la segunda región y en Tocopilla que nos están escuchando a esta hora, al contrario, pero dice que el frente de mal tiempo va a afectar más desde Tocopilla hacia allá. Aquí va a ser menor, porque Tocopilla hacia allá va a llover y con intensidad fuerte. Y eso es lo que los tiene muy preocupados, porque hoy día mismo ya se veía cómo bajaba el agua por las quebradas en Antofagasta, recordando fatídicamente lo que ocurrió hace años atrás, cuando vino el diluvio y dejó casas bajo el barro, las rocas, los escombros. Y ahora es mucho más peligroso porque justamente en esas quebradas es donde se ha aglomerado la gente que se ha tomado terrenos y que han construido ahí justamente por donde viene la quebrada o por donde debería venir la bajada de agua. Es lo mismo que está ocurriendo en Tocopilla. Hoy día me mandaba un amigo de la Radio Sol de allá de Tocopilla, quien aprovecho a mandarle saludos, porque es un colega de muchos años y siempre tiene contacto conmigo y me mandó unos WhatsApp hoy día y algunas imágenes muy decidoras de cómo corría el agua en las calles de Tocopilla, sobre todo una escalera que llega ahí donde está el parque, donde está la estatua ahí de, o la, el, bueno, la estatua sí, y de Alexis Sánchez. Ahí hay una escalera grande que tiene una pendiente más o menos pronunciada, hacia ahí caía un chorro de agua realmente impresionante. Entonces, creo que quiero decir con esto desde que realmente es preocupante porque las regiones, estoy hablando de Arica, Parinacota, Tarapacá, Antofagasta, incluso Atacama, no están preparados para este tipo de mal tiempo. Un tipo de mal tiempo que ha durado mucho porque, imagínate, llevamos prácticamente una semana de mal tiempo si esto empezó el día lunes de la semana pasada. El día martes, acuérdense que tuvimos ese viento tremendo, un viento caliente, fuerte, pesado, que además asustaba a la gente, perdón, porque la gente decía que cuando chico le habían dicho que salió un viento fuerte, después venía un temblor fuerte, en fin. Y luego ya toda esta caída de agua que ha sido intermitente, pero que para nuestra tierra, lo otro que tenemos nosotros es que el suelo absorbe muy poco. No es como en el sur de que cae harta agua y se absorbe con mayor facilidad. Entonces, eso es lo que ha ocurrido, que hay corte de camino en la subida, en la bajada hacia Alto Hospicio, que hay dos o tres cortes de camino de aquí hasta Tocopilla porque ha bajado el agua, han caído rocas, barro hacia el terreno. El corte de la carretera de La Sal, que le llaman, también está cortada. Algunos pueblos del interior también se han quedado con cortes y limitaciones. Y lo otro es de que hay que tener todas las precauciones del mundo para poder manejar en estas condiciones. Lo digo sobre todo para la gente que va subiendo o que va de bajada a Iquique,
fundamentalmente los que vienen de bajada, lo sueltan el vehículo nomás que se venga, y en las curvas muy cerradas, con lo resbaladizo que está el piso, después cualquier cosa que pierda el control de vehículo, es muy difícil recuperar el control de vehículo. Es por eso que han habido un montón de choques, se han volcado autos, camionetas, camiones incluso, en la carretera hacia arriba también. Bueno, todo esto hay que tomar las precauciones correspondientes. Lo digo sinceramente porque esto es el clima, esto es la madre naturaleza, y por más que podamos tratar, ¿a quién va a culpar? ¿A quién va a culpar de que tantos días estamos cayendo agua acá en Iquique? ¿A quién va a culpar? ¿Va a culpar al alcalde, al gobernador, a la representante del gobierno? A lo mejor sí pedirles un poco que se preocupen un poco más. Hoy día los diputados, se unieron los tres diputados de la zona y estaban pidiéndole al gobierno que declarara zona de catástrofe, que no sé si lo irá a aceptar el gobierno. ¿Por qué declarar zona de catástrofe tiene un buen aditivo? Porque al declararlo zona de catástrofe se liberan dineros de forma inmediata. Se pueden contratar maquinarias con contrato directo y no llamar a propuesta. Porque si el gobierno en este momento quiere contratar en forma directa, es muy difícil. El gobernador o el mismo gobierno central, es muy difícil porque no está declarado zona de catástrofe. Entonces, al ser declarado zona de catástrofe, uno puede contratar mano de obra y maquinaria en forma directa. Eso es lo que significa al final declarar zona de catástrofe. Ojalá podamos tener una escucha en la parte central y digan, sí, efectivamente en el norte del país esto no es habitual. Y yo he pensado durante todos estos días, sobre todo el fin de semana, que lo pasé prácticamente como muchos, solamente en la casa, donde iba a salir, si estaba lloviendo aquí iba a salir. Pensé mucho en la gente que vive en los campamentos, la gente que vive en los campamentos, la gente que vive en casas pero en forma precaria, y que como es normal acá en Iquique, que no, nunca va a pasar nada, le ponen un nylon al techo, tienen pizarreños todavía del tiempo de la cocoa, y los pizarreños están quebrados porque los gatos pelearon arriba y le quebraron un pizarreño. No, pero ya con todo lo que ha caído, le está haciendo estragos a casas, e incluso casas que uno por fuera las ve estupendas, pero por dentro, por Dios, que han tenido problemas. Y lo digo sinceramente porque me ha tocado vivirlo muy de cerca con algunos familiares que han tenido problemas con. Tengo una sobrina que vive en una calle con bajada, entonces el agua ha caído y se le ha metido por la puerta hacia adentro. Está complicado el tema y bueno, hay que ser solidario. Digo esto yo como con los vecinos ahí mismo, entre los mismos vecinos ayudarse, ver, conseguir sacos. Hoy día yo estaba tratando de conseguir sacos, no sé dónde poder conseguir un par de sacos para poder llevar hasta ese sector, porque yo creo, por ejemplo, en ese sector donde vive mi sobrina, si se pone un par de sacos en la esquina, unos 5 o 6 sacos con arena, va a desviar el agua y va a librar a todos los vecinos prácticamente de esa cuadra que el agua se le vaya y se le ingrese por las puertas. ¿Estamos viviendo un tiempo complejo? Claro que sí, complejo porque ha durado mucho y se prevé para mañana, e incluso se habla de que hoy en la noche y en la madrugada va a ser más fuerte la caída de agua, y mañana hasta después del mediodía va a haber caída de agua, y el lunes recién se empieza a componer el tiempo en la región norte del país. Bueno, pero nosotros en el día de hoy queremos sinceramente invitarles a la música, y ojalá eso nos reconforte un poco de todo lo que se ha dicho, se ha hablado durante todo el día. Nosotros hoy día queremos ser más musical junto a ustedes con nuestra programación de Cuna Más Tarde.

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Pero acá sí dice, lo voy a decir en forma inmediata, en Pisagua sí está lloviendo, está nublado y hay lluvia en Pisagua. En Alto Hospicio también nublado, dice, nublado todo el día. La ruta 616, sector zigzag, está cerrado por precaución. La ruta 16 está habilitada de bajada para todo tipo de vehículos. Para subir se mantiene cerrada la ruta 504, habilitada por ambos sentidos. La ruta 547, clientes también está habilitada. Y hay clientes, más de 547 clientes sin energía eléctrica en este momento. Para Iquique, esto a las 18 horas, más o menos, dice nublado, precipitaciones leves, línea de media tensión. Al aeropuerto hay 8 postes que están fracturados por acción del viento. 1.082 clientes sin suministro de energía eléctrica. La ruta 16 está habilitada solo de bajada. Eso es la información que entrega la SENAPRES en Chanavallita. Bueno, lo mismo. Fíjate que dice que Chanavallita está despejándose y sin mayores observaciones. Luego, en la tenencia de Loa, dice que está nublado. La ruta 1, en el kilómetro 299, Iqueique, con precaución, calzada con barro. En la ruta 1, en el kilómetro 288, con precaución también, posible caída de piedras y rocas a la ruta propiamente tal. Son las informaciones que le podemos entregar nosotros en este momento a cada uno de ustedes, fundamentalmente a quienes van manejando en carretera, para que tengan las precauciones correspondientes. Hora 20 con 24 minutos, les prometimos que queremos ser más musicales con ustedes para poder pasar un poco más agradable, digo yo, este mal tiempo.

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2: Hora 20 con 30 minutos en este día lunes especial, día con un clima complicado para la región. Estamos compartiendo nuestra reunión de Cunemasta. Oiga, a propósito, yo siempre lo he dicho en este programa y este programa sí se ha mantenido durante 26 años. Hay lugares que muchas veces la gente de la misma región no los conoce o no sabe que existen. Ayer, por ejemplo, yo veía un programa en televisión y el programa estuvo centrado exclusivamente en la parte del alta de nuestra región, donde se vieron varios pueblitos que mucha gente no sabe que existen, y me dio mucho gusto ver, por ejemplo, las termas de Enquelga. Y voy a decir que el programa del Pancho Saavedra, y el Pancho se tiró a las termas y decía, pero esto es una maravilla, decía, ¿cómo no sabe Chile, no sabe la gente que existe esto acá para que vengan a verlo? ¿Por qué? Porque esto está dentro del Parque Nacional de Isluga, del volcán Isluga. Dentro del Parque Nacional está el pueblito de Enquelga y un poco más allá están las termas. Ahora, esas termas, incluso como salió ayer, no están así ahora, están más renovadas, ya, porque hubo una inversión del gobierno regional y ahí se pusieron camarines ahora donde tú te puedes cambiar de ropa, en fin, hay con un pequeño casinito también ahí donde tú ahora puedes comer, en fin, puedes estar todo el día ahí en las termas. Y bueno, estaban cobrando 3.000 pesos la entrada, que creo que ahora está alrededor de 5.000 pesos la entrada. Esa entrada es para la comunidad, para poder mantener limpio, para poder mantener el lugar. Para eso es lo que se cobra el ingreso de las termas, que a mí me parece realmente que está es barato. Ahora es lejos, claro. Claro que es lejos de acá de Iquique, pero un fin de semana, digo yo, irse temprano, uno puede perfectamente llegar allá a disfrutar durante todo el día de este hermoso, porque es un valle maravilloso. Cerca usted va a ver ahí los animalitos que andan ahí, los llamos, las alpacas. Incluso todavía usted puede ver ahí cerca en Ñandú, patos silvestres, puede ver guanacos que todavía andan en manadas silvestres en ese sector. Entonces, por eso digo, todo aquello, de repente uno, claro, yo ayer no es que me llego sorprendido de la belleza, porque la conozco, he estado en varias oportunidades ahí, pero digo, yo me sorprendo de que haya tanta gente acá que de repente se gastan plata muchísimo más caro. Y dicen, ¿sabes qué? Voy a ir a los geysers del Tatio allá en San Pedro de Atacama. Si tenemos los geysers acá de Puchuldiza, y están acá, están dentro de nuestra región, y son tan potentes y son tan hermosos como incluso los geysers del Tatio. Y están mucho más cerca, están en nuestra región. Las aguas termales. Yo tengo un pequeño libro que me lo regalaron hace mucho tiempo atrás, que se llama el Camino de las Aguas Termales, o El Recorrido de las Aguas Termales. Y comienza a distinguir que en cada parte ya hay una cantidad enorme de lugares donde brotan estas aguas termales que son realmente exquisitas. Por ejemplo, en Chumisa hay un sector, una laguna grande, maravillosa, que ahora está incluso mejor tratada que antes, porque antes era la laguna y no a la intemperie. Ahora no, también hay camarines para la gente, hay un lugar, allá hay donde llegar, ahí en Chumisa, hay lugares de hospedaje en Chumisa. Por lo tanto, a mí me parece de que es la ocasión de ir a conocer. Conocer nuestra región a mí me entusiasma cuando hablo de estos temas, y sobre todo de lo que es estoy tratando de buscar una información que salió hoy día, información que no es de las mejores, sin lugar a dudas, pero porque ya que estás hablando de Chusmisa, bueno, ya voy a encontrarle un momento más, la voy a entregar, porque hay gente que ha luchado, ha peleado mucho por sus pueblos para mantener y tener sus aguas termales, tener y mantener sus aguas, en fin. Ya voy a encontrar la información, porque quiero hablar un poco de este señor. 20 horas con 36 minutos, esto es Cunamastá.

0: Hora 20 con 40 minutos, estamos compartiendo nuestra reunión de curamas. Ahí encontré lo que estaba buscando, que me dolió hoy día. Yo sabía que él estaba, desde hace mucho tiempo, estaba enfermito, tenía sus años ya, y hoy nos ha dejado. Don Luis Humberto Carvajal Pérez. Cuando digo este nombre, seguramente todas las personas que vienen en los pueblos interiores de forma inmediata van a tener la imagen de Don Lucho en su mente, con su sombrero bien colocado como siempre. Y la ilustre Municipalidad de Sacaba enviamos nuestras más sinceras condolencias a la familia y amigos de Luis Humberto Carvajal Pérez, originario de Limaxiña y vecino de Chusmisa, quien se dedicó al reconocimiento y al respeto de los derechos humanos de los pueblos originarios y el derecho al agua en la región de Tarbacá, llevando adelante pugna con empresas privadas por la defensa del agua y la cultura ancestral. Es aquí donde yo me quiero detener. Yo a don Luis tuve la oportunidad de conocerlo personalmente en el tiempo que yo fui secretario del diputado Ramón Pérez. Después, por diferentes motivos, nos seguimos viendo. Yo después, cuando incluso estuve trabajando como concejal de la Municipalidad de Guara, nos encontramos muchas oportunidades. Él hizo un libro con la historia de lo que son las aguas de Chusmisa. ¿Te acuerdas que había una embotelladora ya de Chusmisa y todo lo demás? Bueno. Y él se asoció con los otros habitantes de ahí del pueblo de Chusmisa, Usmagama, le hicieron una presentación y le hicieron un juicio al Estado de Chile. Y yo la primera vez me llamó mucho la atención aquello, dije, ¿por qué al Estado de Chile? Y él, muy bien asesorado, una abogada internacional, porque esto ellos lo llevaron a una corte internacional, lo llevaron a la corte de derechos de pueblos ancestrales en la parte internacional, y él me lo comenta, que tuve muchas oportunidades con él conversando en su casa o aquí mismo en Iquique, en la intendencia en aquel tiempo, tuvimos varias reuniones, en fin. Y él me dijo, ¿por qué? Me dice, no, nosotros no hicimos un juicio con el gobierno. Porque el gobierno 4 años y pasa. Nosotros demandamos al Estado de Chile por la usurpación de nuestras aguas. Y bueno, ganaron. Y ahí el Estado de Chile tuvo que hacer no sé cómo estará eso en este instante, porque después él ya en esos tiempos que estoy hablando yo, darán unos 10 años atrás, un poco más, él ya estaba enfermito, pero al igual iba a las reuniones, llegaba a maltraer, pero llegaba a las reuniones. Dejó a las hijas. Una de las hijas de él siguió peleando muy activamente con otros dirigentes por sus derechos de agua. Los derechos de agua que nunca deberían haberle sido usurpados. Y yo lamento profundamente de que aquello, algunos se queden callados y no lo digan. Yo, sinceramente, cuando yo supe esto, porque yo trabajé en esto y tengo que confesarlo, que me dicen, Luchín, velo tú, de qué manera se pueden llegar a algunos acuerdos con los pueblos de Humagama Chusmisa. Hice reuniones con ellos, muchas oportunidades. Ellos ya habían ganado el pleito. Y yo dije, bueno, acá hay que hacer algo en contra de la familia que se suponía que era la dueña del agua de Chusmisa. La familia Papich para mí era la dueña de las aguas de Chusmisa, o por lo menos de la planta que era la que se estaba consumiendo el agua, del agua mineral de Chusmisa, que estaban haciendo ya bebidas con colorantes, en fin. Que aparte, a propósito, era muy rica la agua de Chusmisa y la bebida de las aguas de Chusmisa. Y me encuentro con que eran 4 personajes, y los 4 personajes en ese tiempo, algunos eran senadores, otros eran ministros y dirigentes de un importante partido político que estaba gobernando en ese instante. Entonces, en el tiempo de uno de los gobiernos, le dio o le cedió parte de las aguas, y como se repitió el mismo partido, no voy a decir partido, ni mucho menos, que sino para empezar todo a hablar, pero es así. El gobierno siguiente, que era del mismo partido, le dio prácticamente el resto del derecho de aguas a esta empresa. Ellos sabían que acá en Chile no tenían ninguna oportunidad de poder ganar este pleito. Por lo tanto, ellos apelaron a un tribunal internacional y lo ganaron totalmente. Y es por eso de que en el día de hoy, cuando supe esta triste noticia, yo quise comentarla con ustedes, la partida de don Lucho Carvajal, un hombre que trabajó permanentemente por su gente, para su gente, y no personalmente para él. Él decía: a mí no me interesa nada personal, sino que me interesa de que mi pueblo de Chumisa, mi pueblo de Humagama. Él pidió por mucho tiempo de que se hiciera una cancha de fútbol o con un pequeño estadio ahí en la bajada del pueblo de Chumisa para hacer deporte. Hasta el día de hoy, ahí era solamente llevar un par de máquinas y aplanar el terreno, y era. Había pedido una mejor distribución de las aguas. Si usted llega a la parte alta de Chumisa, mira hacia abajo, ahí están las plantaciones en terraza. Él quería recuperar lo que eran las plantaciones, la agricultura, fundamentalmente la parte de turismo con sus aguas termales. Un recuerdo para don Luis Carvajal, un gran luchador, un gran dirigente social de los pueblos originarios y fundamentalmente de lo que es ese sector de Humagama Chusmisa. Don Luis, que descanse en paz, porque usted fue un buen hombre y que se entregó a su gente. Un cariñoso saludo, esté donde esté don Luis, de su programa Cuna Masta. Siempre lo escuchaba don Lucho, así que aprovecho de mandarle un saludo a la familia con mis más sinceras condolencias, porque sinceramente creo que se ha perdido un gran hombre. Hora 20 con 47 minutos.
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1: 20 horas con 53 minutos, creo que llegó el momento ya de comenzarnos a despedir, decirle que ahora sí en el centro acabamos de salir ahí con Fernando, empezó a caer agüita bastante fuerte en el sector que estamos nosotros, acá en Riquelme con Juan Martínez, porque no en todos los sectores cae de la misma con la misma dimensión. Por lo tanto, bueno, a esperar que se nos vaya este mal clima. Según todos los entendidos, dicen de que esto va a durar hasta el día de mañana. Ya mañana debería ya empezar a cortar, si el miércoles ya aparecer con un mejor clima. Pero todo esto trae también consecuencias que ya mañana vamos a conversar. No es posible que prácticamente todos los CEFAN, hoy día lo decía una concejal de acá de Iquique, que recorrió los CEFAN, que es lo que tienen que hacer los concejales, ir a ver cómo están la infraestructura, cómo están atendiendo, en fin, y están atendiendo lo mínimo porque están todos pasados de agua, en fin. Son complejas las situaciones, pero hay que afrontarlas y hay que esperar, como alguien por ahí decía, esperemos que pase este diluvio para poder empezar a trabajar en lo que viene. Don Fernando Paredes, ahí la sala de sonido, Luchín Bustamante, acá las palabras, que le dice muchísimas gracias y mañana, Dios mediante y ojalá sin lluvia, estemos de nuevo compartiendo nuestra reunión de Cunamestad.

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0: Radio Paulina le indica la hora.
1: 21 horas en punto.
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13: Buenas noches, ¿cómo están? Bienvenidos a La Noche por Paulina, en Reflexiones Contingentes. El clima está muy complicado en Iquique, como sabemos. Es muy inusual lo que está ocurriendo. Seguramente la ciencia y los meteorólogos y quienes ven el clima tienen una explicación científica de esto que la hemos escuchado, pero a nosotros de ninguna manera nos satisface. No queremos ya vivir esta situación ni en Iquique ni en Alto Hospicio. Queremos normalidad, porque nosotros no estamos acostumbrados a este clima. Nos desordena la vida, incluso causa ansiedad, estrés, depresión. Hay una normalidad evidente en esta situación. Es como si no funcionásemos. En fin, un montón de problemas ha traído para la región de Tarapacá este clima que esperemos se acabe cuanto antes. Necesitamos volver a lo que teníamos en Iquique antes. No estamos preparados para la lluvia de ninguna manera, en absoluto. Todo se tergiversa, todo no cuadra prácticamente. Nos sentimos peregrinos en una tierra extraña. Incluso aquellos que son de Iquique lo sienten de esta forma. Y he escuchado varias personas diciendo: no quiero verte así, Iquique querido. Sí, porque en Alto Hospicio hoy día iba a salir con un panelista, el cual también me dice que la situación es gravísima. Allá en Hospicio mucha agua, en fin, no están acostumbradas las personas. Pueden haber un sinfín de problemas que pueden terminar en tragedia. Esperemos que no ocurra de ninguna manera, sino que se regularice esto a la brevedad posible. Necesitamos Iquique como estaba. No estamos en Valdivia, no estamos en Concepción, no estamos en Santiago, estamos en Iquique, queremos el clima de Iquique. En fin, muchos malestares nos ha traído esta situación. Y Fabricia, sí, o Patricia, sí, no alcanzo a ver, sí, estoy con problemas de anteojos, sí, no alcanzo a ver la T, entonces. Sí, opina ella, muy cierto, sí, absolutamente, porque muchos lo pensamos así. Sí, no estoy diciendo una panacea, no estoy inventando el hilo negro ni la rueda, sino que es el sentir de muchos iquiqueños, lo cual he visto en las redes sociales, y están hartos de esta situación, harto, porque hay que reparar techos, en fin, deberíamos estar preparados, pero no estábamos para esta contingencia, porque pensábamos que esta llovizna iba a ser un día, por unos minutos, pero ya muchísimo, definitivamente, muchísimo. Así que, ¿qué podemos hacer con respecto a esto? No podemos manejar el clima, no podemos con un ventilador gigante colocarlo allí y que las nubes se esparzan para cualquier sector de los puntos cardinales. No existe un ventilador el cual pueda mover las nubes y esté despejado el cielo. Sería extraordinario que pudiese ocurrir esto, porque si existiese esta posibilidad, un ventilador inmenso que bote las nubes a otro sitio y que siempre el cielo esté despejado, sería maravilloso, pero no podemos hacer eso, no podemos. Tampoco no hay ningún instrumento en la tierra para hacer esto, ninguno que yo sepa, ninguno. Así que no sé hasta cuándo vamos a lidiar con esto. Seguramente los canales informativos de Radio Paulina están informando en cuanto a esto, porque lo que más queremos saber nosotros es cuándo se va a acabar esto, cuándo volveré a ver el Iquique nublado pero sin lluvia. Sí, no hay ningún problema con que esté nublado y que esté frío, pero sin lluvias. Si aquí lo que uno pide es un Iquique sin lluvia, nublado, está bien, pero sin lluvias, absolutamente. Entonces, todo este tipo de cosas. Cristian Núñez, hombre de radio, también le recomendamos seguir esta cuenta en X, que él mayormente está actualizando al último minuto. Y las páginas oficiales, ciertamente hay muy poca comunicación en cuanto a esto, porque sería extraordinario que dijesen cuándo se va a acabar esto. Cuando uno ve el Google y va a otras informaciones, siempre como noticias ambiguas, siempre que habían dicho que era hasta el domingo, ahora sigue, he escuchado hasta el miércoles. De ninguna manera, no puede seguir el miércoles, es anormalidad. Nos sentimos rarísimos, extraños en esta situación, definitivamente. Y todos los planes se frustran, incluso está afectando lo mental, está afectando la vida cotidiana, la cual no queremos de ninguna manera que afecte, sino que siga tal cual lo hemos planeado. Y esto lo tergiversa absolutamente. Soledad, hace tiempo que el clima de Iquique ha cambiado, sí, absolutamente. Para aquellos que nacieron aquí, también me incluyo dentro de los que viven Iquique hace mucho tiempo, sí, esto no ocurría de ninguna manera. Esto es primera vez en mi vida, y también los aquí por más de 50 años, sí, hace tiempo que no veíamos esto. Hace tiempo. Sí que ha cambiado, evidentemente, muchas partes ha cambiado. Roberto, las autoridades, años repartiendo nylon, el clima nos dice que cada año será peor. De momento los hechos deben repararse y dejar de ser la guardia de cachureos o el guarda de cachureos. Sí, absolutamente, porque esto, por supuesto, que arroja moralejas. Ya esto definitivamente va a hacer tomar conciencia, cosa que ya me hizo tomar conciencia a mí, de tener y comprarme un paraguas, cosa que lo hice. Y muchos, aun cuando algunos griten alaraco y otros griten si no es para tanto, no, es que uno no quiere mojarse también, de ninguna manera, y también quiere mantenerse a salvaguarda de resfríos y que enfermedades no te manden a la cama. En fin, todo esto deja moraleja, y la moraleja es que muchos van a arreglar sus techos, no van a preferir el nylon, desde luego. Muchos van a hacer un esfuerzo grande dentro de la humildad, la cual muchos están en la región de Tarapacá, y van a tener que invertir en arreglar sus techos. Y ya, bueno, cuando estemos en otro agosto del próximo año, Iquique, Hospicio van a estar mejor preparados, pero será óptimamente, veremos. Pero esto deja una enseñanza, la cual debemos estar preparados. Hay muchas casas que no lo están, porque incluso maestros que construyeron, maestros que hicieron techos, ¿qué pueden decir de esto? Porque hay algunos que pueden alegar que ustedes hicieron las cosas mal, pero señora, ¿qué iba a saber yo que iban a caer tanta agua y muchos días seguidos? ¿Qué iba a saber yo? Esto no había ocurrido antes. Entonces después esa señora tiene que darle explicaciones en el caso de si es propietario de alguna propiedad, los inquilinos, si se pasa el agua, en fin, tremendo drama en cuanto a esta situación. Y lo estamos viviendo. Lo único que queremos nosotros es que meteorología y quienes son de ese departamento nos digan hasta cuándo va a seguir esta situación en Chile de esta forma. Al menos nos interesa Iquique. Los demás están preparados. Concepción está preparado, Valdivia está preparado, está preparado Curicó, está preparado Valparaíso, está preparado Santiago. Muchos lugares están preparados, y ni eso, porque incluso he leído noticias en las cuales señalan que ha caído mucha agua, en que esto se puede traslucir en muchísimos años en poco tiempo. Hasta en eso, bueno, de acuerdo entonces a los comentarios que nos están haciendo nosotros, convenimos en esto, estamos absolutamente de acuerdo que queremos una vida funcional, una vida en completa normalidad, queremos que nuestros planes no se frustren, queremos que todo marche de acuerdo a la agenda que nosotros teníamos presupuestado, pero esto tergiversa absolutamente todo, y ahí también entran cuestiones que afectan la salud mental. Ciertamente, así que prepararse, porque cuando incluso uno piensa que si es drama, es tremendo esta situación, Porque hay gente que tiene que salir de su habitación, de su departamento, porque, o de su casa, porque no tiene luz. Tiene que ir a cargar donde haya luz. Eso ya es molestoso, molestia. Y si nosotros estamos aislados, es como si tuviéramos la cárcel. Eso repercute con el hábitat sano. Incluso esto uno puede decir que es un derecho humano fundamental vivir en un ambiente grato, el cual esta situación, por causa de la lluvia, que no podamos cargar nuestros dispositivos, que no podamos hacer trabajos. Hay mucha gente que está esperando hacer trabajo y como quiere consumir lo menos posible por esto de ahorrar energía, y si hay cortes de continuo o todo esto, esto repercute con que se ocupe menos, hay trabajos postergados, plata postergada también, que no van a pagar esta semana, van a pagar la próxima. Un montón de dramas ha causado esta situación, un montón de dramas. Y bueno, solo esperar que esto termine definitivamente. No hay problema con que exista frío, no hay problema con que Iquique esté nublado, pero por favor, sin lluvia. Sin lluvia de ninguna manera, sin gotas de nada, pero para eso es difícil, porque tendrían que estar los vientos despejados, mejor dicho, el cielo despejados, y tendría que haber eso, definitivamente. Pero miramos al cielo y esto no ocurre, lamentablemente. Y bueno, lo último que sé es que hay alerta en el norte de Chile por las lluvias. Esto es noticia de hace poco. Autoridades toman medidas en dos regiones tras anegamientos y tormentas. Autoridades mantienen monitoreo y coordinación con Tarapacá y el nivel central, mientras se suspendió el tránsito entre Arica y Iquique y se evalúa la continuidad de las clases. Por supuesto que hay actualización de esto, así que estoy diciendo quizás una noticia que no está actualizada. Por favor, actualizar si hay alguna duda con los canales oficiales. Las autoridades locales se encuentran monitoreando las precipitaciones que afectan el litoral de la región de Arica y Parinacota, en coordinación con organismos de Tarapacá, por eso que toco esta información, por organismos de Tarapacá, de aquí, y a nivel central. Uno de los sectores más afectados es la comuna de Camarones, donde 10 viviendas resultaron abnegadas, producto de las condiciones meteorológicas. De acuerdo con las autoridades, ya se está gestionando ayuda para las familias damnificadas. Espero que todas las personas que la están pasando mal en Iquique y en Alto Hospicio, las autoridades estén allí, en terreno, ayudándoles con lo que necesiten. Además, debido al sistema frontal, se determinó suspender el tránsito interurbano entre Arica y Iquique como medida preventiva ante las condiciones de la ruta. Esto fue noticia hora de la tarde. Repito, no sé si habrá actualización de lo último, tendría que buscarlo. Como estoy aquí hablando, es difícil hacer dos cosas a la vez, a la misma vez, buscar la información actualizada de si se abrió esa ruta interurbano entre Arica y Iquique. Si pueden chequearlo ustedes, sería conveniente para aquellos que le interesa, por supuesto. En paralelo, las autoridades evalúan la situación de los establecimientos educacionales dependiendo cómo evolucionen las precipitaciones durante las próximas horas. Se determinará si mañana continuarán suspendidas las clases. También esto actualizarlo con los canales oficiales. La situación también se mantiene bajo vigilancia en sectores cordilleranos. Para las comunas de Visviri y Putre se pronostican tormentas eléctricas, nevadas, fuertes vientos, por lo que se mantiene el monitoreo ante eventuales afectaciones a la población y conectividad. Sí, se ha visto afectado enormemente la conectividad porque la luz va, viene, se corta, no se corta, y producto que hay algunas casas que, como no están preparadas y pasa el agua, llega a los cables, hace cortocircuito, el arrendatario, el propietario corta, los otros se quedan sin suministro de energía y se les va quedando menos carga cada día y están quedando aislados. Ya hay un drama tremendo, pareciera que ya no viviesen en un lugar libre, sino parece cárcel con esta situación. Increíble lo que se nos está viniendo, increíble. Así que hacer fuerzas, buenas vibras para que volvamos al Iquique por toda la lluvia, porque causa estragos terribles y una vida tergiversada que no es nuestra vida, de ninguna manera. Nos sentimos totalmente desenfocados, nos sentimos desajustados. ¿Y esta vida cuál es? Yo no estoy viviendo en Iquique para vivir esta vida, entonces, ¿para qué me vine acá? Debería irme al sur, entonces, si vivo allá. Con eso me fui para Iquique, para estar libre de lluvia, de tormentas, de relámpagos, todo este tipo de cosas, que era normalidad. Entonces, todo este tipo de cosas, evidentemente, son muchísimos malestares, los cuales tienen muchísimos iquiqueños, y nosotros esperamos que vuelva a la normalidad. Sí, Sandra, acá en Hospicio, mucha agua, sí. Sí, yo realmente me da una tristeza enorme de ver cuántas personas están sufriendo en Alto Hospicio, en Las Tomas seguramente, cómo deben estar algunos. Bueno, por supuesto, aquellos que están viviendo en condiciones de vulnerabilidad, que ya con un clima despejado ya es vulnerable, dense cuenta cuánto mayor ahora. Con las inclemencias del tiempo, más vulnerabilidad, niños pequeños, bebés, frío, la ropa que se acaba y tiene la justa, y cómo la cuelgo, si se moja, tengo que colgarla en un espacio reducido, los olores, drama tras drama. Esta situación, no estamos preparados para la lluvia aquí en la región de Tarapacá, no está hecho Iquique, Alto Hospicio, Arica, Tocopilla, en fin, para la lluvia. Antofagasta tampoco. Ninguna de estas ciudades está hecha para la lluvia. Ninguna. Bueno, esperar solamente que volvamos a la normalidad cuanto antes y ver las últimas informaciones. Les recomendamos estar en X, en Radio Paulina, también visitar Hombre de Radio de Cristian Núñez Fica, también informarse por ese medio. Cristian está actualizando la última información, porque él está al tanto de lo que sucede, porque consulta a las autoridades competentes. Entonces, para ver la actualización permanente de cuándo se va a acabar esto, cuándo nosotros vamos a regresar a la normalidad, porque lo precisamos sí o sí, porque nos está afectando muchísimo la salud mental esto. Nosotros, prosiguiendo la noche por Paulina, en Reflexiones Contingentes, no podemos abocar todo el programa a el clima. Por supuesto que nos gustaría, sería conveniente que pudiese

sacar al aire corresponsales de Alto Hospicio entrevistando a las personas, sería maravilloso eso, estar conversando con la señora María de Cierta Toma, estar hablando también con doña Juana, que vive acá en Iquique, en una población que está sufriendo muchísimo por causa de esto. Nos gustaría hacer esos contactos, pero tenemos que descansar también, porque los trabajadores de Radio Paulina están todo el día también metidos aquí, prestan mucho servicio, muchas horas dedicadas, tienen que cuidar a sus familias. Entonces, no somos una radio grande como Biobío, que tiene un montón de gente trabajando para ellos. Nos gustaría tener mayor cobertura y hacer despachos en directo, sacar por pantalla, ver, charlar, que los periodistas conversen. Nos fascinaría hacer contacto en Tocopilla, Arica, Iquique, conversar con la persona. Sería maravilloso, pero no podemos, lamentablemente. Y supe, lo cual es un cambio drástico de tema, pero ¿qué es la contingencia? Tenemos que tocarla. Y ciertamente lamento tocar este tipo de informaciones cuando estamos en las inclemencias del tiempo. Lo lamento profundamente. La PDI concretó la detención de una mujer que publicó amenazas de muerte contra el presidente Kast. Y vi esta información y leí comentarios, porque leo muchísimos comentarios de muchos ciudadanos, porque yo leo todos los comentarios, los leo, y algunos que me parecen correctos y hay algunos que me permiten como hacer una reflexión, la cual considero que no es tan correcto ese comentario. Luego de este título, la PDI concretó la detención de una mujer que publicó amenazas de muerte contra el presidente Kast, una mujer escribe: La autoridad, es decir, como el respeto se merece. Pero la mayoría de los chilenos votó por el presidente Kast, entonces tiene el respeto de la mayoría. Si aquí, nuevamente, no podemos sacarnos la suerte entre gitanos, entre un sector y el otro sector. Porque si hubiese salido Yanet Jara, la mayoría de los que votamos por Kast también hubiésemos dicho lo mismo. En cuanto a que si alguien hubiese agredido a Yanet Jara, por supuesto, yo hubiese sido el primero que hubiese salido en cuanto a que esto no corresponde, aunque sea adversario político, no corresponde de ninguna manera faltarle el respeto, ni tampoco amenazas de muerte a no solamente autoridades, sino a cualquiera, a un ciudadano de a pie, ni siquiera al indigente que está botado en la calle, que tiene un montón de problemas, ni siquiera al indigente. No se puede amenazar de muerte a nadie. Y en cuanto a que el respeto se lo debe ganar, no me parece este comentario de esta señora, porque el respeto lo tiene como autoridad por el simple hecho de ser presidente, porque la mayoría lo puso allí. Quizás no se lo merezca Kast, pero el título de presidente de la República sí lo merece el público. Quizás me refiero a el rango, me refiero al cargo. El cargo merece respeto. No sé si la persona, pero el cargo sí, absolutamente. Y de esto, independiente de si es Kast o hubiese sido Jara, uno tiene que respetar a la autoridad y no puede amenazar de muerte de ninguna manera. Y por supuesto, concretó la detención la PDI, y esto no corresponde, ciertamente. No corresponde. Y ahí nos vamos, ¿por qué? A un árbitro de fútbol, pero los jugadores llegan a temblar cuando incluso un jugador no puede ni tocar al árbitro, porque el árbitro, con la sola mirada, el jugador de fútbol tirita. Se aparta. ¿Por qué sí se respeta al árbitro y por qué no a la autoridad cuando los dos son importantes, en especial un presidente de la República? Así que, atención con esto, no podemos llegar ya a amenazar de muerte. Por supuesto que a nosotros, a la mayoría, quizás quienes votamos por Kast, algunos están de desacuerdo cómo gestiona, otros están viendo que está haciendo las cosas
bien, pero a paso tortuga. Otros estamos disconformes porque queríamos las cosas ahora ya. Quienes votaron por Jara están totalmente en desacuerdo con el presidente Kast en cómo está haciendo las cosas. En fin, pero ese malestar tampoco no se refleja ya cuando la autoridad

social, en la urna. Y se, todos los sentimientos que tenemos anidados en el corazón y que son negativos, allí dejarlo establecido. Pero son las reglas de la democracia. Aun cuando hayamos descargado toda nuestra bronca en una urna y aún así sale otro que no quiero que haya salido, estamos regidos por estas leyes. Estamos regidos por esto. Y bueno, de algunas cosas las cuales están sucediendo en materia de seguridad, la cual no estamos conformes en absoluto, con algunas cosas que se están haciendo sobre seguridad, porque la autoridad puede decir, estamos haciendo cosas, pero una cosa es que ellos estén haciendo cosas, pero otra cosa muy distinta, que nosotros digamos, funciona. Es extraordinario lo que usted hace, autoridad. Fenomenal, le aplaudo. Una cosa muy distinta a esa, y que yo sepa, la mayoría de los chilenos no está aplaudiendo al gobierno en cuanto a que le satisfagan el nivel de seguridad que nos está proporcionando el gobierno. Se están haciendo cosas, pero no satisface íntegramente, cabalmente, totalmente a la población. Y dentro de estas cosas, el presidente Kass enfatiza que hasta el momento no ha visto ningún indulto por el estallido social. Y señala, yo no lo tengo en mi escritorio. Un presidente tiene que tomar decisiones que correspondan cuando corresponde. Un presidente no se mueve por presiones, un presidente no se mueve por titulares, un presidente no se mueve por encuestas. Estoy en desacuerdo absolutamente con el presidente Kass. Absolutamente en desacuerdo, porque muchos del estallido sabemos que reciben una pensión y también en cuanto a que tienen una pensión de gracia y que de los otros, de los carabineros que fueron injustamente acusados y que merecen un indulto, se debe hacer justicia, pues. Y se debe aplicar definitivamente y cuanto antes, es decir, a quienes reciben una pensión de gracia, inmerecidamente quitárselas. Y quien está pagando en cárcel, el cual fue ex carabinero por hechos que no cometieron, no debe estar en la cárcel, sino que debe estar fuera. Esto es urgente. Ahora, dice Kass que no los tiene en el escritorio. Kass Horror tiene que tenerlo en el escritorio. Porque el presidente tiene que caminar y mascar chicle a la vez, hacer muchísimas cosas a la vez, no una cosa, muchas cosas a la vez, porque tiene todo el tiempo del mundo para hacer muchísimas cosas a la vez. Además, tiene un montón de asesores, le pagan una cantidad de plata impresionante a muchos asesores de alguien, incluso tiene hasta alguien que le vista, cosa que al expresidente Piñera parece que esa persona que lo vestía se ganaba 4 millones de la nada, porque pareciera que el presidente Piñera se compraba un traje o un terno, antiguamente, esta expresión utilizada antiguamente en Johnson's, porque tenía una manga corta, después una manga larga en el otro sector del brazo. ¿Cómo un presidente se puede vestir así cuando debe ser a la medida los trajes que él utiliza porque se les paga a una persona para que vista un presidente de la República? Entonces, todo este tipo de cosas, en cuanto a que mucha gente trabajando para un presidente de la República y que también la moda, ciertamente tiene que estar siempre impecable el presidente de la República, que se le paga a una persona, a un asesor de imagen, creo, 4 millones de pesos, creo que se le paga a esa persona, dense cuenta, 4 millones de pesos. Y como andaba el expresidente Piñera, increíble, cuando debería tener un traje a medida, en fin. Pero bueno, Kass no tiene, y tampoco nada de que brazos cortos, eso es falso, porque un traje a medida cae perfecto a él. Pero Kass no tiene ese problema, pero vuelvo al tema, el siguiente, el indulto por el estallido, tanto de las pensiones de gracia recibidas injustamente por aquellos que no obedecieron a la ley, debe estar en la mesa el presidente. También aquellos que están injustamente pagando en cárcel y que no deberían estar allí, debe estar en la mesa. Y el presidente dice, Kass, que las decisiones que correspondan, tiene que tomarlas cuando correspondan. Estamos en el tiempo del como corresponda.
y no lo hace él, entonces no lo considero lógico esta respuesta que

0: él la da, sino es cuando se le ocurra. Es que la situación de la contingencia lo obliga a tomar decisiones que correspondan ahora. Y está personado funcionarios del gobierno en alto auspicio, me gustaría saber eso. Si están el delegado presidencial, en fin, el que corresponda de las autoridades de CAS, allá, en alto auspicio, ayudando. Me gustaría saber esta situación. Un presidente no se mueve por presiones, no debe moverse con presiones. Obligatoriamente, ¿las presiones de quién viene? Del pueblo, pues. Del pueblo vienen las presiones. Un presidente no se mueve por titulares. No, si el titular, ¿quién lo arroja? ¿Lo arroja noticia falsa de ciudadanos que están mintiendo? No, pues, los titulares lo arrojan. Noticias reales de los padecimientos de los chilenos. Tiene que moverse por titulares porque es noticia de los padecimientos de los chilenos. Y por las encuestas también, es opinión popular. Increíble. Lo dicho por Kass, increíble. No lo comparto absolutamente para nada lo dicho por el presidente. Para nada. Y también, siguiendo la noticia, sabiendo que en tema de seguridad vamos con eso porque se informa, porque lo que más nosotros queremos es seguridad. Y se informa, el gobierno, por supuesto, que el presidente ingresa al Senado reforma de seguridad con suma urgencia, contempla 8 medidas. Las medidas principales son, 1, incorporar la seguridad pública como deber del Estado. Y lo ven como gran cosa esto cuando es una obviedad. Esto es 1+1. Es obvio que el deber del Estado es incorporar la seguridad para que los chilenos estén a buen recaudo de los indisciplinados. Esto es obvio y lo consideran como gran cosa esto, el 1. 2, nuevas medidas contra el crimen organizado. Y ahora, cuando eso hace rato debería ser. 3, solamente vamos con los titulares, registro de organizaciones criminales. Se hace rato también, nuevamente, haciendo las cosas cuando uno se pregunta realmente qué hicieron en abril, qué hicieron en marzo, qué hicieron el gobierno saliente en noviembre, en diciembre, en agosto, en septiembre del 2025, qué hicieron para atrás, qué hicieron. Cobrar el sueldo, eso es lo que hicieron, cobrar su sueldo y abro mi cuenta del banco, ¡wow! ¿Cuánto cero tengo? Eso es lo que me importa. Absolutamente más nada. Así piensan. 4, facultad presidencial para declarar una organización criminal. También, es obvio eso. Ese es el 4. El 5, incorporar la amenaza grave a la seguridad pública. Obvio. 6, crear un nuevo estado de excepción de seguridad pública. Ya tenemos uno. Si no funciona, es como cuando le digo a una persona, oye, ¿sabes qué? Me está cometiendo una irregularidad. Pero dile, pues. No, es que no, pero si tú, ¿cómo tú no le vas a decir? Es el propietario, tienes que decirle. No, es que habrá una manera de sortear. Le tiene miedo de decirle alguna cosa a una persona. Le tiene miedo. Incluso el propietario tiene miedo de decirle a alguien que se comporte de acuerdo a la ley para que no se enoje la persona. Increíble lo que estamos viviendo, increíble. También esto, sí tenemos ya un nuevo estado de excepción, tenemos un estado de excepción, ahora crear un nuevo es semejante a esto. No, es que ya no sé, ya no resultó, a ver qué podemos hacer ahora. Impresionante. 7, nuevas facultades durante el estado de excepción. 8, rol del Estado. Esos son los titulares, después lo vamos a desarrollar ciertamente, porque esto cuando uno lo da a conocer causa molestia, porque uno no lo comparte para nada. En cuanto a, por supuesto que son cosas obvias que tendrían que haber sido hechas hace rato, y que me pregunto cuánta gente habrá sido violentada en su vida, cuántos niños vieron a su padre, a su madre violentado y están traumados, están yendo al psiquiatra, al psicólogo por causa de eso, quedó marcado, tiene ya un trauma, el cual no sé hasta cuándo el niño va a volver en sí nuevamente después de ver a su padre y a su madre vejados en un auto, en una encerrona, en fin. ¿Nos ven ese tipo de consideraciones? ¿No lo ven? y muchas cosas no ven cuando a la señora de el poblado, creo, de Colchane, los inmigrantes se metieron a su casa. ¿Cómo estará esa señora mentalmente? ¿Se habrá recuperado? Estoy seguro que esa señora ya no puede dormir en paz. Están pendientes de lo que pasa en la mente de las personas. Están pendientes porque todo este tipo de situaciones son hechos violentos y criminales. Son vulneraciones de los derechos humanos del ciudadano de bien. Esto gravísimo, muy grave, que si en Suiza, en Nueva Zelanda, en Australia, en algún estado de Estados Unidos ocurriese, esa autoridad se va en cana. Así de simple, se va en cana. Es destituido, es procesado, enjuiciado y encarcelado. Esto es gravísimo. Siguiendo con las informaciones, porque esto en cuanto a tema de seguridad también, el diputado Soto del PPD advierte que reforma de seguridad pone en riesgo la democracia. ¿Cómo puede decir eso cuando la inseguridad pone en riesgo la democracia? ¿Cómo va a poner en riesgo la democracia la seguridad? Y uno pregunta, sí, sabemos que Florcita Motúa llegó a ser diputado de la República. Hay muchos en la Cámara de Diputados y en la Cámara del Senado. Esto es transversal, por si acaso. Y uno se explica cómo es autoridad este o esta, igual de concejal a cargos importantísimos en la República, ¿cómo pueden estar allí? Bueno, no se pusieron allí, alguien lo escogió, ciertamente. Y la única razón del por qué personas lo eligieron es porque lucran con esa persona. Ese diputado, ese consejero regional, ese concejal, ese funcionario público, me compra alfajores de la Ligua, me compra alfajores de Pica, le vendo harto, porque tiene harta plata, y esa persona, la señora, como quiere hacer plata, lo revende para acá, para allá. Un montón de negocio hay tras aquella persona que está en el Estado. Es un negociado inmenso que hay detrás. Varias veces lo hemos señalado, varias veces, porque quien trabaja para el Estado siempre tiene plata. Y plata segura, y buena plata, que le compren a todos aquellos que vendan en Marketplace algo, sí tienen casero seguro, pues. Sí, cuando llega a las elecciones, ¿qué le dice la persona que quiere optar a permanecer en un cargo público o seguir trabajando en el Estado? Voten por mí, o que no pierda mi pega, porque tú sabes que tú publicas algo, te lo compro de inmediato yo, entonces es un efecto dominó interminable esta situación. Es una de las razones del por qué estas personas ostentan un cargo público o son funcionarios públicos, evidentemente. Y también porque, mira que te compro cosas, y a mi tía la podrías colocar allí en algún puestecito ahí en la Muni. ¿Podrías hacerlo esto? ¿Y esto multiplicado por cuánto? En fin, y esto de lo el diputado Soto es esto, si ellos hablando de cuidar la democracia y dar seguridad a la democracia y no poner riesgo en la democracia, si el diputado Soto fue uno de los que alentó ese estallido para que quedara la embarrada en esos tiempos, ¿y quién puso en riesgo la democracia? Ahora que se está tratando de remediar esta situación con el presidente Kast, o antes, cuando pasó el 18 del 10 del 2019, y que todo lo que pasó allí, ¿acaso no se puso en riesgo la democracia? ¿No se fueron en contra de la seguridad? ¿Cuánta gente traumada por causa de eso? ¿Cuántos negocios que no fueron recuperados? Un montón de dramas también tras esta situación, montón de dramas. Y bueno, señala esto que totalmente tergiversado lo que dice el diputado Soto y agrega buscar cambiar las reglas a la medida del gobierno de turno. Esto no lo pide el gobierno de turno, esto lo pide la Constitución, esto lo pide las leyes que nos rigen. Hace rato que uno se preguntará, ¿pero por qué funcionamos como el Far West, como sin Dios ni ley? ¿Acaso la Constitución no dice que si se viola esta ley no hay castigo o hay castigo? ¿Acaso hay alguna ley que no está allí y no hay castigo? ¿Acaso vivimos en en Chile que no impera la ley? Ciertamente, no le impere porque no ejecuta la Constitución. Si ejecutarían la Constitución, no hubiese ocurrido. El estallido social hubiese sido apagado el día 1, si se hubiese aplicado la Constitución tal cual. Si se hubiese apagado el día 1 las manifestaciones, si se hubiese aplicado la Constitución. Y después tantas otras cosas con la región de la Araucanía. También muchísimos queriendo paz y un grupo armado mantiene de rehén a los que quieren paz, que son la inmensa mayoría de la región de la Araucanía. ¿Esto lo estipula la Constitución? No, no ejecuta la Constitución, porque así como el problema es que yo no le quiero decir porque no se puede enojar, así estamos procediendo, así. No son medidas del gobierno de turno, señor diputado Soto, es el asunto de que la Constitución establece que el gobierno, en cuanto a seguridad, tiene que ejecutar las medidas que la Constitución y las leyes lo dicen. Nosotros no pedimos aquí miradas ideológicas. Yo no estoy pidiendo cuestiones de mi mente tergiversada o de que yo estoy inventando cosas y yo quiero salirme con la mía. No, yo lo único que quiero y lo único que espera también la mayoría es que hagan cumplir la Constitución y las leyes. Nada más. Nada más. Y según planteó el parlamentario, si se mantiene el borrador tal como está, se refiere al borrador de CAS, esto va a ser el primer gran quiebre del oficialismo. Ya allí no piensan ellos en cuanto a que la ciudadanía va a estar en seguridad, no va a estar en riesgo, se mantiene la democracia, que las reglas los pide no un gobierno de turno, sino la mayoría de los chilenos, porque quiere esa seguridad. Por encima del gran quiebre del oficialismo está la seguridad de los chilenos. No mira así, no mira el pueblo, no lo mira. Y es extraño, porque cuando son oficialismo, siempre el pueblo para acá, el pueblo para allá, pero como son oposición, no hablan ya del pueblo, porque no les conviene, porque el pueblo sabe. La mayoría le ha dicho al diputado Soto que no quiere que se lleve a cabo su reflexión porque por algo salió CAS, pero él se va en contra de la mayoría, el diputado Soto. Y agrega, los va a dividir entre defensores de la democracia liberal tal cual conocemos y quienes se abren a un gobierno con visos autoritarios. Es decir, ahora CAS es Bukele, cuando CAS está lejísimo de ser un Bukele. Muy lejos de ser un Bukele. Ojalá fuese un Bukele. La mayoría de los chilenos, en cuanto a esto de la reforma de seguridad, de las medidas del gobierno, encuestas avalan al gobierno y quieren que se aplique. Muchísimos en las redes sociales, cuando uno ve los comentarios de muchos chilenos, quieren un gobierno a lo Bukele en Chile. La mayoría lo quiere así. Entonces, visos autoritarios. Que CAS tiene visos autoritarios y que va a dividir defensores de la democracia liberal. Es decir, él se cree ahora liberal, el diputado Soto. Absurdo realmente. Bueno, aquí una vez más conocemos el nivel, ciertamente, de los que nos gobiernan. Sí. Ahora, de esto también supimos, porque estamos haciendo un breve recuento, en medio de este clima, que ya sabemos cómo está en Iquique, en Alto Hospicio, y damos la disculpa del caso por no informar más de esto y actualizar esta información, pero en las páginas oficiales de Radio Paulina y en otras cuentas oficiales sí hay actualización de estas informaciones del tiempo sobre qué está pasando en Alto Hospicio, sobre hay personas sufriendo o no, están seguras. ¿Cuándo se va a acabar esto? Sitios oficiales, por favor. También, este es un sitio oficial, pero no tenemos la información ahora dispuesto para darlo a conocer. Y también tenemos que hacer un programa breve y tenemos que abarcar tanto en poco tiempo, entonces voy a resumir. Sabemos que la semana pasada casi 700 reos y con transmisión en vivo, los detalles del mega operativo que trasladaba a peligrosos presos a la cárcel de Talca, celdas individuales, inhibidores de celulares. Así es, La Laguna, la cárcel donde se trasladó a más de 600 reos. Muchos vimos este reportaje, muchos vimos esta transmisión en vivo y la mayoría está de acuerdo, absolutamente. Ahora, que el alcalde de Talca asegure que desconocía el traslado de reos de alta peligrosidad, no teníamos ese antecedente, sí es falta del gobierno, absolutamente, porque un alcalde es autoridad y tú tienes que informar, tú no puedes hacer las cosas si no informas. ¿Qué te cuesta? Estamos con la tecnología, un WhatsApp. Seguramente, espero yo, que el gobierno tiene todos los teléfonos de todas las autoridades, todas, de Chile, y cualquier cosa que ellos quieran hacer, si es que es esa circunscripción y si es que van a esa jurisdicción, un mensajito de WhatsApp, voy para allá, voy a hacer esto, está disponible, por favor me espera. Es mucho pedir eso. Y de esto, bueno, la oposición, como siempre, un reality. Y si mirar a Bukele, diputado Leiva, ahora del Partido Socialista, cuestiona transmisión en vivo del gobierno con traslado de esos reos, los reos de Talca. Y sí, sabemos que todo lo que haga Kast, ellos lo van a considerar. Kast primero es un pecador y está cometiendo multiplicidad de pecados y es impenitente, nada de lo que hace él, estamos de acuerdo, hace puras barbaridades. Sí, bueno, es lo que nosotros también decíamos cuando Boric era presidente, en fin. Así es, cuando gobierna un lado, el otro no está de acuerdo, y cuando gobierna ese lado, el otro no está de acuerdo. Así es, como Iquique, San Marcos de Arica, como Colo Colo, la Chile, como Real Madrid, Barcelona, como Boca, River Plate, inseparables. No se pueden unir, definitivamente, no se pueden unir. Y de esto, Cristian Alveal, ex director de Gendarmería, se necesitan máximo 2.000 plazas en Chile para crimen organizado. Es decir, que las cárceles tengan cupo para 2.000 plazas para el crimen organizado. Y estamos al debe. ¿Y cuándo van a, ojalá en Chile ocurra, así como las megacárceles de Bukele, tengamos aquí megacárceles? Por supuesto que esto, Pedro Pol y varios lo han señalado, que cuando el reo cumple condena, sale más malo de lo que entró, y yo allí estoy en desacuerdo porque he leído libros en cuanto a recuperar el ser humano en las cárceles más terroríficas de Estados Unidos, y por supuesto el gobierno de Estados Unidos y otros lados también trabajan y les pagan a psicólogos, les pagan a psiquiatras, incluso les dan libros a leer. Seguramente aquí en Chile veremos, voy a preguntarle al psicólogo Armando el día jueves a ver si hacen esto, pero si peco de ignorante, disculpas del caso, a ver si tratan de reformar al que está en la cárcel, porque no puede salir peor de lo que entró, debe salir reformado, pero se está haciendo algo para salir reformado, porque las megacárceles, por supuesto que yo estoy de acuerdo, incluso con la oposición estoy de acuerdo, con muchos de mi sector, que la cárcel no es solución, pero si no se remedia el comportamiento para que no se hagan ilícitos, la cárcel es solución, lamentablemente. Porque quisiéramos que estas personas obrasen correctamente y que obren bien. Pero eso ya es como buenismo, eso ya es creer al viejito Pascuero. No, si algún día, como el Chavo del Ocho, cuando dice, no, si no quiero que Don Volados, porque había robado plancha y un montón de cosas a la vecindad del Chavo, se lo atrape la policía, se lo lleve detenido y esté en la cárcel. No, pedí para que se arrepintiera y para que restituyera el mal. Sería espectacular, pero ya esto ya es mucho buenismo. Por supuesto que debe haber un porcentaje mínimo, que la persona fue como iluminada, como Saulo de Tarso camino a Damasco, que se volvió Pablo, pero no ocurre así, no ocurre. Mientras tanto, nosotros necesitamos 2.000 plazas en Chile para el crimen organizado. No sirve esta cárcel, por supuesto que va a servir para esos 700 reos, pero esto de la Laguna, de la cárcel Laguna, donde celdas individuales, inhibidores de celulares, fenomenal, maravilloso, pero necesitamos más cárceles, lamentablemente, y además que se trabaje con los reos en el aspecto psiquiátrico, psicológico. Sé que iglesias evangélicas van para allá Hay algunos que salen cristianos, algunos que salen reformados, que después predican la palabra, en fin. Maravilloso esto, maravilloso. Pero las tres cosas, es decir, está genial eso, de las iglesias yendo a donde los reos, pero el psiquiatra y el psicólogo también, pues, hay que trabajar en la mente de ellos. Y el presidente Kass también señala, tenemos que lograr un cambio radical en cómo pensamos la política penitenciaria en Chile. Sí, no podemos continuar como estamos, porque ya el ex director de Gendarmería señala que necesitamos 2.000 plazas en Chile. Y además, espero que en cómo pensamos esta política penitenciaria esté esto de reformar al individuo desde lo mental, y profesionales en la materia estén ayudando a ellos, que no salgan de ninguna manera más malos de lo que entraron. No pueden salir más malos de lo que entraron, no pueden. Y Operación Cancerbero, republicanos exige al INDH no proteger criminales o pedirán su cierre definitivo. Sabemos lo que es el INDH, ciertamente. Cómo me encantaría que fuese, primero, porque la Constitución, en el inciso artículo número 1, igualdad ante la ley, ya allí está el INDH. En el artículo número 1 de la Constitución que nos rige, ahí está expreso, se infiere el INDH. Entonces, ¿por qué existe el INDH? Porque sería espectacular, por último, ya que exista, con tres funcionarios, y esos funcionarios sean personas justas, imparciales, como un árbitro de fútbol, con VAR, en cuanto a que procedan justamente, que no perjudiquen ni a uno ni al otro, que procedan de acuerdo a la ley, se proteja a todos por igual. Cómo me encantaría que fuese así. Así que estoy de acuerdo absolutamente con republicanos, porque sabemos que muchísimos de ellos han ido, cada vez que ha pasado algo en contra de un carabinero, no van a visitar a carabineros, van a visitar a quien violentó o quien dañó a un carabinero en cualquiera de sus formas. Así que esto del cierre definitivo del INDH no lo pide solamente republicanos. La mayoría de los chilenos pide el cierre del INDH. Y Operación Cancerbero, nuevamente el INDH califica de mayor gravedad las amenazas vertidas por republicanos y UDI. Sí, absolutamente, porque sabemos, yo tuve la información aquí en el celular, creo que la borré, pero más o menos trabajan mínimo 26 personas el INDH. Y la mayoría recibe un sueldo de 6 millones hacia arriba, 6 millones y fracción. La mayoría recibe ese sueldo, 26 personas como mínimo. Saquen la cuenta mensual de cuánta plata está destinada a esto, y que nosotros fueron cuando la señora fue violentada en Colchane y entraron inmigrantes irregulares a su casa y le desvalijaron esto y más, también en La Tirana y en muchos lugares más. Fueron, por mencionar la región de Tarapacá, en otros lados también. ¿Fue el INDH para allá? ¿Fueron? Y de esto, también de la seguridad, hay que querellarse. Bueno, ciudadanos se están expresando así. Hay que querellarse en contra de cualquier funcionario de ese instituto nefasto, dice esta persona, que defienda a sus amigotes criminales e investigar todas sus cuentas bancarias de él y de sus familiares. Sería maravilloso, pero no lo creo. No creo que esto pueda ser realmente factible. Ahora, iglesias, muchas iglesias hicieron un comunicado, responden al ex general Yáñez por Operación Cancerbero. Critica hoy lo que no fue capaz de hacer. A ver, no busqué otra información, pero aquí tiene tantas miradas. Una de las miradas es la UDI, Renovación Nacional, Republicanos. ¿Libertario fue responsable de la inseguridad que tenemos hoy día? Cuando, si ustedes ven todas las medidas de seguridad, ahí están las fotos de cómo votaron. Toda ley de seguridad, y las que todavía no se han visado, tuvieron oposición mayoritaria en la izquierda. ¿Quién fue el que no fue capaz de darnos seguridad? Que yo sepa, no fue la UDI ni Renovación Nacional. Por supuesto que ellos dieron algunos votos, se aprobaron algunas cosas, a regañadientes, por supuesto, que esa derecha cobarde que le ha hecho muchísimo daño a Chile, pero mayormente en cuanto a seguridad, estaban con la mayoría de los chilenos. La UDI, que a mí no me gusta, que espero su extinción, lo mismo que Renovación Nacional, evidentemente, pero quienes se opusieron a que nosotros tuviésemos esta seguridad, fue la oposición al oficialismo ahora. Así que Iglesias, cuando responden al general Yáñez, en cuanto a que ven con escozor, no les gusta esta situación de Operación Cancerbero, lo que vieron en cámara, este show, esta parafernalia, que para ellos es eso, es populismo, es comportarse como el inmisericorde, el sin compasión, Bukele, que Kass se está disfrazando de un inhumano Bukele, la mayoría de los chilenos lo quiere así, de esta forma. Así que no sé para dónde apuntan ellos, ciertamente, porque aquí hay desinformación de Iglesias que emiten este comunicado. Bueno, también, antes de finalizar, ley de responsabilidad penal a adolescentes, Senado aprueba aumento de penas para menores infractores. Sí, absolutamente de acuerdo, porque hay muchos adolescentes que son ocupados por padres y por madres que ya están maleados, están en el lado oscuro, y lo utilizan para cometer fechorías a los niños, a los adolescentes. Y aquí que el Senado apruebe aumento de penas, yo al menos me iría contra el padre, no contra los menores infractores, porque no son responsables ellos, porque son menores. Absolutamente, necesitan ser guiados. Y aquí estamos viendo no el fracaso de la educación, estamos viendo el fracaso de la educación en casa. Partiendo de allí, estamos viendo el fracaso absoluto de muchas cosas que el padre y la madre, o quien estaba cuidado del niño, de la niña, debieron decirle cuando tenía 4 años, 5 años, 6 años, 7 años. No se lo dijeron. Por miedo de que, no, ¿qué va a decir? Se va a molestar, se va a enojar. Dejémoslo ser. ¿Y ahora cómo son? Cizarro Quintrala. Y los mayores, Pablo Escobar, el Chapo Guzmán. Así son. Y más encima, los coloco, aún así ellos dos tuvieron mucha plata, pero cometieron los mismos errores de siempre, lo cual uno del el capo, el uno de los sicarios, creo que Popeye, sí, Popeye, que fue asesinado, ciertamente, él reconoce que eso te conduce al hospital, al cementerio y te conduce a la muerte. Al cementerio, al hospital y te conduce a la muerte. Lo reconoce. Entonces, viendo todo esto, estas personas siguen cometiendo los mismos errores posibles, creen que el crimen no paga. Y además esto da a entender que cómo es posible que estas personas, porque estos adolescentes que son ocupados para hacer hechos criminales, al igual que los padres que lo ocupan, para mí no tienen un coeficiente intelectual de 130. Para mí son semejante al Chompira, Peterete, Cuajinay, Botijas. Chapo Guzmán tenía este cerebro. Pablo Guzmán también tenía este cerebro. Sí, son sagaz, absolutamente. Tampoco no son inteligentes, porque la inteligencia es luz y verdad. La sabiduría también no tiene nada que ver con esta cuestión. Es sagacidad, es astucia. Lo que tuvo Pablo Escobar, Chapo Guzmán, lo que tienen los caquitos chilenos, ciertamente es astucia, pero no hay inteligencia, no hay sabiduría allí. Nada, nada. Es astucia y es fechorías. Y es esto de las torpezas de siempre y las autoridades. ¿Cómo te puede colocar contra la espada y la pared, caquitos? ¿Cómo? Es vergonzoso, ciertamente, esta situación. Y seguimos pasando vergüenza en cuanto a esta situación. Seguimos. Así que esperar que mejor que los padres, no los adolescentes, porque los adolescentes los van a mandar a la cárcel. No, ¿cómo vamos a mandar a adolescentes a la cárcel? No es posible esto, de ninguna manera. No estoy de acuerdo tampoco con esto, que aumento de penas para menores infractores. No estoy de acuerdo, salvo que haya un lugar destinado para los menores, en fin. Bueno, mañana lo voy a conversar con el consejero regional y abogado Mauricio Smith acerca de esta situación, que para mí es muy ambigua. Y bueno, ministro Arrau destaca baja de un 17.4% en homicidios y principales operativos policiales, sí, se agradece el esfuerzo. Se está haciendo cosas, pero no es suficiente. La mayoría dice que no es suficiente. En fin, vamos a esperar cómo va todo esto, porque lo que más necesitamos ahora es que funcione la economía y que funcione la seguridad. Y con esta lluvia aquí en Iquique no funciona ni de las dos cosas. Entonces, muchísimo, creo que también Sofri va a estar cerrado. En fin, un montón de drama. Los vendedores que tienen que llegar a comisión, de lo contrario reciben un sueldo mínimo, tienen que pagar agua, luz, el colegio de los niños. ¡Oh, no! Tremendo, tremendo la situación que viene por consecuencia de esto. Los vendedores que tienen que cerrar temprano, no pueden vender sus cositas, el negocio. Ya estaba echado a perder, ahora con la lluvia peor todavía. Terrible, pobre, bueno, pobrecitos nosotros, ciertamente, que también me incluyo, que también he sido afectado de una u otra manera. Y Clara, sí, también expresa esta situación, sí, incompetente el gobierno. El miércoles señala Leti, clases hay, sí, esta información, bueno, hay que verificarla por los sitios oficiales, ciertamente. Incendio, nos informa también Dayana, Lincoln con Cuarta Sur, bomberos en el lugar. Esta noticia es, por supuesto, espero que, bueno, si dice que bomberos está en el lugar, está ratificada, porque es complicado, complicado hablar una información así. Por lo menos yo no tengo la noticia confirmada por fuentes oficiales, pero vamos a creer en Dayana que hay un incendio en Lincoln con Cuarta Sur. En desarrollo, sí, lo confirma Dayana, gracias por la información. Bomberos en el lugar, amigos, está cayendo mucha agua. La embarró, sí, qué pena, qué pena. ¿Qué se sabe de los muros aluvionales? Sí, eso seguramente le recomendamos visitar las páginas oficiales de Radio Paulina, también los sitios oficiales del gobierno, a ver si hay alguna información allí, o también pueden visitar la página, bueno, X, o la página Facebook de Hombre Radio, Cristian Núñez, también de Aldo Solimano, también de Jorge Solimano, mejor dicho, que él también tiene mucha información muy actualizada en cuanto a responderte lo que preguntas, Máximo. No tenemos la información por la bajada de la quebrada. ¿Sabes algo? No, yo por el momento no sé absolutamente nada. Por tanto, te rogamos ir a las fuentes oficiales por escrito. Por escrito. Ahí está la información seguramente que tú quieres saber. Puedes googlearlo, puedes colocar últimas 24 horas o más reciente, te va a salir la información de inmediato, o también ir a X. Uno se entera automáticamente allí, puede colocar la consulta en el buscador, en la lupa, colocar este interrogante, después colocar más reciente, te sale la información de inmediato, Máximo. Nosotros, hasta aquí la noche por Paulina, en Reflexión y Contingente, quizás en cualquier momento alguien de prensa salga al aire. Vamos a dejar hasta aquí, porque quizás ya quieran salir al aire nuestros compañeros, así que pedimos nuevamente disculpas del caso por tocar otros temas, cuando realmente a mí me encantaría, cómo me fascinaría que tuviésemos las respuestas a las preguntas de Máximo, también noticias ahí in situ que nos despachen desde el incendio, también desde lo que está pasando en Tomás, en las carreteras, sería espectacular eso, pero no podemos, no podemos hacerlo. Gracias por estar allí, buenas noches, que estén bien, cuídense mucho.
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4: 23 horas, 4 minutos.
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1: 0:02.
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1: 0:30.
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1: 1:02 p.m. Un espacio abierto y con muchas posibilidades. 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
1: 1:30 a.m.
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1: 2:01.
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1: 2:32.
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1: 3:03.
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1: 3:32. 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
0: 5:58. 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
0: 6:03. 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
0: Seis horas, 17 minutos.

0: Muy buenos días. A pesar de todo, buenos días, buenos días. Con ánimo, como siempre. Con el corazón apretado, tal vez. Pero aquí estamos. Vamos adelante, vamos arriba que se puede. ¿Cómo amanecieron? ¿Cómo están? Esperamos que muy bien y también esperamos que vayan reportando, acompañando, nutriéndonos además, como el día de ayer y los días anteriores, de la situación en distintas partes de nuestra región, donde anoche tuvimos la tan esperada lluvia, que fue bastante fuerte, sí, bastante fuerte, y bueno, lo hemos estado hablando durante toda la semana. No estamos preparados ni en cuanto a las casas, ni emocionalmente tampoco, porque mucha gente no durmió, que incluso no, gente que no tuvo daños en su casa, pero estaba, sí, emocionalmente ha sido devastador. Muchas personas deseando ansiosamente que esto ya termine, casi en la angustia, que esto ya pase, que ya está bueno, que es suficiente. Así es que bueno. Al mal tiempo, buena cara, lo he dicho todos los días y hoy día más que nunca. Se supone que hoy continuarían las lluvias, se supone. Esperamos que el viento, porque anoche salió viento después y se despejó. Ajá. Esperamos que el viento haga lo suyo hoy día también y esto ya haya sido una pesadilla solamente, un mal sueño y nada más que eso. ¿Cómo estás, Marito? Dentro de todo bien, sí. No dormiste, yo tampoco. ¿Cuántos días llevamos sin dormir? Como tres días. Sí. Vamos a dormir de corrido tres días para recuperarlo. Sí. Tu casa con harta agüita se pasó. Yo tuve una remodelación en mi casa. Sí, me salió gratis. Sí. Tenía cocina y ahora tengo un patio de luz porque se ve todo el cielo ahí, maravilloso. Sí, mira, fue susto porque el ruido, imagínate que se venga abajo el techo de tu cocina, que además era la parte que no cubrimos, porque ayer cubrimos todo lo demás, era la parte que no cubrimos porque es nueva esa construcción, es nueva. Entonces dije, no, aquí no, porque esto no tiene ningún riesgo. Bueno, aprendí la lección de que aunque uno crea que no, más vale, y lo he dicho, yo misma me pisé la cola, porque todos los días digo, más vale pecar de exagerado, de alaraco. Bueno, yo fui mesurada ayer, sí, y bueno, pasó lo que pasó. Sí, yo me imagino, sí. Sí, sí, hubiese tapado todo, pero bueno, no importa. Son cosas materiales y eso es lo que tenemos que de alguna manera pensar y agradecer. En ese momento que se cae el techo, podría haber estado mis hijos ahí, podría haber estado yo, mis perritos o mis gatos, no sé. Podría haber sido una desgracia mayor. Y yo sé que suena cliché, no, son cosas materiales, después de alguna manera se arreglan. Y uno se angustia igual porque hay lucas de por medio, porque es tu casa, porque no sé qué. Pero realmente hay que poner la cabeza fría y valorar el hecho de que no pasó nada más grave que cobrar una vida, por ejemplo. Sí, dime, Marito. Claro, por supuesto, pues ahora justamente hay que ver qué cosas hay que arreglar de verdad, hay que empezar a juntar las lucas para invertir en nuestra casa, así como invertimos, no sé, en zapatillas, en ropa, en otras cosas. Claro, a veces cosas innecesarias, de verdad, que sobre todo a veces uno que la frivolidad, ay, mira qué linda la cartera, y tengo 1000 carteras, pero no importa. Claro, la polera, la chaqueta, tú, sí, ¿verdad, Marito? Vamos a empezar a juntar en un chanchito. No, si el clima ya no va a ser nunca más el mismo. Sí, no, esto ya yo creo que va a ser de todos los años, ojalá que no, pero más vale, como decíamos recién, pecar de exagerado, de alaraco, estar preparado por cualquier situación. Incluso por el invierno altiplánico en el... ¡Ay! ¿Qué pasó? Se cayó. Ahí sí. Se me salió el pituto. Dale. El del micrófono, Mario. El plush. El audio, sí. Sí. Sí, perfectamente. Invierno altiplánico, en el verano también caen agüitas, así que bueno, yo creo que ya mejor hay que estar preparado. Lo único que nos falta acá en Iquique es que venga Godzilla nomás, que, o que caiga una nave extraterrestre. Y no sé. De todas maneras, oye, yo creo que hemos tenido un temple, una resiliencia, porque hemos enfrentado cosas muy difíciles a los que no estamos acostumbrados. Y claro, el terremoto, por ejemplo, ahora esto, que también había ocurrido el año 2016 o 2017 también, no tan así, no fue con lluvia, pero era ese aire caliente, ¿te acuerdas? Y viento que se caía todo, ¿te acuerdas? Sí, fue un solo día, pero también parecía que se acababa el mundo. Y aquí estamos, pues, dando la pelea. Somos iquiqueños, arriba a la frente. Sí. Ya. Tengo acá, bueno, como siempre les quiero decir a todos quienes nos están escuchando, que tenemos amplia sintonía. Muchas gracias por acompañarnos. Sí, pues. Sí, la gente se informa a través de la radio y de Radio Paulina, que es creíble, que es seria, ¿verdad? Así que muchas gracias por eso, por la confianza. Repórtense, cuéntenme cómo están, dónde están, si las bajadas... Yo sé que estaban cerradas las rutas de auspicio. En un ratito más les voy a dar el estado de todas las carreteras. Tengo el estado actualizado del MOP Tarapacá, que publicó anoche a la medianoche. Es el último reporte. Pero siempre nos interesa también saber cómo están ustedes. Nuestros teléfonos están habilitados, el 572-782872 y el 572-7256-64. Sí. Y el WhatsApp, el más 563. Hace 3 días que no duermo, por favor.
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2: 6:25 minutos.
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0: Ya, un saludito para Diego Velázquez, que nos escucha desde Argentina. Sí, grande Diego, besito. Mira, la mayoría de las personas acá a través de la transmisión, del streaming, nos están preguntando, la gran pregunta es, por ejemplo, Valentina Ulloa dice, ¿se puede bajar? ¿Hay micros? Ayer no había ninguna o muy poquita locomoción colectiva. Por el Pampino no se puede bajar, ni subir. La otra no sabemos, vamos a revisar ahora, pero si alguien tiene la información, así como ayer nos fueron confirmando, para saber cómo está ahora, porque... Recuerda que ayer en una hora, que fue Luis Terrazas que nos dijo que él había subido, pero a una hora después ya estaba cerrada. Así que mejor si nos avisan ahora, en este minuto, cómo está. La Katy Huamantuco también pregunta cómo está la bajada nueva. ¿Será que se puede bajar? Nos dice Johnny Rodríguez. ¿Tiene información de la carretera que... Si está habilitada para bajar de Alto Hospicio, la Elena Ugalde. ¿Sí? Miguel Vilca dice, hola, necesito viajar desde Calama a Iquique el día de hoy. ¿Estará habilitada la carretera Panamericana? La Panamericana, las 5, sí, la ruta, sí, ningún problema. La de la costa, no. Esa no se puede, hasta desde Loa para allá está cerrada. Pero por arriba sí se puede. Exactamente. No, por abajo no. La Mariluz López nos manda saludos. Saluditos para ti también, Mariluz. Y nuestro WhatsApp, vamos a revisar enseguida, el más 569-2020-1535. Espérame, que está... Está pegada esta cosa.
2: 6, 28 minutos.
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0: Ay, espérame, que no puedo... Se pegó esta cuestión y no puedo... No puedo retroceder.
2: 6, 28 minutos.
0: La Miriam Sepúlveda nos dice, muy buenos días. Chile llega hasta Antofagasta, Iquique y Arica y sus alrededores. Estamos bien todos. Un chiste. Oye, es verdad. No existimos.

0: Mejor pensemos en que sí y estemos preparados para eso. Estamos buscando la información con respecto a la bajada. Yo sé que insistentemente me están preguntando, Karin, Rodrigo. Estamos verificando para que sea una información fidedigna. Viajo de Iquique a Calama, nos dice Luis César. Ningún problema por la costa, no, por la Panamericana, sí. Ya, a ver. Buenos días, Paolita y Mario, que estén bien. Consulta, ¿cómo está la bajada de Hospicio? Mis compañeros me preguntan. Estamos averiguando eso, mi querido Jorge. A Sandrita, buenos días, Paolita y Marito. Muchas bendiciones para ustedes y sus familias. Que pase luego esta pesadilla. Mi casa, completamente anegada, nos cuenta la Sandra. Pero vamos a salir de esta situación. Un abrazo y arriba el ánimo a todos. Un abrazo para ti también, mi querida Sandra. Uf, qué lata. Qué lata. Sí, va a pasar, va a pasar. A ver, tengo... No hay que amargarse. O sea, igual uno, sí, hay un rato en que uno se pone triste, pues sí, es normal, es natural. Déjame... lo tengo acá. Lo tengo aquí. Déjame buscarlo para mandarlo al... Este es el reporte de el MOP que publicó anoche. Hay varias informaciones acá con respecto a la... a las rutas. Sí. Sí. Recuerden que ayer lo decía Marcelo Santibáñez y es muy importante recordar también, porque hoy se puede presentar la misma problemática, no pueden ser amonestados aquellos trabajadores que no lleguen a trabajar o que lleguen atrasados a sus trabajos. Deben justificar, sí, obviamente, su inasistencia o sus atrasos a través de un correo electrónico. Y ojalá con la mayor información que se pueda. Ojalá que sí, porque así tenemos el respaldo de que se avisó oportunamente. Ya, anoche a las 23 horas se cerró totalmente... la cuesta El Pampino, de subida y de bajada. Se recomienda utilizar el acceso ruta 504. Esto lo publicó Rutas del Desierto. Sí, la bajada ya, sí, la 504, la nueva. Entonces, anoche a las 23 horas se cerró totalmente la cuesta El Pampino. Sí. Se recomienda entonces circular por la 504.
1: Seis. Ya. 33 minutos.
0: Gracias, Marcelito. Marcelo me manda la info. Sí. Ya, entonces, mire qué lindo. Andrés Castillo dice, buenos días, escuchando con atención, ánimo para todos. Eso es, vamos que se puede, mi chica. No puedo decir otra cosa porque... vamos, miércoles. Sí, exactamente. Ahora es cuando, chiquillos, es nuestro momento de brillar, de ser solidarios. Hoy, si tu vecino no le hablas porque te cae pésimo, pero tú lo ves que está pasándolo mal, dale, anda, llévale un café, invítalo a tu casa un rato, un ratito nomás, si es pesadito, un ratito nomás. Pero, no, un ratito nomás. Pero igual, por lo menos anda a preguntar si necesita algo, ¿no? Sí, es importante. Sí, lo mismo... la gente en situación de calle. Sí, no sé qué cosa. Ya, a ver, vamos leyendo por aquí. Sabemos entonces que está cerrada la pista de... la cuesta El Pampino.

0: Ya, reporte de la Dirección de Vialidad del MOP Tarapacá, martes 18 de agosto a las 00:15. Ya, las precipitaciones, la presencia de nieve y las condiciones de visibilidad continúan generando afectaciones. Afectaciones puntuales en la red vial regional. Los equipos de vialidad se mantienen desplegados para atender los sectores afectados y realizar labores de despeje. Ya, situación de las principales rutas. Esto es hasta anoche a las 00:16. Anoche a las 12:15, perdón. Ruta 16, Alto Hospicio Iquique, cierre total al tránsito debido a desplazamiento de material granular y presencia de densa neblina. Se evalúan las labores de limpieza. Entonces, anoche, cierre total, como decíamos recién, de la ruta 16, Alto Hospicio Iquique. Ruta 1, Punta de Lobos, Chanavaya, Pabellón de Pica, despeje y limpieza realizados, transitable con precaución. Continúa cerrado el tramo entre El Loa y Tocopilla.
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2: Ya. 6:35.
0: O sea que si usted va al aeropuerto, podría hacerlo, pero siempre con precaución y además verificando antes el estado de los vuelos que pueden a lo mejor haber sufrido alguna modificación. Saludo a Lenzo Navarro, dice Marito, hablando del aeropuerto. Sí. Un besito para Lenzo, nuestro reportero estrella. Sí, espérame un poquito que tengo acá una info. Ya, la ruta A616, vale decir el zigzag, cerrado por desplazamiento de material, desprendimientos y presencia de socavón. Se mantienen las barreras de hormigón. Ruta A504, despeje y limpieza realizados, transitable con precaución. O sea, está cerrada la Cuesta del Pampino, pero puede acceder entonces por la ruta A504. Como siempre, con calma, con precaución, con cautela, sin volvernos locos. Estamos en una situación especial, así es que tranquilos, no queremos lamentar cosas peores. Sí, sí, y si no te levantas, el Mario dice que se levanten más temprano, sí, eso es cierto. Y si no se levanta más temprano y ya viene trazado, recuerden que están protegidos para avisar a su empleador que van a llegar más tarde y no se le puede descontar las horas ni el día en que no puedan presentarse. Ya, la ruta A750, la ruta de la sal, encañada, despeje y limpieza, sal encañada, despeje y limpieza realizados, transitable también con precaución. La ruta A40, Cuesta Pisagua, despeje y limpieza realizados, transitable. Ya, hasta ahí tengo a la ruta 5, sin afectaciones asociadas al evento meteorológico, transitable con precaución. Hasta ahí entonces el estado de las carreteras y rutas de Iquique y Alto Hospicio, bueno, los lugares aledaños. Voy a revisar ¿a quién? Sí, me dice Marito, un abrazo para la gente de Las Tomas, claro que sí, por supuesto. Y se mantiene el pronóstico para hoy. Se mantiene el pronóstico para hoy. Lluvias durante la mañana. Se esperan lluvias durante la mañana. Llovizna, perdón, durante la mañana. Y lluvias en la tarde y en la noche. Sí. O sea, vamos, es la última. Queda lo último. Vamos que se puede. Aló, buenos días.
3: Buenos días.
0: Aló.
3: Buenos días.
0: Hola, buenos días. ¿Con quién hablamos?
3: Mira, ando acá en vehículo de aeropuerto, pero no hay un colectivo ni una micro.
0: No te puedo creer.
3: No hay nadie. La gente está aglomerada en la esquina, acá por el centro, todo. No hay locomoción a vivir.
0: Bueno, de todas maneras, es entendible en todo caso.
3: Es entendible. Yo no diría que no trabajen nomás, porque van a hacer la gente.
0: Claro, por supuesto.
3: Lamentablemente, imagínense, bajen y después llueva, se corte, ¿qué van a hacer? Son niños.
0: Exactamente.
3: Ya,
0: perfecto. Muchas gracias.
3: Gracias.
0: ¿Cuál es tu nombre? Perdón.
1: Ángel.
0: Ángel, ¿no tuviste ningún daño en tu casa? ¿Cómo estás?
1: No, gracias a Dios, no.
0: Ya, perfecto, qué bueno, me alegro mucho. Un besito, un abrazo, Ángel. Chao, chao. Pero es absolutamente entendible. Mira, yo tengo acá la Seremi de trabajo ayer. Escuchémosla, Mario, para que estén tranquilos. ¿Dónde está? Acá. ¿La escuchamos? Ya.
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0: Ahí está, clarito. Ya. Los empleadores tampoco nos estén llamando, oye, ¿a qué hora va a llegar? Si no llega, porque no puede. Y aquí también tiene que ver un poco la responsabilidad de cada uno. Claro, te voy a buscar, necesitas... Claro, ahora, no hay locomoción. Eso tiene que entenderlo. Así que... Juana Curí nos pregunta, para bajar, ¿qué se puede hacer? La ruta 504. La A504, con precaución, siempre con precaución. Uh-huh. El Pampino cerrado. Voy a revisar WhatsApp. Espérame. Tengo información acá. Sofri informa condiciones de funcionamiento para este martes 18 de agosto. En atención a la alerta amarilla vigente y tras las evaluaciones realizadas durante la jornada, Sofri S.A. informa las medidas que regirán este martes 18 de agosto. Como medida preventiva, el mall Sofri permanecerá cerrado durante toda la jornada. ¿Ya? El mall no se puede ir a comprar nada. Cerrado entonces durante toda la jornada de hoy, martes 18 de agosto, mientras los equipos técnicos completan las verificaciones del sistema eléctrico y de las condiciones necesarias para su reapertura. En tanto, se habilitarán los accesos al recinto amurallado de Iquique, al Parque Empresarial Sofri Alto Hospicio y al Parque Industrial Chacayuta de Arica. Cada empresa usuaria podrá retomar sus actividades de acuerdo con las condiciones de seguridad de sus respectivas instalaciones. El ingreso de contenedores al recinto amurallado se mantiene suspendido hasta las 15 horas. A partir de este horario, el flujo podría comenzar a normalizarse gradualmente. De acuerdo con la evolución de las condiciones meteorológicas. Sofri S.A. mantendrá durante la noche el monitoreo del estado general y de las áreas comunes de los recintos, considerando también los antecedentes que proporcionen las autoridades. Si las condiciones meteorológicas empeoran y resulta necesario revisar la habilitación prevista, cualquier cambio será comunicado a primera hora de este martes a través de nuestros canales oficiales. Listo, está cerrada la Sofri, entonces, digamos la parte del mall. Aló, buenos días.
4: Por ahí, por Bajo Molle.
0: Aló. Aló.
4: Tienes que bajar. No hay ni un colectivo, yo vengo de otro lado piso y no hay nadie.
0: No te escuché bien. ¿Cómo? Perdona, ¿qué pasó en Bajo Molle?
3: Amiga.
0: Dígame.
3: Mira, yo otra vez. Lo único que pasó recién una micrito, pero es a micros locales.
0: ¿Dónde estás tú?
3: Acá en el lado del Boro vi una micro, está en la micro de la 500, que es el recorrido local.
0: Ah, perfecto.
3: Pero no hay micros de los otros, las que bajan a Azules, no hay ninguna.
0: Perfecto.
3: Entonces la gente, ahí recién está hablando una persona, le está diciendo que estaban esperando micros, que no hay nada, no hay colectivo, no hay micro, no hay nada, acá en oficio, nada. Sí, aquí me gente un micro que va a bajar, me gente en la media afuera, que van a ganar, pues entonces mejor te quedes en la casa.
0: Sí, es verdad, y además
3: entonces,
0: que...
3: pagan cuota, entonces... Imagínate una vuelta de salir del Boro y bajar por el otro lado de...
0: Por la 504.
3: Y llegar al centro, son como 3 horas. Imagínate, llegan ahí.
0: Sí, claro, por supuesto.
3: Es comprensible también.
0: Absolutamente, sí. Gracias por la
3: amiga,
0: info.
3: Que esté bien.
0: Igual, no. Un abrazo.
3: Hasta luego.
0: Chao, chao. Anoche quedó la embarrada en Alto Hospicio. Mucha agua en todos lados, nos dice Monina Serena Zucchino. Sí, no hay locomoción entonces. No hay locomoción. De Iquique a Alto Hospicio. Ya, acaba de actualizarse. Gracias, Marce. Acaba de actualizarse la página, el reporte de la Dirección de Vialidad a las 6 de la mañana, en punto. Las condiciones meteorológicas han generado precipitaciones en sectores costeros y de precordillera, además de nieve en sectores interiores y cordilleranos, provocando afectaciones puntuales en distintos caminos de la región. Rutas cerradas. La A16 entre Alto Hospicio e Iquique, kilómetro 39 al 46. Ruta A616, sector zigzag, kilómetro 11,5 al 14. Ruta A961, sector cordillerano. La ruta A963, sector cordillerano. Ruta A978, del kilómetro 129 al 160. Ruta A555, kilómetro 70 al 92.7. Ruta 15CH, desde el kilómetro 0. Ruta A1, entre Loa y Tocopilla, en la región de Antofagasta. Estas son las rutas que están cerradas. Rutas que están cerradas. Ya no se puede transitar por allí. Las repito. Ruta A16, entre Alto Hospicio e Iquique, entre el kilómetro 39 al 46. Ruta A616, sector zigzag, kilómetro 11,5 al 14. Ruta A961, sector cordillerano. Ruta A963, sector cordillerano. Ruta A978, kilómetro 129 al 160. Ruta A555, kilómetro 70 al 92.7. Ruta 15CH desde el kilómetro 0 y la ruta A1 entre Loa y Tocopilla en la región de Antofagasta.
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0: Ya, estas rutas presentan presencia de nieve, desplazamiento de material, desprendimiento y otras condiciones asociadas al evento meteorológico. En tanto, las rutas A504, A750, A40 y A506 se encuentran transitables con precaución. Con precaución. Mientras que la ruta 5 no presenta afectaciones asociadas al evento. Ya, se recomienda a los conductores, por supuesto, siempre informarse del estado de las rutas antes de viajar. Siempre es necesario. Es importante hacerlo. ¿Vamos revisando WhatsApp, Marito? ¿Sí? A ver. Gitano, ¿habrá subida para Hospicio, locomoción? Difícil. Complicadísimo. Sí. Por lo menos nos acaban de reportar que de allá para acá no hay cómo bajar. Y yo creo que va a ser lo mismo de aquí para allá. Sí. Me parece a mí que va a ser exactamente lo mismo. Bueno, las autoridades recomendaban ayer, lo escuché varias veces, que si no es urgente salir de la casa, no hacerlo. Mejor que no. Sí, si hoy día justo se le antojó ir a, no sé, a comprar al supermercado, no vaya. Si tiene su despensa con algo para hacerse hoy día, no hay urgencia de ir. Sí, exactamente. No, si no es urgente, ¿para qué? Hola, muy buenos días, Paola, como todos los días. Hola, Fernandito. Escuchemos un audio que nos mandó Fernando, por favor.
5: Hola, buenos días, Paolita. ¿Cómo estás? ¿Tanto tiempo? Bueno, ¿sí? Aquí nuevamente.
0: Qué bueno escucharte.
5: Ya, pues yo estoy en la piquita ya. La Angelina por ahí anda.
0: Pobrecita.
5: Ahí está comiendo ella. Así que todo bien.
6: Miguel Vica dice, hola, necesito viajar.
5: Aquí voy a llamar a Angelina, mira la tía.
0: Caramba, por eso.
5: No te voy a ver loca.
7: Hola, tía. tía, tanto tiempo, tía, tanto tiempo, tía, tía, ayer estuve todo el día mojada, porque yo soy tonta, salía a mirar un ratito una mujer, quién es el papá, parecía pipa, tía. Bueno, tía, te quiero mucho, cuídate. Salud a tío Mario, a tío Wilson, a todos, yo estoy bien. Te quiero, tía. Chao.
0: Chao, chao, abrígate.
5: Ya, aquí estamos todos bien, lo otro es que... Anoche cayó harta agüita, pero acá en mi casa no pasó nada, así que todo bien. Ya, bendiciones para ti, para Mario, y para los que están, para todos los radioyentes de Paulina. Chao, chao, cuídate.
0: Besito, Fernando, gracias. Besito a la Angelina, mi niñita, pobrecita, mi gatita bella. Ya, la Karin, gracias por la información, nos dice, señorita, buen día. Información de las bajadas, por favor, Araya, Pulgar. Ya, no se puede bajar por ni subir, cerrada totalmente la cuesta del Pampino. Todo a través de la 504 y con mucha precaución. Tengo audio, Marito. Jorge nos envía un audio, a ver.
8: Aquí la empresa Ciclo Verde, estamos atentos a cualquier tipo de eventualidad con caída de árboles. Para dirigirnos al rescate no, en la vía pública.
0: Ese no es, sí, no, ese no era. Era este, perdón, me equivoqué. Este. Y ahí sí.
8: Voy bajando recién por la 504, está llena de barro. Llena de barro y ojalá transitar muy lento, porque te pilláis de frente con los barros de un momento a otro. Lo más probable es que la cierren para limpiarla.
0: Gracias, Jorge, te pasaste. Excelente información, súper. Ya, así nos tienen que ir contando y reportando desde donde estén. Cuidado también con las pozas de agua que se han formado producto de la caída de la lluvia de anoche. Si no pasen los autos, que sean precavidos para no mojar a los peatones. Y además también, los conductores, no son los autos, los conductores, que sean empáticos también y no mojen a los peatones. Y lo otro, cuidado, porque puede haber un socavón, puede haber un hoyo que está tapado con el agua y se puede accidentar a alguien de manera grave. A ver, buenos días, Paola y Mario. Nos saluda por aquí Marcel Urquiola. Ay, me están llamando por teléfono, pero estoy al aire, no puedo contestar. Pero puede ser que sea para informar algo del estado de la carretera. Espérame, déjame.
9: 6:52 minutos.
0: Sí, le voy a preguntar. Ya, a ver. Yasmani. ¿Contesto nomás? Ok. Luis, estamos al aire. ¿Te estás escuchando en la radio? Cuéntame, te estamos escuchando todos. ¿Aló? No. Es que está en la carretera. No, sí está en la carretera. Ya, a ver. Sí, le voy a decir que llame aquí a la radio.
9: Seis, 53 minutos. Vamos a ver
0: si se comunica con la radio. Yasmani nos mandó audios, vamos a escucharlos.
10: Hola, buenos días, Radio Paulina.
0: Buenos días.
10: A las 4 yo bajé por el acceso nuevo. Uh-huh. Y ahora me estoy subiendo por el acceso nuevo igual. Hola, buenos días. Soy Yasmani de Alto Hospicio. Ahí pasé por la Avenida de las Américas. En el primer semáforo hay un incendio de cables que se está incendiando.
0: Y mandó un videito del...
10: Acá se está incendiando uno de los ETS.
0: Oh, qué mal. Eso se ha visto bastante. Los cables, los postes. Sí, explosiones. Sí. Ah, ya. Mira, era para avisarnos que la ruta 5 está sin novedades. Gracias, Luis. ¿A qué altura? ¿Por dónde estás? ¿Por qué no nos llamas? Ahí están los números de la radio para que nos llames. Te los mandé recién. Ya. Ay, la Marce nos mandó un video de la lluvia de anoche, dice. A ver, vamos a revisarlo. Vamos a... Espérame. Voy a abrirlo por acá.

0: Sí, fue una lluvia, pero copiosa. Copiosa. Igual acá en Iquique. Ya. Tengo otro mensaje. Las micros 8 y 33, que son las que bajan por el segundo acceso, sí están funcionando, pero con baja frecuencia. Perfecto, muchas gracias. Ya, entonces, a todos aquellos que están esperando la locomoción para bajar a Iquique, paciencia, porque están bajando, obviamente, con menos frecuencia. Probablemente no todos los choferes están trabajando. Espérame. La micro 8 y la 33. Ahí sí, ya dime. Pero claro, tiene que bajar. De partida, tiene que transitar lento dentro de Alto Hospicio. Luego, tiene que bajar lentito por la 504 que nos acaban de reportar que estaba llena de barro. Jorge parece que fue, ¿no? Sí, que estaba llena de barro, por lo tanto había que bajar con precaución. Y además, acá dentro de Iquique también tiene que andar despacito. Así que no estén apurando, peleando con el chofer, que se apure, por favor. No corresponde. Criterio, por favor, más que nunca. Criterio, paciencia, empatía. Si usted está en la fila y hay una persona, un adulto mayor detrás suyo, déjelo pasar. Dele el asiento arriba de la micro. Lo mismo una persona que está embarazada, una mujer embarazada, o un adulto mayor, o una persona con discapacidad. Por favor, seamos solidarios. Ya, sigo revisando. Ya, perfecto. Dice que la ruta 5 hacia el sur no hay problema, todo bien hasta ahora. Yo paso por María Elena y luego Antofagasta. Hasta ahí todo normal, no habría ninguna novedad. Pero dice, claro, se mantiene el pronóstico de fuertes lluvias para Antofagasta. Sí, bueno, y acá también. Sí, lamentablemente, acá también. Pero somos iquiqueños, así que nada nos va a tumbar. Sí, sí. Vamos a hacer una pausa cortita, Mario. Saludemos a nuestros auspiciadores, ¿te parece? Ya, volvemos enseguida.
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0: Bien, son las 7 en punto y antes de cerrar el programa les voy a entregar, voy a leer algunos mensajes que tenemos aquí a través del streaming. Acá. Sí, es que está preguntando, a ver. Estoy de las 6 de la mañana y no pasan micros para bajar a Iquique. Sí, gracias por la información. ¿Qué pasa con los micreros? Johnny Rodríguez dice, tía, ¿y estarán pasando micro? Me mató. ¿Cómo que tía? ¿Qué te pasa? Somos todos jóvenes aquí. La locomoción colectiva estará funcionando a la bajada. Buenos días, ¿habrá locomoción para ir a trabajar? Ya, hay locomoción, pero poca, poquísima. Las micros 8 y la 33, que son las que bajan por la 504, están trabajando, pero con poca frecuencia. Ya, así es que paciencia. ¿Y qué pasa con los micreros?
2: Tía Paola.
0: Sí, tía Paola. Señor. ¿Qué pasa con los micreros? Son seres humanos, igual que nosotros. Así que no sabemos, a lo mejor también sus casas están rotas, están, no sé, anegados. Sí. Claro. Por supuesto, comprensión y paciencia. Ya, a ver, Jovi me pregunta, ¿el segundo acceso es la 504? ¿Está habilitado para subir a auspicio? La 1C por la negra, nada, ni una micro, dice. Abuela, me dice el Diego. Abuela, tu abuela. El segundo acceso sí es la 504. Sí, es el acceso nuevo, la 504. Esa es la 504. Cuesta el Pampino, cerrada totalmente, de subida y de bajada. Y la 504 está habilitada, pero nos decía Jorge que está con harto barro. Así que máxima precaución, bajar despacito, porque nos indicaba él que se encontraba de pronto con las acumulaciones de barro, así que podría ser peligroso sin duda alguna. Bien. Si se me saltó alguno. Oye, ayer ¿te acuerdas que había un mensaje, Mario, que decía de alguien que estaba atrapado y mandaban un celular? Llamé incansablemente y no pude, estaba fuera de servicio, seguramente se agotó la batería. Sí, llamé mucho. A ver, César Pereira, buenos días, ¿cómo estás? Nos está escuchando. Ya. Nos despedimos ya, son las 7:03, ya vienen las noticias junto a Pablo Guerra, que ya se encuentra aquí en los estudios de Radio Paulina, y posteriormente, como cada día, Marcelo Santibáñez, en el matinal, la mañana por Paulina, con toda la información y las actualizaciones que se van a ir presentando durante la jornada. Un besito para todos, muchísimas gracias por la sintonía de hoy, también altísima, gracias por los corazones, los saludos, y bueno, nos encontraremos mañana tempranito, ojalá que en mejores condiciones que hoy. Ojalá que ya esto haya sido un mal sueño. Un beso para cada uno. Chao, chao.
1: 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Radio Paulina le indica la hora.
2: 7:06 a.m.
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1: Son las 7 de la mañana con 12 minutos. Estamos iniciando esta edición matinal a esta hora en Radio Paulina. Muy buenos días a todos nuestros auditores. Esperando, por supuesto, que hayan tenido, dentro de todo, una buena noche. Han sido horas, diríamos, muy complicadas también para muchos iquiqueños debido a estas lluvias intensas que se han sentido durante las últimas horas. Ya se calculaban alrededor de cerca de 5,5 milímetros que habían caído durante el fin de semana solamente en llovizna. Para hoy día martes, se esperan hasta 10 milímetros que pueda caer durante el día de agua caída durante esta jornada. Así que llamamos, por supuesto, a la precaución para todos, para que puedan, por supuesto, asegurar sus techos, buscar también ayuda de la municipalidad, que está dispuesta dentro de las juntas de vecinos. Dentro también de eso, entiendo que la municipalidad de Iquique está atendiendo casos puntuales también, cuando se pueda comunicar también al fono para hacer llegar también esa ayuda en los equipos territoriales. Hablaban también más de 30 puntos que son críticos que tiene la ciudad en este momento. Antes de venirme a la radio, me tocó presenciar también, Mario, muy buenos días también para ti, saludarte. Me tocó presenciar en Amonatiqui con Avenida Arturo Prat cómo está el agua aposada. Así que yo llamo a la precaución al momento de transitar los vehículos. No acelere, no es necesario que pueda acelerar con la velocidad. El agua está ahí aposada, está presente. La idea también es que no moje a las personas, que literal hay personas que no le han suspendido el trabajo. Entonces, en ese caso, llamamos siempre a la solidaridad entre las personas, a la empatía también para las personas que están trasladándose en esta inclemencia a sus lugares de trabajo, a distintos lugares, hacer trámites también que son impostergables, por ejemplo. Así que, bueno, importante que usted pueda informarse junto a nosotros. Vamos a estar hasta las 8 de la mañana junto a Mario Cuello en la sala de controles, por supuesto, dándoles informaciones respecto a la contingencia. Y usted también puede participar junto a nosotros contándonos al WhatsApp más 569-2020-1535, el WhatsApp de Radio Paulina, y usted puede comunicarse junto a nosotros. Vamos a revisar informaciones, así es, con los titulares durante esta jornada. Lluvias mantienen afectaciones en la red asistencial de Tarapacá y Seremi de Salud asegura resguardo de vacunas. Senapred mantiene monitoreo ante lluvias, viento y nevadas en Tarapacá. Parlamentarios solicitan al gobierno decretar estado de catástrofe en Tarapacá y otras regiones del norte por lluvias. Autoridades llaman a empleadores a entregar facilidades a trabajadores ante problemas de conectividad. Molsofri permanecerá cerrado este martes y recinto murallado habilitará sus accesos. Y Senapred reporta un fallecido y 244 personas albergadas en el norte por el sistema frontal.
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1: Son las 7:16. Nos están preguntando, Priscila, por el Facebook. Buen día, ¿se puede bajar de alto hospicio? ¿Es seguro? Aún no se sabe. Entiendo que Pau ya entregó también una actualización de las rutas, pero lo vamos a reiterar también durante toda esta jornada también para que usted pueda seguir informándose. La actualización del reporte de la Dirección de Vialidad del MOB de Tarapacá de este martes hasta las 6 de la mañana. Hay rutas que permanecen.

0: encerradas, entre ellas la A16 entre Alto Hospicio y Quique en el kilómetro 39 al kilómetro 46. La ruta del zigzag en dirección al zigzag está cerrada del kilómetro 11 y medio al kilómetro 14. La ruta A961 del sector cordillerano se encuentra cerrada. La ruta A97B, kilómetro 129 al 160, se encuentra cerrada. La ruta A555, kilómetro 70 al 92,7, se encuentra cerrado. La ruta 15 se encuentra cerrada. La ruta internacional que une Huara con Colchanes se encuentra cerrada. La ruta 15CH. Y la ruta 1, la ruta costera que nos conecta con la región de Antofagasta, se encuentra cerrada en el tramo de El Loa y Tocopilla, también por deslizamientos de tierra. Y el segundo acceso, es decir, la ruta 504, la ruta de la Sal, la 750, la A40 y la A506 se encuentran transitables, pero con precaución. Así es, precaución, porque se han hecho despejes también durante las últimas jornadas, en especial el día de ayer. Se realizó un despeje que duró por lo menos sus más de 3 horas, diría yo, en despeje con maquinaria de vialidad, principalmente donde se realizó este despeje en la ruta 504 debido a deslizamientos de tierra, de barro, de rocas también que se hacen presente debido a las precipitaciones intensas. También señala la Dirección de Vialidad que se mantiene el monitoreo permanente y el despliegue de equipos mediante la administración directa, contratos globales y concesionarias para atender los sectores afectados. Así que el estado actual para poder bajar de Hospicio a Iquique se encuentra transitable solo por el segundo acceso. Solo por el segundo acceso, la ruta 504 se encuentra transitable, ruta que une Iquique con Alto Hospicio, así que la ruta 16 se encuentra cerrada. Entiendo que hasta el día de ayer era solo el tránsito para buses y camiones. Buses y camiones solamente por la 16. El segundo acceso está habilitado para todas las personas en este caso. También considerando que la ruta del zigzag en el tramo que une con la 16 se encuentra cerrado. Muy bien, son las 7:20. Les cuento, con materia de salud, respecto a las precipitaciones que continúan generando afectaciones en distintos recintos de la red asistencial de la región de Tarapacá, aunque los hospitales de Iquique y Alto Hospicio se mantienen funcionando. La Seremi de Salud, Jimena Muñoz, informó que la situación más compleja se concentra en Iquique, donde los CEFAM Sur y Aguirre mantienen suspendidas sus funciones. A ello se sumó la posta rural de la Caleta San Marcos, que durante la noche también salió de operaciones. En esta última localidad se dispuso personal de salud para continuar atendiendo a vecinos que presentaran dificultades.
1: Estamos evidenciando una mayor grado de afectación en la red asistencial. No obstante eso, se están prestando los servicios de asistencia en los sectores, en las urgencias de todas las comunas de la región. El Hospital de Alto Hospicio, tanto como el Hospital de Iquique, están prestando servicios. El sistema que yo lo haría más delicado, más afectado, es lo que corresponde a la comuna de Iquique. Tenemos, ya lo hemos informado, el CEFAM Sur suspendía sus funciones, lo mismo que el Aguirre, y anoche salió de operaciones también la posta rural de San Marcos. Dicho esto, hoy en la mañana se ha dispuesto que le envíe un médico y un TENS para continuar urgencias y atender gente que estaba con algunas dificultades en la misma localidad.
0: La autoridad indicó que algunas prestaciones y cirugías selectivas fueron suspendidas y serán reprogramadas, mientras servicios de rayos X presentan restricciones debido a condiciones de seguridad eléctrica. La Seremi Muñoz también confirmó filtraciones en el recinto donde se mantienen vacunas destinadas a las campañas sanitarias de la región. Sin embargo, aseguró que no se perdió ninguna dosis y que las vacunas se encuentran resguardadas. Para mantener la cadena de frío, se coordinó un camión y apoyo del ejército, mientras el Ministerio de Salud evalúa las instalaciones afectadas. Edicta nos comenta a través del Facebook: buenos días, estimado Pablo, el problema es que hay muy poca locomoción aquí en Alto Hospicio. Sí, se habían reportado bajas hasta ayer, al menos de un 40% menos de locomoción colectiva, así que yo invito a las personas a que puedan descargar en sus teléfonos celulares una aplicación del Ministerio de Transportes y Telecomunicaciones que es súper amigable. Se llama Red Regional y le avisa a usted, señor, señora, cuando pasa la micro. Así que, y los recorridos también que están dispuestos, los paraderos también, donde están habilitados. Así que la aplicación se llama Red Regional, te avisa cuando pasa la micro. Así que para que usted también lo pueda descargar en su teléfono celular y pueda saber cuándo pasa la micro antes de salir de su casa y también anteponerse al mal tiempo que pueda suceder también, ya lo reiteraba también en algunos sectores está el agua muy aposada y lamentablemente las micros a veces no están parando también y tomando o dejando pasajeros también algunos amigos del taxi colectivo. Son las 7:23. Les contamos también que el SENAPRED mantiene activo el monitoreo en Tarapacá ante la continuidad del evento meteorológico que afecta a distintos sectores de la región durante este martes. La directora regional del organismo, Patricia Montenegro, informó que se mantiene la alerta amarilla para la provincia de Iquique y la localidad de Pisagua, mientras el resto del territorio regional continúa bajo alerta temprana preventiva. La autoridad indicó que permanecen vigentes alertas meteorológicas asociadas a precipitaciones en el litoral, además de nevadas y vientos moderados a fuertes en cordillera, junto con la probabilidad de tormentas eléctricas.
2: La región se mantiene con una alerta amarilla asociada a la provincia de Iquique, sumando además la localidad de Pisagua. De igual manera, para el restante territorio regional se mantiene vigente una alerta temprana preventiva. Reforzar que en este momento nos mantenemos con 3 alertas, 2 de ellas especialmente para el sector de cordillera asociado a nevadas, como así también a vientos moderados a fuertes, específicamente para el sector cordillerano y sumado a ello, además, probables tormentas eléctricas. Para el sector del litoral se mantiene vigente una alerta asociado a precipitaciones moderadas a fuertes, todo lo señalado en el transcurso del día de la madrugada de hoy y hasta la noche del día de mañana.
0: Según el monitoreo efectuado por SENAPRED, en la provincia del Tamarugal, en Colchane se registraba lluvia moderada, pero sin novedades en las rutas. En Cancosa se reportaron precipitaciones leves de agua-nieve y se recomendó transitar solamente en vehículos 4x4. Mientras que en el sector de Coyahuasi había viento moderado fuerte y blancos de niebla en la ruta 65. Mientras que en Pozo Almonte, Guara y el poblado de Guatacondo no se reportaban novedades relevantes al momento del monitoreo. Asimismo, SENAPRED reiteró el llamado a mantenerse informado por canales oficiales y seguir las instrucciones de los organismos desplegados en terreno.
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0: Siete con 7:25, vamos a revisar otras informaciones. Le reiteramos que está habilitado nuestro WhatsApp al +569-2020-1535, donde puede hacernos llegar sus audios, fotos y videos a nuestro WhatsApp +569-2020-1535, el WhatsApp de Radio Paulina. Así que puede comunicarse junto a nosotros. Sebastián Díaz nos habla por WhatsApp y nos cuenta de que se encuentran trabajando en la ruta 504. Está habilitado, pero con precaución. Ahí está. Así que precaución a las personas que se van trasladando por la ruta 504. A esta hora se están realizando trabajos. Así que importante que usted lo haga con mucha precaución al momento de pasar por al lado del camino. Estamos compartiendo imágenes a través de nuestro señal, por nuestra señal, quiero decir, de streaming, a través de el canal de La Mañana por Paulina, en X, @RadioPaulina, y en Facebook también nos busca como @RadioPaulina, donde ya se nota por la bajada de la 504 que se está realizando trabajos debido a desprendimientos de la ladera del cerro principalmente. Ahí está la administración directa de Vialidad trabajando en el lugar para poder dar curso, por supuesto, a las acciones que se han realizado durante estos días. Son las 7:27 minutos. Vamos a seguir revisando informaciones del ámbito regional, porque parlamentarios de Tarapacá solicitaron al gobierno del presidente José Antonio Kast decretar estado de catástrofe en la región ante las afectaciones provocadas por las condiciones meteorológicas de los últimos días. El diputado Carlos Carvajal, junto a parlamentarios Luis Maya de Arica, Parinacota, y Sebastián Videla de Antofagasta, realizaron una solicitud conjunta para que la medida se extienda a las tres regiones del norte del país. Carvajal señaló que durante la última semana se han registrado lluvias, cortes de camino, interrupciones eléctricas y problemas de conectividad, además de dificultades para conseguir materiales como el nylon y la necesidad de reforzar los recursos humanos desplegados. A esta petición se sumó la diputada independiente Jimena Naranjo, quien también solicitó al presidente José Antonio Kast evaluar y decretar estado de catástrofe para Tarapacá. Respecto a esto, la diputada Jimena Naranjo se refirió, así que vamos a pasar a escuchar las declaraciones de la diputada Naranjo.
4: No podemos esperar que tengamos familias aisladas, caminos cortados, viviendas afectadas, servicios básicos interrumpidos para recién tomar decisiones. Tarapacá

0: aisladas cuando se producen eventos climáticos fuera de lo habitual. La prevención tiene que ser una prioridad para el gobierno.
1: De esta manera, Carvajal y Naranjo consideren solicitar al gobierno medidas extraordinarias para la región de Tarapacá, mientras continúan las afectaciones y el monitoreo del evento meteorológico en la región.
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4: Son las 7 de la mañana con 29 minutos. Nos hablan por nuestro WhatsApp al más 569-2020-1535. Juan, buen día. Estamos sin luz desde el día lunes en la madrugada, sector pasaje Talpate, Villa Cerro Colorado. Si nos puede ayudar, ¿no hay alguna visita de CGE para nuestro sector? Juan, te pediría a ver si nos puede confirmar también si ya ingresó algún requerimiento a la empresa eléctrica para que puedan también ver esa situación. Yo le insisto a las personas cuando hemos hablado con las autoridades que de alguna manera ellos insisten en el llamado de no confiarse porque su vecino, que está en el mismo sector y usted también no cuenta con el suministro eléctrico, no basta que un solo vecino reporte en el mismo sector que está sin luz, sino que tienen que reportar, la verdad, casa por casa que está afectada para que también se pueda atender con mayor urgencia ese requerimiento y la afectación de las personas sea menor. Así que la invitación siempre está hecha. Yo les comparto por ahora a las personas que nos están escuchando y se encuentran sin luz también debido a las precipitaciones a hacerlo al fono de CGE, al WhatsApp, al fono WhatsApp, más 569-8956-8479. Lo voy a volver a repetir. Más 569-8956-8479. Ahí puede conocer también el estado del suministro y los tiempos estimados de reposición de parte de la empresa eléctrica CGE, que entiendo también que había redoblado cuadrillas. Entiendo que esto es contingencia, la verdad, así que la verdad, cuando uno está en emergencia, aunque uno tenga recursos extraordinarios desplegados, la emergencia te invita a desplegar más recursos porque la verdad la emergencia a veces no da abasto. Lamentablemente, no da abasto. Así que, bueno, ese es el fono WhatsApp para las personas que nos están escuchando hasta ahora y que puedan tener alguna afectación eléctrica. Los invitamos a también que lo puedan hacer al fono de CGE para conocer el estado del suministro y los tiempos de reposición. Son las 7:32. Les contamos que autoridades de Tarapacá llamaron a los empleadores a considerar las dificultades que enfrentan trabajadores para desplazarse durante la emergencia meteorológica, principalmente entre Iquique y Alto Hospicio. La delegada presidencial, Adriana Tapia, pidió entregar facilidades a quienes tengan inconvenientes para llegar a sus lugares de trabajo debido a la intermitencia y restricciones que han presentado las rutas.
5: También queremos hacer un llamado a los empleadores a entregar facilidades a aquellos trabajadores que tengan dificultades en llegar a sus lugares de trabajo, considerando que existe intermitencia en la accesibilidad de algunas rutas, especialmente entre Iquique y Alto Hospicio. La prioridad tiene que estar siempre dada en las personas.
4: En la misma línea, la Seremi del Trabajo y Previsión Social, Carolina Urriola, recordó que la legislación establece la obligación de los empleadores de resguardar la vida y salud de sus trabajadores, especialmente frente a situaciones que puedan representar un riesgo.
6: Desde la Seremi del Trabajo y Previsión Social hacemos el llamado a los empleadores a respetar el cumplimiento del artículo 184 y 184 bis del Código del Trabajo. La ley es clara, el resguardo de la salud y la vida de los trabajadores está primero. Hacemos un llamado a la prevención y a tomar medidas de resguardo respecto de los trabajadores, principalmente aquellos que tienen que desplegarse para llegar a sus lugares de trabajo de otra comuna o del litoral costero,

0: La recomendación a los empleadores es a poder propender medidas de resguardo y seguridad para la ida tanto como para el retorno.
1: La Seremi del Trabajo agregó que los trabajadores pueden realizar consultas o presentar denuncias a través de los canales oficiales de la Dirección del Trabajo. El gobernador regional José Miguel Carvajal se sumó al llamado y planteó la necesidad de reforzar la fiscalización laboral, señalando que han recibido denuncias provenientes de trabajadores de la zona franca. Carvajal sostuvo que no son los propios empleadores, que son los propios empleadores quienes deben adoptar consideraciones especiales durante la contingencia y priorizar el resguardo de las personas.
2: Nos parece muy importante que las autoridades, principalmente el sector del trabajo, fiscalicen en algunos lugares y particularmente por denuncias que nos han enviado desde Zona Franca. No solamente sabemos que está restringido el mall, sino que también el recinto amurallado, donde también hay funcionarios y trabajadores. Y me sumo a las palabras de la delegada de hacer un llamado no solamente a que las instituciones estén supervigilando y fiscalizando, sino que aquí son los empleadores, ¿no?, los que tienen que tener esta consideración especial.
1: Las autoridades reiteraron que mientras persistan las dificultades de conectividad, se deben evitar los desplazamientos que no sean estrictamente necesarios. Bueno, y seguimos revisando informaciones respecto a la contingencia que nos está afectando, porque la SOFRE informó las condiciones de funcionamiento para este martes 18 de agosto, considerando la alerta amarilla vigente y las evaluaciones realizadas durante la jornada. Como medida preventiva, el mall SOFRE permanecerá cerrado durante todo el martes, mientras los equipos técnicos completan las verificaciones del sistema eléctrico y las condiciones necesarias para su reapertura. En tanto, estarán habilitados los accesos al recinto amurallado de Iquique, el parque empresarial de SOFRE de Alto Hospicio y el parque industrial de Chacayuta en la ciudad de Arica. Las empresas usuarias podrán retomar sus actividades de acuerdo con las condiciones de seguridad de sus respectivas instalaciones. Respecto al ingreso de contenedores al recinto amurallado, este permanecerá suspendido hasta las 15 horas. A partir de ese horario, el flujo podría comenzar a normalizarse gradualmente, dependiendo de la evolución de las condiciones meteorológicas. SOFRE informó que mantendrá durante toda la noche el monitoreo en sus recintos y advirtió si las condiciones meteorológicas empeoran, las medidas previstas para este martes podrían ser modificadas. Son las 7:36. 7:36, estamos en vivo y en directo saliendo por las multiplataformas de Radio Paulina a esta hora de la mañana. Son las 7:36. Vamos a revisar, vamos a echar un ojo al tiempo y la temperatura, por supuesto, para ver cómo va a estar durante esta jornada en nuestra zona norte. Son las 7:37, nos vamos a ir a Visbiri, nuestro punto fronterizo entre Chile, Bolivia y Perú. La máxima para hoy llegará a los 12 grados y durante esta mañana se va a mantener cubierto con nevadas y ventisca que podría llegar con vientos hasta los 60 kilómetros por hora durante esta jornada en Visbiri. Durante la tarde se va a mantener la misma condición, pero con probable tormenta eléctrica y vientos que podrían superar barreras de los 100 kilómetros por hora en el punto fronterizo entre Chile, Bolivia y Perú. Hablamos de Visbiri, 100 kilómetros por hora hoy. En Putre, el panorama no es muy, muy distinto. La máxima llegará a los 9 grados hoy y se va a mantener cubierto con chubascos de agua nieve. Y se mantendrá también la misma condición, sí, de probable tormenta eléctrica y vientos que podrían llegar hasta los 60 kilómetros por hora en el poblado de Putre, en la provincia de Parinacota, en la región de Arica. A esta hora la ciudad de Arica tiene una temperatura de los 17 grados, la máxima se mantiene los 19 y la mañana de hoy se mantiene cubierto con llovizna variando a nublado. Ya durante la tarde se espera que se mantenga nublado principalmente y vientos que podrían llegar hasta los 40 kilómetros por hora en la región costera de la ciudad de Arica. En Colchane a esta hora está cayendo nieve. La máxima para hoy llega a los 8 grados. La mínima registrada menos 4 grados. Nevadas hoy en Colchane, con viento que puede llegar hasta los 80 kilómetros por hora. Así que la invitación es no acercarse al sector cordillerano si no es estrictamente necesario. La ruta 15CH que une Huara con Colchane, la ruta internacional, se encuentra cerrada hoy, así que va a esperar a ver cómo evoluciona también este fenómeno durante la mañana para que se pueda informar de acuerdo a cómo están las condiciones también en el sector del tránsito de la misma ruta que une Huara con la comuna fronteriza de Colchane. Como les comentaba, Colchane se va a mantener también con nubosidad parcial y va a llegar con vientos también hasta los 80 kilómetros por hora durante la jornada de hoy. En Pica, la temperatura llegará a los 18 grados y durante esta mañana Pica se va a mantener cubierto y niebla. Así es, niebla variando a despejado con vientos entre 25 y 40 kilómetros por hora. Ya durante la tarde se espera que Pica se mantenga despejado, variando nublado, y vientos también que pueden llegar hasta los 40 kilómetros por hora. En Iquique tenemos 18 grados a esta hora, son las 7:40. La máxima para hoy va a llegar a los 19 grados. Y durante esta mañana Iquique se mantiene cubierto con llovizna, así es. Y durante la tarde se esperan chubascos en todo el borde costero y viento que puede llegar hasta los 40 kilómetros por hora. Lo mismo también durante la tarde y noche, que puede llegar con chubascos. Así que a acostumbrarse durante este día, que vamos a tener agüita también cayendo durante esta jornada. Y en Tocopilla se espera más de 20 milímetros de agua caída durante esta jornada. Va a seguir cayendo agua en Tocopilla, así es, lamentablemente va a caer agua. Durante la tarde se esperan chubascos fuertes y viento que puede llegar hasta los 40 kilómetros por hora en la comuna de Tocopilla. Recordar de lo que está sucediendo con esta vaguada en altura, donde también hay comunas del borde costero, principalmente en Tocopilla y Taltal, que están con una alarma meteorológica. No es una alerta como la que nosotros tenemos una alerta. En este caso son distintos niveles que tiene la Dirección Meteorológica de Chile. Y en este caso, la comuna de Tocopilla está en alerta roja, por decirlo. Está con lluvias fuertes a intensas. Por eso se habla de chubascos fuertes, porque estamos hablando de unos chaparrones que va a llegar con 20 metros de agua caída, se espera durante esta jornada. Pueden ser más también. En Paposo ya superaba los 60 milímetros de agua. En Taltal superaba también los 40 milímetros de agua. Solamente en Antofagasta, durante más de una hora, cayó cerca de 9 milímetros de agua también, y que también genera afectaciones que estuvieron viéndose principalmente en el sector norte de la ciudad, de la Perla del Norte, por supuesto, en la ciudad de Antofagasta. Así que son afectaciones que se ven debido a estas lluvias. Como lo dijo un meteorólogo también, el norte se puertomoniza, se transforma en Puerto Montt, y Puerto Montt se transformó en Iquique, porque ahora el sur de Chile está completamente soleado. Así que es parte también de lo que estamos viviendo, de este fenómeno meteorológico de núcleo frío afectado por esta vaguada en altura. Y súmele también el fenómeno del Niño, que está afectando ciudades como la capital del Perú, en Lima, o en Tacna también veíamos videos de cómo los vientos, las lluvias también, vientos fuertes, estaban afectando también la ciudad de Tacna. Así que importante también, si usted va a viajar a Tacna, que se mantenga informado sobre el estado de la ruta, el paso fronterizo Santa Rosa también, cómo está operando, y la misma ciudad, que hasta ayer se veía bien, bien afectada respecto a estos vientos que están afectando por este núcleo frío, por esta vaguada en altura y los fenómenos del Niño también, que llegan para quedarse hasta el año 2027 y quizás algunos expertos hablan hasta el año 2028. Así que hay que prepararse respecto a estas lluvias que vienen para quedarse. Hacemos un breve alto y ya regresamos con más informaciones.
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1: Son las 7:44. Vamos a ir a revisar informaciones respecto también con esta situación meteorológica extraordinaria, pero desde la ciudad de Arica, Parinacota, las autoridades regionales extendieron la suspensión de clases y reforzaron un operativo por el sistema frontal que está afectando a la región de Arica y Parinacota. Los detalles de esta información los trae nuestra colega Bianca Harder, que ya está en nuestra línea telefónica para poder actualizar esta situación. Muy buenos días, Bianca.
5: Sí, Pablo, ¿cómo estás? Muy buenos días, te saludo a ti y también a todos nuestros auditores, y tal como tú ya lo adelantas, el COGRIT regional reforzó el despliegue operativo en la región de Arica y Parinacota debido a estas afectaciones provocadas por el sistema frontal y ante el pronóstico de nuevas lluvias moderadas e intensas que se deberían registrar durante estas próximas horas. Fíjate, Pablo, que estas precipitaciones han generado anegamientos, socavones, acumulación de barro y agua, además de daños en viviendas y también en infraestructura. La situación mantiene bajo vigilancia a las quebradas, los sectores bajos y también otros puntos críticos de la región. La ruta 5, se han reportado algunos sectores con baja visibilidad y sin incidentes graves hasta el minuto. Puntualmente en la ciudad de Arica, Pablo y auditores, algunos de FAM como el Eugenio Petruselli y también Marcos Carvajal no pudieron funcionar durante estas últimas horas con normalidad debido a los anegamientos. Ahí los equipos de emergencia han mantenido en evaluación los daños que se han generado y las condiciones de seguridad también en estos recintos. En materia de educación, hay un punto muy importante para nuestra región de Arica y Parinacota, porque se van a mantener suspendidas las clases hasta mañana miércoles en ambas provincias debido a las filtraciones, a los daños eléctricos y otras afectaciones en los establecimientos educacionales. ¿Quién se refirió a esto? Y con la gentileza ahí de nuestro colega Mario Cuello, vamos a escuchar al delegado presidencial de la región de Arica y Parinacota, Cristian Salles.
6: Con la mesa hemos tomado la decisión de continuar con la suspensión de clases hasta el día miércoles. Eso solo es para que las familias tengan la tranquilidad de poder enfrentar esta situación de la mejor manera posible, quedándose en sus casas. La suspensión es en toda la región y esta medida está tomada de la siguiente manera. El día martes va a continuar con las lluvias de alta intensidad. Por lo tanto, hemos decidido que hasta el día miércoles la suspensión de clases, entendiendo que la infraestructura tiene complicaciones. Por lo tanto, el día miércoles va a ser para poder aplacar todos los daños que han tenido y poder dar solución en la reparación de los espacios.
5: Ahí lo señalaba la autoridad entonces, hasta mañana miércoles esta suspensión de clases, obviamente que sigue en monitoreo constante y vamos a estar muy pendientes si es que va a haber alguna modificación de aquello. También se han habilitado 4 albergues con una capacidad para 400 personas, entre ellos está el Liceo Politécnico, la Escuela de Chaca, también de Poconchile y de Villa Alegre. En materia de servicios básicos, CGE informó la recuperación progresiva del suministro eléctrico, priorizando la atención de 120 personas electrodependientes en la ciudad, además de reforzar las cuadrillas de trabajo. Otra de las medidas de emergencia, Pablo y auditores, en la región de Arica y Parinacota, la entrega son de 2.700 sacos de arena en los sectores críticos, junto a maquinaria, motobombas y equipos para extraer el agua en zonas anegadas. Esta alerta amarilla, obviamente que se sigue manteniendo en la región, ha generado también que en la localidad de Putre, una caída de nieve durante la noche de ayer lunes, Pablo, no sé si tuviste la posibilidad de ver algunos videos ahí, desde el 2018 que no ocurría este fenómeno en la localidad de Putre. Ayer, durante la noche, carabineros, debido a estas condiciones climáticas adversas, nieve puntualmente y viento blanco, en el kilómetro 135 de la ruta 11CH, tuvo que adaptar un resguardo preventivo de 2 buses que estaban en el lugar y fueron trasladados hasta el cuartel Pacoyo del ejército para priorizar la seguridad de los pasajeros, o puntualmente 44 pasajeros, entre ellos 2 niños y 5 tripulantes, que se estaban trasladando por este lugar, y debido a esta condición de mucha nieve y viento blanco en el sector, fueron trasladados hasta una especie de albergue que se se realizó ahí en el lugar, específicamente en el cuartel Pacoyo del Ejército, para poder reforzar la seguridad de estas personas. Vamos a seguir muy pendientes a lo que ocurre en la región de Arica y Parinacota en estas próximas horas. Tú ya lo adelantabas, la situación en Tacna, en Hilo, en Lima, en la ciudad de Perú también está muy compleja para aquellas personas que desde Arica se quieren trasladar al vecino país de Perú. Tomen los resguardos necesarios, Pablo y auditores.
1: Gracias, Bianca, pero antes de de finalizar, importante que nos pueda comentar respecto el estado de los buses interurbanos también que han estado, me estaban preguntando también por el WhatsApp interno.
5: Sí.
1: ¿Cómo está el estado respecto a eso?
5: Sí, se mantiene esta situación, Pablo, que habíamos mencionado ayer. Estuvimos, largamente durante todo el día a través de la radio entregando mucha información para nuestros auditores. Se había tomado esta determinación por parte de la Seremía de Transportes de la región de Arica y Parinacota en el suspender algunos traslados de buses interurbanos, buses de pasajeros hacia la ciudad de Iquique y de Alto Hospicio, principalmente por esta situación que se está generando en la ruta 16, en la ruta 504. No así aquellos buses que se desplazan hacia la región de Antofagasta, que lo hacen por la ruta 5 con normalidad, pero sí de aquellos buses que vienen precisamente hacia la ciudad de Iquique y también a Alto Hospicio. Lo mismo ocurre, los buses que están saliendo desde Iquique hacia la región de Arica y Parinacota, la complicación está en salir propiamente tal de la ciudad de Iquique debido a esta situación bien compleja de estos tiempos de espera. De hecho, empresas como Buses San Andrés, Buses Santa Rosa, a través de sus redes sociales, han estado informando los retrasos, las reprogramaciones y derechamente las suspensiones que se están generando en algunas empresas por esta situación, que es muy dinámica, ¿no? Nosotros podríamos informar, no sé, a las 7:30 de la mañana que está habilitado, a las 8:30 hemos tenido que cambiar la información porque ha sido así. Lo mismo está ocurriendo en Arica con esta información bien dinámica. Se espera que durante estas próximas horas venga todavía un poco más de agua para ambas regiones y vamos a estar muy pendientes a si hay alguna otra información que tengamos que agregar, lo vamos a estar indicando ahí con Marcelo Santibáñez en la mañana por Paulina Pablo.
1: Perfecto, Bianca, muchísimas gracias por este reporte completo desde la ciudad de Arica y quedamos en contacto para cualquier sea el caso.
5: Sí, líneas abiertas para poder estar así informando es cualquier eventualidad a nuestros auditores. Buenos días.
1: Muy buenos días. Ahí estaba Bianca Harder desde la ciudad de Arica, por supuesto, reportando todo lo que está sucediendo también en la región afectada. Somos ciudades hermanas, sabemos que se afecta una, nos afectamos nosotros y así estamos. Así que es importante, por supuesto, saber qué está sucediendo en nuestra región de Arica, Parinacota, donde está bien afectada respecto en algunos sectores, principalmente, como ya los mencionaba, en algunos consultorios. Albergues también que se han habilitado. Información sobre albergues de Iquique no he encontrado, así que se lo encargo a nuestros auditores, si nos pueden hacer llegar la información de los albergues habilitados en Iquique. Entiendo que en la comuna de Alto Hospicio se habilitaron también algunos albergues, principalmente el CAR, el Centro de Alto Rendimiento de La Pampa, como también el Colegio Simón Bolívar también se encuentra habilitado. Si se me estaba escapando alguno, se lo encargo también a nuestros auditores que nos puedan enviar. Tenemos un llamado. Aló, muy buenos días.
7: Hola, Pablo, buenos días.
1: Buenos días. Seba, cuéntanos.
7: Oye, comentaste con el tema de los albergues. La municipalidad de Iquique habilitó los colegios Croacia y República de Italia.
1: Ah, ya, perfecto. Croacia y República de Italia están habilitados de albergues.
7: Sí, están habilitados desde anoche. Tuvieron con resguardo de una patrulla municipal durante toda la noche y ya se encuentran habilitados para esperar a quienes lo estén convenientes luego de sufrir afectaciones en sus viviendas.
1: Seba, preguntarte la capacidad también de lo albergue. ¿Hay una capacidad permitida que ya se haya informado también para poder recibir a las personas que puedan necesitar de esto?
7: De capacidad no, pero según las imágenes que habían publicado anoche en la municipalidad, sería un número importante porque se vio la instalación de varias literas.
1: Ya, perfecto.
7: Ahí bueno, también para la gente que acuda a estos albergues, que van a contar con la seguridad de, obviamente, refugio, de calorcito también, y desayuno y almuerzo.
1: Ya, o sea, van a tener también las condiciones también de un refugio.
7: Sí, por supuesto.
1: Perfecto. Bueno, ahí está lo, Albert, dígame.
7: Y comentaste que a esta hora comienza a caer nuevamente el agua en el sector Tierra Campeones.
1: Comenzó, pero ¿llovizna o lluvia? Porque ayer vivimos una lluvia.
7: Está comenzando a poquito.
1: Ah, ya, perfecto. Está partiendo nuevamente entonces.
7: Sí.
1: Bueno, afirmarse nuevamente con todo lo que está sucediendo, colega. Gracias, Sebastián.
7: Dale, todo en contacto. Chao.
1: Ahí estaba Sebastián Díaz también informándonos respecto de los albergues. Les reiteramos para las personas que lo necesitan que se puedan dirigir a los establecimientos educacionales de Colegio República de Italia, ubicado en Avenida Rancagua, y en República de Croacia también, ahí ubicado en Salvador Allende con Tomás Bonilla, en la esquina, ahí también está. Oye, Isabelita nos cuenta por acá, por el Facebook, empezó la lluvia en el sector del Boro, también en Alto Hospicio, ya comenzó también la lluvia, nos reportan también algunos auditores. Nos comenta por WhatsApp Jorge Calpa, tenía fecha de entrega de remedios para ayer, 17 de agosto, y por loco moción no pude bajar. Si es que se puede retirar después, soy de tercera edad. Hospicio, gracias, de la farmacia ambulatoria. Vamos a estar buscando esa información, Jorge, pero entiendo de que la farmacia en este sentido no había suspendido la entrega de medicamentos, sí de algunas cirugías electivas, cirugías que no eran tan importantes en ese sentido, se estaban postergando. No así la entrega de remedios, así que igual importante de saber eso, y vamos a estar entregando esa información. Nos comenta, buenos días, Pablo, ¿me puede dar aviso respecto de la subida a Hospicio? Se encuentra habilitada solo la 504. Solo la 504, la ruta 16, no se encuentra habilitada, solo para tránsito de buses y camiones. Así que, solo habilitada la 504, Carmen Gloria, le respondo de inmediato también. Se sabe el estado de la 504. La 504 se encuentra transitable, pero con suma precaución, porque también se están realizando trabajos de parte de la Dirección de Vialidad en el sector. Así que, importante que lo haga con precaución al momento de transitar por la ruta, que es la única ruta que nos está quedando en este momento que une Iquique con Alto Hospicio, que está en unas condiciones más o menos complejas, resistiendo a pesar de muchas cosas, pero es la única ruta que tenemos en este momento para no quedar incomunicados, aislada también la comuna de Alto Hospicio, así que lo haga con mucha precaución al momento de transitar, porque ayer por lo menos se registraban, yo vi registro en redes sociales, al menos de 3 accidentes en la ruta 504, así que bueno, importante que lo haga con mucha, mucha, mucha precaución. 7:57, vamos a hacer un breve alto y ya regresamos con más informaciones a esta hora.
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5: Son las 7 de la mañana con 59 minutos. Estamos recibiendo también información de última hora por parte de Carabineros de Chile, donde se informa también de un accidente de tránsito de parte de la sección de investigación de accidentes de tránsito de Iquique. Esto a cargo también del teniente Alexis Gutiérrez, por supuesto. Vamos a pasar a revisar, Marito, a ver si podemos tener declaraciones de parte del teniente Alexis Gutiérrez respecto a este accidente de
6: tránsito. Teniente Alexis Gutiérrez Corralán, oficial investigador de la CIA de Carabineros de Iquique. El día de hoy, a eso de las 19:30 horas, ocurrió un accidente en el tránsito del tipo atropello en la calzada de la Ruta 5 Norte, específicamente en el kilómetro 1831 en dirección hacia el sur. En este accidente se vio involucrado un peatón y un vehículo de transporte de carga. Desafortunadamente, debido a la gravedad de las lesiones con las que resultó el peatón, perdió la vida. Y es justamente por esa razón que se ha solicitado la concurrencia de este equipo investigador hasta el lugar del accidente para realizar diligencias propias en nuestra especialidad, tales como la fijación planimétrica del entorno, en análisis de los rastros e indicios presentes en la vía, una fijación fotográfica y una pericia técnica mecánica del móvil participante, y este cúmulo de elementos, al ser contrastados con el conocimiento científicamente afianzado, permitirán determinar la dinámica y causa basal de este lamentable accidente. Y aprovechamos esta instancia además de hacer un llamado a los usuarios de las vías, principalmente a los peatones, que cuando transiten por las vías lo hagan en los lugares que estén debidamente habilitados para ello, y que cuando lo hagan de noche además utilicen elementos reflectantes y linternas para de esa manera poder advertir a los demás usuarios de la vía de su presencia en la misma. Carabineros de todos.
5: Ahí estaba el teniente Alexis Gutiérrez respecto a este accidente de tránsito con un resultado de atropello que lamentablemente termina con una persona fallecida ahí en la ruta 5 Norte. Bueno, estamos despidiendo esta entrega informativa en horario matinal. Ya viene la mañana por Paulina junto a Marcelo Santibáñez, así que no se separe de la sintonía de la radio. Vamos a estar muy pendientes a la contingencia que está sucediendo durante esta mañana. Atento también a las informaciones para poder entregarle junto a ustedes. Que tenga una excelente mañana. Atento a las condiciones meteorológicas también, por supuesto, y de las rutas. Gracias, don Mario Cuello, y nos reencontramos durante la tarde. Siga en compañía de la radio.
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7: 8 de la mañana, 3 minutos.
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8: 18 grados, 9 décimas.
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16: 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Contigo somos más. 8:11 minutos.
19: Buenos días, ¿cómo están? Bueno, buenos días para quienes lo tengan en el fondo, ¿no? Sabemos que hay muchas personas, muchos amigos, amigas, auditores y auditoras de la radio, habitantes de la región que claramente no lo están pasando bien, algunos más mal que otros, por cierto, a propósito de la inclemencia meteorológica que hemos tenido durante ya casi una semana, en definitiva, ¿no? Que partió con lloviznas por allá por el día martes, miércoles de la semana pasada, con un viento impresionante también, para nosotros al menos, el día jueves, y con lloviznas persistentes también desde el día viernes y hasta anoche. Anoche madrugada, en definitiva, ¿no? Donde cayó harta agua en con concepto de llovizna. Me parece que en algún momento también fue lluvia, derechamente, ¿no? Y así que primero saludarlos muy cordialmente para aquellos amigos y amigas que están en la sintonía ya, para quienes están desde muy tempranito ahí con Paola entregando información actualizada respecto a lo que está pasando, y la información que también vamos a estar entregando ahora en el transcurso de la jornada de la mañana. Ánimo, espero que pase luego esto, en definitiva, porque lo que resulta una novedad en algún momento determinado ya después se transforma en una molestia y luego en una pesadilla, en el fondo, ¿no? Mucha gente que no ha podido conciliar el sueño a propósito de estar muy, pero muy preocupado respecto al estado de sus viviendas, de sus casas. Ayer yo vi a familias enteras durante horas tratando de sacar el agua que estaba afuera de sus casas para que no entre a su casa-habitación. Y en forma incansable estuvieron ellos permanentemente allí trabajando. Mucha gente que estaba tratando de arreglar sus techos, cambiando techumbres, en fin, porque no nos imaginamos que iba a durar tantos días esto, ¿no? Afortunadamente, y hasta el momento, si bien es cierto, el pronóstico se mantiene hasta el día de hoy, sería eventualmente la última jornada, por ahora, que tendremos con esta condición meteorológica. De ahí no hay anuncios para los próximos días al menos, pero ya, atento con esto, nos hemos ido enterando con los especialistas, con los profesionales, con los expertos en esta materia, que esto va a tener tal vez más adelante, no a priori, pero sí en algún momento determinado tendremos nuevamente condiciones similares, ¿no? Con vientos, con lluvias, en fin, y esto a propósito del tema del fenómeno del Niño, que derechamente está afectando no solamente a nosotros. Yo estaba viendo algunos reportes en Tacna, en Perú, donde está todo mojado Tacna también, todo el sur de Perú, o toda la costa, mejor dicho, peruana, más que el sur. Lo de Arica, lo de Antofagasta, impactante, impresionante, lo de Tocopilla, ¿qué quieren que les diga? Ayer en la mañana estábamos entregando también desde Tocopilla, lo de la región de Atacama también, ¿no? Entonces, atento que esto va a ser tal vez una constante de aquí en más, ya hasta mayo de 2027. Algunos otros expertos señalan que durante todo el 2027 tendríamos eventos similares, ¿no? No todos los días, pero regularmente podríamos tener estas afectaciones de carácter meteorológico. Quería yo partir con la no buena noticia de hoy día, porque hoy día el pronóstico se mantiene en el fondo, ¿no? Y el pronóstico está relacionado y vinculado precisamente con y ahí estamos mostrando a través del streaming con lo que va a acontecer durante la mañana. La condición de ahora, y lo dice ahí para los amigos de Arica, es que tendremos durante la mañana, y ahí aparece en el recuadro, Arica, está una actualización de hace 15 minutos atrás, 15 minutos a las 8 de la mañana, y reporta para Arica, ahí está, reporta para Arica, cubierto y llovizna variando nublado, ahora en el transcurso de la mañana. En la tarde estará nublado con viento entre 25 y 40 kilómetros a la hora. Esto para Arica, reitero. Y en la noche, cubierto y llovizna. Y ojo que para Arica la situación se extiende para mañana, miércoles 19. También cubierto y llovizna durante la madrugada, cubierto y llovizna, variando nublado durante la mañana, de mañana miércoles. Y ya para la tarde de mañana miércoles ya estaría amainando, digamos, esta condición, ¿no? Esta vaguada en altura, como le han llamado, esta condición segregada. En fin, nos hemos ido enterando y conociendo harto dato técnico, ¿no? O conceptos técnicos, mejor dicho. Nos hemos ido empapando, literalmente empapando, pero también empapando de conocimiento. Durante estos días. Vamos con qué pasa acá en la región. Dame un segundo que quiero acá en Iquique. Bueno, esto es para Iquique. Este es el pronóstico que se mantiene todavía, ¿no? Durante la mañana, ahora nublado y llovizna, y hacia la tarde. Ayer se demoró un poco en llegar esta condición que estaba presupuestada para la mañana, me llegó la tarde y el de la tarde llegó la noche y el de la noche llegó la madrugada finalmente, ¿no? Así que igual seguramente va a depender mucho de algunas otras condiciones. Bueno, para esta mañana, nublado y llovizna, este es el pronóstico que se mantiene. Para la tarde, cubierto y chubasco con vientos. La tarde, cubierto y chubascos, lluvia en el fondo. Con chubasco es que esto es en forma intermitente, ¿no? Viento entre 25 y 40 kilómetros a la hora. Y para la noche se espera cubierto y chubasco variando a nublado. Es un pronóstico que se ha mantenido desde hace varios días allá. Y bueno, lo de ayer, entre comillas, lo esperábamos. Pero lo que no esperábamos claramente es que usted señor, sufriera los embates de las filtraciones en su casa, en su hogar, en su dormitorio, en el living, que se apose el agua fuera de su casa, que de momento de pasar los vehículos en forma muy irresponsable, yo quiero ser majadero respecto a eso, creo que el comportamiento, no de todos, pero de muchos automovilistas ha sido pero deplorable. Ojo, atención, que venía por la avenida Arturo Prat hace algunos minutos. ¿Tenemos un llamado, Marito? Ah, vamos con el Seba y al Seba le voy a contar de lo que percibí al menos ahí en la avenida Arturo Prat. Sebastián, ¿cómo estás? Gusto saludarte, buenos días, Seba.
20: Hola, Marcelo, buenos días. Oye, con informarte de una situación del tema de la basura. Ya segundo día que nos pasa por el sector de la población Isluga, pasaje de San Jorge. Pasó por el entorno de la población, calle Rancagua, Cerro Dragón, Tejanque, por las avenidas, pero por los pasajes ya segunda noche que no pasó el camión de la basura.
19: Sí, tiene una explicación bien lógica, que es el cierre de la Cuesta del Pampino. Sí. Se va, claramente sí. ayer nos explicaba Luis Troncoso, se llenan los camiones y no hay dónde tirar, digamos, la basura.
20: Sí, imagino que obviamente es priorizar el tema de las avenidas, pero igual, pues cuando sí. Ojalá que se vaya amainando esta situación para ya el tema de las basuras y los pasajes.
19: Sí, fíjate que te quería contar algo a ti y a los amigos que están en la sintonía, algo que está similar a esto, ¿no? Porque se nos podría transformar esto en una emergencia sanitaria, espero que no. Pero fíjate que el agua posada que está ahí en la avenida Arturo Prat, el agua posada que está en la avenida Arturo Prat con Los Molles, con Santiago Polanco,
20: ¿ya?
19: Tú pasas por ahí y la fetidez que hay de agua servida es tremenda.
20: Sí, reportaron que ya colapsó la alcantarilla de ahí del sector de Santiago Blanco, de Playa Brava. Sí.
19: Exacto. Entonces, y esto se repite en el Colorado y se repite ahí en la avenida, por cerca de tu casa, Marito, por ahí por avenida Aeropuerto. Entonces, claramente los alcantarillados, o el alcantarillado, mejor dicho, colapsó con mucha agua, con donde se aperturaron también algunas tapas de alcantarilla para poder desaguar. Esto produjo claramente un otro efecto, que es el tema que mucho sedimento, mucho lodo, mucha piedra, mucho barro en el alcantarillado, que terminó tapando el alcantarillado, lo más probable, y esto produjo claramente estos rebases de alcantarillado y seguramente mucho. En Amunático, en Balmaceda también me dice Marito, que también ha ocurrido lo mismo.
20: Hoy, sí. Y también para comentarte que a esta hora también comienza a salir un poquito el sol, a despejarse.
19: Ya. Sí, no sé si esto va a ser medio engañoso o no, pero. Porque el reporte, el pronóstico de el Centro Meteorológico de Chile señala que vamos a continuar con llovizna y lluvias durante toda la jornada. Entonces. Bueno, aprovechar algo de solcito ahí, algo de cielo despejado hacia el mar. Al menos se ve algo así, ¿no?
20: Mirando al cerro ya se está despejando un poquito.
19: Ya. Bueno, esperemos un respiro y ¿por qué no esperar de que esto ya definitivamente se disipe y volvamos a nuestra, entre comillas, normalidad acá en la región? Pero al parecer todo indica que no va a ser así. Pero bueno, vamos a estar ahí muy atentos. Sí, te escucho.
20: Como tú lo dices, una vuelta a la normalidad, pero siempre alerta. Y es ya un pequeño cachetazo de que la situación ya cambió. Priorizar el tema de la vivienda. También para el iquiqueño que ya cambie un poquito el tema de la mentalidad del clima.
19: Sí, absolutamente. Yo creo que va a ser muy, pero muy necesario también que la gente pueda, una vez que esta cuestión se calme un poco, ya reemplazar los plásticos que han colocado y todas estas mallas y todo esto, reemplazarlo ya por algo definitivo. Yo sé que claramente hay costos asociados a eso, pero bueno, tendrá que verse algún tema ahí con, no sé, con vivienda y urbanismo, no sé, estoy pensando en voz alta, ¿no? Para que definitivamente pueda haber apoyos económicos también, la gente pueda arreglar su techumbre, sus casas, comenzar ya a adaptarlas a estas nuevas condiciones climáticas que vamos a tener en los próximos meses y tal vez próximos años, en definitiva, ¿no?
20: Estamos en contacto.
19: Ya, Sevita, un abrazo. ¿Eh? Cualquier cosita ahí, por favor, no duden en informarnos. Sebastián Díaz.
20: Dale.
19: Entregándonos información. Me envía por ahí Oscar Santana, le mando un abrazo, Oscar. Me dice Oscar, así se. Hola, Marcelo, así se ve, Iquique. Ahora desde el sector del hospital hacia el sur. Claro, con una nubosidad, pero ya más o menos despejado, en definitiva, ¿no? Bueno, esperemos que esta condición se mantenga así durante todo el día. Es lo que esperamos todos, ¿no? Y sobre todo quienes lo están pasando no bien, lo están pasando muy mal. Y reitero, es de esperar que esto se mantenga así. ¿Qué me cuentan por acá? Ya, dame un segundo. La municipalidad de Iquique está reforzando algunas acciones. Espérate, dame un segundo que estoy tratando de abrir esta documentación acá. Si no me quieren abrir, vamos a ver si puedo abrir una documentación que me están enviando. Y que está vinculado, relacionado con las acciones que está haciendo el municipio, finalmente, ¿no? A ver si logro abrirlo acá en el WhatsApp de la radio. Oye, nuestro WhatsApp está disponible ahí en el 920-2015-35. Voy a ver si puedo abrir esto, ¿no? Dice, para Alto Hospicio, será peor, me dice, digamos, la condición para la jornada del día de hoy día martes 18. Claro, porque hay un pronóstico ahí de lluvia también, gracias Michael. ¿Eh? Ahora sector del agro, sí, un poco más de calma, muchas gracias Mauricio Tuto, que nos envía ahí algún video con algunas nubes amenazantes, pero ya no este cielo tapado completo que hemos tenido durante todos estos días al menos, ¿no? Que la gente le deje de dar prioridad al auto nuevo, a la tele de 100 pulgadas, 8K, al equipo para el karaoke del fin de semana y se empieza a preocupar de sus techos. Sí. Sí, bueno, muchas veces una lata meterse en la economía del hogar, pero no cabe duda que es una situación que merece absolutamente nuestra atención, ¿no? Ya, gracias. No la conocía Bianca, y la Bianca me manda una información respecto al tema de una página web para ver el tema del agua caída. Ya voy a buscar ahí en detalle, le vamos a echar un vistazo ahí en detalle. ¿Qué me señala acá? Oye, quiero mandarle un saludo a la Paola, que a pesar, digamos, de las condiciones que está su casa, estuvo acá trabajando con nosotros. Yo vengo a ver una fotografía ahí de la casa de la Pau, recencito nomás, y claramente no quedó en buenas condiciones, sobre todo su techumbre. Así que, bueno, te mando un saludo, Pau, y espero que sea eso, nada más, ¿no? Se suspende la fiesta de la octava de San Lorenzo, se reprograma para el próximo 28, 29, 30 de agosto. Para este fin de semana estaba programado, me parece, la octava de San Lorenzo, ¿no? Así que bueno que vayamos priorizando finalmente. Vamos con... Espérate, que estoy tratando de abrir la información que me está mandando la municipalidad. Ahora la voy a abrir para considerarla y entregar, digamos, estos detalles. Ya. Albergues que están habilitados. El Colegio República de Croacia. Hay 6 personas ahí que están albergadas. Si usted necesita a lo mejor albergue, es bueno que pueda a lo mejor acercarse. En el Colegio República de Italia hay 9 personas allí que están albergadas ahí en ese lugar. Ambos habilitados con capacidad de 20 cupos, ¿ya? Cada uno. La Junae ingresó para otorgar raciones de desayuno, almuerzo y cena para estas personas que están albergadas tanto en el Colegio República de Croacia como también en el Colegio República de Italia. Dame un segundo acá. La municipalidad está reforzando la entrega de nylon también para afectados por precipitaciones. Si bien es cierto, en algún momento determinado la misma municipalidad había suspendido esta ayuda, esta colaboración. Claramente la contingencia ha obligado, digamos, de alguna forma que pueda también entregar este elemento que resulta muy de mucha ayuda durante este periodo. Ahora, claramente yo entiendo el concepto que la municipalidad en algún momento determinado dijo ya, bueno, cortémosla con que la gente pida y vaya ya preocupándose definitivamente de los arreglos de la casa. Pero bueno, nunca pensamos que esta cuestión iba a llegar a esto, ¿no? Bueno, al ser la primera respuesta para las y los vecinos afectados a causa de los intensos vientos y las precipitaciones que han ocurrido en nuestra ciudad, la Municipalidad de Iquique ha llevado adelante una incesante labor de apoyo a la comunidad que no se ha detenido desde el primer día, haciendo entrega de hasta ahora 180 rollos de nylon. Es así que desde el pasado miércoles 12...

0: que son también requeridos por la comunidad. Solo en las Caletas ya hemos entregado más de 300 colchonetas y más de 600 frazadas, aseguró el alcalde Mauricio Soria. Bien, esto es como parte obviamente de la ayuda, tanto de nylon como de colchonetas y frazadas que ha hecho la municipalidad. Ayuda que tal vez va a ser muy significativo, porque reiteramos que el pronóstico se mantiene, esto no ha variado, y digamos también que lamentablemente, digo entre comillas lamentablemente, los meteorólogos no se han equivocado. Y claramente porque la tecnología, la instrumental que hoy día, con lo cual hoy día se mide esto, es mucho más preciso. Bien, nos vamos a ir a la pausa. Vamos a reiterar que nuestro WhatsApp está ahí disponible. Vamos con este audio, Marito, antes que nos vayamos a la pausa. ¿Te parece? Ya, vamos con este.
1: Marcelo, buen día.
0: Buen día.
1: Raúl por acá.
0: Raúl, ¿cómo te va?
1: Semáforo Salvador Allende, Sotomayor, apagado.
0: Sí, hay varios, ¿ah?
1: Y hace poco escuché en Chilevisión el reporte del tiempo y la niña decía que en la tarde iban a volver la lluvia.
0: Sí.
1: Pasaba las 2 de la tarde.
0: Sí, es verdad.
1: Semáforo Las Cabras o Luis Jaspar con circunvalación apagado también.
0: Bueno, yo lo único que... Espérate, a ver, hola, buen día, en Hospicio ya empezando a caer agüita en el centro Hospicio, ¿eh? Gracias, Fernando, ¿eh? Feña. Mira, es necesario tener consideración respecto al tema de los semáforos. Por favor, la ley es muy clara, la ley de tránsito es muy clara respecto al tema. Y allí todos estos eventos nos ponen a prueba. Primero, cultura para manejar con lluvia, pero se los voy a contar a la vuelta. Vamos a ir a una pausa. Se acaba de caer el muro de contención de la ruta nueva. ¡Wow! De regreso a mi casa a hacer teletrabajo. Está muy peligroso. Ya, Paula, gracias. Ojo, que se acaba de ceder, romper muro de contención del segundo acceso. Seguramente vamos a tener mayor... datos respecto a esto ahí en los próximos minutos, pero me mandan una fotografía de cómo se dio el muro de contención donde va el segundo acceso, la ruta nueva que da hacia el Cerro Esmeralda, por ahí, ¿no? Perdón, al Cerro Dragón. Está muy, pero muy peligroso. Fotografía que me acaba de mandar Paula, te doy las gracias. Este es el muro de contención de la nueva ruta. Está muy peligroso eso ahí. Bueno, ya se los voy a mostrar. Claramente está muy peligroso eso, ¿no? Claramente está muy peligroso. Esto es lo que nos acaban de enviar y que da cuenta de esta rotura de este muro. Dame un segundo que estamos acá tratando de... lidiar con todo esto. Mira, les voy a mostrar acá a través del streaming de qué les estoy hablando directamente, ¿no? Ahí está. Esa es la rotura de este muro. Vamos a tratar de agrandar la fotografía. Ahí está. Este es el muro de contención del segundo acceso. Se rompió. Estamos viendo eso, no sé qué está pasando ahí en ese lugar, porque esta era la ruta que estaba habilitada para la conexión entre Iquique y Alto Hospicio, entendiendo que la ruta 16 está cortada, no estaba utilizable, al menos hasta esta hora. En consecuencia, esto podría... Claramente esta es la ruta de subida, entiendo, ¿no? Del segundo acceso. Lo que vemos es muy riesgoso y alcanzamos a ver... que ahí hay una bajada de agua, por cierto, ¿no? Hay una bajada de agua ahí. Tal vez sea muy complicado ese tema ahí en ese lugar, reiteramos. Este es el muro

0: De contención del segundo acceso. Esta es la fotografía que me envía una amiga auditora que se volvió a la casa. Me dicen 8:30, sector sur de Alto Hospicio. Asimismo estaba ayer a la misma hora, vale decir, no hay mayores novedades. Paula, a ver si me guías, por favor, me enviaste la fotografía, si es que tienes algún dato, a qué altura más o menos está esto. A la altura del Cerro Dragón, a la altura de Avenida Chipana, a la altura de... A ver si es que me puedes guiar por ahí con algo más, estimada Paula, para considerar, digamos, más o menos el lugar donde está esta rotura de este muro. Voy a reiterar nuevamente, es un muro que se vio, que es donde... por sobre ese muro está el segundo acceso, derechamente, ahí está el asfalto, el pavimento, y está quebrado completamente, se vio, y al menos se percibe ahí en la ladera del cerro también algo así como una bajada de agua, porque vemos una especie de grieta que se ve ahí en el lugar y que estamos mostrando hoy a través del streaming, a través de nuestro canal de YouTube. Pero claramente es una situación muy, pero muy peligrosa lo que allí está ocurriendo. Vamos inmediatamente a informar respecto a esto a nuestras autoridades. A ver si la Paulita me entrega esta información. Ya, hasta ahí llegaste, Paula, en definitiva, ¿no? Esto es por detrás del cerro. Claramente. Pero es detrás del cerro Dragón, en el fondo, ¿no? Es a la altura... detrás del Cerro Dragón, Paula. Ahí al menos vemos el Cerro Dragón a la izquierda de la foto, en definitiva. Sí, hasta ahí, ya, perfecto. Vamos a reenviar el material esto a nuestro departamento de prensa para que dispongan, obviamente, de esta información, reitero, muy compleja, muy peligrosa y en el segundo acceso, porque... Entendíamos que es la ruta que hoy día nos está conectando con Alto Hospicio, entendiendo que la Cuesta del Pampino está cerrada, se cerró preventivamente anoche y hoy claramente es la que estamos usando. No sé a qué altura es, si hasta ahí iba la Muni, pero me regresé, me da miedo quedar aislada en Hospicio. Sí, ahí tengo otra información. Sí, está muy riesgoso eso, ¿eh? Derechamente es un tema de mucho peligro, porque claramente hay... de hecho, hay un muro ahí que... Perdón, hay una poza importante ahí en ese lugar. Claro, lo que está ahí... Es detrás del Cerro Dragón, lo que se ve es la ruta que va de la fotografía que me manda ahora, ¿no? Es de, que no es la que estoy mostrando acá en el streaming, es de sur a norte, después tú doblas y subes, y esa subida, la que está cerca, es la que tiene la rotura en definitiva, ¿no? Entonces hay dos cosas ahí, una, la poza, pero esta poza es debido obviamente a la rotura que está ahí en la parte... la que estamos mostrando acá en el streaming. Vamos a ir a una pausa. Yo sé que nos demoramos un poquitito, pero esta es una información del todo relevante. Esta rotura en el muro de contención del segundo acceso y que tiene claramente en un estado de mucho peligro ahí para la gente que pueda estar eventualmente transitando por este lugar. Vamos a la pausa, vamos a ver qué pasa ahí, vamos a hacer las consultas ahí a Vialidad. Volvemos de inmediato, no se vayan. ¿Eh?
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2: 8 de la mañana, 41 minutos.

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1: A ver, atento porque estamos averiguando ahí con Horas Públicas respecto a lo que estamos mirando en esta fotografía sobre esta rotura del muro de contención del segundo acceso. Bueno, está muy muy complicado el tema ahí y estamos averiguando qué está pasando con el traslado, si está cerrado o no el segundo acceso. Lo ignoro en estos momentos, no estamos a ciegas en estos momentos, a no ser que alguien por favor nos pueda informar y se lo vamos a pedir carecidamente, si alguien claramente nos puede informar qué está pasando ahí en el segundo acceso. Por favor, y se los quiero pedir para que esta información además la podamos entregar a los amigos y amigas que están en nuestra sintonía. O sea, es de mucha utilidad porque ya sabemos que la Cuesta del Pampino, la tradicional Cuesta del Pampino, no se encuentra a esta hora utilizable, digamos, ¿no? Espérate, déjame. Ya. A ver, voy bajando por el segundo acceso, ya pasamos el puente o túnel que hay. El tránsito está lento, pero constante. No creo que se haya interrumpido. ¡Wow! Igual es peligroso, ¿eh? Gracias, Pedrito, ¿eh? Gracias, Pedro, te lo agradezco. Perdón, ¿a quién tenemos? Carlos, ¿cómo estás, Carlos? Buenos días.
2: Don Marcelo, buenos días, ¿cómo está usted y todos sus auditores?
1: Bien, Carlito, un gusto saludarte.
2: Igual que el tránsito, yo voy bajando en estos momentos, va súper lento y ve bastante autos subiendo por la carretera nueva.
1: Ya, se ven harto autos, se te cortó un poquito, se ven harto autos subiendo, dices tú, ¿no?
2: Sí, correcto.
1: Ya. Uy, qué peligroso.
2: El tránsito de bajada está lento, sí.
1: Ya, está más lento el de bajada, perfecto. ¿La gente está tomando fundamentalmente la ruta hacia Bajo Molle o hacia alguna de las calles intermedias?
2: Todavía no llego allá, ya. Don Marcelo.
1: Ya.
2: Todavía no llego ahí al cruce, pero sí veo que hay una bastante congestión vehicular.
1: Sí, me produce bastante curiosidad, digamos, porque veo este muro roto. Y de verdad me preocupa, digamos, de que estén pasando autos ahí a cada instante. Tal vez me equivoque y solamente es estético y a lo mejor está funcional, digamos, ¿no? Pero no deja de preocuparme lo que estoy viendo acá en esta fotografía.
2: La verdad, la cosa, don Marcelo, que uno que transita por la ruta esa que va para Bajo Molle, no es de ahora que esos muros hayan estado caídos,
1: ya,
2: por si acaso.
1: Ya, ah, bueno, sí. Eso nos da un poquito más de...
2: De hecho, cuando usted sube a Auspicio por la ruta 504, por ahí por el CISAC, ya va apreciando que también hay paneles que ya están en el suelo antes de la lluvia.
1: Ya. Sí, lo que aprecio ahí es que por ahí cayó agua, finalmente. Hay como una especie de bajada de agua y es la que justamente aposó la ruta que va más abajo, la que va hacia Bajo Molle. Esa está, hay una poza grande ahí. De hecho, me está mandando un video acá respecto a eso, lo vamos a ver ahora mismo.
2: Sí, pero acuérdense que esta ruta no fue hecha para que el agua pudiera evacuar, porque siempre se...
1: No, claro.
2: Pienso, creo que nunca pensó que iba a pasar lo que pasó ahora.
1: Sí. Bueno, sí, ahí me muestran un video, ¿sí? donde efectivamente hay autos pasando por sobre esta entre comillas, rotura del muro.
2: Claro.
1: Sí, yo no sé si...
2: Pero el agua de la ruta que se acumuló por algún lado tiene que evacuar hacia Iquique, hacia abajo del Cerro Dragón.
1: Sí.
2: Porque no tiene como que pueda evacuar un lugar específico para que el agua acumulada se vaya evacuando hacia el Cerro Dragón.
1: Sí, lo entiendo. Ya, Carlito, te agradezco mucho, ¿eh?
2: Chao, don Marcelo, y un gran saludo a mi ex amigo que está en el control.
1: Ya. Que te vaya bien. No. Oye, con tranquilidad nomás, por favor, la gente que está transitando. Escuchemos este audio, Marito, escuchemos.
3: Por lo menos la gente que se va por Bajo Molle puede doblar, porque desde la altura que voy veo gente que, autos, me refiero, que suben y bajan por el acceso de Bajo Molle. Pequeños deslizamientos de tierra que hacen que en la bajada ahora, a media bajada, haya una sola pista, no las dos que iban bajando. Entonces eso es lo que está demorando. Pero a partir de eso parece que se despeja, porque de lo que yo alcanzo a ver hacia el norte es que los autos ya van, los autos se ven chiquititos, pero se ven a una velocidad razonable.
1: Ya, fíjate que no me deja de preocupar el tema de la rotura del muro. Yo lo lamento, pero creo que acá...
4: Hola, buenos días. Yo estoy bajando por el segundo acceso. Estamos todos parados. No sé si es que es por el taco o bien por lo que tú comentas, por el tema de la rotura. Estoy como... A ver, para que me entiendas... Desde Carabinero he avanzado como un 10, un 20%, pero estamos parados.
1: Ya. No, debe ser porque está lento el tránsito nomás, en definitiva, ¿no? Yo no ha parado el tránsito. Además, la rotura del muro está, al menos lo que se percibe acá, está en la ruta de subida al segundo acceso, ¿no? Por la ruta de subida. Pero está... peligroso, yo de verdad que me parece peligroso, a no ser que vaya algún ingeniero por ahí y diga, mira, ¿sabes qué? Esta cuestión aguanta. Pero ignoro de que eso haya acontecido en tan poco tiempo, digamos, de que haya habido una evaluación estructural respecto al tema de la ruta ahí en ese lugar. Y más es que eventualmente va a caer agua, más allá, digamos, de que el muro se ha descascarado, que en algunos lugares a lo mejor se ha caído, no, lo ignoro. Pero de verdad siento que es muy inseguro lo que estoy viendo, al menos ahí en esa fotografía. Perdón, por lo que vi en su pantalla, ya se lo habían enviado el mismo video. Mi disculpa, salud. No, no hay problema. No. De hecho, no tenía el video al amigo que me está escribiendo. Tenía fotografías nomás. Y lo que me acabas de enviar es el video. Mira, ahí hay otro video que me envían. A ver si podemos verlo. Este es otro video. Ahí lo tengo en el streaming. A ver, echame una mirada. Yo creo que eso es muy peligroso. Lo que vemos ahí es la capa asfáltica. Ahí se ve la caída de agua, ¿ves? No, creo, veámoslo de nuevo, por favor. No es menor. Y claro, uno ve... la capa asfáltica ahí de la ruta del segundo acceso. Yo no miraría tan, no subestimaría tanto esto, ¿eh? De verdad que creo que es bien preocupante esta situación ahí en el segundo acceso. Al menos yo tal vez me equivoco, y reitero, pero no creo que alguien, ni un ingeniero, ni alguien de vialidad o de obras públicas, haya ido aún a examinar la condición en la cual se encuentra ese tramo del segundo acceso. Y creo yo que es preocupante, y creo yo que lo que hay, que estimo, esto es una opinión muy personal, ¿no?, que hay que suspender ese tramo o ese tránsito por allí hasta que un ingeniero o alguien vaya y vea en terreno esta situación. Me parece muy preocupante. Muy preocupante. Creo que es absolutamente necesario que alguien pueda echarle un vistazo a este tema antes de continuar digamos que continuar el tránsito, el tráfico de vehículos por ahí, por el lugar. Muy complejo, muy complicado. Y es de mucho riesgo, en definitiva, ¿no? Bueno, 920-2015-35, nuestro WhatsApp. Nos siguen llegando videos ahí, ¿no? Y estamos también con nuestros teléfonos, el 572-78-2872, 572-78-2872 o el 725664.
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1: Sí, me están contando en estos momentos que se evaluará en terreno desde Obras Públicas. Nos están manifestando eso. Se valora en terreno, apenas tenga novedades nos van a avisar ahí desde Obras Públicas, gracias Sofía. Vecino Andrés, es detrás del Cerro Dragón. A ver, te voy a enviar la fotografía para que las puedas ver, Andrés, que claramente ya están seguramente en nuestro sitio de noticias, en nuestras redes sociales. Pero te las voy a enviar, Andrés, para que más o menos las puedas captar ahí de dónde están. Pero no deja de preocupar. Yo estimo siempre mejor ser exagerado en estas cosas que lamentar. Ahí te la estoy enviando, Andrés. Ahí está. Ahí están, mira, estos son son fotografías en el fondo, ¿no? No tengo el video en este momento, lo tengo en el otro computador, pero yo creo que antes de cualquier cosa, en vez de lamentar, ahí estamos viendo el video. Yo creo que ponerle mucha atención a esto porque se ve se ve la capa asfáltica. Vamos a sacarle. Se ve la capa asfáltica de. Y ahí, por eso, yo creo que hay que ponerle mucha atención a eso, ¿eh? Yo sé que es. Espérate, algo me están comentando acá, a ver. Sí, te lo agradezco, gracias. Ya, muy bien, ahí estamos. Oye, 920-2015-35, reitero. Nuestro WhatsApp que está ahí disponible, con mucho WhatsApp, ustedes estaban viendo ahí también en el streaming lo que nos ha llegado hasta ahora. Pedrito, algo me dice Pedro, a ver.
3: Esos deslizamientos de tierras como que se han solidificado y lo que han provocado es un desnivel en la ruta bastante importante, por eso hay que tener mucho cuidado. Sí. Y evidentemente hacen que sea la pista izquierda de la bajada la que esté habilitada. Pero
1: claro.
3: Fuera de eso no vi ningún riesgo. Yo ya estoy por el sector de las dunas bajando Tadeo Canque.
1: Ya. Sí, de buenas a primeras, claramente uno tal vez no vea riesgo, en definitiva. Espérate, aquí me envía Héctor, me está enviando algunos videos también ahí. Me parece que, no sé si es el mismo lugar, puede ser. A ver, vamos a colocar acá. Ahí me envían un video. Colocamos esto. A ver, esto es segundo acceso, ¿no? Esta es la caída de agua. Por eso está lento, ¿ah? Porque claramente hay remoción de masa ahí. Mucho barro. Está pasando muy lento. Esto explica la demora en el tránsito por el segundo acceso. Mucho barro, está tapado en barro el segundo acceso, ¿no? Esto explica por qué hay algo de taco también en Avenida Las Américas o en Carabineros, ahí antes de bajar Iquique por el segundo acceso. Hay sectores conificados también, donde fundamentalmente hay remoción del cerro que ha caído justamente ahí, estamos viendo, ¿no? Hay otra caída, otra bajada de tierra, de lodo. Es por eso que se da lento. Hay una imprudencia ahí. Mire, fíjense la parte final del video para los que están en el streaming, ¿no? Ahí hay una camioneta que seguramente va urgido, que quiere ir al baño, no sé. Sobrepasa otro vehículo. No sé si es necesario realizar esa maniobra cuando se quiere llegar sano y salvo, digamos, al lugar de destino, en el fondo, ¿no? Me mandan otro video, parece. Espérate, Sí, acá hay otro video.
5: Ven, Andrés, que claramente ya están seguramente en nuestro sitio de noticias, en nuestras redes sociales.
1: Bueno, ahí estamos viendo otro video de el mismo lugar. Dame un segundo que me siguen enviando información respecto a lo que está pasando ahí. Ya nos dijeron que Obras Públicas va a evaluar, obviamente, eso. Estamos en mesa técnica ahora. Ya, perfecto. Muchas gracias, Sofía. Espero, obviamente, que se evalúe eso, ¿no? Ahí en ese lugar. Eso colapsó. Wow, ya. Atento con esto, ¿eh? Porque me están... Sí, está colapsado eso por ahí, ¿no? Está muy, pero muy colapsado. Me mandan esto. Aquí está, por aquí, un poco pasé por ayer. Espérate, a ver, déjame ver. Ah, frente al edificio... Ya, frente al edificio del gobierno regional, sería interesante, Rubén, si me puedes contar que esto es lo que yo percibí, al menos en la avenida Arturo Prat, ¿no? Que habían agua acumulada, como está ahí, con muy mal olor. Y digo esto porque en muchos lugares colapsó justamente el alcantarillado, ¿no? Y claramente esto reviste un riesgo mayor si es que hay agua servida. Bueno, me envían un video de cómo está el sector en el exterior del edificio del gobierno regional. A ver si logramos verlo de nuevo. Ahí está, mira, fuera del edificio del gobierno regional, una verdadera piscina, colapsado el lugar también. Y eventualmente, si es que hay mal olor, puede ser agua servida. No, solamente agua de lluvia a veces por ahí, porque al parecer no hay mal olor. Pero bueno, está frente al edificio del gobierno regional, frente al edificio de la delegación, como está aposada esta agua. Esto da cuenta claramente de que no tenemos sumideros, colectores de aguas lluvia que puedan claramente desaguar, valga la redundancia, esta situación. Ya me está llegando información del Cefam Sur, pero vamos a ir primero a la pausa, Marito, que estamos un poquito atrasados. Tenemos noticias con nuestro departamento de prensa, con esa imagen ahí de lo que está pasando frente al edificio del gobierno regional, con una gran poza de agua. Pase lento, por favor. Yo reitero nuevamente, falta mucha cultura de conducir en estas condiciones, ¿no? En la avenida Arturo Prat, lo lógico es que se vaya por al medio de la calle. Y todos los autos en fila por al medio de la calle. A ver, con esto. Esto es una sugerencia, ¿no? Esto es. Nos criamos en ambientes de lluvia. Por al medio de la calle, no por los costados, porque en los costados se aposa el agua, tiras barro, agua, por todas las mojas al de al lado. Si vas en fila india, en caravana, por al medio de la calle, no molestas a nadie y a baja velocidad. Esto es cultura de manejar en zonas lluviosas. El cruce... Ah, claro, espérate, a ver, ¿qué me dice acá? El cruce de peatón está muy complejo, sí. Sí, exactamente. Tránsito en este momento en la bajada sur de Hospicio, en el segundo acceso, gran taco. A esto me envían también imagen respecto a lo que está pasando. Me están enviando otra información también. Esto es, vehículo cayó en un socavón en Avenida La Tirana con Bernardino Guerra. Hay un vehículo que cayó en un socavón. Puede ser una tapa de alcantarilla también, ¿ah? ¿Eh? Ojo, atento con eso. Podría eventualmente también ser una tapa de alcantarilla. En Avenida La Tirana con Bernardino Guerra, Tercera Sur, luego de pasar el Lomo de Toro. Sí. Pues. hay que andar con mucho cuidado. Reitero, la gente que transite, por favor, por la mitad de la calle, en el caso donde hayan pozas. Bueno, me mandan otra fotografía de este gran taco que se percibe a esta hora. Ya, MOVE está en conocimiento ya, claro está, de lo que está pasando con este muro de contención. En despliegue vialidad para evaluar y restringir la ruta, en el caso que así sea necesario. Pero claramente a mí, en lo personal, me produce... ¿Sabe por qué? Porque está pasando agua por ahí, o pasó agua. O sea, el terreno está blando ahí en ese lugar, donde se rompió claramente el muro, por cierto, ¿no? De lógica. Vamos a la pausa. Ya, noticias con nuestro departamento de prensa. Regresamos de inmediato. Era necesario extendernos un poquitito en esto porque era absolutamente... Y ya hemos informado a las autoridades locales. Volvemos.
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6: 9:11 minutos.
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6: 9:11.
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11: Esta es la temperatura en Radio Paulina.
12: 18 grados, 9 décimas.
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25: Muy buenos días, actualizamos las noticias a esta hora en Radio Paulina. Les contamos que la Dirección de Vialidad del Ministerio de Obras Públicas informó que un total de 8 rutas permanecen cerradas este martes por condiciones meteorológicas, entre ellas la ruta I-16, la ruta del Zigzag y la ruta I-15CH que une Huara con Colchane. En tanto, la ruta 504, el segundo acceso, continúa transitable pero con precaución. Carabineros advirtió hace unos minutos sobre daños en distintos sectores de la vía y llamó a los conductores a extremar las medidas de seguridad. Un peatón falleció tras ser atropellado por un vehículo de transporte de carga en la ruta 5 Norte, según informó la CIAT de Carabineros de Iquique. Tras el accidente, personal policial llamó a los peatones a extremar las medidas de seguridad al desplazarse por las rutas, especialmente durante la noche.
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25: Seguimos con noticias del ámbito regional. Porque Senapred mantiene el monitoreo ante las condiciones meteorológicas que afectan a la región de Tarapacá. La directora Patricia Montenegro informó que continúa la alerta amarilla para la provincia de Iquique y Pisagua, mientras el resto de la región permanece con alerta temprana preventiva. Además, siguen vigentes alertas por precipitaciones, nevadas, fuertes vientos y probables tormentas eléctricas. Y autoridades de Tarapacá llamaron a los empleadores a considerar las dificultades de traslado a los trabajadores durante la emergencia meteorológica, especialmente entre Iquique y Alto Hospicio. La delegada presidencial, Adriana Tapia, pidió entregar facilidades ante las restricciones en las rutas, mientras la Seremi del Trabajo, Carolina Urriola, recordó a que los empleadores deben resguardar la vida y salud de sus trabajadores.
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1: Ya, mientras tanto, gracias Pablito con la información ahí detallada, con lamentablemente una persona fallecida ahí en la ruta 5. Mientras tanto, quiero comentarles que Carabineros ya ha dispuesto de conificación en el sector, al menos de este segundo acceso, ¿no? Que es lo que hemos estado conversando y hablando ahora con ustedes y le hemos estado mostrando. También no solamente imágenes, fotografías, sino videos también de la situación que está ocurriendo ahí en el segundo acceso, en la ruta 504, a propósito de esta rotura en el muro de contención de la ruta del segundo acceso. Por lo pronto, lo que tenemos es una codificación por parte de Carabineros. Vamos a ver en la cuenta X, Carabineros publica a esta hora una imagen también. Ahí está. Esto lo estamos mostrando acá a través de el streaming. Y dice, Carabineros informa, debido a la presencia de daños en la ruta 504, se solicita a los conductores extremar las medidas de precaución al transitar por el sector. Carabineros continúa desplegado para resguardar la seguridad de los usuarios de la vía. Esto es detrás del Cerro de Aragón, en la parte alta, digamos ya, cuando uno enfila directamente hacia Alto Hospicio. Y estamos viendo este video. Marito, no sé si tiene algo de audio este video, parece, ¿no? Ahí estamos mostrando a Carabineros que... Está sin audio, ¿cierto? Sin audio. Carabineros que va en motocicleta y podemos percibir acá en este video este daño en la ruta 504. Ahí para Carabineros. Y aquí se ve claramente el daño que hay en la ruta 504. Está conificado entonces para que los automóviles tomen la subida por el lado izquierdo, en el fondo, ¿no? Por la pista izquierda. Sin embargo, creo que está bien complicada la situación ahí en ese lugar. Está muy complejo el tema y esto requiere obviamente un análisis mucho más profundo de algún ingeniero, gente, digamos, de vialidad, para que vayan a terreno y vean en qué condiciones se encuentra eso. Un terreno blando, ha pasado agua por ahí. Esto se quiebra, este muro de contención, a propósito de que se ablandó el terreno con la cantidad de agua que ha caído en las últimas horas. Y si eventualmente vamos a tener más lluvias ahí en ese lugar, bueno... No quiero ser pájaro de mal agüero, en definitiva, ¿no? Pero es absoluta y completamente necesario que se tome una definición respecto a ese sector, al menos, ¿no? Y no lamentar después, obviamente, alguna situación que pueda ser mucho más perjudicial para las personas. Por lo pronto, los que van subiendo por ahí, por favor, pista izquierda, muy lento, con mucha precaución, el llamado lo hace Carabineros. Y vemos claramente este video que está publicando Carabineros respecto a este tema, en definitiva, ¿no? Ahí está, ahí se ve la rotura justamente de este muro de contención en la ruta 504, que es el segundo acceso, que es el único, hasta el momento entiendo, que es la única conexión que tenemos con Alto Hospicio, en definitiva, ¿no? Vamos a recordar de que se dispone... Ya, aquí me mandan una información también de el Centro Zonal de Meteorología Marina de Iquique. Agua caída, 3 milímetros registrado durante las últimas 24 horas en la bahía de Iquique. 3 milímetros. Datos registrados por nuestra estación meteorológica automática en la bahía de Iquique. Se recomienda a la comunidad mantenerse informada y tomar las precauciones correspondientes ante las condiciones meteorológicas. Esto es lo que ha precipitado en las últimas 24 horas. A ver si me dan un segundo para ver si podemos ver justamente esta información también, poder mostrárselas. En nuestro streaming, Centro Zonal de Meteorología.

0: Ya, aquí vamos a mostrarles. Esto es lo que informa Metrología. Ahí lo tenemos en pantalla, entonces, lo que les mencionaba recién. Respecto a la precipitación en la Bahía de Iquique, registro actual 3 milímetros de agua caída hasta el momento. Estos son los datos cuantitativos sobre lo que reporta Meteorología de la Armada. 3 milímetros de agua caída. Esto para considerarlo, obviamente, y por eso los daños que hemos tenido hasta ahora. Esto es harta agua para nosotros, en definitiva, ¿no? Terrenos blandos, arenosos. Ya vemos lo que pasó ahí en la ruta 504, ya vemos lo que ha pasado en distintas calles de nuestra ciudad, ya estamos observando ahora de día. Usted, señor, que seguramente tuvo daños en su casa habitación, como Paola, como Mario, por ejemplo, que tuvieron daños en sus casas, y muchos otros amigos, colegas, ¿no?, que nos están reportando de daños, familiares, obviamente, que han tenido daños en sus casas a propósito de esta situación. Y rutas, lo que está pasando en la Cuesta del Pampino, que está cortada, la suspensión nuevamente de actividades en Sofri. No hay Sofri durante la jornada. Me imagino que lo propio debe estar pasando en la Quebradilla, suspendida, me imagino, la Quebradilla, cuando no hemos tenido información oficial respecto a eso. ¿Está suspendido? Suspendida la Quebradilla también. Claro, porque las condiciones no están dadas, el terreno está muy blando, independiente que haya parado la lluvia, momentáneamente al menos, no es propicio transitar por algunos lugares. Hay agua posada todavía en muchas calles de Iquique. Han colapsado algunos alcantarillados también, reitero, ahí en la avenida Arturo Prat. El olor es el que acusa de que se colapsó la alcantarilla, y el agua que está posada en la avenida Arturo Prat es agua servida, derechamente, ¿no? Junto con agua de lluvia, por cierto. Y esto corresponderá también para la empresa sanitaria una colaboración para sanitizar derechamente este lugar. ¿Estamos listos? Ya. Bueno, todo esto lo vamos a conversar con la diputada Jimena Naranjo, que la tenemos allí, que ha estado muy inquieta durante estos días también, solicitando al Ejecutivo algunas otras activaciones. Jimena, ¿cómo estás? Gusto saludarte, muy buenos días.
1: Hola, Marcelo, igualmente, gusto saludarte a ti y a todo el equipo ahí de Radio Paulina.
0: Bueno, te contamos que la información...
1: Te estaba escuchando,
0: ah, ya. Sí.
1: Pero con mucha atención.
0: Ya. Hay algo que me preocupa de sobremanera, lo más pronto, ¿no? Y ojalá que te puedan a ti al menos reportar algo más ya concreto respecto al muro
1: de contención
0: de la ruta 504, el segundo acceso, que está destruido. Es una parte, sí, ¿no? Pero claramente esto puede provocar alguna situación que no indeseada. Lo que no tenemos información hasta el momento es que ya se está revisando, ¿no?, en terreno el lugar, porque se está esperando la mesa técnica. Entonces hay hartas cosas ahí que nos tienen bastante inquietos, y a la gente también que nos está escuchando por ahí, mucho más inquietas todavía, estimada Jimena.
1: Sí, anoche me llamó la presidenta Elena Cafarena, que es justo el sector que me está conversando, porque igual estaba cediendo mucho el terreno, y estaban... Mira, el único consejo que le di yo a los vecinos, que por favor hicieran guardia entre ellos para ver cuánto iba dando el cerro, porque ellos están justo ahí en la bajada. ¿Sabes dónde queda Elena Cafarena? Arriba, en La Onzana.
0: Sí,
1: Ya, están justo

0: era de CGE o correspondía a lo mejor a otra, a alguna línea telefónica o a otra entidad. Y ahí estuvieron trabajando en eso. Espero, Marcelo, que el terreno se haga un... Bueno, la verdad no quiero entrar en polémica si la pega se está haciendo bien o mal, porque eso a mí no me corresponde directamente como lo estén haciendo hoy día. Marcelo, lo más importante es que podamos declarar, o por lo menos que vean la posibilidad de declarar zona de catástrofe a nuestra región de Tarapacá, Marcelo. Y hecho, yo lo haría desde la primera hasta Coquimbo. Si al final, ayer hablaba con un colega de Arica, y están viviendo lo mismo. Entonces hay que hacerlo Arica, Iquique, Antofagasta, todas las regiones hasta Coquimbo.
1: Se mantiene el pronóstico para las próximas horas, vale decir, tendremos desde el mediodía en adelante, según lo que también he escuchado, y estamos acá viendo el reporte también de meteorología, que se mantienen los chubascos para la tarde y para la noche. En consecuencia, ya van 3 milímetros de agua caída en las últimas 24 horas solamente, sin contar lo anterior, podría caer mucho más agua. Y también estamos, lo que estamos viendo ahora de luz, con luz día, en el fondo, estimada diputada, es que hay muchas casas afectadas, vale decir. Tenemos a Paola Manielo, perdón que lo diga nuevamente, sí. Tenemos a Mario Cuello con la casa afectada, tenemos a Ronaldo con la casa afectada, gente nuestra, yo me imagino, sí. Familiares también en lo personal, también con las casas con mucha agua, algunas anegadas, otras obviamente se mojaron las cosas al interior. Hemos visto también el colapso lo que está pasando en Colorado es terrible, porque ahí sí. Reventaron el alcantarillado. En consecuencia, la situación está muy, pero muy compleja.
0: Es que no estamos preparados. El tema, Marcelo, que cuando tú dices 3 milímetros, acá, a nivel central, 3 milímetros. Pero lo que pasa es que la realidad, y es por eso que hay que transmitir la realidad que nosotros estamos viviendo en Tarapacá. Pero sí. La verdad.
1: Sí, sí.
0: La verdad, o sea, no es posible que nosotros transmitamos a nivel central, no, está todo controlado. No está todo controlado.
1: No, porque hay cosas, porque hay cosas que no podemos controlar en el fondo, ¿no?
0: Pero obvio. Marcelo, necesitamos más maquinaria para poder restablecer algunas calles. Sí. Marcelo, sí. Toda esa agua se está entrando a las casas. Enero, entre Riquelme y JJ Pérez, los vecinos la están sufriendo porque se aposa el agua y se le entra a sus casas.
1: Sí, sí. Sí, no sé si has hablado con el alcalde, pero ayer hablamos con el jefe de aseo y ornato y se tuvieron que tercerizar, digamos, algunas labores, claro.
0: Hay que hacerlo, si no tienes, a ver, no da abasto ningún servicio con lo que hay para lo que se está viviendo. No están preparadas las familias, tampoco están preparadas las autoridades. Hablo en el tema de maquinaria.
1: Sí, claro. Sí.
0: Hay que externalizar los servicios y para eso... No necesitamos burocracia, entonces hay que firmar, hay que lograr hacer todo un tema administrativo para darle rapidez y para poder llegar a las familias afectadas con más rapidez, tal como tú dices, hoy día no solamente es una clase de gente la que está pasando la problemática, porque no es solo un sector de nuestra comuna o de nuestra región.
1: Sí, diputada, entiendo que tú ya has oficiado urgentemente al gobierno central para que haya una declaración de catástrofe, al menos acá en la macrozona norte, ¿no?
0: ¿A cuál?
1: ¿Qué te han respondido?
0: Mira, ahora vengo llegando al Congreso y voy a conversar para ver qué medidas van a tomar. Hasta ayer, no puedo mentirte, no me habían respondido nada.
1: Ya.
0: Hasta ayer no había.
1: ¿Y esto lo hiciste directamente con el presidente de la República?
0: O sea, acá directamente el comité lo hace con las autoridades competentes.
1: Ya.
0: Entonces hoy día yo necesito una respuesta, o sea, ya mañana, es miércoles, se supone que los niños no tienen clase ayer y hoy día, y se supone que mañana vuelven a clase. O sea, si es que no dicen otra cosa. Entonces... espero que también los avisos, Marcelo,

0: hacerlo, puede ser muy responsable lo que diga, se hagan con anticipación.
1: Sí, ¿sabes lo que pasa? Perdón, Jimena, que advierta algo, sí, ¿no? Claro. Si hoy no hubo clases y hoy la ruta todavía, 16 está cortada, la otra está a media máquina, digamos, ¿no? Hablando un buen chileno. En consecuencia, hoy día los trabajadores y trabajadoras de los establecimientos educacionales tampoco han podido llegar a los colegios. Y además cada uno tiene su urgencia en su casa, en el fondo, ¿no? Entonces, sí. Tener listos los colegios para que mañana los chicos retornen, yo lo dudo.
0: Yo lo veo, ¿no? Imposible.
1: Claro.
0: Marcelo, si tampoco los colegios están preparados para esto. Entonces, anoche tengo la oportunidad de tener a alguien cercano, que es mi padre, que es director de un colegio, tampoco está en condiciones. Hay que hacer un trabajo, hay que limpiar, hay que secar. La humedad también afecta a los niños.
1: Mira,
0: están colapsados los centros de urgencia, están colapsados los CEFAM. De hecho, hay dos que no están funcionando. Entonces,
1: Jimena, quiero reportarte algo más que me está llegando recién en estos momentos.
0: Dale.
1: Y me dicen, Marcelo, por favor, pregúntenle a la gente de hospicio que te reporten de socavones dentro de las casas. Mi mamá se le armó uno en su cocina. Entonces, lo que quiero decir con esto es que hay un daño que es invisible en este momento, ¿no? Que es el tema de más socavones. Se han generado algunos en las calles, por cierto, ¿no? Que duda cabe. Pero de que se estén formando socavones también en las casas es natural que eso ocurra, y eso también requiere ayuda urgente en el fondo, ¿no?
0: Urgente, Marcelo. O sea, yo te doy las gracias como medio de comunicación también para que esta labor, esto que tratemos de hacerlo en conjunto como región y poder que visualicen lo que estamos viviendo. Entonces también es importante traspasárselo a las autoridades locales y lograr que juntos podamos llegar con ayuda mucho más efectiva, más rápida a nuestros vecinos y vecinas. De verdad, hay que ser preventivos también. O sea, veníamos hace tiempo, hace más de una semana, que esto iba a pasar, a última hora, Marcelo, entregando el plástico. Mm. Yo de verdad, ayer leía comentarios y había gente que decía, ¿cómo te tengo que mandar una foto para que me pases plástico? Marcelo, yo no creo que exista una persona en mi región que quiere ir a tocar la puerta de una autoridad para ir a saludarle y saber cómo está.
1: Sí,
0: la
1: sí.
0: Gente cuando tiene necesidad es cuando golpea las puertas, mía o de cualquier autoridad.
1: Mira lo que me están reportando acá también. Arica ya se adelantó, suspendió las clases de mañana miércoles por el mismo tema. Claramente ahí los colegios están afectados, obviamente, no cabe
0: pero
1: duda.
0: Obvio.
1: Y la decisión la tomaron ayer por la tarde. Ya acá todavía no tenemos la capacidad de reaccionar y decir, mire, ¿sabes qué? Suspendamos también para mañana miércoles, a propósito de que no sabemos en qué condiciones están los colegios cuando los chicos
0: tal y cual, Marcelo, lleguen. Tal cual, si nos van a alcanzar. O sea, hay muchos niños de alto hospicio que estudian Iquique, viceversa, y hay gente que hoy día, lamentablemente, estaba en alto hospicio, no ha podido bajar, la ruta no es segura. Estamos con una problemática seria que si bien no se nota en todos lados, ojo, tal como tú decías, como lo que te comentaba la persona de alto hospicio. O sea, si es que tú no avisas que tienes un socavón dentro de tu casa, nadie lo va a ver.
1: Claro. Hay una afectación invisible todavía, ¿no?
0: Correcto. Mm. ¿Y qué va a pasar cuando ya esto empiece a visualizarse, a salir afuera? ¿Qué va a pasar? ¿Vamos a tener las herramientas para poder llegar con una ayuda efectiva, rápida? Si eso es lo que hoy día preocupa, Marcelo. A mí me da mucha pena cuando la gente se pone contenta cuando tú llegas con un pedazo de plástico, de nylon. O sea, ¿qué es lo que estamos viviendo hoy día? Entonces, yo pido que las autoridades, en vez de poner mucho más burocracia para poder llegar a un beneficio, ojo, que te corresponde como ciudadano, que por favor no te pongan más trabas y no exista más humillación de lo que estás viviendo.
1: Sí, ¿sabes qué? Quiero no responder en mala, solamente comentar, porque me están escribiendo acá también varias personas me dicen, oye, pero igual es responsable de la gente haber estado preparado, arreglar los techos. ¿Sabes? Pero sí, pero mira, me ha pasado que conozco a varias gente que arregló los techos,
0: sí,
1: que invirtió dinero, igual se filtraron, porque... ¿Por qué? Porque arreglaron los techos hace 2 años atrás, no sé. Igual hay hubo filtraciones. Entonces, claramente, sí, yo entiendo que hay gente que a lo mejor nunca se ha preocupado de eso, ¿no? Pero no quiero generalizar respecto a que todo, nadie quiso arreglar. No. Yo creo que mucha gente quiso arreglar sus techos, pero los que arreglaron los techos en hospicio, hoy día tienen un socavón, y eso claramente escapa absolutamente, digamos, a su rango de acción, digamos, ¿no? En el fondo, a su responsabilidad personal.
0: Claro, hay gente que está damnificada y tiene el techo impecable, Marcelo.
1: Sí.
0: Pero el agua se le entró de la calle porque estaba posada.
1: Claro, exacto.
0: Y le afectó de la misma forma.
1: Sí.
0: O sea, en Luis Yapar, en la Jorge y Nostroza, en el pasaje Esperanza, se reventó un alcantarillado y entró el agua con servía,
1: sí,
0: a la casa.
1: No, horrible, horrible, horrible.
0: Entonces no es solo el techo. Yo entiendo a las personas que opinan, y quizás muchas veces también lo hemos opinado así, de cómo no somos capaces de prevenir. Ahora, esto no pasa nunca. Y yo creo que ahora también vamos a tener otra forma de ver las cosas, a tratar de arreglar nuestros techos. Marcelo, hay cierta forma también como tienen que estar construidos, sí, los techos para que se deslice el agua. Y tampoco tenemos nosotros esa forma en nuestras casas.
1: Sí, sí. Jimena, ¿qué va a pasar ahora? Porque de verdad que muchas veces yo creo que ahora es cuando se hace real de que una autoridad, incluso elegida democráticamente como tú o cualquier otro, ¿eh? Estoy ejemplificando lo tuyo, sí, que es el que eventualmente tiene el contacto directo, digamos, con las autoridades nacionales, ministros, en fin, que pueden oficiar, que tienen además esa capacidad también de fiscalizar. Y pasa las horas y no se oye padre, digamos, que... ¿Qué más se puede hacer en el fondo, no?
0: Marcelo, yo, como te digo, vengo llegando al Congreso. De hecho, primera vez que veo como una manifestación afuera, porque hoy día hay cosas bastante importantes, igual de acá en Valparaíso,
1: sí,
0: que se vota la prohibición de las carreras de los perros galgos.
1: Sí.
0: Entonces, hoy día hay una manifestación afuera. Yo vengo entrando, yo apenas tenga una noticia, por sí, por no, como me vaya, yo te voy a llamar para contarte.
1: Sí.
0: ¿Ya?
1: Sí.
0: Porque también uno tiene que ser súper transparente y contar la verdad. Entonces,
1: sí,
0: yo ahora voy a ir a comunicarme con algunas autoridades para ver en qué va esta solicitud y de qué forma están viendo nuestra realidad o lo que hoy día nos está pasando en Tarapacá.
1: Bueno, entiendo que García Ruminó está ahí permanentemente en el Congreso, pues, todos los días.
0: Correcto.
1: Habrá que ir a golpearle la puerta a la oficina ahí para... Claro, para ver qué responde el Ejecutivo, sí, en el fondo, ¿no?
0: Así es.
1: Ya, pues, Jimena, cualquier cosa, vamos a estar acá para bien o para mal, como tú bien dices, te vamos a estar esperando ahí cualquier contacto, ¿ah?
0: Sí, yo lo voy a estar informando ahí por intermedio de la Lore, a medida de lo que está pasando a ti y a otros medios también, para que estén al tanto de lo que está pasando acá desde Santiago,
1: dale,
0: desde Valparaíso. Un abrazo.
1: Dale, un abrazo.
0: Cuídate
1: para ti.
0: Mucho.
1: Sí.
0: Y saludo a todo el equipo. Que esté muy bien.
1: Gracias, Jimena. Que te vaya muy bien. La diputada Jimena Naranjo conversando con nosotros acá en la mañana por Paulina, ante estas solicitudes que ha hecho en las últimas horas sobre una declaratoria de catástrofe de la región. Hace algunos días atrás también estaba impulsando la ficha, el FIBE, para justamente ir en colaboración. Ojalá que esto lo puedan hacer los municipios locales, ¿no? Sobre todo los más afectados. Creo que es momento propicio, a propósito de la información que estaba recibiendo sobre socavones, a ver si es que hay más personas que eventualmente se les hayan provocado socavones en fundamentalmente en la comuna de Alto Hospicio. Yo sé que acá en Iquique también ha habido escenarios similares, ¿no? Pero Alto Hospicio, sabemos la condición del suelo y con la cantidad de agua que ha caído, por cierto, que el riesgo de que se provoquen o se creen socavones es mayor todavía, ¿no? Mira lo que pasó con la ruta 504. Esto es directamente es un socavón, finalmente, que produce que el muro colapse ahí en ese lugar y que ya ha pasado, no sé, una hora, Mario, y no tengamos más allá, digamos, del llamado que ha hecho Carabineros respecto a tomar la precaución respecto a eso. Pero hasta el momento no tenemos, digamos, alguien que nos diga, oye, mira, ¿sabe qué? Tranquilo, no va a pasar nada. O sí, ¿saben qué? Mientras tanto, nos quedamos con la cachativa nomás. Y creo que no podemos funcionar con cachativa. Entonces, eso requiere urgencia de análisis y que alguien diga, ¿sabe qué? Suspendamos hasta que hagamos un análisis mayor todavía, ¿no? No sé, hasta que vengan un par de expertos más, que revisemos, que midamos, que veamos. Yo me ignoro estos temas, de verdad. Pero cuando está la gente en riesgo, creo que hay que hacer todo lo necesario para no poner en riesgo a las personas. Más allá de que nos aislemos un rato, de que tengamos la ruta cortada un par de horas, de que dejemos la ruta de bajada de la 504 como subida y bajada. No sé, hay harto que se puede hacer menos poner en riesgo a la gente. Entonces, creo que es necesariamente urgente y aquí creo que falla nuevamente la comunicación, porque ¿tenemos gente analizando la rotura de este muro? No sabemos. ¿Tenemos un análisis técnico respecto a ese tema? A priori, ¿no? No lo sabemos. Lo único que sabemos es que pusieron cono y que la gente está transitando por la pista izquierda. ¿Es seguro eso? Tampoco lo sabemos. Porque hay un terreno blando, porque nunca hemos tenido esto, porque en toda la vida, tal vez, de los iquiqueños, que he conversado con muchos iquiqueños antiguos, netos, dice, nunca una semana. O sea, hemos tenido lluvia, hemos tenido precipitaciones, nunca una semana de lloviznas, intermitente, pero lloviznas al fin y al cabo. 3 milímetros en 24 horas, que es lo que nos indica la Armada en esta proyección que tenemos ahí en nuestro streaming. Entonces, por favor, yo creo que acá hay que ser un poquito más diligentes, más proactivos. Está bien las mesas técnicas, pero por supuesto hay que hacerlas, sin duda alguna. Pero alguien de la mesa técnica que le diga, oye, ¿sabes qué? Alguien, vayan al cerro, veamos cómo está eso, informen al tiro, por favor. Tomemos decisiones de inmediato, comuniquémosla de inmediato, porque la gente hoy día está ávida de información por redes sociales, por los medios de comunicación. Ni le cuento la cantidad de conectados que tenemos hasta ahora. Ni les cuento a las autoridades la cantidad de personas conectadas a nuestras redes sociales, a nuestras plataformas, al YouTube, a la cuenta X, que están obviamente siguiendo esta información porque requieren obviamente de voz oficial. Me estaban preguntando de las condiciones climáticas. Entre broma y en serio, ¿saco el agua o no saco el agua? Se la saco, se me va a volver a inundar. Preguntas así me están haciendo a esta hora y lo que requerimos nosotros es que alguien nos nutra justamente de esa información. Entonces, en la mesa técnica, póngale chicote los caracoles para que podamos informar rápidamente de qué se está haciendo, qué se va a hacer o qué no se va a hacer, derechamente, ¿no? El tema del agua servida. La gente del Colorado no sé si tiene respuesta. No sé si han tenido respuesta la gente de Avenida Aeropuerto también, o Luis Emilio Recabarren, donde ayer también había agua servida ahí. La gente de la Avenida Arturo Prat, donde también hay agua servida. La gente de Luis Jaspar, donde también hay agua servida y entraron a las casas. ¿Cuándo les van a sanitizar eso? Ayer la señora que vino a visitarnos acá a la radio con el otro vecino, durmieron entre medio de la caca, weón. Y además todos mojados y con un olor fétido. Les dijeron, los vamos a venir a buscar a las 10:30 p.m. Los esperaron. Armaron sus cosas. Metieron ropa, la ropa que estaba seca, en los bolsos. No llegó nadie. Entonces, eso es lo que se necesita, pero rápidamente, urgentemente, respuestas concretas, claras, Y reitero, si es necesario suspenderse, suspende, lo que sea, me refiero, ¿no? No estoy hablando de algo específico. Suspendamos y después vemos. Esto es una lección que como país debimos haber aprendido el 2010. Recuerden que por los organismos técnicos tuvimos un montón de personas fallecidas con respecto al tema de los tsunamis allá en Constitución, en la zona centro-sur del país, recuerden. Porque no se tomaron decisiones como corresponde en un momento determinado. ¿Y qué era mejor? Evacuemos, pues. Si no pasa nada, mejor todavía, ¿no? Pero, ¿qué digo yo respecto a la 504? Suspendan el tránsito por ahí. Después vemos si es que no pasa nada, si es que el terreno está impecable, bueno, mejor todavía, pero al menos no pusimos a nadie en riesgo. Tenemos un llamado, aló, buenos días.
2: Hola, Marcelo, buenos días.
1: Sí, ¿con quién hablamos allí?
2: Marcelo, mira, vengo subiendo la 504. Ahora yo creo que uno me llama. Mira, Marcelo, te escucho poco, pero yo te voy a comentar que mucho cuidado porque en la pista 504 de bajada hay como cuatro portes, está quedando bien poca carretera. De subida habían cuatro personas ya con chalecos rojos, camioneta roja, evaluando algo del corte que está al lado donde se cayeron los muros. Está coneado, hay una sola pista, mucha precaución, pero sabes que Marcelo, lo que importa, tanta gente tiene que necesidad de bajar Iquique, tanta gente, Marcelo. Lo otro, Marcelo, que te estaba llamando también es porque la jefa de mi hija la está casi obligando a bajar Iquique a trabajar. Yo le digo a mi hija que no baje, porque que pierde el día por último, no sé, pero es complicado. También yo creo por jefatura que te estén llamando para obligarte casi a ir a trabajar, ¿eh?
1: Mira, no sé si me escuchas. ¿Me escuchas?
2: Sí,
1: ya.
2: Sí,
1: estoy escuchando. Ya, para tranquilidad de tu hija y del resto. Arriesguen, entre comillas, que le descuenten el día. Lo que sí sé es que no se lo pueden descontar. Acá hay una emergencia. Acá ya habló la Seremi del Trabajo. Acá los empleadores no pueden obligar a nadie a concurrir a su lugar de trabajo porque estamos claramente en una emergencia. Así que dale tranquilidad a tu hija de que no le va a pasar absolutamente nada si no baja a trabajar, ¿eh?
2: Ya, Marcelo, y como te decía recién, Marcelo, yo no sé por qué tanto auto, Marcelo, tanto auto. Hay unos sacos de bajada, Marcelo.
1: Sí.
2: No sé por qué tanta gente tiene que ir a Iquique, no sé si van al mall, no sé. De verdad es complicado. Habiendo una emergencia, tantos vehículos bajando, Marcelo.
1: Sí.
2: Yo trabajo en faena, yo estoy trabajando porque estoy de faena. Los otros lados, tú sabes que faena no para, la minería no para, pero los demás autos particulares, tanto auto particular, Marcelo, tanto, para bajar y cruce. En serio, de verdad, no sé, me complica este tema. Y ojo, Marcelo, como te digo, hay muchos cortes de bajada, mucho tierra caída. Entonces, está complicado el tema, Marcelo.
1: Sí.
2: Y eso que todavía dicen que a las 2 empieza a llover.
1: Sí, a las 2 empieza. Eso es lo que hemos escuchado también, que a las 2 comienza las probables precipitaciones para esta tarde. Sí.
2: Sí, que ese es el dato, Marcelo. Ya. Precaución, tratar de no bajar. Si fuera mucha emergencia, bajar. Pero está complicado, Marcelo, en la ruta. Y la gente empieza a tocar bocinas, se empiezan a meter por delante. Yo manejo un equipo grande y se me meten por todos los lados, no ven que uno tiene que doblar y que el para doblar es más grande, uno no puede girar como un auto normal. Entonces es complicado, Marcelo, la ruta, está bien complicado.
1: Bueno, te mando un abrazo y habla con tu hija ahí para que no se arriesgue incluso, ¿eh? Porque bajar significa hoy día un riesgo, así como están los conductores, como tú bien dices. Un abrazo, ¿eh? Gracias por el llamado.
2: Gracias,
1: vamos a otro llamado telefónico. Hola, buenos días. ¿Se nos fue? Ya, pero que nos llame por favor la persona de nuevo que se nos anduvo cortando por ahí. Ahora sí, aló, buenos días.
3: Buenos días, Marcelo, ¿me escuchas bien?
1: Sí, perfecto, ¿con quién hablamos allí?
3: César Faúndez por acá.
1: Hola, César, ¿cómo estás, César? Gusto saludarte, ¿cómo te va?
3: Bien, bien, bueno, o sea, pasándolo mal, porque da lata todo lo que está ocurriendo y todo lo que te he escuchado atentamente durante la mañana, ver el retardo por parte de nuestras autoridades, que hoy día nos gobiernan, que hay que actuar rápido frente a la inclemencia y a las situaciones que han ocurrido en nuestra región, en particular, bueno, en todo Chile, desde la Cuarta para acá, Caldera y Tocopilla, es desastroso lo que ha ocurrido. y acá en Iquique Hospicio también, pues.
1: Sí,
3: hay que
1: sí.
3: llamar a la calma, hay que justamente llamar también al empresariado, a la gente que trabaja, que se quedan en las casas. En Arica ya tomaron decisiones importantes, ya que se suspenden las clases mañana. Entonces hay que actuar diligentemente, pero también, ¿cierto?, un llamado, digamos, a nuestras autoridades y también a la comunidad que nos está escuchando, en que no salgamos de las casas, no nos pongamos. La ciudad está colapsada con el agua, con los socavones, lo están pasando mal la gente tanto en Alto Hospicio, en la Jorge Nostroza, en el Colorado, en distintos lugares. Entonces, sí. Yo personalmente, digamos, actué para el 2006, el terremoto que hubo, ¿cierto? Me acuerdo, digamos, la época pues, cuando estuve como seremi de Obras Públicas, pasaron varias contingencias. Entonces hay que actuar rápido y hoy día están las herramientas y un llamado a la autoridad. Escuchaba atentamente a la diputada Naranjo, que está haciendo las gestiones desde digamos, la Cámara de Diputados, para justamente que la autoridad nacional tome y se declare, digamos, un estado de emergencia en nuestra región, bueno, en toda la zona norte, no solamente en nuestra región, en Antofagasta, Arica, Tarapacá, en todos los lugares donde hoy día tenemos situaciones complejas, porque este fenómeno climático no había ocurrido nunca en los últimos 50 años. Entonces, son situaciones complejas que tenemos que abordarla y gobernar, digamos, hacer las cosas como corresponde. Entonces, ese es un llamado, digamos, a nuestras autoridades regionales para que puedan tomar las acciones correspondientes.
1: Sí, tú eres ingeniero, César. Yo, de verdad que a mí me provoca, más allá, digamos, que en estos momentos haya gente ahí en la ruta 504 echando un vistazo, analizando, en fin. No era prudente, no sé si has visto los videos y las fotografías del colapso del muro de contención de la ruta del segundo acceso. ¿Lo has visto?
3: Sí, no, ya. sí he estado, o sea, siguiendo atentamente. Yo estoy en mi casa y ya. No he salido por precaución, se suspendieron. Yo trabajo en una faena minera acá en Patache y el fin de semana ya la compañía suspendió para los que trabajamos 4x3 y que trabajemos con teletrabajo, porque efectivamente hay un riesgo asociado a todo esto.
1: Sí, lo que te quería preguntar es que, a ver, en un caso así, es de sentido común que se pare todo y que no se ponga en riesgo, más allá, digamos, de que el dato técnico después nos diga, oye, no, esta cuestión nunca se va a caer en la vida. Ya, perfecto. Pero por lo pronto, lo que estamos viendo es que un muro de contención cae y que Carabineros conifica un lugar y llama la precaución a transitar por la pista izquierda. Yo digo, ¿por qué no directamente antes de hacer una evaluación concreta, porque tiene que ir alguien ahí, experto, ingeniero, en fin, calculista, a evaluar eso, suspenda el tránsito por ese lugar? Si es un riesgo.
3: Eso es lo que se tiene que hacer. Si no hay que ser ingeniero de la NASA para tomar decisiones, digamos, que son propias de una situación de riesgo. Y tal como dices tú, está llamando toda la gente, está hoy día complicada, digamos, en nuestra región, en particular en Alto Hospicio, en Iquique. Hay que suspender la gente que pueda quedarse en la casa, que se quede en la casa. Si hay algo muy urgente que tiene que hacer, que evalúe si es que te salga. Porque hoy día tenemos socavones, tenemos hoyos, tenemos nuestra ciudad y Alto Piso también complicado, con situaciones de riesgo, y efectivamente, tal como dice, hay una condición de riesgo en la ruta y
1: César,
3: situaciones que hoy día tome la decisión la autoridad, en que tiene que suspender eso.
1: Mira, César.
3: Y para eso, digamos, están nuestras autoridades.
1: César, son las 10 de la mañana. Quedan 2 minutos para las 10 de la mañana. Estamos desde las 6 transmitiendo. Yo agradezco mucho a las secretarías regionales y ministeriales que están entregando informaciones, actualizando algo, pero la mesa técnica todavía no sale a decirnos a qué hora comienzan las lluvias. Segundo, ¿qué pasa con la ruta 504? ¿Qué pasa con la cantidad de socavones que se están hoy día encontrando? ¿Qué pasa? Entonces, podemos entregar un reporte a las 12 del día, yo no sé si va a ser efectivo, digamos, ¿no? La gente necesita además información, porque hay un tema del cual no nos hacemos cargo, así como hay mucho daño invisible hoy con socavones, seguramente en las casas, en Alto Hospicio, también tenemos otro daño invisible, que es la salud mental. ¿Y qué requiere la gente en estos momentos de información? Mira lo que me están preguntando acá, te lo pongo como ejemplo. Marce, ¿puedes hacer un llamado a la autoridad que digan si tienen algún pronóstico de horario de caída del agua para la comuna? Básico, eso. Yo sé que no es la meteorología es una ciencia inexacta, ¿no? Pero ya los meteorólogos de los canales de televisión te están diciendo, mira, La lluvia viene para la tarde ahora en Iquique. ¿Por qué la autoridad local no aparece con eso? Yo de verdad me produce cierta impotencia de no poder hacer algo más, porque es realmente increíble que sean las 10 de la mañana y no aparezcamos con el famoso punto de prensa. ¿Por qué la mesa técnica no lo hicieron a las 8?
3: Claro, hay que recordar un poquito, hacer mención en el gobierno de Sebastián Piñera, a propósito de lo que tú estás diciendo. Teníamos el COVID, una emergencia mundial en todos lados, habían reportes todos los días, en la mañana, a mediodía, en la tarde, esta es la situación, y hoy día estamos en un reporte, en un problema climático, ¿cierto? Un problema de naturaleza, que no es problema del gobierno, es problema, digamos, climático, que está afectando por el cambio climático que está ocurriendo en el mundo, pero sí sabíamos que esto iba a venir. Se supo hace una semana atrás que estaban diciendo, incluso en la radio, yo me recuerdo que tú habías también mencionado, ¿y qué pasa? ¿Cuándo Senapred va a poder anunciar, digamos, que viene un frente mal tiempo? Lo sabíamos porque había, digamos, meteorología del nivel central en los canales nacionales. Entonces, hoy día acá debiese salir, ¿cierto?, cada dos horas o en la mañana, a las 8 de la mañana, después el mediodía, después a las 4 de la tarde, porque estamos en una emergencia climática.
1: Sí, yo creo,
3: la gente lo está pasando mal.
1: Yo quiero sacar de esta responsabilidad de la directora Senapred, perdón que te lo diga, pero ¿sabes por qué? Porque ella misma nos ha dicho, mira, nosotros el reporte y la acción la tenemos 72 horas antes. O sea, si esto lo sabíamos hace una semana, después nos dicen, mira, no podemos actuar una semana. Tenemos que actuar cuando la autoridad nos diga, actuemos. Y la autoridad en Santiago le decía 72 horas antes, ya, mira, así que va a llover, veamos qué hacemos. Yo creo que eso no puede ser así. Hoy en día, con toda la tecnología que tenemos, porque mira, los meteorólogos en la capital le han apuntado medio a todos los pronósticos, a todos, con algunas, digamos,
3: alguna diferencia horaria.
1: Exactamente, pero le han apuntado a todo, y eso fundamentalmente porque hoy día el instrumento que manejan, o los instrumentos que manejan, dan cuenta justamente de que pueden apuntar de aquí a una semana, incluso tal vez más, pero para ir seguro sobre la marcha, una semana. Espérate, la cuenta Twitter no... Sí, esa la vimos. Sí, anda todo muy lento con respecto al tema de la comunicación. Tengo que irme a noticias. César, te agradezco el llamado,
3: sí.
1: ¿Ah?
3: Sí, un abrazo grande, un cariñoso abrazo a todos los radioescuchas de Iquique, Alto Hospicio, de nuestra región de Tarapacá, y que tomemos las acciones correspondientes y que no salgan, un llamado, digamos, ciudadano, no más, que no salgamos de nuestras casas si no hay una urgencia, que estemos y que aprovechemos, digamos, de poder apoyar, digamos, solidariamente. Hay distintas acciones que se están tomando justamente para ir en ayuda de la gente más necesitada que lo está pasando mal, tanto en Iquique como en Hospicio, así que ayudemos, cooperemos los que hoy día quizás no lo estamos pasando tan mal. Yo también estoy con gotera en mi casa, con algunos problemas, pero dentro de todo que se puede solucionar. Pues sí, un abrazo grande. Dale. Y a seguir adelante, que luego salga el sol.
1: Dale, un abrazo. Dale. Gracias, César. Antes que nos vayamos a noticias, no hay sistema aquí en el hospital y no están atendiendo a nadie. ¿Había suspensión en la atención del hospital?
4: Solo cirugías
1: estaban suspendidas. Mira, no hay sistema aquí en el hospital y no están atendiendo a nadie. Desde ayer es así, y los que vienen los mandan a irse a esperar alguna reagendar, ¿no? Para variar, el hospital de Quique, ¿puedes verificar esto? Que alguien del hospital te confirme. ¿Para qué hacer ir si no hay sistema? Me dicen por acá. Bueno, esto me escriben ahí auditores. Las autoridades deben comunicar por radio ante una emergencia. Sí, no todos tienen, ojo, no todos tienen internet hoy en día. Vamos a la pausa. Noticias. Regresamos, no se vayan, por favor.
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6: 10 de la mañana, 5 minutos.

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1: Radio Paulina le indica la hora.
2: 10 de la mañana, 12 minutos.
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3: 18 grados, 9 décimas.
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6: Muy buenos días. Actualizamos las informaciones a esta hora en Radio Paulina.
7: Muy buenos días. Actualizamos las informaciones a esta hora en Radio Paulina. Les contamos que Carabineros informó que la ruta 504, el segundo acceso, presenta daños y llamó a los conductores a extremar las precauciones. El sector afectado se encuentra delimitado con conos y bajo resguardo policial. A la altura del Cerro Dragón, registros muestran el aparente colapso de una parte de un muro de contención, juntos con escurrimiento de agua y deslizamiento de barro y de tierra desde la ladera. La situación ocurre mientras permanecen 8 rutas cerradas en la región de Tarapacá, entre ellas la ruta A16, el sector del Zigzag y la ruta 15CH. La Municipalidad de Iquique confirmó la habilitación de 2 albergues para recibir a personas damnificadas o que requieren apoyo debido a las intensas precipitaciones. Los recintos habilitados son el Colegio República de Croacia, en Avenida Salvador Allende, número 1890, y el Colegio República de Italia, en calle Rancagua, 2958.
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7: La delegación presidencial del Tamarugal informó que el complejo fronterizo de Colchane permanecerá cerrado desde este martes 18 de agosto y hasta nuevo aviso. La medida se debe a las condiciones meteorológicas adversas y al cierre de la ruta internacional 15CH. Autoridades mantienen un monitoreo de la situación para evaluar su reapertura. Y el Banco Central informó que la economía chilena registró una caída del 0,2% durante el segundo trimestre en comparación con igual periodo del 2025. El resultado estuvo marcado principalmente por la caída de las exportaciones y el desempeño de la minería, mientras el aumento del consumo ayudó a compensar parcialmente la contracción.

0: Municipalidad de Alto Hospicio.
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0: Ya, estamos de regreso. Nuestro WhatsApp es el 920-2015-35. Estamos recibiendo mucha información de todos los sectores, de amigos y amigas que están en la sintonía de la radio, por cierto, también informándonos respecto a lo que está aconteciendo en cada uno de sectores. Me cuenta, a ver, espérate, de lo más urgente, creo que lo de la Nati es urgente. Taco no avanza mucho en la bajada de Alto Hospicio, llevamos más de una hora tratando de bajar de Alto Hospicio, ¿ya? Si no es estrictamente necesario, no bajen. Este es un llamado de una amiga auditora nuestra, de la Natalie. Me demoré 1 hora y 40 para llegar a la ciudad, casi 2 horas para llegar a Iquique. Avenida La Tirana cerrada a la altura de Bernardino Guerra. Claro, porque ahí vimos que hay un... Según lo que nos reportaban, había un socavón ahí en ese lugar. Así que prefiere alternativas. Otra cosa, el Hospital Regional de Iquique informó que mantiene suspendidas las atenciones de dermatología, neurología, neurocirugía, urología, patología cervical, VIH, una CES e infectología, además de procedimientos del policlínico respiratorio. Oftalmología y otorrino atienden solo urgencias, mientras las cirugías electivas permanecen suspendidas este martes 18 y miércoles 19 de agosto. La farmacia continúa atendiendo presencialmente, pero el despacho a domicilio permanece suspendido. Las prestaciones afectadas serán reprogramadas. Ya, eso es en cuanto al tema del hospital. Un segundo, que estoy buscando alguna información relevante. Gobierno regional de Antofagasta. Está la presencia del subsecretario del Interior, Máximo Pavés, allá, a propósito de la emergencia también. Digamos que allá ha sido peor que acá. Eso también considerémoslo, ¿no? ¿Qué me escribe por acá, Michael? Dice, la Seremi de Desarrollo Social, la que más debería estar en la calle viendo las necesidades de los que más sufren. Me aparece, me dicen por acá. Gracias por ayudarnos a difundir... miércoles 19 desde las 12:30 y hasta las 16. Ah, ya, perfecto. Espérate. Hola, buenos días. Les hablo desde el Banco de Sangre del Hospital de Iquique. Mañana reanudaremos la atención de donantes de sangre en el hospital. Es fundamental que la comunidad nos apoye con sus donaciones para disponer de sangre para todos los pacientes de la región. Que nos escriban al siguiente WhatsApp. Los donantes. 9-68-34-43-24. 9-68-34-43-24. Esto es necesario, ¿no? Porque ante cualquier emergencia también es bueno disponer de sangre. Buen día, está bajando 2 motos de carabineros por la 504. Puede que evalúen el tema del muro y se congeló el tránsito, no está avanzando. O sea, lo que pasa es que en la bajada hay mucho deslizamiento de tierra, de barro. Entonces claramente se formaron unas especies de lomos de toro, por decirlo de alguna forma, que y el barro se endurece porque además salió el sol, ¿no? Entonces el barro, y esto es complicado porque tienen que bajar la velocidad, transitar ahí con mucha preocupación. Es completamente necesario que estén bajando con máxima precaución. Oye, se comía el sector INACAP, saliendo el solcito. Oye, me manda fotografía. Esto se comienza a ver la realidad de nuestros estudiantes. Los padres nos envían su situación. Me muestran unos techos totalmente destruidos. Cielo, me refiero, ¿no? No techo. Cielo de las casas, totalmente destruido. Era la pieza de uno de mis estudiantes y sus hermanitos. Van a esperar que lleguemos todos los que trabajamos en educación para llegar a limpiar. Pues elecciones lo hacen y ahora no será distinto. Bueno, espero que con el correr de las horas ya se defina el tema de la suspensión de clases para mañana eventualmente, para ver cómo se aborda el tema de los colegios, ¿no? Marcelo, en este momento necesitamos autoridades a la altura de la situación en el hospital y consultorios anegados, colegios anegados, calles con basura, calles que el agua dejó en evidencia los hoyos, calles con mucha agua posada, alcantarillado, colapsado, familias con sus casas anegadas, trabajadores que perderán su trabajo porque no han podido llegar a su trabajo. Pablito, ¿me enviaste lo de la Seremi? Sí. No, mira. Está todo en el WhatsApp. Gracias, Pablito. Disculpa, Pablito. ¿El audio? No. Seremi del Trabajo. Carolina Urriola, para que escuchen mucho la gente que no puede bajar de altos pisos o los que no puedan subir desde Iquique. Escuchen muy bien este audio.
1: Seremi del Trabajo y Previsión Social, hacemos el llamado a los empleadores a respetar el cumplimiento del artículo 184 y 184 bis del Código del Trabajo. La ley es clara. El resguardo de la salud y la vida de los trabajadores está primero. Hacemos un llamado a la prevención y a tomar medidas de resguardo respecto de los trabajadores, principalmente aquellos que tienen que desplegarse para llegar a sus lugares de trabajo de otra comuna o del litoral costero. La recomendación a los empleadores es a poder propender medidas de resguardo y seguridad para la ida tanto como para el retorno.
0: Bien, ahí está. La ley resguarda a los trabajadores que no puedan llegar a su lugar de trabajo, para tranquilidad de trabajadores y trabajadoras. Es completamente necesario. Un llamado, por favor, a los conductores a ser cuidadosos en el manejo. Camino al centro, me crucé con varios y varias conductoras que manejaban de manera imprudente, me dice Patricio. Pareciera que a algunas personas casi de manera morbosa les gusta pasar por los charcos de agua a gran velocidad. Sí, es verdad eso, lamentablemente. Es como si a ellos les produjera éxtasis. Así que, por favor, a ser más cuidadosos. Claudio, la gente que baja de hospicio, que tome 2 litros de paciencia porque hay como 2 horas de demora en la bajada. Bien, Claudito, es verdad. Es necesario tener paciencia. Aló, buenos días.
2: ¿Aló?
0: Sí, ¿con quién hablamos allí?
2: Hola, buenos días, con Pedro Piedra.
0: Hola, Pedro, ¿cómo estás? Gusto saludarte, Pedro.
2: Pero mira, yo creo que lo que más nos preocupa a todas las personas es el tema de los colegios, por los niños, por la movilidad, pero por sobre todo los niños. Mira, yo tengo información de varios colegios y sostenedores están esperando el pronunciamiento de la Secreduc.
0: Se le cortó a Pedro. Se cortó el llamado, Pedro. A ver si podemos retomarlo nuevamente. Tenemos otro llamado. ¿Aló?
3: Hola, Marcelo. ¿Cómo estás? Con
0: Héctor Vergara. Hola, Héctor. ¿Cómo estás? Un gusto saludarte, Héctor. ¿Cómo te va?
3: Yo todavía en Santiago, bastante preocupado por mi tío Iquique. Y quería contactarme a las 6 de la mañana transmitiendo ustedes por algo tan importante. Te pregunto, ¿ha hablado o que no escuchó con el secretario de comunicaciones del gobierno, por ejemplo, en el salón?
0: ¿Con Josef Vilaja?
3: Sí.
0: Sí, hemos hablado todos estos días con él.
3: ¿Pero hoy día?
0: No, hoy no hemos podido conversar con él todavía.
3: Ya. ¿Y se podría saber por qué, a qué se debe, o por qué no se ha decretado el estado de catástrofe que se está viviendo actualmente? ¿Ha dicho eso?
0: Mira, con la única que al menos ha advertido eso desde hace ya un par de días es la diputada Jimena Naranjo, que está pidiéndole al Ejecutivo casi en forma desesperada, digamos, que se decrete la catástrofe, en definitiva.
3: Bueno, estamos viendo la catástrofe, Iquique, pues.
0: O sea, sin duda.
3: Pero, por supuesto. Entonces, es importante que se considere de cuándo se declare la catástrofe. Primero, hay una organización en todo esto. Parte primero con el tema interno. Primero se hace una evaluación de la situación completa en forma rápida y se utilizan los medios que se tienen en el momento. Si esos medios no alcanzan porque la catástrofe es mayor, lo que corresponde es que las delegadas que actualmente tienen la representación de la presidencia del gobierno en este minuto soliciten en forma interna declarar estado de catástrofe entregando los antecedentes correspondientes. Pero a mí me parece que ha pasado mucho tiempo cuando este gobierno se declara y yo trabajé para ser un gobierno diligente, que haga las cosas como corresponde y no cometer errores como estos que están ocurriendo fácil, porque el estado de catástrofe lo que busca principalmente es destrabar toda la burocracia que existe para que se puedan obtener respuestas inmediatas a través de las compras que se hacen directas sin pasar por toda la burocracia estatal. Y eso me parece que no puede pasar más tiempo, porque estamos hablando que en Iquique ha caído en un día lo que debía caer en 11 años, ¿no? Me parece que esto ya no puede esperar más. Sería muy importante, ya que hay una institucionalidad, que nuevamente Josef entregara una información completa del por qué no se entrega, por qué no se ha decretado el estado de catástrofe. Si es porque todavía están evaluando, bueno, apoyemos más la evaluación. Si es porque se supone que los recursos existen y se tienen que utilizar y que no es tan grave como supuestamente lo pueden pensar, que lo diga.

0: instar o solicitar la delegada, en el fondo, ¿no?
1: Sí, pero justamente la persona que comunica todo el accionar...
0: Ah, bueno, pero si la delegada no lo ha pedido, el Yusef no va a poder comunicarlo, pues. Claro.
1: ¿Y lo habrá pedido o no lo habrá pedido? Esa es la pregunta.
0: Ah,
1: y
0: bueno.
1: Es ahora cuando realmente se ven si las personas que se eligieron como delegados... en la nivel nacional, y tienen
0: pero te digo algo, Héctor, te escucha horrible, pero yo sé que me estás escuchando. La noche del lunes, el viceministro del Interior y la SEGEGOF, Claudio Alvarado, no descartó que se decrete estado de catástrofe en la provincia de Antofagasta y Tocopilla. Tocopilla ayer estaba pero inundada. Sí. Antofagasta tenía lluvias y si no la decretan allá, ¿tú crees que la van a decretar acá? Con esa información, bueno, digamos, ¿no?
1: Téngase presente entonces. Téngase presente lo que está ocurriendo. Aquí no vamos a hablar de algo indefendible. A mí me parece que cuando se trata de catástrofe independiente, que tenga el bolsillo del Estado esté pelado, ya existe la herramienta. La herramienta existe inmediatamente, sí, para dar una solución. Sí. La gente no podemos esperar. Esto trae cosas grandes. El solo hecho de que el hospital no esté funcionando como corresponde, sin tener la colaboración de las Fuerzas Armadas para que también ellos puedan desempeñar el trabajo por el cual se les está pagando, ojo, que parte de su trabajo es y que además les sirve para la propia pega, que corresponde que las Fuerzas Armadas salgan inmediatamente a colaborarle al Estado en este tipo de circunstancias tan especiales. Yo no quiero ni pensar ni una cosa peor. Pero si hablamos de la cara, ok, pero si existe la herramienta, si falta voluntad política por parte de la delegada, es decir, o de las delegadas, que yo no creo que sea en los dos casos, pero si falta voluntad política, quiero que el mismo encargado de las comunicaciones diga, estamos evaluando si vamos a presentar o no la catástrofe, el estado de catástrofe. Y eso ven, no los diputados, los diputados pueden colaborar, los senadores, qué sé yo. Lo que sí tiene que estar en la primera instancia es las delegadas presidenciales, y vamos a ver en este caso cómo se comportan y se dan el ancho de tener el cargo de usted. Eso, mi querido.
0: Dale, un abrazo, que te vaya muy bien. Gracias, Héctor, te agradezco mucho. Tengo muchos llamados y mucho WhatsApp. Dice, dame un segundito. Viendo una relación con el video y Google Maps, puede ser aquella ubicación. Ya, sí, perfecto, te lo agradezco mucho. Vamos con este audio, escuchemos.
2: Buenos días, ¿cómo están? Voy subiendo al Hospicio y suspendieron la subida por Tadeo Jánquez. Están desviando los autos bajo muelle.
0: Ya, perfecto. Me mandan un... No sé, muchas veces me mandan fotografías. Se cierra el lado derecho, el camino subía por desprendimiento que avisaron ustedes en la mañana. Perfecto. Me llama la atención el aviso de meteorología que dice que cayeron 3 milímetros de agua y vamos a ir más atrás. El año 69 llovió de las 7 de la mañana hasta de la tarde hasta las 5 de la mañana, perdón, y cayeron 20 milímetros. Hola, buen día, Marcelo. Mirando acá en la ruta. Perdón. Acá. Porfa. Ya, tuve la oportunidad de ver el colegio de mi hijo, colegio costero, y todas las salas están anegadas. Los útiles que dejaban los niños en las salas están inservibles. Computadores, maquinarias, etcétera, el comedor, están inundados. Si hoy no llueve, recién mañana llegará personal a secar y limpiar, pero hay que poner techo y desinfectar. Que suspenda las clases hasta el lunes. ¿Ya? Marcelito, tienes mucha razón. Hoy es muy urgente revisar sistemas eléctricos de los colegios, edificios en general, por la humedad que va a seguir por un buen tiempo. Eso es gobernar. Recordemos que se incendió la catedral. Buen día. Están gestionando un viático para que el inspector se apersone en el lugar. ¿O ya deberían haber estado ahí hace rato, o no? Interesante lo del viático.
3: ¿Cómo estás, Marcelito? Muy buenos días. Hoy te quería hacer una pequeña consulta.
0: Dele.
3: No tengo nada contra las mineras, no tengo nada contra los políticos, no tengo nada contra las personas, pero hoy

0: El otro día estaba mirando un post donde decía que Carabinero juntó más de 20 camiones de combustible por bajarlo por la ruta 16. O sea, tú me estás diciendo a mí que los camiones de combustible para las mineras pueden bajar por la ruta 16 y las personas comunes como nosotros que pagamos impuestos no podemos bajar. Entonces, Marcelito, por favor, aclárame el tema porque no lo entiendo. Yo decía el otro día, literalmente lo vi por redes sociales, yo vi que Carabineros juntó más de 20 camiones de Copec y otros de combustible que iban a la minera, los juntó todos y pudieron bajar por ahí, creo que subieron por ahí mismo, por la ruta 16. Entonces, lo que yo no entiendo, ¿cómo nosotros, los que pagamos impuestos, las personas que pagaban permiso de circulación, los que pagamos todos impuestos como corresponde, valga la redundancia, nosotros no podemos subir y bajar, pero los que no pagan impuestos sí? Entonces no me queda claro, hay un temito, hay como un vacío legal, parece, que yo no entiendo, por favor, si lo voy a aclarar. Muy buenos días, muchachos.
1: Sí, que lo que pasa es que no sé si era de la minera, porque también puede haber sido combustible de los surtidores de combustible acá de la ciudad. Entonces, no me atrevería a aventurar que sean exclusivamente de las mineras. Porque puede haber sido abastecimiento natural, normal, de acá a nosotros, ¿no? Me cuentan que Servio se mantiene con teletrabajo. ¿Pero cómo? Tiene que estar en terreno. No, y lo que me están contando respecto a lo que está pasando en Alto Hospicio, ya debiese estar haciéndose un catastro de socavones en las casas. Marce, si no querían declarar estado de catástrofe en Tierra Amarilla, que estaba la pura... Imagínate acá. Ya, pero igual me aclaran algo, importante, creo yo. El estado de catástrofe se puede declarar exclusivamente en caso de calamidad pública. Terremoto o maremoto, movimientos sísmicos de gran magnitud que destruyen infraestructura, incendios forestales, siniestros descontrolados que amenazan viviendas, ecosistemas o la vida humana, inundaciones o aluviones, emergencias climáticas por lluvias intensas que desbordan ríos o provocan desprendimiento de tierra. Bueno, acá hay desprendimiento de tierra y hay socavones. Erupciones volcánicas, actividad geológica, pandemias. ¿Ya? ¿Nada de eso ha ocurrido en Tarapacá? Yo creo que sí. Sí, yo creo que sí. O sea, tenemos hoy día, reitero, una situación invisible de situaciones que están afectando a casas, socavones, en Alto Hospicio también, en las calles. Lo que pasa es que es distinto, por eso que es importante, ojalá que en estas definiciones también de estado de catástrofe va a depender también de la localidad, ¿no? En la que se produzca, digamos, un estado de catástrofe, creo yo, ¿no? No te llevo la contra a ti, llevo la contra en torno a lo que dice el estado de catástrofe. Y yo creo que hay que modificar algo ahí. O sea, si la ruta está colapsada. Espérate. Pablito.
2: No, es que Marcelo, solo para precisar igual, claro, dentro de los estados que se contempla hay distintos delimitaciones, facultades que se tiene, pero ¿qué pasa con el estado de emergencia? También es una forma de aplicar y poder ocupar el despliegue de militares para poder ocupar recursos.
1: Y maquinaria.
2: Y que son recursos extraordinarios. Yo entiendo el estado de catástrofe, que puede tener algunas limitaciones, pero para eso se habla de un estado de excepción y tienes amplio. Y de hecho, puedes ocupar incluso el decreto número 78, que da vida a la ley de infraestructura crítica. También ya se puede complementar de alguna manera, sí, para poder hacer que todo esto sea un engranaje de seguridad, porque a la gente, yo creo que el catastro real de las viviendas todavía no hay.
1: Claro, todavía no existe. Por lo que decía yo, acá hay daño invisible aún.
2: Porque se han hablado, creo que de 6 de 7 damnificados albergados.
1: Sí.
2: Y claramente las personas están reportando que sus casas, sus locaciones, sus sectores están sobrepasados con aguas servidas y aguas lluvias también, que lamentablemente el pavimento no tiene la posibilidad de absorber todo lo que tiene. Entonces las anegaciones son mucho más grandes, los niveles de afectaciones todavía no lo podemos saber con una exactitud, con algún detalle. Y estamos esperando eso. Tampoco sabemos qué colegios, Marcelo, han estado con algún grado de afectación. Llevamos 10 días, Marcelo, 10 días reportando lluvias, alertas, avisos meteorológicos, y no hemos contado con un catastro certero de cuáles son
1: las
2: reales afectaciones, más allá de los datos que pueda decir también la directora nacional de Senabred o la directora regional también, que le hemos escuchado de las distintas damnificados que están principalmente en la comuna de Alto Hospicio. Pero no hace falta, Marcelo, ese tema de saber con exactitud cuántas casas están afectadas, qué grado de afectación tienes, qué consecuencias van a tener con ellos, qué acciones preventivas se le están realizando, algún bono de enseres, algún levantamiento de información con FIBES también ya se... Estas cosas se tienen que pensar. Y no hemos escuchado si se ha levantado el FIBE, la verdad.
1: Tampoco.
2: Así que son distintas cosas que estamos esperando.
1: Ya estoy. Te mandé una fotografía ahí que vamos a subir en nuestras redes. Claramente dándole todo el crédito a mi querido amigo Andrés Quiroz ahí de Iquique desde el aire, que nos envió una fotografía donde se puede dimensionar, y de hecho hay un bus justamente pasando por ahí, por el... Impresionante. Marcelo, en este momento necesitamos autoridades a la altura de la situación en el hospital y consultorio anegado allá. El Seremi de Transporte, ¿qué le pasa? Que no restablece el transporte público de Hospicio, es subvencionado, o los empresarios micreros hacen lo que quieren. A lo mejor el recorrido interno de Alto Hospicio puede que esté funcionando, ¿no? Lo ignoro.
2: Sí, las personas también estaban reportando desde la mañana, Marcelo, de que la frecuencia de buses desde Hospicio bajando Iquique no hay. Al menos eso era lo que reportaban algunos sectores como el Boro, la Negra, principalmente, de que tenían dificultades para el traslado. Yo entiendo que hasta el día de ayer se mantenía con un 40% de afectación la locomoción colectiva. Buses, taxis colectivos en general. Ese era el número que se manejaba hasta el día de ayer. Claramente hoy debe variar un poco más. Creció ese porcentaje de afectación de locomoción que puede haberse afectado.
1: Marcelo, buenos días. Quiero preguntar si existe información oficial de la Municipalidad de Iquique sobre el retiro de basura. El de la basura es bien... entre comillas, fácil de analizar. Los camiones que pasaron recolectando la basura se llenaron y la ruta 16 estaba cortada y tenemos hoy día una complicación más todavía ahí en la 504. En consecuencia, no hay un punto de transferencia de basura, que es lo que yo creo que justamente en cuanto a mejoras va a haber que tener un lugar de transferencia de basura acá en Iquique. En algún momento creo que habían destinado la ballenera para hacer transferencia de basura, entiendo. Como siempre improvisando acá, pero entiendo que no hay punto de transferencia de basura, por lo tanto los camiones se llenaron y ahí están llenos, sin poder ir a dejar.
2: Ayer, de hecho, Marcelo, de nuevo se suspendió la recolección de residuos en la ciudad de Iquique, ojo. Nuevamente se suspendió el recorrido durante la noche. Los vecinos estaban reportando
1: Exacto.
2: que lamentablemente la basura no pasó nuevamente y siendo de que las mismas redes del municipio se había oficializado de que no iba a suspenderse.
1: Claro, pero el municipio no maneja lo que pasa en la ruta 16.
2: Pues, y tampoco tema. Maneja la empresa que tiene a cargo los residuos como Escocema.
1: Exactamente. Tenemos un llamado telefónico. Hola, buenos días.
3: Hola, buenos días, Marcelo.
1: Hola, Héctor, ¿cómo estás? Gusto saludarte.
3: Acá estoy. No voy a hablar de política porque Mario Cuello me prohibió, por
1: ya,
3: si acaso.
1: Ya.
3: No, pues sí, yo estoy escuchando de temprano y veo que está muy lenta la situación. Pues mira, un ejemplo. Si hace más de 24 horas que se cortó el camino por la ruta 16, no sé si hay maquinaria trabajando, si alguien te está moviendo ahí, porque son 24 horas. O sea, yo creo que algo se ponía derecho ahí. Por lo menos va a habilitar un poco la cosa, pues. No sé si estoy muy loco, no sé, pero yo creo que la reacción que está teniendo la autoridad está muy lenta la cosa, no está a la altura, yo creo, de poder solucionar los problemas de la gente. Entonces, si eso es política, ya es política, entonces yo estoy reclamando por lo que tiene que ser, ¿no, Marcelo? Eso quería plantearte.
1: Dale, no hay problema. No, lo que yo digo es que, por último, si es así, que se comunique, punto. Que se diga, que se comunique, si lo que está faltando en estos momentos, más allá, digamos, de los análisis. Mira, todavía no termina el COGRID. Van a ser las 11 de la mañana. Y yo entiendo que debe ser mucha la información que se está colocando en la mesa, pero manden a uno. Manden a uno a informar. No podemos esperar que termine la reunión para informarnos de lo que está pasando. Con todo. Entreguen información parcial. Manden a alguien, a Yusef, a la delegada, que salga un rato, que dejen al resto trabajando, pero es necesario informar. Mira que las imágenes que estamos viendo del muro de contención ahí de la ruta 504 no es menor, sí, está conificado todo, pero ¿quién sabe cómo está el terreno de blando ahí abajo de eso? Entonces, por más que me digan, no, estaba contactado y con el MOB, me decía, no, tranquilidad, no, yo estoy tranquilo. Si lo que no está tranquilo es la gente que necesita informarse. Entonces yo puedo decirle, sí, tranquilo. Tranquilo, no pasa nada. Y después pasa algo. Y me, oye, pero el compadre en la radio dijo que está tranquilo. Entonces no, pues necesitamos una voz oficial. Que digan, mira, ¿sabe qué? Lo que está pasando ahí con la ruta 504, pasa esto, esto y esto. Ya, bueno, es voz oficial. Yo no soy voz oficial. Entonces, ¿cómo yo le voy a decir? No, pasen por ahí nomás, tranquilo. Hay que estar tranquilo nomás, tranquilícense. No, pues no, no es así el tema. No, así no se manejan las comunicaciones, menos obviamente desde la institucionalidad finalmente, ¿no? Bueno, me preguntan ya, pues ¿a qué hora termina el COGRID? No, me preguntan, no sé, no lo sé, ignoro. ¿Me mandaste un audio también, Huguito? No, lo voy a revisar ahora, ¿o quieres pasar mejor, Huguito? Pasa por acá mejor. Pasa por acá. Esto es lo que está pasando ahí en el Colorado. ¿Está mojado ahí o no?
2: Parece.
1: Fíjate si está mojada la silla, Huguito, si no...
4: No, igual, está mojada igual.
1: Ya. Sí, voy a saludar a Hugo Riquelme.
5: ¡Tienes que estar tranquilo, nomás!
1: Sí, exactamente. Bueno, saludo a Hugo Riquelme, está con nosotros acá. Hugo, ¿cómo estás? Un gusto saludarte.
4: Hola, Marcelo, buenos días, Pablo también, y a la alta audiencia de Radio Paulina. Primero, ante todo, agradecer el trabajo que están haciendo. Ha sido la única radio que ha estado funcionando las 24 horas del día, diría, dando información, que es lo que más necesitamos la comunidad. Así que agradecido, y a nombre de todos los coloreinos. Lo que me mueve venir para acá, Marcelo, ayer, ¿te acuerdas que vimos el tema del agua, la cartería está colapsado? ¿Tu llamado fue efectivo o el llamado a la radio? Sacaron más de 60.000 litros de agua. Tengo que reconocer y agradecer, porque yo soy un agradecido a la vida. Sobre todo, ahí llegó el jefe de Geonatoco, el señor Troncoso, que lo conozco, pues ahí lo conocí, y lo escuchó. Y le dijimos lo que te había dicho tú, que no sacar nada, tirar el agua a otra cámara, y porque lo prohibía el circuito. Y ellos tomaron una decisión, sacaron esa agua, y muy agradecido porque no la fueron a tirar en el clavo. ¿Sabes lo que hicieron, Marcelo? La fueron a dejar al agua del altiplano.
1: Ah.
4: Al agua del altiplano. Allá le fueron a dejar el agua porque hay una estación de bombeo en Punta Negra. Entonces, ahí, no conozco a ellos por adentro, pero ahí vaciaron y seguro que hay que hacer el proceso.
1: Sí.
4: Y la tiran más adentro, como todas las suciedades. Así que agradecido eso, y agradecer al señor alcalde también. Pero hay un pero ahora, ¿no?
1: Ya.
4: Pequeñito nomás. Que cayó lo que pasó ayer, que fue vigio ayer en la noche.
1: Sí.
4: Entonces se volvió a posar el agua. Entonces hay que volver a sacar, mandar el camión. Fue una empresa, y también lo que tengo que reconocer, ver al señor alcalde, que lo que hicieron fue tercerizaron. Y esa es la forma.
1: Sí.
4: Esa es la forma, era una empresa sin nombre, y los señores comprometidos ahí trabajando, y se sacó el agua, increíble, estuve presente ahí, me vine a salir ahí después de las 5 de la tarde. Entonces ahora, cuando te mando este video, no sé si lo puedes subir para que la gente lo vea y la gente del barrio, estamos en la misma situación, se llenó de nuevo, entonces hay que ir a chuparnos.
1: Hay que ir de nuevo a hacer lo mismo. Y mañana, si es que yo hoy día a la noche, hay que hacerlo nuevamente.
4: Claro, porque es preventivo, si no, ya cuando la quedó la embarrada, ya el cambio no vale nada. Entonces, pero lo han hecho bien.
1: Ya.
4: Porque acá hay muchas autoridades, no voy a personificar en nadie, pero se han dedicado a denostarse uno con otro, a sacarse de fotos. Oye, acá, eso dejémoslo, lo digo yo por una semana, saquémoslo la cresta, que sí, que lo hizo bien, que lo hizo mal, pero en este momento necesitamos acá, meterlo ahí a ayudar a otra gente, pero no estar sacando provechos políticos. Porque esto hubiese pasado con cualquier gobierno.
1: Sí, claro.
4: Porque la ciudad no está preparada así, no estábamos todos en el norte de Chile. Así que eso, Marcelo,
1: ya.
4: A ver si me echan una ayudita a usted. Porque quiero decirte que después que me fui a la radio de acá ayer, me vi caminando para allá, me demoré una media hora y empezaron a llegar los equipos.
1: Ya.
4: Por eso digo que se ha escuchado, por eso me viene con buen ánimo. Y lo que sí, una opinión, la Secretaría Nacional de Preferencia. ¿Cómo se llama?
1: ¿La Senapred?
4: Senapred sí fueron, pero sí fueron para la foto. Seamos honestos.
1: Sí, claro, eso, no sé si tienen mucho rango de acción en esos.
4: Claro, yo tengo uno para entender que tenga rango de acción. Claro.
1: Claro,
4: exacto. Claro, pasaron por ahí, lo llamamos, no lo inflaron, no importa, porque ya sabíamos que estaba el señor Troncoso poniendo todas sus capacidades con los equipos y con la empresa de Terciro, que era Signor. Así que eso, Marcelo, Pablito, necesitamos la ayuda de ustedes. Honestamente. ¿Y sabes por qué vengo para acá? Porque yo no quiero, no soy una persona misógina y ni quiero yo estar saliendo acá. Es porque la gente me llama, si te mostrara a mí. Bueno, como usted sabe, yo tengo una lucha, la Paz Colorado, una vocería ahí. Me identifican, entonces yo no soy autoridad, entonces como me complica, entonces yo para mí más fácil. Y con el alcance que tiene usted, la autoridad ya lo escucha. Porque son realmente la única radio, las otras se han dedicado a hacer puras cosas. Ayer estábamos inundándolo cuando fue fuerte entre la 10 y la 11, pero yo. Sin usar otra radio, nadie informada a nada de la otra radio. Eso es, amigo. Y no le quito más tiempo y sigue el programa.
1: No, tranquilo.
4: Y por favor, no sé si podría, Marcelo, llamar al alcalde. Usted tiene en el teléfono, alcalde llama. No estamos agradecidos de la acción, pero repitámoslo.
1: No, ahí le vamos a pedir a la Bianca, que está en sintonía con nosotros, nos está ayudando harto en la producción, la Bianca.
4: Qué bueno.
1: A ver si puede repetir el llamadito, pero ella directamente, para no sacarlo al aire, para no ponerlo al señor Troncoso. Que le diga, oye, ¿sabe qué? Se inundó de nuevo allá.
2: Sí, porque ayer hablaba más de 30 puntos de afectación que habían,
4: ¿no?
2: En Iquique.
4: Sí.
2: Habían aumentado de 17, aumentaron a 30 solamente, claro, en la misma jornada.
4: Es que el hecho real es que Colorado está en una zona baja.
2: Claro.
4: Entonces,
1: claro,
4: todo.
1: Exactamente.
4: Y sale por la alcantarilla, por el bombeo, por el Punta Negra. Entonces viene de arriba, entonces viene colapsando las cámaras y nosotros somos los perjudicados.
2: Sí.
4: ¿Me entiendes?
2: Sí.
4: No es que queramos instizarlo, si por ahí pasa y llega. Y está posada, hay una cancha de fútbol. Y ustedes saben que la enfermedad, el cólera, esta cosa, la hepatitis. Si ponemos por el camión, no sé cuánto costará, pues no sé cuánto le costará la municipal, lo que le cueste, no sé. Pues,
2: la enfermedad de respiración.
4: Pero ¿cuánta plata lo va a ahorrar con la enfermedad?
1: Sí. Sí. No sé si estamos de acuerdo.
2: Sí, bueno, y el llamado también, Hugo, a los vecinos del Colorado es a no abrir las tapas de aguas servidas que están allá. Yo entiendo que podamos estar súper colapsados, pero no se saca nada con abrir estos alcantarillados, estas tapas que están ahí para que el agua pueda ocurrir.
4: Pablo, yo estuve ayer allá y eso no se hizo ayer. El otro día se hizo, el anterior ayer, porque las casas, la suciedad, como fue ayer, salieron por los baños las casas.
2: No, totalmente. Ahí hubo un colapso total.
4: Porque es una desesperación. Pero ayer ya se estuvo bien, pero sí. Porque no lo hacemos inconsciente. Lo que da hasta las tapas, y yo también entiendo la situación que está viviendo, son los de la gente de
2: Serrano,
4: de Pedro Prado, que General Gallo, que baja. Porque están desesperados también. Y no va a llegar. Y bueno, creo ya, ¿qué vamos a hacer? Está así la cosa. Pero pongamos el camión, pongamos la contingencia, la prevención, y te vamos sacando. Está a 500 metros para ir a votar. Y voy. Porque ayer fue a votar el camión, sus 15.000 litros, y volvió de nuevo. Así que eso quiero que lo repitan. Y bueno, no que lo quiera yo, los vecinos lo piden, por favor, es gente humilde. Los colonios somos gente humilde y fuerte. No lo vamos a rendir. Así que vamos a ir a la pelea.
1: Ya.
4: ¿Ya?
1: Así que ahí la Benquita.
4: Por favor.
1: Le va a informar ahí al señor Troncoso. Ya, Huguito, éxito, que te vaya muy bien.
4: Los vamos a hacer el aguante.
1: Dale, a seguir haciendo el aguante.
4: Sí, gracias.
1: Marito, ¿con qué vamos? ¿Vamos a la pausa? ¿Te parece? Tenemos. Dale, Huguito, tranquilo nomás, no tengas problema. Vamos a ir a una pausa, vamos a ir a noticias. Y ya luego vamos a seguir acá en la mañana por Paulina, porque está complicada la cosa. Por favor, ¿cómo tengo un problema de luz?
2: Marcelo.
1: Ya, sí, Pablito, disculpa.
2: Aprovechando antes de irnos a la pausa, confirmarte, nos hacen llegar información también del gobierno regional que junto al Consejo Regional ayer se desarrolló una sesión extraordinaria para ver este tema de la emergencia. Se va a destinar el 2% del FNDR, del Fondo Nacional de Desarrollo Regional 2026, a enfrentar los efectos de la emergencia climática que afecta la región. En cifras, que es lo más importante, son más de 2.000 millones de pesos para poder financiar directamente a las acciones de respuesta, recuperación o rehabilitación frente a esta emergencia. 2.000 millones de pesos está colocando el GORE a este a esta emergencia, Marcelo.
1: 2.000 millones.
2: 2.000 millones de pesos. Bien. El 2% bien. Del
1: sí, es que
2: del
1: FNDR. Sí, es que tenemos un incendio, me parece. Vamos a ir a contacto ahí con Hans. ¿Está Hans? Espérate, vamos. Ahí, ya, perfecto. Pensé que estaba llamando. Ya, vamos a la pausa, noticias. Y como dicen por acá, vamos a ir a la pausa, vamos a ir a noticias. Y el cobre todavía no termina.
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8: 10 en punto.
6: Radio Paulina le indica la hora.
8: 11 en punto.
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8: 11 horas en punto.

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4: Muy buenos días, son las 11 de la mañana con un minuto. Actualizamos las informaciones a esta hora en Radio Paulina. Les comentamos que hasta esta hora, de acuerdo con el reporte de la Superintendencia de Electricidad y Combustibles, a esta hora más de 1.655 clientes permanecen sin suministro eléctrico en la región de Tarapacá, equivalente a cerca de 6.600 personas. La mayor cantidad se concentra en Iquique con 1.162 clientes, seguido de Alto Hospicio con 469, Pica con 12, Colchane con 9 y Pozo Almonte con 3. Y el Gobierno Regional de Tarapacá y el Consejo Regional manifestaron su disposición para destinar el 2% del Fondo Nacional de Desarrollo Regional, el FNDR 2026, a enfrentar los efectos de la emergencia climática.
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4: Seguimos con noticias del ámbito local. Les contamos que carabineros y personal de la Quinta Comisaría de Control de Orden Público de Iquique se mantiene desplegado en el sector jurisdiccional de la Primera Comisaría, en el sector de la Sofri, en el sector norte y también en el centro de la ciudad de Iquique, apoyando labores preventivas y de seguridad producto de las condiciones climáticas adversas. Y ante las condiciones meteorológicas que continúan en la región de Tarapacá, la Seremi del Trabajo, junto a la Dirección del Trabajo, reforzaron durante la jornada el despliegue preventivo en Iquique y Alto Hospicio, con el propósito de resguardar la seguridad y salud de los trabajadores y trabajadoras. Como parte de este despliegue en terreno, equipos realizaron recorridos y acciones preventivas en zona franca, centros comerciales, malls, supermercados y otros establecimientos, entregando información a empleadores y trabajadores sobre medidas que deben adoptar frente a las condiciones derivadas del sistema frontal.

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11: Bien, vamos a ir, Marito, al punto de prensa que se está ya realizando a esta hora. Dame un segundo. Ya estamos con audio, punto de prensa. Ya estamos con el audio.
12: Vamos. Directoras. Bien, muy buenos días. Desde SENAPRE comentar que mantenemos aún vigente la alerta amarilla para la provincia de Iquique y la localidad de Pisagua, y mantienen vigentes 3 avisos para la región y 3 alertas también. Hacemos un llamado y una invitación también a nuestras comunidades a poder revisar con más detalle estos avisos y alertas vigentes para nuestra región a través de la página oficial del organismo técnico que monitorea efectivamente las condiciones meteorológicas en nuestro país, que es la Dirección Meteorológica de Chile. Señalar, tal como lo señalaba la delegada, que de acuerdo al pronóstico emitido por el organismo técnico, hasta este momento se estarían teniendo chubascos para el resto del día, principalmente hasta la tarde acá en la zona del litoral. Como sistema, reforzar que nos hemos mantenido vigentes hace ya y activos hace ya bastantes días en todos los niveles territoriales. Nos hemos mantenido también muy atentos y vigilantes respecto a los requerimientos que han levantado los distintos municipios a través del informe Alfa, en atención a la metodología con la que cuenta nuestro país.
13: Directora, o sea que lluvias ya no hay, porque supuestamente hoy día a la tarde noche se pronosticaba, eso ya quedó cancelado, por decirlo así.
12: No, todavía refuerzo que se mantienen vigentes los avisos y las alertas emitidas para nuestra región. Recordar que una de las cosas que más nos ha desafiado estos últimos días es justamente el nivel de variabilidad con el cual se han presentado las condiciones climáticas en nuestra región. Por lo tanto, hasta ahora el pronóstico que tenemos es el que acabo de presentar. Es muy probable que en el transcurso del día este se modifique y que en atención a la información que tenemos en este momento puedan cancelarse algunas alertas y avisos. Sin embargo, reforzamos el llamado a mantenernos siempre muy informados a través de los canales oficiales porque esta situación meteorológica es muy dinámica y cambiante.
14: Gracias. Buenos días a todos. Se ha estado recibiendo la información de los diversos sostenedores de la región. Por lo tanto, tenemos ya levantado el tema desde los colegios. Pero también hoy día hemos recibido todo el apoyo de las distintas seremías en términos de cómo están las rutas, cómo está el eléctrico que se acaba de plantear. Y estamos entonces haciendo un levantamiento de toda esta información para tardar una hora más, ver cómo vamos a proceder con respecto a las clases para mañana. Esa es la información, señor.
13: O sea que todavía no está seguro que vuelven las clases mañana.
14: No, no está seguro hasta que tengamos algunos reportes más. Vamos a tener una reunión en una media hora más con los sostenedores que nos van a entregar los últimos insumos para nosotros cerrar y tomar la decisión rápidamente.
13: Seremi, ¿ya hay daños en los colegios, así estructurales?
14: Sí, hay daños menores. Y también de consideración, el colegio más afectado, el Cronos, que está en una situación muy delicada en términos de su infraestructura. Pero se está, en la mayoría de los colegios, soportando bien este tema climático. El problema que estamos teniendo también es cómo vamos acelerando la reposición de los espacios educativos para que puedan volver los niños.
13: Muchas gracias.
15: Muy buenos días, seremía de obras públicas. Primero que nada quiero destacar, ¿cierto?, a la Administración de Calidad, también a las globales, que han trabajado durante la noche, y también bueno, a cada uno de los servicios que nos acompañan. Quiero partir con para dar tranquilidad, ¿cierto?, a la comunidad sobre el segundo acceso, la 504. Por las fuertes lluvias tuvimos una falla en el paramento, ¿sí? Por eso se segregó hoy en día y también se está colocando señalética. Esta vía es solamente para vehículos livianos, ¿ya? No pesados, ¿ya? Para que lo tengan claro la ciudadanía y esté tranquila. El equipo técnico está monitoreando esto, ¿ya?, constantemente. A la vez, si existen lluvias permanentes, también estamos ya organizando una mesa clínica que va a participar el MOP, transporte, carabineros y concesionarias para buscar rutas alternativas. Hoy en día la ruta 16 está cerrada, pero se va a habilitar una vía para, como decía el CEREMI de energía, para camiones como combustible, ¿ya?, que de aquí hasta las 12 del día. APP. Y a tarde ya se buscaría ya para poder subir y bajar, pero solamente no había. Se va a ocupar bidireccional. Así que la ruta 15 está cerrada por el momento. La ruta 1 está habilitada. Bueno, ZigZag aún sigue cerrado. Así que para que esté tranquila la comunidad, el Ministerio de Obras Públicas está en permanente monitoreo de las rutas. Así que eso sería. Muchas gracias.
16: Muy buenos días. Indicar que desde la cartera de Transporte y Telecomunicaciones podemos informar que ya hemos aumentado el transporte público de la conurbación de Iquique y Alto Hospicio de 72 a 92 buses, por lo tanto están superando prácticamente el 48% del transporte habitando en Iquique y Alto Hospicio localmente. Tener claridad que estos recorridos, aunque están operando en forma normal, van a estar un poco más lentos por la situación que está sucediendo en relación a la bajada y subida entre las dos comunas por la situación de las carreteras. Por lo tanto, pedimos a las personas que hagan los movimientos estrictamente necesarios que tengan que hacer, porque vamos a tener ralentización por tema de carretera en el transporte. Los buses interurbanos, como indicaba recién el Seremi del MOP, vamos a tener que ralentizar también la salida de esos buses. Hemos coordinado con la Seremi de Deporte de Arica para que los buses que vayan al sur no pasen por Iquique, porque no van a tener posibilidad cierta y rápida de poder entrar y salir de la ciudad y de la región en dirección al sur. Por lo tanto, llamamos a quienes hayan tenido compras de pasajes hacia el sur del país desde Iquique o desde Arica, ¿cierto?, tener una información clara de su empresa para saber el itinerario que van a lograr finalmente, o las suspensiones de pasajes que van a tener para los cambios suficientes con el suficiente tiempo. También indicarle que estamos con el transporte rural de nuestra región subvencionado por el Ministerio en perfectas condiciones. Estamos también para indicar que el puerto de Iquique está en funcionamiento normal. Lo que es su capacidad interna, solo está en algún receso por el transporte de salida de camiones bolivianos, porque tenemos el tema de nuestras carreteras, pero internamente está trabajando, como hacían bien los puertos privados de nuestra región. El aeropuerto en este momento está trabajando en forma normal. Los semáforos de la provincia de Iquique, Iquique y Alto Hospicio, aumentaron a 41 semáforos que están inhabilitados. Y en tema de telecomunicaciones, ayer teníamos 12 sitios de telecomunicaciones que estaban caídos, hoy día tenemos 11, y la situación que había de Guatacondo como localidad aislada ya fue superada y también ya está comunicada. Indicar que por la situación que tenemos hoy día en el transporte público, en el tránsito, ¿cierto?, y en la semaforización, hacemos nuevamente, majaderamente, como nos ha indicado nuestra delegada, el llamado a la seguridad. Hoy día va a haber un mayor estrés, porque va a haber mayor congestión, va a haber mayor ansiedad, porque no va a poder salir como a lo mejor lo tenía presupuestado, y por lo tanto todos los que van a conducir cualquier tipo de vehículo a tener el mayor de los cuidados. Tenemos 41 cruces peligrosos sin semáforos, por lo tanto tener la mayor de las atenciones, no estar conduciendo y grabando un teléfono, por favor, porque es una medida muy delicada en términos de producir algún tipo de siniestro vial o accidente. Y también volver a hacer el llamado a los peatones para que, si están en las calles, usen los cruces señalizados para poder hacerlo. Muchas gracias.
17: Muy buenos días. No quiero iniciar este reporte sin saludar a toda la comunidad. No es más explícito el refrán que dice que cuando llueve todo se moja, y yo creo que hay muy pocos habitantes de la región de Tarapacá que no se han visto afectados por esta lluvia, que no ha sido tan intensa como uno está acostumbrado a ver en el sur, sino que esta ha sido una lluvia que silenciosamente y paulatinamente ha causado estragos. Cuando saludo a la comunidad, también saludo a los funcionarios de salud, que no están exentos de esta problemática, y que también se ha visto reflejado esto en los centros de atención que tenemos operativos en la región. Dicho esto, mencionar que el sector interno de la región, el sector de cordillera y precordillera, nuestros centros de salud se encuentran operativos, hay algunas dificultades de tipo energético que hemos estado tratando con el Seremi de Energía, pero si nos acercamos al sector litoral, ya estamos evidenciando problemas que están afectando a la comunidad. La posta de Pisagua, a pesar de sus filtraciones, se encuentra operativa. Si nos trasladamos a Iquique, lo que es el centro, todo lo que significa SAR Sur y atenciones de urgencia están operativas, pero ya como lo hemos comunicado anteriormente, el CESFAM Sur y el CESFAM Aguirre no están operativos. Guzmán anoche sufrió inundación, pero se encuentra operativo, y el Videla lo mismo. Dicho esto, la farmacia comunal y la óptica comunal que se encuentra en el sector centro de la ciudad también ha salido de servicio. No así la óptica que está en el sector sur. Comentarles que la atención primaria de la localidad Alto Hospicio se encuentra actualmente solo con turnos éticos. Ellos ya están evidenciando y han informado una afectación de sus centros, por lo tanto se les está convocando a la comunidad reagenden a través del 800, por lo menos en el Añasco, en el 800-171-192, pero a la vez informar que las prestaciones como alimentación, medicamentos o vacunas se están igualmente entregando. Yo quiero también señalar que el hospital Ernesto Torres Galdame ayer hizo algunas intervenciones de tipo de reparación que le ayudó a enfrentar esta copiosa lluvia que tuvimos anoche, aproximadamente entre las 23 y las 01 de la mañana, pero también está reagendando y ha suspendido algunas prestaciones porque, como inicialmente lo dije, todo se ha estado mojando. El hospital de Alto Hospicio está con algún tipo de afectación, pero está en operaciones. Yo no quiero cerrar este reporte sin llamar a la comunidad en otra materia que sí nos atañe a nosotros como Seremi Salud y que me hago vocera de la Superintendencia de Servicios Sanitarios. Necesitamos que la gente no intervenga las tapas de alcantarillado, que no intervenga el sistema sanitario. Algunas personas pueden pensar que están ayudando, destapando el sistema sanitario para que escurra el agua que estamos observando en las calles, pero cuando hacemos eso estamos sometiendo a un estrés el sistema sanitario. Ingresa arena, ingresan basura, ingresa materias que si colapsan el sistema nos van a obligar a suspender el suministro de agua potable, y que sería otra situación que estresaría a la comunidad, y la manera de hacer es que nos cooperen ustedes. Todos los servicios están operando y estamos tratando de dar cuenta de los puntos críticos que vamos encontrando en distintas materias. Pero la comunidad también tiene que participar, ya sea con la conducción prudente, con el cuidado al tratar de mejorar techos y techumbres enfrentándose a accidentes. Y esto, que es la intervención del sistema sanitario, nos puede ocasionar una nueva emergencia que nadie quiere vivir. Cautelemos este servicio que también es de importancia para todos. Muchas gracias.
11: Bien, ahí el punto de prensa post COGRID, entonces. A ver, ha sido un reporte de lo que ha pasado en la distintas carteras, ¿no? Pero creo que hay una de las tal vez más sensible que queda al debe, y para variar, pues, ¿no? Yo, de verdad que acá, yo. A ver, ¿cuál es el problema de seguir esperando en la cartera de educación más reportes de los que ya hay? Y lo digo porque, más allá, digamos, de que los colegios a lo mejor no estén en condiciones, algunos. Más que otro, uno más que otro, obviamente, ¿no? La afectación no es para todos igual. Pero, perdón, hay que calificar de primero que hoy día va a llover nuevamente, ¿no? Y esto lo ha dicho la propia directora de Senapred. Primero que hoy día quedan chubascos, tal vez no de la magnitud de ayer, y espero que así sea, ¿no? O sea, espero que no llueva. Pero no solamente los colegios, son las casas de los niños. Son las familias que eventualmente si llueve hoy, lo más probable es que se suspenda la bajada, subida desde Alto Hospicio. Entonces no es solamente la estructura del colegio, que ya hay colegios dañados, uno más que otro, reitero. Pero hay una ciudad que está hoy día colapsada. Entonces, esto de esperar, no, que vamos a esperar más tarde. Ya, por favor, Arica suspendió ayer las clases de mañana. Me lo dijo delante la propia Bianca. Dijo, ojo, ayer suspendió las clases del miércoles. Ayer lunes, Arica suspendió las clases del miércoles. Porque es natural que hoy están todos en la casa. Mañana van a volver trabajadores, asistentes de la educación. Todos van a... Mañana van a ver en qué condición está el colegio, recién. Para ya el jueves recibir a los niños. Porque si hay que sacar agua, si es que hay que arreglar algo, si es que hay... En fin, hay varios temas, ¿no? Claro, la Paola me está diciendo, lo mismo estaba pensando, ¿qué esperan para suspender las clases mañana? Yo, de verdad, me parece hasta ilógico lo que acaba de decir. O sea, dos horas, perdón el concepto, dos horas hueveando para que el caballero diga, mira, ¿sabes qué? Más tarde vamos a verlo. No, por favor, no, yo, de verdad, que me parece... Porque mantienes además a las familias en vilo, ¿no? Porque si más tarde cae agua, o las familias que están ahora tienen que programarse. Si somos todos seres humanos y todos tenemos necesidades variables, sobre todo en un escenario como este. Entonces, dos horas para que el caballero nos diga, no, más tarde lo vamos a ver. No, pero por favor, tome una decisión ahora. Dele tranquilidad a las familias. Que se programen con tiempo, además, porque todos necesitan una red de apoyo para ver dónde dejan a los niños. No se olviden que la mayoría de las mamás trabajan, y los papás también, por cierto, ¿no? Entonces tienen que ver mañana con quién dejó al niño o niña. Tercer día consecutivo. Pero con tiempo me programo, ¿no? Ya, veamos, a ver si se queda donde el vecino, la vecina, donde el caballero, donde el tío, la tía, la abuela, en fin. Uno se programa con tiempo. Pero no vengan en la tarde nuevamente a demorar una toma de decisiones que puede darse, pero con tiempo, con mucho tiempo. Lo propio con obras públicas, ¿eh? Más allá que estén monitoreando y que el monitoreo, porque ya la palabra el monitoreo me tiene bien chato también, ¿no? Lo de la ruta 504, o sea, temprano estábamos mencionando de que hay una rotura en un muro. Esto que dijo el Seremi podría haberlo dicho hace dos horas atrás. Lo mismo. ¿Qué se iba a demorar? ¿Cuánto se demoró en dar a conocer eso? ¿Se demoró dos minutos? Dos minutos dijo lo que pudo haber dicho hace dos, tres horas atrás, de cuando se conoció, obviamente, que el muro estaba roto. Entonces, la gente necesita certeza, tranquilidad, de parte de la autoridad, no de nosotros. Nosotros podemos ser intermediarios, pero en temas sensibles como esto, es necesario que la autoridad salga. Mira, antes de entrar a este COGRID, antes de la mesa técnica, les informo que se rompió un muro, en fin, y los que vayan transitando por ahí, ya Carabineros está optando, se segregó la ruta, se puede subir, no vehículos pesados. Resulta que recién habla de no vehículos pesados y lo que vemos en una fotografía es un bus pasando por ahí. O sea, si hace dos horas el Seremi dice, mira, vehículos pesados no, nadie pasa por ahí con vehículos pesados, pero pasaron vehículos pesados, po. Entonces creo yo que estamos demorándonos un poquito. No quiero ser majadero, esto tampoco, tómelo como una crítica disruptiva, ¿no? Y que venga a conflictuarnos. No, pero la gente necesita certezas con... Ya, no más rato, en la mañana, temprano. O sea, estamos desde las 6 de la mañana transmitiendo con la PAO, entregando información. Agradezco yo mucho a Obras Públicas que permanentemente está entregando la actualización de cómo están las rutas, ¿no? Pero desde temprano que la ruta del Pampino estaba cortada. Y lo que necesitamos justamente es que alguien nos diga, mira, ¿qué hora más o menos se podría eventualmente decir que se va a abrir o no? Porque si nos dicen, ¿sabe que no se va a abrir? Ah, ya, perfecto. No se abre. Me quedo en la casa tranquilito, en fin. Pero si en una de esas me dicen, mira, ¿sabe que se va a abrir solamente la 504? Ya, la 504. Bien, todos utilizando la 504. de repente se rompe o amaneció rota. Ya, pero que alguien salga a decir qué pasa con la ruta 504. O sea, estábamos nosotros reportando lo que los vecinos nos estaban grabando, fotografiando de la ruta 504. Y ahí nos quedamos. Oye, esa weá se puede caer, pues, maestro. ¿O no? Pero por cierto, si no es menor, es una calzada donde pasan vehículos, camiones, buses, y lo vemos roto. Si alguien nos dice, mira, ¿sabe qué? No se va a caer. Transitemos con precaución por la pista izquierda y nos quedamos tranquilos respecto a eso, ¿no? Pero alguien, un dato técnico, ¿no? ¿No? Carabinero, el que estaba ahí colocando conos seguramente. No hubo un reporte oficial hasta ahora, recién, 11:15 de la mañana, son las 11:30 en todo caso, recién escuchamos al Seremi de Obras Públicas hacer un llamado, mira, sí, que segregamos, mira que estamos evaluando, estamos monitoreando ahí en terreno. No, creo yo que estamos fallando en algunos aspectos, ¿no? Perdón, están fallando, no me voy a hacer parte de eso. Y respecto, obviamente, a lo que mucha gente se ha preguntado, a un estado de excepción, a un estado de emergencia, a un estado de catástrofe, nada, no se informa absolutamente nada. De momento que de que mi querido amigo Andrés Quirós eleva el dron y va a hacer las tomas, mire, yo les voy a mostrar esto. Gracias, Andrés, ¿eh? Voy a reproducir este video que me envía mi vecino Andrés Quirós, que es el de la ruta, o sea, mejor dicho, del muro roto. Yo les voy a mostrar. De momento no había absolutamente nadie ahí en ese lugar, más allá de la conificación, digamos, ¿no? Pero no había nadie. Miren, amigos y amigas, acá les voy a mostrar el video. Este es el que me manda mi querido amigo Andrés Quirós. Miren, observen.

no lo ve con preocupación. Hay muchos osados que están. Mira lo que viene ahí. Creo que es un vehículo pesado. Po. Entonces me dicen vehículos livianos solamente y están pasando vehículos pesados. Entonces, ¿quién controla eso? ¿Cómo dice ahora recién el Seremi? Mira, los vehículos pesados no, y ya pasaron 500 vehículos pesados por ahí. Y si hubiese colapsado eso. Yo no veo a nadie ahí analizando, viendo la estructura de cómo está el terreno, cómo se ve por abajo. Ahí cayó agua. Lo que pasó ahí es que cayó agua ahí en ese lugar. De verdad, me parece que estamos entregando la información tarde. La gente necesita certezas. Esto es un ejemplo, ¿eh? No digo que todo se circunscriba a la ruta 504. Acá tienen que haber certeza. El tema de los colegios, por favor. Van a ser las 12, son las 11:32 minutos. ¿Por qué tienen que esperar 2 horas más o 3 horas más? ¿O nos van a venir a decir a las 11 de la noche que mañana no hay clases? Seguramente mucha gente tomó la determinación de no mandar a sus hijos al colegio mañana. Lo más probable es que muchos ya se hayan programado. Pero se programan porque claramente la autoridad no está definiendo hoy día, ¿no? ¿Qué hacer mañana con el tema de los colegios? Oye, todo esto espectacular, las imágenes más allá, digamos, de lo lamentables que son, de Andrés, a quien le quiero agradecer nuevamente, y Quique desde el aire, que nos entregó estas imágenes para que las podamos mostrar ahí a través de nuestra transmisión en streaming. Un abrazo, Andrés. Ah, y me reporta que hay otra fisura más. Ah, claro, toda la razón. Pues, mira, ahí podemos detener. Ahí hay otra fisura más. No sé si se ve el puntero del mouse ahí. Claramente hay otra fisura más ahí. ¿Se ve o no? Claramente hay otra fisura más ahí. También cayó agua. Po. Entonces no me quiero ni imaginar, Mario, amigos, de que siga cayendo agua más rato, porque está pronosticado más chubascos y que... Y se ve la caída del cerro más encima, ¿no? Ahí en el cerro se ve como bajó el agua. Y justamente, claro, entonces podría colapsar en otro lugar el muro este de contención. Bueno, en fin, creo yo que no, claro, no solamente con el agua, sino que además hay un tema de que el terreno, porque el terreno está recibiendo agua, eso puede ceder, puede romperse. Hemos visto incluso en otros países que los socavones no te avisan previamente. ¡Pum! Llegan y caen. Ahora me dice, hay un problema para los profesores de la escuela de Colchane, deben subir en pocas horas, por lo tanto necesitan saber con antelación si las clases se suspenden, me dicen por aquí. Gracias, Angelina.

Espérate, a ver, algo me están escribiendo por acá. Ah, perfecto, sí. Están, no hay problema. Ahí la voy a enviar. Bueno,

Me dicen que, ¿cómo está? Me mandan un video en Colchane. Hay un viento, hay una tormenta de arena en Colchane. Lo que me mandan ahora es de Colchane. Hay un viento, pero sí, estaba anunciado viento, incluso hasta de, entiendo, 60, 80 kilómetros a la hora. Así que me mandan video ahí. Gracias, Angelina. Te mando un abrazo, Angelina. Saluda a la familia. Bueno, estamos recibiendo más información. Dame un segundito.

0: Porque quiero ir a la pausa primero, Marito, para que luego nos podamos ordenar y hemos estado recibiendo mucho WhatsApp a esta hora. Así que vamos a ir a una pausa breve y regresamos de inmediato. No se vayan, por favor, de la sintonía.
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2: 11 horas, 38 minutos.
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1: Esta es la temperatura en Radio Paulina.
5: 18 grados, 9 décimas.
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0: Si me cuentan por ahí de que comenzó a correr un viento y bueno, fuertón ahí desde el sector norte fundamentalmente, ¿no? Hemos estado nosotros acá. Ya voy a revisar el WhatsApp, que tenemos harto WhatsApp ahí. Y harto llamado. ¿Tenemos un llamadito, Marito? Sí, aló, buenos días.
20: Buenos días, Marcelito, ¿cómo estás?
0: Bien, ¿con quién por allí?
20: Con Omar William.
0: ¿Cómo estás, Omar? ¿Cómo estás? ¿Cómo está la familia?
20: Mira, estamos bien porque ya felizmente vivimos en un edificio.
0: Ya.
20: Por lo tanto, la lluvia no nos afecta tanto como a las familias que están obviamente en otras condiciones.
0: Ahora hay que decir que hay varios edificios que también, conozco varios que han colapsado con el tema del agua y igual se les ha llovido los departamentos.
20: Bueno, hay uno, anoche vi en la televisión, uno que es Nuevo Sotomayor, me parece.
0: Sí, claro está, sí. Sí.
20: Claro, ahí vi que la cosa, bueno, aquí ha habido filtración, pero en el último piso está la piscina, están los quinchos, está el salón, y ahí se filtró.
0: Ya.
20: Pero después, cuando hubo fuerte viento, bajamos las cortinas porque podrían eventualmente algunos vidrios quebrarse. Entonces dijimos, no, bajemos todo porque si se quiebra, nos protegemos. Así que hemos estado en esa situación, en estos hechos que, mi estimado Marcelo y tus auditores, yo creo que tenemos que irnos acostumbrando. No es un hecho fortuito. La aparición de la corriente del Niño con la intensidad que tiene ahora, los últimos registros son como del año 86, alrededor del 86, 85. Por lo tanto, estos fenómenos se van a volver a repetir, y si a esto le asociamos el cambio climático, entonces ya no es posible, mi estimado Marcelo, mi estimado auditores, la famosa frase de que no, esto no va a suceder. No, en Iquique hay que es muy difícil que haya un tsunami. No, en Iquique es muy difícil que llueva, porque nunca llueve. Entonces, una cosa es el tiempo de tu vida, de todos nosotros, que puede ser 70, 80, 90, incluso 100 años de vida, pero respecto a esa condición de vida, respecto a la edad geológica, no tiene nada que ver. Y respecto a los fenómenos climáticos, tampoco tienen que ver. Entonces, la pregunta que hay que hacerse, Marcelo, o mejor dicho, la afirmación que hay que hacer, es que tenemos que comenzar a construir ciudades resilientes. Creo que es importante que las autoridades y sobre todo la ciudadanía le exija a los concejales, a los core, a los gobernadores, a los alcaldes, cómo vamos a construir ciudades resilientes. Es decir, cómo vamos a construir ciudades que son capaces de enfrentar estos fenómenos y no tener tantos daños. Porque lo que importa, Marcelo, es que hay que prepararse, hay que estar preparado para situaciones que, como te decía, pueden ocurrir cada 100, cada 120 años. ¿Ya? El año 1877 se calcula que acá hubo un sismo 8.7 con maremoto. Hay descripciones de ese maremoto en la ciudad que arrasó con todo lo que encontró. Y estamos hablando de más de 100 años.
0: Sí.
20: ¿Ya? Entonces, insistir, estimado Marcelo, que generar ciudades resilientes. La nuestra no lo es, la región no lo es. Porque cada cierto tiempo, cuando bajan las lluvias estivales, más llamada invierno boliviano, también tenemos problemas. Y tenemos las mismas actitudes. No, si estamos viendo, vamos a ver estados de emergencia y solucionamos el problema. La cosa que es igual. Entonces es necesario acuñar este término, es necesario decir, necesitamos ciudades capaces de enfrentar estos fenómenos, porque al enfrentar estos fenómenos, además, generamos mejores condiciones de vida para los propios habitantes. O sea, no es posible que a esta altura estemos buscando bolsas de plástico o plástico para cubrir los techos, eso no es posible. Porque este fenómeno va a volver a suceder, no va a suceder hoy día o mañana, pero va a volver a suceder. Mientras nos preparemos para enfrentar eventos inesperados, vamos a tener una mejor calidad de vida. Esto quería compartir contigo, Marcelo, y con tus auditores.
0: Sí, un abrazo, que te vaya muy bien, y gracias por el comentario, como siempre, Omar. Un abrazo y saludos ahí a la familia, fundamentalmente. Oye, a ver, me llega una alerta de cancelación de aviso meteorológico. Se cancela la alerta, esto es de hace 3 minutos atrás, se cancela la alerta de precipitaciones moderadas fuertes en el litoral de la región Arica, Parinacota y Tarapacá debido al debilitamiento de las condiciones meteorológicas que la originaron. Se cancela, vale decir, no habrían lluvias. Esta cancelación también corre para la nevadas moderadas fuerte en cordillera de la región Arica, Parinacota y Tarapacá debido al debilitamiento de las condiciones meteorológicas que la originaron. Esto emana desde la Dirección Meteorológica de Chile. ¿Ya? Reiteramos entonces, nos acaba de llegar este aviso de la cancelación de la alerta meteorológica. Yo estoy viendo otro. Es que, sí, lo que pasa es que yo no voy a contradecir en absoluto esto, porque no tengo ninguna autoridad ni validez para. Pero hemos tenido cancelaciones en otras oportunidades y. Espérate, que me manda una fotografía aquí el marito y estoy. Otro marito, ¿no? El marito Aguirre. Y estoy esperando que me advierta. Ah, están tirando agua en una tapa de alcantarilla. Sí, tenemos a Mario ahí, ¿o no? Hola Mario, ¿cómo estás?
2: Hola Marcelo, buenos días también a toda la audiencia. Ojalá que se cumpla ese aviso de cancelación de la alerta, ¿no?
0: Sí, me acaba de llegar esto, es muy reciente, ¿eh? Pero...
2: hay que estar atento.
0: Sí, hay que estar atento.
2: Sí, Marcelo, te compartí una foto porque dentro del llamado que se ha hecho durante toda la jornada es que se evite levantar las tapas de alcantarillado.
0: Perdón, una corrección. Una corrección. Se cancela la alerta meteorológica, se mantiene el aviso meteorológico. Perfecto, que es distinto. Claro, hay una diferencia. Que es distinto, sí. Exactamente.
2: O sea, puede ser menos intenso de lo que se esperaba.
0: Claro, en el fondo, eso es. Claro. Por lo tanto, igual puede caer agua, pero no en lo que se había previsto en un momento determinado, que era mucho más, en el fondo. Entonces, sí. Se cancela la alerta, se mantiene el aviso meteorológico. Eso es.
2: Perfecto.
0: Ya.
2: Perfecto. Probablemente continuemos con llovizna entonces.
0: Exacto. Exacto.
2: Perfecto. Marcelo, mira, lo que pasa es que durante toda la jornada, partiendo por la sanitaria que administra nuestros recursos, se indicó que se evitara abrir el alcantarillado porque podría provocar otro tipo de daño, ¿no?
0: Exacto.
2: En algunos casos se ha bloqueado el sistema alcantarillado, tú lo has mencionado, que en algunos sectores hay un olor putrefacto, pero también hace pocos minutos en la conferencia de los Seremi, en la Seremi de Salud indicó que podría llevarnos incluso a un corte de suministro de agua potable. Entonces, ¿por qué te hago esta aclaración? Porque la foto que yo te envié ahí de quienes están echando barro, porque es barro que están tirando a la tapa de la alcantarilla,
0: sí, claro,
2: es la municipalidad de Iquique.
0: Ah.
2: Entonces, una cuadrilla de la municipalidad que anda con estas motobombas, ¿cierto? Que están haciendo una labor muy, muy importante, muy, muy buena, pero los funcionarios, por lo menos ahí, en esa intersección de Céspedes y González con Arturo Pérez Canto, donde está la esquina de la comunal, que los vecinos lo pasaron muy mal, de hecho ellos cerraron la calle, están con estas motobombas, pero a la vez destaparon el alcantarillado, la tapa alcantarillado, y hay dos trabajadores ahí empujando el barro, literalmente barro con piedra, con todo, por la alcantarilla. Entonces, claro, o sea, yo no quiero insinuar la mala voluntad de los trabajadores, ¿no? Pero quizás compartir la información por parte de la municipalidad a sus cuadrillas que están trabajando en diferentes zonas, no quiero acusar a los trabajadores, ni mucho menos, porque es una decisión que quizás tomaron en el minuto. Pero sí la información, de acuerdo a la autoridad, tiene que ir corriendo hacia abajo para toda la gente que esté trabajando, no solamente por la municipalidad, sino que por otros organismos que puedan salir a cooperar, a ayudar, a limpiar, que eviten hacer aquello. Por eso te compartí la foto. Esto lleva más de media hora en ese proceso, con dos escobillones de esos bien gruesos, incluso me parece que uno es metálico, arrastrando todo lo que pueden hacia el alcantarillado.
0: Sí, yo no estoy reportando esto directamente ahí a la municipalidad, porque puede que sean contratistas. Recordemos que...
2: Claro, claro, puede
0: sí,
2: ser.
0: Sí, porque recordemos que el municipio igual ha tercerizado harta...
2: Pero los vehículos, la indumentaria hablaba de la municipalidad de
0: Martín. Ya, perfecto, ya. Bueno, hay que reportarlo, porque...
2: Sí.
0: Porque hay familias, hay la familia del Colorado, lo está pasando re que te contra mal a propósito de esto.
2: Claro,
0: hay otros lugares donde también se ha reventado el alcantarillado justamente por lo mismo. Entonces
2: por eso que dentro de las indicaciones que y de los comentarios que hemos tenido en esta jornada, Marcelo, donde mi intención siempre esto no es ni acusar ni mucho menos, porque insisto, pueden ser decisiones del minuto, porque no se le ha informado a las cuadrillas que eviten hacer aquel no evitarlo, sino no hacerlo definitivamente.
0: Claro, exactamente.
2: Esta interacción de estar destapando la alcantarillada y estar botando el barro de ahí para adentro, porque es puro barro, insisto, no, ni siquiera era agua, era barro, y llevan más de media hora ejecutando esa labor, porque yo pasé dos veces por ahí. En la primera no saqué la fotografía para enviarte y la guardo como respaldo, porque tú sabes que esto después puede pasar cualquier cosa, que se lavan las manos y todo eso, pero ahí está la fotografía de rigor que indica la labor que están desarrollando. Insisto, es importante la labor, fundamental para volver a la normalidad, pero de una u otra manera informarle a la cuadrilla que eviten hacer este tipo de comportamiento, sin lugar a dudas.
0: Acabamos de traspasarlo y acaban de verlo ahí en la municipalidad, lo que me acabas de enviar, Marito. Así que ya claro, lo tiene en el municipio. ¿Ah?
2: Claro, que le transmitan la información,
0: sí.
2: Eviten hacer aquello, si con eso basta, ¿no?
0: Sí, me parece muy bien. Me parece muy bien.
2: Marcelo, y un poco lo que conversábamos el otro día, porque se les pide inversión a toda la sociedad de que inviertan en sus techados, por ahí veía los comentarios que muchas veces tienen mucho sentido, ¿no? Que colocan el auto, el televisor y todo en el techo, claro, tiene mucho sentido también. Pero hay algo que esta ciudad va a requerir de alguna manera, porque todos ellos, todas las autoridades, están previendo que estas situaciones van a continuar en los próximos años. Entonces, si no somos capaces de hacer colectores de agua lluvia, también como una inversión pública, o sea,
3: sí, claro,
2: no le exijamos solo al ciudadano común y corriente que invierta en su techo, porque acá los principales daños y los más graves ocurren a ras de suelo.
0: Toda la razón, Mario, y hay que comenzar, como decía Omar hace un rato, ya a prepararse derechamente, definitivamente, de lo que podría eventualmente venir en el futuro para nuestra región. Hay que considerarlo. De hecho, acá me escribe Jaime, a quien le mando un saludo, me dice, hola Marce, ojo, no es solamente corriente, es el fenómeno del Niño, llamado Enos, el Niño Oscilación del Sur. Es que es el fenómeno que claramente estamos viviendo durante estos días, y que según los reportes esto va a durar hasta mayo, eventualmente el próximo año, en esta oportunidad, pero no sabemos más adelante claramente cómo se va a comportar, digamos, el clima en el planeta. Recordemos que la temperatura del océano subió casi 10 grados, es una locura. Sí, es por eso
2: sí,
0: que...
2: pero sin duda, Marcelo, pero la idea es que aprendamos todo.
0: Claro, exacto.
2: Porque acá se le está responsabilizando a la gente que arregle sus techos. Insisto en ese detalle, pero todos tenemos que aprender. O sea, a mí me gustaría que existiera una estadística, porque me parece que las cuadrillas salieron a sacar las pozas de agua y las sacaron y continuaron en la otra. Pero diría, me imagino yo, una bitácora, ¿dónde son los puntos donde principalmente se juntan estos pozos de agua, donde hay mayor cantidad de damnificados? Porque la gente que se le metió en la casa, el agua por la casa, por la puerta... Perdóname el error, por la puerta, no va a acusar estas denuncias en ninguna parte. O sea, esto no va a aparecer como damnificado, pese a que puede haber perdido un electrodoméstico, pues el daño que puede haber ocasionado en el piso de su casa, no va a aparecer como daño ni como damnificado. Pero es una situación que, a mí se cayó con 3 milímetros, según la estadística que tú mencionabas, con 3 milímetros, mira lo que provocó. Y eso que afortunadamente fue un lapso corto en que cayó más potente, pero eso no nos garantiza que en el futuro vaya a ocurrir la misma situación en términos de llovizna. En algún momento puede caer agua, como ocurrió hace unos años atrás, y parece que no aprendimos nada. Las negaciones, los daños, todo fue porque colapsó el alcantarillado, colapsaron las calles, más que los techos. Es verdad, hay damnificado por techo, hay gente poniendo plástico que tiene que invertir, indudablemente. Pero no nos olvidemos que la misión pública de las autoridades también es pensar en la comunidad en general. Y aquí se están viendo factores importantes de problemas. Te quiero graficar la situación que está pasando en Salvador Allende, Pedro Prado, con Campo Deporte. Hay un taco por Pedro Prado de sur a norte, porque se provocaron unos famosos, entre comillas, eventos. Los hoyos se han agrandado de una forma enorme. Entonces va a tener que haber una inversión de tapar hoyos y todo aquello, evidentemente, pero también aprovechemos de visibilizar y tener estadística de dónde están los puntos más complicados en términos de donde se aposa el agua, donde se meten las casas y todo aquello para intentar hacer. No estamos pidiendo que se hagan colectores de agua y lluvia en toda la ciudad al mismo tiempo. Es imposible, ¿no? Una inversión pública quizás que no estamos preparados como país. Pero sí en los puntos donde la gente lo ha pasado muy mal. Yo que recorro la ciudad te puedo nombrar a lo menos 10 o 15 puntos donde necesariamente se hace algún tipo de inversión al respecto.
0: Ya, Marito. Oye, bueno, vamos a tener que hacer esa pega en el fondo, de captar algunos puntos, porque vamos a tener que empezar luego de esto a exigir de reparaciones lo antes posible.
2: Claro.
0: Allá se recorte presupuestario o no, pero lo que necesitamos claramente, bueno, cuando se hacen recortes presupuestarios, cuando se elige funcionar de esta manera y después te quedan estas emergencias, ahí es donde uno dice, bueno, chuta.
2: Claro. Y hay que estar atento en una segunda situación, Marcelo, porque que esto vaya en principal ayuda hacia la gente, hacia la población, porque si me van a decir a mí, sí, vamos a poner colector de agua lluvia fuera del mall.
0: Claro.
2: Bueno, primero pensemos en la gente, ¿no? Después en el aspecto comercial. Si bien es cierto, importante, todo aquello, eso no es una cosa u otra. Es pensar primero en la gente que lo puede pasar mal en su hogar. En muchos sentidos es muy fácil esto. Si son las avenidas que van de cerro a mar, y ahí es donde corre el agua y se aposa en algún sentido.
0: Sí.
2: Por ejemplo, Diego Portales, Sargento Aldea, calle que todo el agua que está en el mall todo el agua que está en el mall. Anoche salí a hacer un recorrido, Marcelo, fíjate tú. Todo el agua que se juntó fuera del mall viene generalmente desde Diego Portales bajando. En Sargento Aldea se provoca un caos ahí con 21 de mayo con los vecinos. Tuvieron que cerrar. Esa gente que se le aposó el agua, donde te mandé la fotografía, el césped de González con Arturo Pérez Canto, es agua que viene desde Céspedes y González bajando. Entonces, generalmente son las calles que van en bajada, donde se puede partir con, claro, evidentemente hay algunas que van de norte a sur o de sur a norte, ¿no? Pero en esa situación estamos.
0: Marito, estamos en contacto ante cualquier eventualidad.
2: Ya, amigo, un abrazo.
0: Un abrazo. Ah, ojo, pero perdón que sí. Mira lo que me acaban de reportar. Junto con lo que tú me estás mencionando, lo mismo que tú, pero en calle Agarró con calle 4. También sí. Abrió la etapa alcantarillado, están echando ahí todo.
2: ¿También municipales, al parecer, o no?
0: Me dice, igual hay cuadrillas sacando agua. Claro, están con sí, también. Claro. Entonces, si el municipio no está respetando eso...
2: Sí, claro, después como la autoridad le pide al ciudadano que se le está llenando la casa que no destape las canteras.
0: Sí, claro, ya. Estamos en contacto. Un abrazo, Marito.
2: Gracias, que esté bien, Marcelo. Saludos a todos.
0: Vamos a noticias con nuestro departamento de prensa. Luego seguimos acá en La Mañana por Paulina. No se vayan, por favor.
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21: 12 horas, 3 minutos.
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5: 18 grados, 9 décimas.
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9: Muy buenas tardes, son las 12:08. Actualizamos las noticias a esta hora en Radio Paulina. Les contamos a esta hora precaución para quienes se desplazan entre Iquique y Alto Hospicio por la ruta 504, es decir, por el segundo acceso que une Iquique con Alto Hospicio. Carabineros informó durante esta mañana que la vía presenta daños producto de las condiciones meteorológicas y llamó a los conductores a extremar las medidas de precaución. A la altura del Cerro Dragón se registra escurrimiento de agua, barro y tierra desde la ladera del cerro, además del aparente colapso de una parte de un muro de contención ubicado junto a la ruta. Siguiendo con noticias del ámbito local, les contamos que un peatón falleció tras ser atropellado por un vehículo de transporte de carga durante la ruta 5 Norte en la región de Tarapacá. El accidente se registró durante la jornada de ayer, específicamente en el kilómetro 1831 de la ruta 5 Norte en dirección hacia el sur.
11: Atención conductores, desde el 13 de julio, Aguas del Altiplano inicia la renovación del colector en Avenida Arturo Prat, por lo que se cerrará la vía poniente. Recuerda, la vía oriente de la avenida entre Riquelme y Vivar funcionará de forma exclusiva de 7 a 15 horas hacia el norte y de 15 a 7 horas hacia el sur. Planifica tus desplazamientos con anticipación. Sabemos que estos cambios pueden generar molestias, pero son obras necesarias para seguir mejorando el servicio para toda la comunidad.
9: La Municipalidad de Iquique confirmó la habilitación de 2 albergues para recibir a personas damnificadas o que requieran apoyo debido a las intensas precipitaciones. Los recintos habilitados son el Colegio República de Croacia, ubicado en Avenida Salvador Allende, número 1890, quiero decir, y el Colegio República de Italia, ubicado en calle Rancagua, número 2958. La delegación presidencial del Tamarugal informó que el complejo fronterizo de Colchane permanecerá cerrado durante este martes 18 de agosto y hasta nuevo aviso. La medida se debe a las condiciones meteorológicas adversas y al cierre de la ruta internacional 15CH que une Huara con Colchane.
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0: Ya, me mandan un video, sector Bajo Molle. Chubascos, a esta hora ya. No es llovizna, es chubasco. Entonces ya comenzó, se presupuestaba más o menos para esta hora que caigan chubascos que van a ser intermitentes, se canceló la alerta, no obstante, el aviso meteorológico está vigente. Josep Ilaja, seremi de gobierno, ¿cómo estás, Josep? Bienvenido.
13: Hola, Marcelo, muchas gracias nuevamente por el espacio acá en Radio Paulina. Estamos monitoreando todavía la situación, bien lo señalabas tú, yo venía escuchando la radio cuando veníamos camino hacia acá, se cancela la alerta, pero eso no indica que no existan precipitaciones durante la jornada de hoy, porque se mantiene vigente el aviso, que habla de precipitaciones entre 2 a 4 milímetros, muy por debajo de lo que indicaba la alerta, que señalaba entre 5 a 10 milímetros, pero de 2 a 4 milímetros, igual es una buena cantidad de agua que nos podría caer durante el día. Así es que eso también a considerar. Y algo también muy importante, Marcelo, nosotros tenemos un monitoreo a través de estaciones que tiene el MOP puesto en distintos lugares de la ciudad. Fíjate que ayer cayeron en un momento durante la noche 9 milímetros de agua.
0: Entonces, claro, lo que pasa es que la Armada informaba de 3 milímetros 24 horas, pero en el mar.
13: Claro, en distintos puntos.
0: En distintos puntos.
13: Nosotros tenemos el monitoreo acá en el litoral y hay uno que está ahí en el sector donde están los estanques del agua, en Tadeo Janque con la Irana. Y ahí efectivamente lo que se alcanzó a medir durante este episodio de la noche fueron 9 milímetros, con un pic de 3.2 milímetros en media hora.
0: Bueno, eso responde entonces a los escurrimientos que hemos tenido en la ruta. Quiero primero enfocarme ahí porque tengo algunas críticas, al menos desde mi perspectiva. Me parece correcto la cancelación, al menos de trasladarse en la Cuesta del Pampino, la Ruta 16, porque ha habido mucho desprendimiento de tierra, lodo, barro, en fin. Hasta ahora todavía no se abre la Ruta 16.
13: Todavía está inhabilitada la Ruta 16. Se han hecho excepciones y eso también es muy importante aclararlo, porque ayer hubo una molestia porque bajaron algunos camiones y la gente decía, ¿por qué los camiones sí, incluso con escolta de carabinero? Bueno, esos camiones lo que venían a hacer era abastecerse de combustible para poder abastecer a Alto Hospicio, que se estaba quedando sin stock de combustible, lo cual podría agravar una situación. Y también porque nuestra región abastece de combustible Arica. Y Arica se abastece de combustible no solamente la ciudad, sino que también el aeropuerto de Arica. Entonces, por un tema de conectividad de nuestra zona norte, es que hicimos la gestión, se habilitó una pista para que pudiesen bajar los camiones y 29 camiones de combustible pudieron subir nuevamente hacia Alto Hospicio para poder despachar este stock necesario tanto para Alto Hospicio, la provincia de Alta Madrugal y también, por supuesto, para la región de Arica.
0: Sí, muchos lo entendimos así porque vimos, obviamente, que eran camiones de combustible. Exactamente. Entonces, era necesario hacer eso.
13: Y es probable que hoy se vuelva a repetir la operación.
0: Ya.
13: Porque estos camiones no pueden circular por la 504, por sus dimensiones no pueden pasar por el sector del puente. Entonces, lo más probable es que hoy esta gestión se vuelva a repetir y podamos tener nuevamente vehículos que vayan a bajar escoltados por carabineros y solamente con una excepción para poder subir combustible, porque las condiciones por la ruta 16 todavía no están completamente habilitadas para el tránsito vehicular.
0: Yusef, yo encuentro que es inaceptable que después de 3-4 horas recién se nos informe oficialmente de la rotura del muro. Uh-huh. Y digo esto porque comenzamos a informar de esto muy temprano respecto al muro de contención, que
13: en la 504.
0: En la 504, que más allá que tenga, digamos, que a lo mejor incluso, no, o sea, y espero que no pase absolutamente nada, ¿no? Pero empezamos a solicitar voz oficial respecto a eso, incluso antes de que comenzara el COGRIS, o simultáneamente cuando comenzó. Y decíamos, bueno, no cuesta nada que el Seremi salga, diga, oye, ¿sabe qué? Porque estábamos todos viendo las fotografías, videos de lo que estaba pasando ahí, y todos vimos con mucha preocupación que este muro se haya destruido, que incluso hay una fisura que grabó mi amigo Andrés Quiroz de Iquique desde el aire, un poco más allá, y que eventualmente esto pueda colapsar. Entonces, me mencionaban por ahí por WhatsApp, no, pero tranquilo, sí, yo estoy tranquilo, pero la gente está viendo este video
13: y en todas partes. Y que tienen que desplazar hacia Alto Hospicio.
0: Exactamente.
13: Bueno, nosotros esa misma preocupación la tuvimos mientras estábamos en el COGRI.
0: ¿Y por qué no salió nadie a
13: decirlo? Yo recojo ahí efectivamente lo que tú señalas. El COGRI también es una instancia en la que se tienen que tomar decisiones responsablemente. Y al terminar, efectivamente, es cuando se hacen las vocerías correspondientes. Lo vamos a afinar para futuras ocasiones. En esta en particular, se tomó la determinación inmediatamente ahí mientras nos fuimos dando cuenta de cómo se iba agravando esta situación en la 504, de que se va a habilitar la pista de la 504, solamente la que es de bajada, con una bidireccionalidad.
0: Ya, correcto.
13: Esto para poder prevenir cualquier accidente que ocurra dada esta situación que está en la pista de subida.
0: Sí.
13: ¿Ya? Esta bidireccionalidad también obliga, por supuesto, a mayor precaución, porque cualquier persona que por ahí quiera adelantar un vehículo se va a encontrar con uno que viene
0: subiendo. Mejor que no adelanten.
13: Entonces, efectivamente, se van a disponer ahí los conos correspondientes, ya. El apoyo por parte de carabineros, el general Andrade también se puso a nuestra disposición, ahí estaba presente en el COGRID, para poder generar esta coordinación que permita hacer esta bidireccionalidad. Y mientras eso se estaba habilitando, la pista de subida solamente en ese sector se puede transitar por la zona izquierda. Perfecto. Para no pasar por sobre el sector afectado.
0: Sí, ya.
13: Eso por un lado, y esto a la espera de que ojalá durante el día, y acá yo también quiero agradecerle al equipo de Vialidad, a los equipos de la concesionaria que han estado trabajando permanentemente, porque la ruta A16 la habilitamos y a los minutos tenemos algún problema nuevamente por escurrimiento de agua, rodados u sí. Otra cosa. Y lo que queremos es evitar algún accidente y por eso la volvemos a cerrar. Entonces, ahí también hay un trabajo que se ha estado realizando y claro, yo, como te digo, recojo lo que tú me señalas de que la información es perfectible, sin duda que sí, pero hemos estado nosotros entregando un flujo constante de información respecto del estado de
0: la ruta. Sí, no es criticable la cantidad de información que están entregando, es más bien, digamos, esta puntualmente. Sí, y sí. La otra que puntualmente he recibido innumerables WhatsApp. Ni te imaginas la cantidad que hemos tenido acá. Respecto a las clases, nos resultó, de verdad, nos llamó mucho la atención que después de varias horas de COGRI también, que fueron casi 3 horas, el Seremi de Educación no tuviese una decisión todavía a la suspensión de clase mañana. Uh-huh. Y lo argumento de la siguiente forma, porque nuestro barómetro acá nos indica de que hay, no solamente, hay varios colegios que están en condiciones deficientes para poder recibir estudiantes, ¿no? Eso es que duda cabe. Uno más que otro, en definitiva. Pero si hay muchos estudiantes seguramente que están en sus casas, y esta es la afectación invisible. Nos hemos enterado de algunos socavones en casas que no tenían socavones en Alto Hospicio. Por lo tanto, el suspender clases para mañana, para que mañana, y espero que no haya lluvias, ¿no? Al menos no se reporta eso. Vaya los equipos directivos a ver en qué condiciones están, habilitar los colegios para el día jueves, en el fondo. Eso todavía no lo tenemos. Y de verdad que dejamos en una incertidumbre a las personas que nos están preguntando justamente por las clases, porque muchas de estas viviendas, reitero, están llovidas, están anegadas o están con la incertidumbre, reitero, de si mañana, para programarse además, porque necesitamos todos, tú tienes hijos pequeños, las redes de ayuda de las familias para poder definir desde ahora ya qué va a pasar mañana.
13: Bueno, eso responde principalmente a que tomar la definición de si hay clase o no hay clases tiene múltiples factores que considerar y hay que ser súper responsables para tomar la decisión. Uno de los factores, sin duda, y el más importante hoy día, es el estado de los establecimientos educacionales. Segundo, tenemos que ver también cómo están las rutas para poder trasladar a los pequeños hacia sus colegios cuando tengan que ingresar a clase, a los jardines infantiles, cualquier establecimiento educacional. Y lo tercero, que acá también hay que ponerlo sobre la mesa, Marcelo, es qué pasa con la alimentación que se le entrega a muchos de ellos en los establecimientos educacionales, el cuidado que muchos de ellos tienen en los establecimientos educacionales por el trabajo de sus padres, y esa condición también hay que tenerla en la evaluación. Ahora, sin perjuicio de aquello, qué es lo que pasa hoy día y por lo cual no podemos todavía tener la definición, es que hay una reunión que en este minuto está teniendo el Seremi de Educación con los sostenedores tanto de Iquique como de Alto Hospicio, para tener de primera fuente cuál es el nivel de afectación que tiene cada uno de los establecimientos. Yo acá soy súper honesto, creo que efectivamente hay un nivel de afectación que no es menor a considerar, pero la definición la debe tomar el ministerio correspondiente y teniendo la visión de cada uno de los actores que están involucrados en esto. Y los principales actores son efectivamente los sostenedores, a quienes se les pidió una evaluación de su establecimiento educacional, un reporte que debían entregar al mediodía, y en este momento están reunidos con el Seremi para tener toda esta evaluación y en base a eso tomar la definición final. Como te digo, no es una definición pero sencilla de tomar, porque
0: estoy de acuerdo.
13: Hay múltiples factores a considerar.
0: Yo sé, pero estoy de acuerdo, pero suponemos que van a haber chubascos ahora. Sí. De hecho, Bajo Molle está chubasqueando hasta ahora. En consecuencia, podríamos tener más agua, sí. Tal vez no de las cantidades que tuvimos ayer, pero más agua, lo que podría claramente generar en aquellos establecimientos que a lo mejor no tuvieron tanto daño, tener más daño.
13: Sí. Yo ahí también creo que es muy importante, y así se lo señalamos al Seremi de Educación, que esta información no vuelva a entregarse a las 23 de la noche como se hizo en la primera ocasión. Obviamente que vamos aprendiendo sobre la marcha, sobre las cosas como las debemos ir haciendo también en un estado de emergencia que es inusual para la región de Tarapacá, por las condiciones en que se ha presentado este sistema frontal, pero creemos que hoy día, a no más tardar las 2, 3 de la tarde, vamos a tener ya la definición con un tiempo necesario para que las familias efectivamente se puedan programar y teniendo todos los factores considerados para tomar una definición responsable y que vaya en la correcta decisión tanto para los niños como para sus padres y toda la comunidad educativa en general.
0: Sí, te estoy mostrando, me están llegando los videos de los reportes de los auditores y auditoras. Marce nos cuenta ahí el sector de INACAP. Arriba es el Cerro de Orón, está chubasco, es agua, tipo lluvia, digamos, ¿no?
13: Sí, mi señora también me mencionaba lo mismo, yo también vivo por el sector sur y me mencionaba justamente.
0: Sí, está complicada la cosa. Lo otro es que me informan que desde Colchane los profesores tampoco han podido subir, entonces también necesitan una
13: también
0: certeza.
13: También es un factor a considerar, totalmente.
0: Para mañana.
13: Bueno, y eso también va en la línea de que la 15CH actualmente está cerrada por presencia de nieve desde el kilómetro 82 en adelante, y que hemos tenido incluso algunos vehículos que han presentado problemas porque alcanzaron a subir antes de que se cerrara en el sector de Guara. Hoy día esto está cerrado, por ende no pueden llegar las personas hasta Colchane mismo por seguridad, por presencia de nieve y porque hoy día efectivamente el sistema frontal que nos está afectando, y esto lo he dicho desde el primer día, no es solamente algo que afecta a Iquique y Alto Hospicio, sino que afecta en diversa medida a cada una de las localidades de Tarapacá.
0: ¿Hay alguna estadística del ausentismo laboral durante estos días? Porque claramente con la conexión con Alto Hospicio no se ha podido dar, al menos de forma normal. Uh-huh. Mucha gente que estaba en el TACO estuvo hora 40, hora 2 horas. Sí. Muchos llegaron, otros desistieron, se dieron la media vuelta y se volvieron a sus casas. Sí. ¿Hay alguna estadística respecto a eso, no?
13: La Seremi del Trabajo está justamente muy atenta a eso. Ella también nos ha indicado que junto con tener esta estadística a la mano está haciendo un llamado permanente. Creo que también lo ha hecho a través de los distintos medios de comunicación. Si no ha venido a la radio, vamos a conversar con ella para que pueda también venir. Respecto del código 184 y 184 bis, que es el código que resguarda la vida y la protección de los trabajadores. Lo dejé muy anotado acá en mis apuntes, porque creo que eso es muy necesario hoy día, teniendo en consideración que efectivamente ha habido tiempos mayores de desplazamiento, personas que por problemas en las rutas no han podido llegar a sus puestos de trabajo, y eso también es un llamado a los empleadores a tomar las consideraciones necesarias, dado que estamos en una situación inusual de emergencia y que además tenemos una normativa que está en estos códigos, el 184 y 184 bis, que efectivamente resguarda la vida y la protección de las personas en el momento en que deben ser en que tienen sus traslados hacia los puestos de trabajo. Así que acá vamos a seguir haciendo este llamado y además las fiscalizaciones pertinentes para quienes no lo estén cumpliendo.
0: ¿Qué es lo que va a venir ahora para la tarde? Porque más allá, digamos, del monitoreo de si cae agua o no cae agua. Antes de que me respondas eso, hemos visto el colapso del alcantarillado. Sí. En varios lugares, ¿no? Ayer se nos reportó lo que está pasando. Nuevamente, hoy día ocurrió nuevamente. Ayer fue el municipio a sacar agua del sector del Colorado. Afortunadamente los vecinos estaban muy agradecidos porque les trajeron el agua ahí y la sacaron de ahí porque tampoco la metieron en el alcantarillado, la llevaron a otro lugar. Sin embargo, hoy día vuelve nuevamente el colapso ahí a ese lugar. Pero también esto ocurrió en la avenida Luis Emilio Recabarren, que sí. Es la avenida Aeropuerto. Sí. Pero también ahí en el sector de la avenida Arturo Prat.
13: Y en muchos otros puntos.
0: Seguramente muchos otros puntos. Sí. Ha habido un llamado a no arrojar, digamos, sí. El agua, el desagüe por el alcantarillado, pero hemos visto cuadrillas municipales haciéndolo.
13: Bueno, eso también es algo que conversábamos con la Superintendencia de Servicios Sanitarios, que también está en la mesa junto a nosotros en el COGRID, para ver de qué manera podemos reforzar este llamado, porque efectivamente cuando levantamos irregularmente las tapas del alcantarillado, lo único que estamos haciendo es traspasarle el problema a alguien más abajo. El agua va a terminar cayendo por los flujos, vamos a terminar o tapando las alcantarillas y el sistema completo, o bien vamos a terminar generando un problema mayor. Y lo decía bien la Seremi de Salud en el punto de prensa. Esto finalmente lo que puede ocasionar es que tengamos que cortar el suministro de agua en algún momento para poder solucionar los problemas en la red. Y no queremos, por supuesto, llegar a eso. Durante todos estos días que hemos estado en emergencia, ha funcionado con normalidad el servicio de agua. No ha habido sector donde no ha llegado suministro de agua potable. Y entonces, por un mal uso de las tapas de alcantarillas, por un mal uso hecho por personas irresponsablemente, y acá peor todavía, yo no he visto las imágenes y también te lo pediría que me las puedan compartir, Marcelo, para ver si es que efectivamente son cuadrillas del municipio y ver qué acciones tenemos que tomar.
0: Mario Aguirre, colega nuestro, vio claramente logos municipales ahí, al menos dos sectores, pero te las voy a enviar ahí para conversar
13: con el alcalde, sí. Obviamente reforzar que no vuelva a ocurrir esto, porque finalmente lo que estamos haciendo es traspasarle el problema a vecinos que están más abajo que nosotros en el territorio, pero además estamos colapsando las plantas elevadoras y ya están bastante funcionando con un nivel casi crítico.
0: Sí.
13: Y eso va a generar desbordes en las plantas elevadoras, va a generar problemas para los entornos de las plantas elevadoras, pero además una posible interrupción del suministro de agua potable que nos va a terminar afectando a todos y va a agravar una situación que ya es compleja en la región, con cortes de suministro eléctrico en algunos sectores que se reponen constantemente. Sí. Pero además le sumaríamos el suministro de agua potable que también podría agravar la situación para los vecinos.
0: Bueno, hasta ahora cae agua en Alto Hospicio también y en el sector sur de nuestra ciudad ya en forma copiosa. Pero van a ser chubascos intermitentes. Entiendo sí. Que va a haber intermitencia en esta caída de agua, pero está cayendo agua de agota, digamos, es que no llovizna.
13: Esa es la diferencia del chubasco con la lluvia o con la llovizna.
0: Sí.
13: Que es una precipitación mucho más fuerte, pero acotada a menos tiempo. Entonces va a estar así durante la tarde y es por eso que tampoco debemos bajar la guardia, debemos seguir atentos a las condiciones de distintos sectores, como los CEFAM, como lo mismo de educación, las carreteras y tantos otros que nos preocupan también para poder ir manteniendo protección para las familias de la región, que eso es finalmente lo principal hoy en día. Que tengamos carreteras cortadas no importaría si no significa que pudiese generar un problema para las familias.
0: No, te preguntaba cómo se aborda, digamos, este escenario ahora de la tarde con esta cantidad de chubascos, más allá del monitoreo, ¿no? Pero, a ver, conversamos en la mañana con la diputada Naranjo, está pidiendo claramente una pronunciación de parte del gobierno para un estado de emergencia, catástrofe, en fin. Para liberar lucas, para tener maquinaria. Entiendo que el gobierno regional va a aportar 2.000 millones de pesos que tiene justamente en un fondo de emergencia. ¿Cómo se aborda esto hoy?
13: Bueno, hoy día vamos a seguir nosotros desplegados. La delegada nos instruyó a estar desplegados para verificar cómo sigue el comportamiento, por ejemplo, de las rutas, cómo sigue el comportamiento en los CEFAM, que también están funcionando con un nivel crítico. Los CEFAM ya tenemos varios que están inhabilitados y los que están funcionando han hecho reducción de horarios, algunos trabajando con turnos éticos, y ahí también la Seremi de Salud va a estar permanentemente encima de eso. Pero acá también viene una... No solamente lo que se va a ver hoy día, Marcelo, lo que viene mañana y lo que viene en los próximos días. Viene una etapa en la que ya dejamos de cuidarnos y comenzamos a recuperarnos. Ese también es un importante llamado que ha hecho la delegada, y que bueno también que en la mesa ha estado el gobernador regional, porque ya hemos conversado respecto a algunas iniciativas para poder ir en ayuda de las familias y que esto no vuelva a ocurrir con la fuerza que está ocurriendo hoy en día, que nos encuentre mejor preparados. Por ejemplo, lo decía muy bien Mario, ¿qué pasa con los colectores en la zona donde vemos que hoy día hay mayor anegación? Bueno, ahí también tenemos que trabajar un proyecto. Ya se definió una mesa para poder trabajar un proyecto para justamente generar que este sistema de agua potable y de agua servida esté reforzado, que no genere anegamientos como los que hemos visto en los sectores que tú señalabas recién, y así tantos otros proyectos como el fortalecimiento de la red asistencial, el tema también de la ruta, para ver cómo mejoramos la pavimentación para que no tengamos problemas como el que estamos viendo en la 504 hoy en día. Entonces, vamos a seguir trabajando.

0: venganza personal. Mientras el enemigo gobierno, la delegada regional y el Seremi de Agricultura y otras autoridades mantienen total disposición para informar a la comunidad por lo que está pasando, la delegada provincial Karen Heine corta la comunicación por una antigua sanción ética en su contra por parte de la Archi. Una grave denuncia por vulneración a la libertad de expresión sacude a las comunicaciones en medio de la emergencia climática. ¿Tenía alguna información respecto
1: a eso?
0: Leí
1: la nota, lo conversé también con la delegada. Creo que esta es una gestión que ella debe realizar a través de su equipo de comunicaciones para poder acercarse al medio y poder ver cuáles son los méritos reales que hay detrás de esta información. No es una disposición de gobierno. Nosotros como gobierno, tú nos has visto, hemos estado
0: sí, muy desplegados. Pero yo entiendo que esta nota da cuenta de que independientemente de cualquier tema personal, que es un poco lo que yo le digo a los seremis, o sea, yo podemos caernos bien, podremos caernos mal, podemos llevarnos bien o mal. El objetivo de entrevistarte a ti no es que tú me hagas un favor a mí, es que la gente escuche, digamos, sí, la voz oficial.
1: Yo tampoco quiero acá evaluar en positivo o en negativo la acción de alguna autoridad de gobierno. Creo que eso no es lo que nos corresponde. Creo que acá lo importante es verificar si es que lo que está diciendo el medio es real o no es real. Y en eso también, por supuesto, hay que sentar a la mesa a la delegada junto con el equipo del medio de comunicación que saca esta nota y que además hace eco al parecer de otros medios de comunicación para verificar si es que realmente es así, si es que hay llamados perdidos que no se han contestado. Esto es algo que ellos deben verificar efectivamente, y acá lo que nosotros hacemos es una disposición general del gabinete de poder estar en contacto con los medios de comunicación. Es una instrucción que ha entregado la delegada presidencial regional, y es por lo mismo que, bueno, tú me has visto, hemos estado a veces hasta 3-4 veces en la radio en el día para poder entregar la información. Yo he hecho contacto también con medios del Tamarugal, hoy mismo estuve en contacto con Radio Lagar de Pica, y lo vamos a seguir realizando. Yo sé que la delegada presidencial del Tamarugal también lo está realizando, y creo que esto es solamente algo que se debe aclarar para ver cómo mejoramos los mecanismos de información y de comunicación para poder entregar efectivamente los datos que son relevantes para la comunidad, sobre todo en situación de emergencia.
0: Sí, me acaba de llegar un video de Caleta San Marcos donde se han activado las bajadas de agua en forma preocupante, por decirlo de alguna forma. También están pendientes las caletas, estaban reclamándose bastante rato. No necesariamente con ustedes, también con el municipio, de que estaban un poco olvidadas allá, no un poco, bastante olvidadas, y que no había mayor preocupación por las caletas.
1: Bueno, de hecho, la delegada también desde el primer día le pidió al Comando Conjunto Norte apoyo para el sector de las caletas del litoral costero, para el sector de las localidades aisladas del Tamarugal, y ahí también ellos nos han permitido no solamente estar prestos para una respuesta en caso de que se requiera por una emergencia mayor, sino también el monitoreo constante de los flujos de agua, de las quebradas, ver la activación, ver cuánto flujo de agua se está acumulando para ver si es que es necesario generar alguna evacuación preventiva. Y eso lo hemos ido realizando gracias, como te digo, al apoyo del Comando Conjunto Norte, que también es parte de los servicios que hoy día estamos desplegados para poder entregar una respuesta ante esta situación anómala en la región de Tarapacá.
0: Bien. El COGRID se extendió fundamentalmente por la cantidad de levantamiento de información de cada una de las carteras.
1: Sí, efectivamente. Hoy día el COGRID se desarrolló justamente como una manera de ver cómo va la situación avanzando, pero dado que tuvimos cortes de carretera durante la noche, que hoy día también está inhabilitada la A16, lo que justamente tú me mencionabas de la 504, el reporte de los establecimientos educacionales, son situaciones que vamos analizando y que es necesario poder escuchar de primera fuente cada uno de esos datos para ir tomando medidas.
0: Yo sugiero punto de hidratación en el COGRID, futbolísticamente hablando, vale decir, ver un par de carteras, informar, ver un par de carteras.
1: Es una opción que podemos tomarlo, sí. Sí, hoy día, bueno, la emergencia a la cual nos enfrentamos, espero que esté pasando ya durante el día, que ya mañana podamos retomar cierta normalidad. Con la limpieza que viene en las oficinas, mi oficina también está con hartos problemas, tenemos que hacer ahí también las labores de limpieza. Así es que lo tomo totalmente como una consideración para efectivamente en próximas situaciones donde debamos constituirnos como COGRID, entregar más información cada cierto periodo y no tanto plazo de espera para poder obtener la información oficial.
0: Lluvia en Bajo Molle, 5 minutos y se fue. Vale decir, esa va a ser, me parece, la constante durante toda la...
1: Se condice con el pronóstico que nos entregaba la Dirección Meteorológica de Chile.
0: Exactamente. Sí. Yuse Vilaja, gracias por la visita acá a la radio. Y bueno, ante cualquier eventualidad, vamos a estar ahí recurriendo a ti.
1: Marcelo, siempre disponible, ya sea de manera presencial, si se puede, o por teléfono, streaming, como sea. Lo importante acá es mantener el contacto y yo nuevamente vuelvo a agradecer en la difusión que ustedes nos han permitido generar.

0: De la información en tiempo real y la disposición del medio para poder conversar con los vecinos de nuestra región.
1: ¿Hora estimada de suspensión o no de clases?
0: Yo creo que no va a pasar más allá de las 15 horas.
2: Ya.
0: Sí. Ojalá antes, pero no creo que sea más allá de las 15 horas.
2: Perfecto. Vamos a estar atentos a eso. Gracias,
0: Yusuf. Gracias, que esté bien.
2: Bien, vamos con más WhatsApp, Marito, porque nos está llegando información respecto a lo que está pasando en algunos sectores, fundamentalmente en Alto Hospicio. Estamos en contacto, en Alto Hospicio y sector sur, donde ha habido chubascos, está cayendo agua, pasó la nube, me dice por acá Jaime. Sin embargo, lo preocupante es lo que acumula el cerro, ya que está saturado de agua ahora, claramente. Ah, claro. Claro. Ya. También no en Altos Pisos nos están informando, gracias Manu que me envía ahí también información, se largó fuerte en Altos Pisos, me dicen por acá, y me envían lluvia, pero parece que los Altos Pisos ha sido más, se ha mantenido, ¿no? A ver si me informan, o ya paró, ahí me envían desde Altos Pisos, parece que los Altos Pisos es un poco más constante. Lluvia, Mario, fuerte lluvia en Alto Hospicio. Lo de Alto Hospicio es más preocupante. Ahí estamos viendo lo de Alto Hospicio. Perdónenme que ahora lo estamos mostrando acá en el streaming. Voy a mostrar nuevamente. Esto es de ahora, hace algunos minutitos. Cómo está cayendo. Sí, va a ser así, ¿eh? Situación despejada en algunos sectores. Marcelito, disculpa, dice, según me dicen, en el Mola hay mucha filtración con riesgo, sobre todo para los pequeños locales. Me refiero a Falabella y esas tiendas, sino a los pequeños locatarios, aquellos que tienen denominadas islas en los pasillos, a quienes se les está obligando a mantener sus negocios abiertos, a pesar que tienen goteras encima en sus locales, en las islas, en el mall. Sí, pues con estos empresarios que no son de acá, obviamente, ¿no? Difícil lidiar, pues, ¿no? Gente que claramente tiene fundamentalmente el signo peso acá, en la frente. Se le moja la mercadería con riesgo de más eléctricos por las conexiones, claro. Bueno, llamado ahí a la dirección del trabajo, Mall Plaza, entiendo, ¿no? ¿Qué más tenemos por acá? Mucho, videos.
3: Ah, oh, esto sí que es lluvia.
2: Lluvia, Bajo Molle, ¿no?
3: En Bajo Molle, Terrapuerto. La Fox.
2: Bueno, estamos recibiendo ahí en La Tortuga cayendo agüita mucha, me dicen por acá, fuerte en Altos Pisos. Nos están reportando muchos videos, vamos a ir a una pausa. Se abrirá la bajada principal, por la información. Ya, vamos a una pausa. Lloviendo con sol, me dicen por acá. Mucho viento, sector del Líder, sector sur. Líder sur, digamos, ¿no? Por allá. Luchito me envía acá información de Hospicio La Pampa. Ya posándose el agua ya, en definitiva, ¿no? Sí. La tirada con Castro Ramos, me informan por acá. Oye, que la nube, ¿eh? La nube sobre Iquique. Impresionante. Ahí me dan algo de una bajada de agua ahí. Bajada de agua. Bajada de agua. Ya, no. Sector Río Seco es esto, ¿eh? Bajada de agua ahí en Río Seco. Audio.
4: Marcelo, centro de Alto Hospicio, en el centro de Alto Hospicio, sector techado, es como si estuviéramos abajo de la ducha. Qué terrible, cómo llueve.
2: Van a ser chubascos, ¿ah? ¿Eh? Ya, bueno, ahí me envían otra de un vehículo.
5: Algo,
2: una bajada de agua ahí. Ya, oh, impactante los videos que me están llegando. Impresionante lluvia. Vamos a la pausa. ¿Tomamos un respiro? ¿Un respiro, Marito? ¿O nos quedamos acá? Dame un segundo, a ver. Estamos acá a través del streaming. Vamos a agregar. Vamos a ir viendo los videos que nos están llegando ahí a través del WhatsApp. Esto, alto auspicio hasta ahora. Mira. Goterones, ¿no? Goterones. Esto en alto auspicio.

0: Impactantes las imágenes en Alto Hospicio. Lluvia torrencial, yo diría, a momento, ¿no? Hospicio Santa Rosa. Ahí nos están mostrando los amigos y amigas a través del streaming. Como nos llegan los videos, varios videos acá, estoy sector líder sur, me dicen por acá, acá hay otro video, esto es lluvia en Hospicio está cayendo muy fuerte, ¿eh? Acá tenemos otro video, desde hola, un balcón,
1: hola. Aquí en sector Parinas, Alto Hospicio, llueve muy fuerte.
0: Espérate, algo me están reportando acá la Natalie mientras vemos el video este. Me están reportando que voladuras de techo, árboles en Mamiña, mucho viento, me dicen por acá. Mucho viento. Ya estoy buscando acá. Estamos haciendo la peguita acá. Para nuestros amigos también del departamento de prensa. Agro cayendo gotas grandes, me dice por acá. Espérate, que había uno por acá que vimos hace un ratito atrás. Este. Este.
2: Centro de Alto Hospicio, en el centro de Alto Hospicio se está techado. Es como si estuviéramos abajo de la ducha. Qué terrible, como llueve.
3: Parece chubasco, ¿ah?
4: Mándale un audio, están escuchando los audios.
0: Sí, señora, estamos escuchando su audio. Estamos escuchando justamente su audio. Ahí está. Que me mande con audio. Dice, mándalo con audio. Están escuchando los audios. A ver, vamos con este. A ver.
3: ¿Tú vas como ahora? De hecho, no es como oye.
0: Está... Ah, pero no le hizo caso a la señora.
3: Donde vemos que viene la mayor alegación. Bueno, ahí también tenemos que trabajar un proyecto. Ya se
0: definió. Esto es lo que nos están mandando los amigos y amigas desde Alto Hospicio. Estamos buscando más videos, ¿eh?, que nos están llegando. Ahí manda la señora.
5: Hola, Marcelo, buenos días. Lo mismo por aquí, por la avenida Las Parcelas, con Ricardo Lago. Con balde, Marcelo, con balde.
0: Oye, pero parece que Niquique...
5: Uy, mira,
0: parece,
5: más fuerte ahora.
0: Parece que Niquique no...
5: Cuando
0: para
5: la lluvia en mi corazón...
0: Esto es Bajo Molle.
6: 12:23.
0: La cagá. Obviamente que vamos aprendiendo sobre la marcha. Sobre la... Esto fue hace un rato atrás ahí en... No, está lloviendo, pero con todo. Vamos con este audio.
7: Esto es el momento del sector El Boro. Julio Tomás.
0: Ya.
7: Todo completamente un caos. La lluvia está fuerte y el viento parece que hoy día va a ser peor que el de ayer.
0: Oh.
7: Todo el bolo está, pero un loquerío.
0: Esta está muy buena, ¿eh? Qué manera de... Ya. Ay, ay, ay. Oye, esto es San Marcos, entiendo, ¿no? Pero te deja... Sí, Caleta San Marcos. Veamos este video. Caleta San Marcos. Acá está complicada la cosa. Caleta San Marcos. Muy, pero muy complicado el panorama ahí en Caleta San Marcos. Vemos este video nuevamente. Mira, la bajada de agua. En Caleta San Marcos. Entiendo que hay otro video más. Acá está el otro video. En Caleta San Marcos es esto, ¿ah? ¿Eh? Y otro video más, esto es Caleta San Marcos. Como está bajando el agua de los cerros ahí en Caleta San Marcos.
5: ¡Ya!
0: Bueno, saludos para la gente de Caleta San Marcos. Ya, esto en Caleta San Marcos, estoy reenviando ahí todo, ¿eh? Me disculpa, estamos trabajando acá en vivo, en directo, a través del streaming también, ¿eh? Te dije, Niki, que más raro que chino con rulos, me dicen por acá, ¿eh?
6: Mansa cagadita.
0: Ya. Me siguen llegando videos acá. Ya nos vamos, tenemos que ir a una pausa porque nos hemos demorado mucho en ir a la pausa. Avenida Ricardo Lagos en Alto Hospicio, ¿eh? Nos dicen. Avenida Ricardo Lagos en Alto Hospicio. Bueno, van a ser chubascos intermitentes. Esto va a estar pasando. Va a irse, viene, va a irse, viene. Oye, los meto.
8: Impactante las imágenes.
9: No vi nada, no vi nada.
8: Torrencial de
0: Santa Rosa. Ahí lo están mostrando
8: los amigos y amigas.
0: Oye, le pasa la plumilla y no se ve nada, porque de verdad que no se ve nada, no se ve nada. Ya, muy bien. Bien, nos vamos a ir a una pausa. Espérate, los álamos.
9: No veo nada, no veo nada.
0: Oye, a ver esta. Ahí tenemos otro. Los álamos. Sector Los Álamos. Hay otro audio, me mandan por acá. Ahí lo vi,
10: Tengo miedo.
0: Ya, otro más, a ver. Un poquito de risa, no nos hace mal a esta hora. Oye, está tapadísimo ahí en Alto Hospicio, ¿eh? En Hospicio, al menos. Ya, nos vamos a ir a la pausa, Marito, ¿eh? Harta lluvia. Va a ser de forma intermitente, eso sí, ¿eh? Pero parece que en Hospicio de la Nube no se quiere mover de ahí. Al parecer no se quiere mover de ahí. Los chunchos cercaron a Agrosur. Ah, en Iquique. Los chunchos cerca al Agrosur. Agüita también ahí, ¿eh? Con todo. Bueno, gracias al amigo ahí que nos envía la información. Vamos con este audio.
11: Hola, Marcelito. Una hora y media me moveré en el taco de Hospicio Iquique.
0: Sí.
11: Pero me di cuenta que el taco se forma solamente porque la gente pasa sapeando y grabando ahí un pequeño aluvión que se provoca ahí en la pista, porque pasado el Cerro Dragón para acá está todo expedito, entonces que la gente no pase sapeando, por favor.
0: Dale, un abrazo. Nos vamos a ir a la pausa. Vamos para el tercer día. Ya. Vamos a la pausa. Regresamos, no se vayan, ¿eh?
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13: 12 horas, 53 minutos.

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0: Bien, estamos de regreso. Estamos a 3 minutos de las 13 horas. No saben la cantidad de videos y informaciones que nos están llegando acá al WhatsApp. Yo le agradezco mucho a la gente. Voy a tratar de verlos todos, ¿no? Pero creo que es casi imposible. En la bajada de la 504, esto es de ahora, en estos momentos. La bajada, mira, de la ruta 504 en estos momentos, Marito, que es la que donde se produjo el socavón. ¡Ay, no! Espérate, te lo voy a enviar, Nicolás, también, ¿ah? Esto es en la bajada de la 504. Espérate, le voy a enviar a mis colegas ahí, estoy trabajando, estamos haciendo producción en vivo, en directo. Esta es la 504, donde se produjo el socavón, o sea, la rotura del muro, me refiero, ¿no? Bueno, eso ocurrió hace segundos nomás, ¿no? Ay, ay, ay. Ese es el pequeño aluvión muy peligroso, me dicen por acá. Está corriendo el agua ahí, pero de forma impresionante. Si estoy tratando de mostrar acá, lo que pasa es que me disculpan porque estoy acá solo. Voy a compartir, obviamente, lo que me están enviando. No, nada que ver lo que estoy mostrando hoy, nada que ver esto. Me están enviando información ahí de la ruta 504, Marito. A ver si logro. Ahí está. Ya, esto es la ruta 504. Ahí no se ve muy bien eso, pero ahí está. Donde está cayendo agua ahí. Me dice la ruta 504. A ver, espérate, me están enviando una información acá desde Obras Públicas. La ruta A504 se encuentra habilitada exclusivamente para vehículos livianos, tanto de subida como de bajada. Sí, yo la verdad que quiero informarle al MOB que han bajado camiones y han bajado buses toda la mañana. Toda la mañana. Entonces yo creo que a ver que tener ahí algún grado de fiscalización ahí, porque claramente no hay. Mira cómo cae el agua ahí en la ladera del cerro. Sí, está complicado. Alto Hospicio, pasó una nube y se fue.
1: Oh, está teniendo con balde, ¿qué
0: onda? Muy cargada. Una nube muy cargada pasó por ahí. Seguimos mostrando videos, ¿ah? De lo que nos ha llegado. Uy, la terraza ahí.
1: Mira.
0: No puede ser, dicen ahí. Qué manera, mira. Pasó una nube muy cargadita. Parece que ya se fue la nube, entiendo, ¿no?
1: Mira, Juan. Mira, güey.
0: Sí, lo estamos mirando, maestro.
1: De arriba lluvia.
0: Bueno, ahí nos envían. Hay un aluvión en Tocopilla, entiendo, ¿no? Aluvión en Tocopilla, sí, nos están informando. Tocopilla, está muy complicado el tema. Un aluvión por una calle. Aluvión por una calle en Tocopilla. Esto es.
2: Ay, Dios mío.
0: Mira, aluvión en Tocopilla. Esta imagen nos están llegando desde Tocopilla, con auto y todo para abajo. Estas imágenes son impactantes. Esto en Tocopilla. Qué lamentable, ¿no?
2: ¡Ay, Dios!
0: Esto trae piedra, roca, los autos. Esto en Tocopilla. A ver, lo de Tocopilla. Qué lamentable. Hay otras imágenes, entiendo, en Tocopilla. ¿También Tocopilla?
3: ¿Sabes a ver o no? ¡Ay, weón! Ah, el teléfono, sí. Y la concha de tu madre, weón.
0: Perdón lo desabrupto ahí, ¿eh?
3: Mira cómo se fue la aluvión allá, mira.
0: Sí, aluvión ahí en Tocopilla, gravísimo esto ahí en Tocopilla. Hay otro. Ahí se ve cómo viene se viene el cerro abajo. Mira cómo se viene el cerro abajo. Se desprende todo el cerro. Y baja claramente por las calles ahí de la población. Es realmente increíble. Yo creo que la imagen más categórica es esta, ¿no?
2: Ay, Dios mío. Me duele la bolsa. Mira cómo se lleva los autos. Entra el poquitecito. No va aquí.
0: Es impresionante eso. Bueno, a ver, ¿qué más tenemos por acá? De verdad que impresionante las imágenes que llegan desde Tocopilla. Ahí uno dice, bueno, al menos acá no hemos tenido aquello, ¿no? Más allá, digamos, de la imagen que estoy buscando nuevamente. Espérate, dame un segundo porque hay una imagen de la 504. Me parece que es la que ya les había mostrado. A ver, dame un segundo. Esta es la de la 504. No, esta no es, perdón, discúlpenme, ¿no? Esta última es, esa. Eso es como cae el agua ahí en la ruta 504. Eso, ya. Bien, vamos a una pausa, Marito. Vamos a ir una pausa breve ya, y luego ya entramos a la parte final de nuestro programa para despedirnos y dar paso a las informaciones y noticias.
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1: 13 horas, 8 minutos.
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0: Esta es la temperatura en Radio Paulina.
4: 18 grados, 9 décimas.
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1: Trece, 12 minutos. 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
1: 13 horas, 15 minutos.
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0: Esta es la temperatura en Radio Paulina.
4: 18 grados, 9 décimas.
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1: Trece, 18 minutos.
7: Ya, nos comenzamos a despedir. Ya viene noticia ahora con otro departamento de prensa, resumen de lo que ha pasado durante toda esta jornada. Ha sido bastante caótico todo, y fundamentalmente porque ahora vienen estas lluvias así como intermitentes, chubascos medios torrenciales, ¿no? De poco tiempo, pero con mucha agua. Enzo, ¿cómo estás? Buenas tardes, Enzo.
8: Bien, Marcelito, aquí estamos, camino al aeropuerto.
7: ¿Cómo está la cosa por allá?
8: Ya, mira, se cerró de nuevo el tema de las nubes.
7: Ya.
8: Lo mismo que hubo, se observó los días anteriores, que los cerros, digamos, del sector de Patillo, que llegaban hasta la ciudad de Iquique, volvió la misma nubosidad negra.
7: Ya.
8: Así que yo creo que nos dio un lapsus de tiempo para poder respirar, que se seque un poco la ciudad y va a dar la lucha de nuevo este mal tiempo.
7: Sí, me imagino.
8: Ya, así que la gente que se prepare, bueno, no arregle 100% los techos, porque de la noche a la mañana no van a arreglar la gotera, pero sí mejorar un poquito el tema del famoso nylon, porque para este sector está bien, bien oscuro el tema. No está cayendo agua todavía, pero
7: va a caer. Pero va a caer.
8: Sí, claro. Que va a caer. Está sí. Como los días anteriores que insinuaba que estaba esta nubosidad. Voy a mandarte una foto al WhatsApp para que te des cuenta.
7: Ya.
8: Ya. Ya. Saliendo del sector de la Virgen, ya se pone oscura la cosa.
7: Chuta. Ya.
8: Ya. Así que para que la gente tenga la precaución de que no nos ha soltado, porque hay un rico sol en Iquique. En algunos sectores, el sector norte, el centro, sí. Isla Gómez Carreño,
7: para el sector. Sí, ahí se le perdió el lenzo. Ya, mira, esto es lo que indica Windy hasta ahora, para que lo vean. Esto es de ahora. Iquique, lo que está en celeste ahí, lo que estamos viendo en el streaming, lo que está en celeste, es justamente los chubascos, en definitiva, ¿no? Esto es de las 2 de la tarde, esto es a las 4 de la tarde, esto es a las 5 de la tarde, no va a variar, esto es a las 7 de la tarde, 21 horas, donde seguirían los chubascos, y ahí ya es cerca de las 23 horas, ya esta cuestión calma, pero hasta las 21 horas aproximadamente, ¿no? Según lo que indica esta aplicación, estaría cayendo agüita. ¡Nos vamos! Gracias por la sintonía. Ya vienen noticias con nuestro departamento de prensa. Que les vaya bien, a mantenerse informados. Un abrazo para todos. Nos reencontramos mañana a las 8 de la mañana, Marito.
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1: 13 horas. 25 minutos.

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16: Muy buenas tardes, son las 13 horas con 31 minutos. Estamos comenzando esta edición central a esta hora en Radio Paulina. Saludarlos, por supuesto, a ustedes, nuestros auditores que están junto a nosotros desde muy temprano, actualizando informaciones, contingencia regional respecto a estas precipitaciones que han estado afectando desde ya hace más de 10 días también nuestra región, en nuestra zona interior también y en el norte de Chile. A esta hora nos preguntaban por la ruta, le comento que la ruta 504 se encuentra habilitada solo para tránsito de vehículos livianos.

0: conectarse con Seguridad Ciudadana al foro de emergencias 572-58-30-50 durante las 24 horas del día. Vamos con los titulares. Senapred reporta preliminarmente 7 damnificados y 20 albergados en Tarapacá por lluvias. Ruta 504 presenta daños y escurrimiento de barro en sector de Cerro Dragón. Gobierno regional dispone más de 1.000 millones de pesos para enfrentar emergencia climática en Tarapacá. Peatón muere tras ser atropellado por vehículo de carga en la ruta 5 Norte. Complejo fronterizo de Colchane cierra hasta nuevo aviso por condiciones meteorológicas y corte de la ruta 15CH. Y Producto Interno Bruto, PIB cayó 0,2% en el segundo trimestre y Chile llega a un escenario de recesión técnica.
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0: Vamos a revisar informaciones regionales. Senapred entregó un nuevo balance de las afectaciones provocadas por el evento meteorológico que continúa afectando en el norte del país. En Tarapacá, el organismo reportó 7 personas damnificadas y 20 albergadas en Alto Hospicio, mientras los daños en viviendas permanecen en evaluación. En conectividad, la ruta 16 se mantiene habilitada solamente de bajada hacia Iquique, con vehículos de buses interurbanos y camiones, mientras la subida hacia Alto Hospicio continúa cerrada. El zigzag también permanece con cierre preventivo. A esto se suman daños en la ruta 504, donde Carabineros mantiene delimitado el sector afectado. A la altura del Cerro Dragón, registros muestran el aparente colapso de una parte del muro de contención, junto con escurrimiento de agua y deslizamiento de barro y de tierra. En la provincia del Tamarugal permanece suspendido el tránsito por la ruta 15CH, entre los kilómetros 76 y 135, donde 6 buses, un camión y 2 vehículos menores se encuentran sin posibilidad de avanzar. El Ministerio de Salud reportó 3 establecimientos no operativos en Tarapacá, con sus pacientes derivados a otros recintos. En Alto Hospicio, los centros asistenciales primarios se encuentran con turnos éticos. Respecto a las clases, la Seremi de Educación confirmó que permanece suspendidas este martes en toda la región y durante la jornada se valorará una eventual reanudación para este miércoles 19 de agosto. Senapred indicó que los organismos de emergencia continúan desplegados y monitoreando la evolución de la contingencia. 13:35. El gobierno regional de Tarapacá y el Consejo Regional manifestaron su disposición para destinar el 2% del Fondo Nacional de Desarrollo Regional 2026 a enfrentar los efectos de la emergencia climática. Se trata de más de 1.000 millones de pesos que podrían financiar acciones de respuesta, recuperación y rehabilitación como apoyo a las personas afectadas, reposición de infraestructura y otras medidas necesarias producto de las precipitaciones. El gobernador José Miguel Carvajal señaló que existe la voluntad del GORE y de los consejeros para poner estos recursos a disposición de los territorios afectados. Sin embargo, su utilización deberá surgir de las necesidades identificadas y priorizadas en el COGRIT. Posteriormente, alguna de las instituciones públicas que integra el comité deberá presentar el proyecto correspondiente para su tramitación y posterior aprobación. Carvajal indicó que esperan avanzar con rapidez y recalcó que los organismos competentes deberán levantar y canalizar oportunamente los requerimientos de cada territorio. El gobierno regional informó que mantendrá la coordinación con Senapred, municipios y las instituciones que integran el COGRIT para avanzar en la recuperación de los sectores afectados. 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
4: Son las 13 horas con 37 minutos, estamos de vuelta en esta edición central aquí en Radio Paulina. Les contamos que precaución para quienes se desplazan entre Iquique y Alto Hospicio por la ruta A504 correspondiente al segundo acceso. Carabineros informó que la vía presenta daños producto de las condiciones meteorológicas y llamó a los conductores a extremar las medidas de precaución. A la altura del Cerro Dragón se registra escurrimiento de agua, barro y tierra desde la ladera, además del aparente colapso de una parte de un muro de contención ubicado junto a la ruta. El sector afectado se encuentra delimitado con

0: conos y bajo resguardo policial, mientras se mantienen las condiciones adversas en el lugar. La situación se produce en medio de los problemas de conectividad que enfrenta Tarapacá, con 8 rutas cerradas, entre ellas la A16 entre Iquique y Alto Hospicio, el sector del zigzag de la ruta A616 y el sector de la ruta 15CH. El llamado para quienes deben utilizar la ruta 504 es a reducir la velocidad, conducir con máxima precaución y respetar las instrucciones de carabineros y de los equipos desplegados en terreno. 13:38. Un peatón falleció tras ser atropellado por un vehículo de transporte de carga en la ruta 5 Norte en Tarapacá. El accidente se registró en la jornada de ayer, específicamente en el kilómetro 1831 de la ruta 5, en dirección hacia la zona sur. El teniente Alexis Gutiérrez, oficial investigador de la sección de investigación de accidentes del tránsito de Carabineros de Iquique, informó que producto de la gravedad de las lesiones, el peatón perdió la vida. A raíz del hecho, personal especializado de la CIAT concurrió al lugar para realizar las diligencias destinadas a establecer la dinámica y la causa basal del accidente. Entre los peritajes se contempla el levantamiento planimétrico del sector, análisis de rastros e indicios presentes en la vía, registro fotográfico y una pericia técnica mecánica al vehículo involucrado. Carabineros sí aprovechó la instancia para llamar especialmente a los peatones a transitar por lugares habilitados y durante la noche utilizar elementos reflectantes o linternas que permitan advertir su presencia a los demás usuarios de la vía.
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0: Muy bien, ya estamos de regreso. Son las 13:40. Seguimos avanzando con informaciones a esta hora en Radio Paulina. Les contamos que la Delegación Presidencial Provincial del Tamarugal informó que el complejo fronterizo de Colchane permanecerá cerrado desde este martes 18 de agosto y hasta nuevo aviso, debido a las condiciones meteorológicas adversas que afectan el sector. La medida también responde al cierre de la ruta 15CH, principal vía de conexión desde Guara hacia el paso fronterizo, que permanece interrumpida producto del evento meteorológico. De esta manera, el complejo que conecta a Chile con Bolivia permanecerá sin funcionamiento mientras se mantengan las actuales condiciones. Desde la delegación indicaron que se mantiene el monitoreo desde el ingreso a Chile desde Bolivia, de acuerdo con la evolución de la situación climática. La reapertura del complejo fronterizo de Colchane dependerá de las condiciones meteorológicas y del estado de la ruta internacional 15CH. 13:41. La Dirección Meteorológica y la Dirección General de Aeronáutica Civil cancelaron la alerta de precipitaciones moderadas a fuertes para el litoral de Tarapacá, pero mantiene vigente el aviso de precipitaciones y de vientos. La alerta que fue cancelada pronosticaba precipitaciones entre 5 a 10 milímetros en la zona costera de la región hasta la mañana de este martes. En tanto, el aviso, normales a moderadas de precipitaciones, se mantiene vigente y estima lluvias entre 2 a 4 milímetros para el litoral, la cordillera de la costa y pampa, mientras que en el sector cordillerano se alcanza los 5 a 10 milímetros. Asimismo, se mantiene un aviso de viento normal a moderado para la pampa y la precordillera, con una intensidad de 40 a 60 kilómetros por hora con probabilidad de tormentas de arena. Según detallaron en el aviso, estos fenómenos son atribuidos a una condición sinóptica de la vaguada en altura en la macro zona norte. El aviso meteorológico hace referencia a fenómenos con un grado de severidad moderada, potencialmente riesgosos, por la que la institución llamó a las personas a mantenerse informadas si realizan actividades expuestas a riesgos. Con 13:43 minutos. La red de atención primaria de salud del Departamento de Salud de Alto Hospicio informó que este martes 18 de agosto los centros de salud familiar, los CEFAM, funcionarán exclusivamente bajo la modalidad de turnos éticos. El servicio dependiente de la Municipalidad de Alto Hospicio decidió implementar esta modalidad de atención debido al frente climático. Del mismo modo, señalaron que la agenda normal de atención se encuentra totalmente suspendida, lo que significa que no se realizan consultas de morbilidad ni controles de pacientes. A través de las redes sociales indicaron que el horario de atención de los CEFAM y los Centros de Salud Comunitaria de Familiar, los CECOF, es de las 8 de la mañana a las 8 de la mañana a 16 horas, solo con atención de servicios críticos como entrega de medicamentos. Respecto a los servicios de urgencia, el servicio de alta resolutividad, el SAR, se encuentra operativo en horario de 8 a 17 horas y atenderá excepcionalmente en dependencias del SAPU, Dr. Héctor Reino.
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0: Son las 13:45 minutos. Vamos a revisar una actualización desde la región de Arica-Parinacota junto a nuestra colega Bianca Harder para poder, por supuesto, actualizar estas últimas horas de este día martes 18 de agosto respecto a la situación en la región de Arica por este evento meteorológico. Muy buenas tardes, Bianca.
5: Hola Pablo, buenas tardes, te saludo a ti y también a todos nuestros auditores. Sí, tal como tú lo indicas, hay actualización de información que hemos ido recabando minuto a minuto y el SENAPRED ha estado entregando nuevos reportes de lo ocurrido durante estas últimas horas en la región de Arica y Parinacota, donde predominaron fuertes vientos con rachas que llegaron incluso hasta los 90 kilómetros por hora en algunos puntos de la región. La zona precordillerana, específicamente en la comuna de Camarones, el reporte entregado por la autoridad indica de 13 casas que sufrieron voladuras de sus techos de manera total. Las personas fueron trasladadas y protegidas en el internado del Liceo de Cotpa, que fue habilitado como albergue, Pablo y auditores. Este mismo fenómeno afectó al sector Alto Yuta, también a Molino, Arancha, y a esta hora todavía se sigue monitoreando esta afectación de viviendas. Y lo otro que también ha hecho como llamado la autoridad es a no visitar estos sectores más precordilleranos debido a la alta cantidad de nieve y ventisca que se está registrando también durante esta mañana. Por otra parte, 10 buses se quedaron atrapados por nieve en la ruta 11CH en el sector de Cuchullo, con aproximadamente 300 personas, de las cuales habían dos menores de edad, y que tuvieron que pasar la noche en un sector resguardado, con ayuda también del SENAPRED, de personal de PDI y también de carabineros, a los cuales se le entregó también alimentación, y estuvieron bien resguardados con la calefacción propia de cada uno de los vehículos. Y también, Pablo y auditores, hay que hacer mención que durante el último COGRIT realizado en la región de Arica y Parinacota, se suspendió las clases para mañana, miércoles 19 de agosto. Sobre esta medida y también el estado actual de los pasos fronterizos de la región de Arica y Parinacota, se refirió el delegado presidencial provincial Sebastián Huerta, y los invito a que escuchemos sus declaraciones.
6: Con la mesa hemos tomado la decisión de continuar con la suspensión de clases hasta el día miércoles. Eso solo es para que las familias tengan la tranquilidad de poder enfrentar esta situación de la mejor manera posible, quedándose en sus casas. La suspensión es en toda la región y esta medida está tomada de la siguiente manera. El día martes va a continuar con las lluvias de alta intensidad. Por lo tanto, hemos decidido que hasta el día miércoles la suspensión de clases, entendiendo que la infraestructura tiene complicaciones. Por lo tanto, el día miércoles va a ser para poder aplacar todos los daños que han tenido y poder dar solución en la reparación de los espacios.
7: Queremos informar a la comunidad que el paso de Bisbirri también se encontrará cerrado hoy día martes 18 de agosto. Al igual que el complejo Chungará, estará durante todo el día cerrado. Mañana, miércoles 19, recién abrirá sus puertas a las 8 de la mañana. A los apoderados, a los estudiantes y también a los profesores, recordarles que hoy día martes y mañana miércoles estarán suspendidas las clases. La prevención es importante, de esa forma no tenemos que lamentar accidentes. Es importante llamar al autocuidado y también a que si transitan por los caminos aledaños a la ruta 11CH, lo hagan con mucha precaución.
5: Bueno, Pablo y auditores, ahí escuchábamos a ambos delegados, tanto a Cristian Sainz también como al delegado Huerta, quienes estuvieron entregando información tanto con respecto a las clases, que es lo más importante para estos días. Ellos ya están muy adelantados tomando decisiones desde el día de ayer en cuanto a lo que se va a registrar y lo que se puede generar también durante el día de mañana, en que se van a hacer revisión completa también de los establecimientos educacionales para ver cuál es la afectación real en cada uno de estos lugares. Hay que hacer mención que en la ruta 11CH va a permanecer interrumpida el control con Chile, también los pasos fronterizos, como lo señalaba el delegado, que van a estar cerrados. También, por otra parte, Pablo, el complejo Chacayuta es el único que está habilitado durante las 24 horas para el transporte de público de pasajeros que se trasladen en vehículos menores. Eso es súper importante señalarlo. Y también hay que mencionar que hay 27 personas que se encuentran albergadas en los recintos que ha dispuesto la municipalidad. Hay una capacidad para recibir a más de 400 personas en 3 establecimientos educacionales y se les entrega desayuno, almuerzo y cena, por lo que vamos a seguir muy pendientes si esta cifra podría variar durante esta jornada. A pesar de que no ha precipitado mucho durante estas últimas horas, seguimos muy pendientes también de la puerta norte de nuestro país, Pablo y auditores.
0: Perfecto, Bianca, quedamos en contacto. Un abrazo, Lina, buenas tardes. Estás.
5: Un abrazo, buenas tardes.
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0: Son las 13 horas con 50 minutos. Vamos a pasar a revisar informaciones del ámbito nacional. El Banco Central confirmó este martes que el Producto Interno Bruto, el PIB del país, cayó 0,2% interanual entre abril y junio, llegando a un escenario de recesión técnica por 2 trimestres según cifras negativas, según informó el Banco Central. En el informe de cuentas nacionales, el ente emisor también revisó el resultado del primer trimestre, mejorando desde la baja de 0,5% a 0,3%. Esta variación del PIB trimestral fue de 3 décimas inferiores al cierre preliminar, obtenido a partir del IMASEC, el índice mensual de actividad económica, pasando de un crecimiento estimado de 0,1% a una caída del 0,2%. La principal explicación de este retroceso se debe al sector minero, constatando su desempeño del PIB no minero, que tuvo un aumento principalmente en los servicios personales y del comercio. Desde el gobierno, el viceministro de Economía y de Minería, Daniel Mas, responsabilizó el resultado a las dificultades que han tenido los sectores ligados a los recursos naturales.
8: Los resultados del segundo trimestre reflejan que hemos enfrentado un semestre exigente, marcado especialmente por desafíos estructurales y operacionales en la minería y la pesca. Al mismo tiempo, el dinamismo del sector no minero confirma que nuestra economía tiene resiliencia y capacidad para crecer. 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
4: Trece horas con 53 minutos, tenemos noticias también desde la región de Antofagasta respecto a la comuna de Tocopilla, Antofagasta, Taltal y Mejillones. Se declara a esta hora en Senapred alerta roja y se cancela la alerta amarilla. Atención para las personas que nos están escuchando a través de la 100.7 en el lado norte de la región de Antofagasta. Se declara alerta roja y se cancela alerta amarilla para las comunas de Antofagasta, Taltal, Mejillones y Tocopilla por este evento meteorológico. Por otra parte, el Cerro Geomín, mediante la actualización de su minuta técnica por peligro de remoción de masa, indica que la posibilidad de ocurrencia de aluviones, es decir, lo que está sucediendo también en este caso, los flujos de detritos y los derrumbes, es decir, los deslizamientos y caídas de rocas, es muy alta en el sector del litoral, en el sector de Tocopilla y Taltal, y también la cordillera de la costa alta en el litoral de Antofagasta y baja en el resto de la región. También se solicitó evacuar los sectores de Pacífico Norte, Tres Marías, 5 de octubre, 18 de septiembre, Almirante Riveros y de O'Higgins de la comuna de Tocopilla, producto de la activación de quebradas, las que están siendo reforzadas mediante la activación de mensajería al teléfono al sistema SAE. Reiteramos que en consideración a los eventos meteorológicos que está sucediendo a esta hora en la región de Antofagasta, la comuna de Tocopilla y otras regiones también del litoral costero están con una alerta roja declarada recientemente por parte del organismo de emergencias y prevención de respuesta ante desastres, como lo es el Senapred de la dirección de Antofagasta, que ya declara alerta roja debido a estas precipitaciones fuertes que han vivido durante la jornada de ayer en el lado norte de la región de Antofagasta. Son las 13 con 55 minutos. Les recuerdo que estamos junto a la Municipalidad de Alto Hospicio. Así es, estamos junto a la Municipalidad de Alto Hospicio. Y les recordamos que en su sitio web www.mao.cl pueden realizar trámites en línea como el pago del permiso de circulación y el pago de partes empadronados. También pueden contactarse con Seguridad Ciudadana al Foro de Emergencias 572-58-30-50 durante las 24 horas del día. Vamos a revisar los titulares para despedir esta entrega informativa en horario central. Senapred reporta preliminarmente 7 damnificados y 20 albergados en Tarapacá por lluvias. Ruta 504, segundo acceso, presenta daño y escurrimiento de barro en sector del Cerro Dragón. Gobierno regional dispone más de 1.000 millones de pesos para enfrentar emergencia climática en Tarapacá. Peatón muere tras ser atropellado por vehículo de carga en la Ruta 5 Norte. Complejo fronterizo de Colchanes cierra hasta nuevo aviso por condiciones meteorológicas y corte de la ruta 15CH. Y Producto Interno Bruto, PIB, cayó 0,2% en el segundo trimestre y Chile llega a un escenario de recesión técnica. 13 con 57 minutos, horario perfecto para dejar hasta aquí la revisión de las informaciones. Agradecemos su sintonía y les recordamos seguir con la programación de Radio Paulina. Recuerde que cada una hora tenemos nuestros boletines informativos y puede seguir informándose junto a nosotros a través de nuestras redes sociales oficiales, como también a través del sitio web www.radiopaulina.cl, el portal de noticias de la región de Tarapacá. Don Mario Cuello, muchas gracias por supuesto. Nos vemos mañana, miércoles. Vamos a estar muy atentos a lo que pueda suceder también en el transcurso de la tarde, ya en estas lluvias que ya van de retirada, según el pronóstico. Sería último día ya mañana, en la madrugada, que podría caer agüita. Así que la invitación es a mantenerse siempre informados junto a nosotros, a la radio y también los canales oficiales de las autoridades. Ya viene Minuto Final con toda la información del deporte, así que siga en compañía de la radio.
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5: 13 horas 59 minutos.
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6: 18 grados, 9 décimas.
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0: 2:04.
1: Hola, ¿qué tal? ¿Cómo están? Buenas tardes. Son minuto final. 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Bienvenido al trabajo del día de hoy.
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0: Bien, ya estamos. ¿Cómo está? Vamos a ir rápidamente. Partimos algunos segundos. En cuanto a otro horario, pero partimos bien igual porque hasta las 14.05 podríamos estar entrando, ¿no? ¿Cómo está, don Fernando? ¿Están cayendo gotas o todavía no acá? Para este lado no, llovió como 5 o 10 minutos torrencialmente ahí en Bajo Muelle, muy curioso, y de repente se paró. Cosas que tiene este clima. Don Mario Vidal, ¿cómo está usted? ¿Se ha mojado o no se ha mojado?
1: Afortunadamente no, bueno, cuando lo que se moja uno al salir a la
0: no,
1: calle.
0: Pero no, uno habla de la casa.
1: No, en la casa no, afortunadamente no, Isaac. Buenas tardes, antes que nada, buenas tardes a Fernando y a toda la audiencia de Minuto Final, y un gran abrazo solidario también a toda esa gente que la está pasando mal. Sabemos que los iquiqueños, de lo último que nos preocupamos es arreglar los techos, y desgraciadamente, bueno, sorprende una lluvia de proporciones, una lluvia que más adelante podemos conversar históricamente de Iquique antiguo, cuando grande lluvia también en el siglo pasado afectaron a nuestra ciudad, Isaac.
0: Hoy día pude comprar número del Quino, porque ya está compré. Abierto el local de mi amigo ahí.
1: Ya compré ya.
0: ¿Ah? Ya compré. Pero yo pude comprar porque el otro día fui y estaba cerrado. Hoy día se reía mucho el amigo que nos atiende. Ha nacido una pequeña amistad ahí entre él, muy, un buen tipo, bien especial.
1: ¿En qué sector?
0: En el terminal, pues.
1: Ah, en el terminal. Ah, claro.
0: Ahí hay un kiosquito en la entrada por el lado de la farmacia.
1: Sí, yo por las redes vi que bastante agua se aposó ahí en el sector de los pasillos, el terminal. Bueno, así también como en el estadio también había.
0: Oiga,
1: los pasillos con agua, Isaac.
0: ¿Se suspendieron hasta hoy día también, entiendo?
1: Las clases de boxeo sí están suspendidas en el Club Heriberto Rojas. Hoy día y mañana van a esperar también los dirigentes a ver qué acontece el día de mañana, aunque lo más probable es que también se suspendan.
0: Que lo que las pasa esta tarde noche, ¿no?
1: Claro, exactamente. A nivel general se suspenden las clases en los colegios, entonces, por ende, no sería, digamos, adecuado abrir el gimnasio en la tarde para recibir a los niños si no van a asistir, porque ellos se pasan del colegio a los entrenamientos. Allá en Hospicio también los talleres deportivos del centro que funcionan en el CAR, en el Centro de Alto Rendimiento de La Pampa, están todos suspendidos hasta nuevo aviso. En primera instancia se suspende hasta el día martes, hasta mañana. También estamos esperando los monitores también.
0: O sea, hasta hoy martes.
1: Perdón, hasta hoy martes, sí, discúlpeme. Estamos esperando también las indicaciones, todos los monitores, para ver si reanudamos mañana.
0: Perfecto, estoy llamando a Alexi. Ojalá que si sigue, está escuchando, sí, que llame a Alexi. Oiga, lo está llamando que me agarra para la palanca. Si sigue, avísele a Alexi. Sí. Porque quiero preguntarle a él si también en su club están suspendidas las actividades, que sería bueno.
1: Yo creo que sí, ¿no?
0: Para que no vayan a ir, porque...
1: Claro. ¿Ah? Claro que sí.
0: Así que si me está escuchando Alexis, por favor que devuelva el llamado. Ahora, si usted pertenece a cualquier otra institución de cualquier actividad deportiva y que durante la semana hagan entrenamiento, clases, qué sé yo, o van a competir y están suspendidas, nos llama porque estamos
1: micrófono
0: igual
1: abierto.
0: Que el departamento de prensa, nosotros nos ponemos a disposición de las actividades deportivas también. ¿Te parece bien, Mario?
1: Claro que sí, pues atinada medida de su parte, Isaac, porque hay mucha actividad deportiva aquí en nuestra ciudad y principalmente los jóvenes, los estudiantes, también las dueñas de casa que practican deporte después de sus quehaceres hogareños o aquella dama después de sus funciones laborales acuden a diferentes gimnasios a realizar actividad física. Entonces es conveniente que se les informe también cómo están, qué disposiciones han tomado en sus respectivos gimnasios.
0: Claro, y como es de informar también, atención a SENAPREP, se declara alerta roja y cancela la alerta amarilla para las comunas de Antofagasta, Taltal, Mejillones y Tocopillas por eventos meteorológicos
1: complicado.
0: Que ya empezaron a afectar a la región de parte de la región de Antofagasta.
1: Claro, ya se había visto afectada.
0: No. Yo tengo que leer la información que da SENAPRED para esto, pero allá ya está lloviendo, allá claro, está, allá no hay caos.
1: Que no se confunda, la, no. Que, perdón, Isaac, que no se confunda. La alerta amarilla, estábamos en alerta amarilla. Estábamos en alerta amarilla. Nosotros en la ciudad mantenemos la alerta amarilla, pero ahora la alerta roja ya para la región de Antofagasta es más complicada aún. Aún así también.
0: Pero no es para la región de Antofagasta.
1: No, usted acaba de.
0: No. Es para la ciudad de Antofagasta. O comuna. No.
1: Yeah.
0: Es que recuerde que está la provincia de Loa dentro de la región de Antofagasta. Claro, no nos confundamos.
1: Claro, está Tocopilla, tal.
0: Ah, solamente es para Antofagasta, clarito, no dice la región de Antofagasta.
1: Ya. Yeah.
0: Tal, Mejillones y Tocopilla.
1: Ya vendría siendo la región prácticamente. Porque Tocopilla y tal forman parte de
0: tal cual porque
1: que forman parte de la región de Antofagasta.
0: ¿Qué importa? Se importa porque por ejemplo nosotros somos dos provincias.
2: Hospicio está completamente.
0: Claro, y hay que decir que es Hospicio y no Iquique. Que está negado completamente. Correcto, pero es la comuna de Hospicio y claro, y así es. Pero cuidado. Allá la provincia de Loa es Calama también. Y ellos están en altura, tienen otras condiciones climáticas. Cuidado. Y a veces los afecta a ellos duramente y no afecta ni Tocopilla, ni Mejillones,
1: claro, bueno,
0: ni
1: Antofagasta, en este por caso decirlo. Tiene razón, Isaac, no se nombra Calama, por ejemplo.
0: Por eso no dice la región.
1: Claro, exacto.
0: Dice la ciudad de Antofagasta. Bueno, vamos al deporte.
1: El deporte está un poco también estancado.
0: Afectado.
1: Claro, estancado. El fútbol senior que ya.
0: Pero debería... no es tan grave, diría
1: no,
0: yo.
1: No, no.
0: Porque eso se puede suspender y.
1: Claro,
0: y listo.
1: Claro que sí, pues se para de realizar actividades nomás. Así como informábamos de los entrenamientos, los clubes de boxeo en Iquique y en Alto Hospicio, también. El fútbol senior también está, mañana debería empezar a jugarse una nueva fecha, quizás se reanude mañana las actividades, vamos a indagar al respecto, pero me parece que lo importante, Isaac, en todo esto es tomar las providencias, estar, si vamos a volver a reanudar las actividades, que sea con completa seguridad.
0: Claro, estoy llamando a Germán Tobar, que es presidente de los senios, porque me la dejaste voteando.
1: Sí.
0: Y me parece interesante ese bote suyo para ver si ya han tomado medidas, ¿no? Ojalá que me pueda responder Germán Tobar o si hay alguien de los senior que me llame para decirnos si se mantiene la competencia o no. ¿Ah?
1: Claro, recordemos, ya tuvieron un receso por las festividades de San Lorenzo, entonces debería comenzar a disputarse mañana una nueva fecha y vamos a ver qué es lo que deciden ahora con este problema de la lluvia caída, ¿no?
0: Y Quique se prepara para viajar nada menos que a Puerto Montt.
1: Puerto Montt.
0: Allá sí. ¿Usted ha estado en Puerto Montt?
1: Sí, he estado en Puerto Montt.
0: ¿Hace cuánto tiempo atrás?
1: Estuve para el Campeonato Nacional del año 2013. Perdón, 2003, Nacional Amateur.
0: Ha cambiado harto. 13 años, ha cambiado mucho Puerto Montt.
1: Me imagino.
0: Yo tengo la suerte que haber estado hace poco, ¿no?
1: O sea, estuvimos en
0: Lucho
1: Chiloé.
0: Lucho Roja, que me está escuchando.
1: En Chiloé fue el campeonato, pero estuvimos también en Puerto Montt con Archicejas. ¿De acuerdo? Fuimos a relatar, a transmitir para Radio Municipal. Y muy linda la ciudad de Puerto Montt. Y... bueno, si usted me dice que ahora está muy diferente, seguramente...
0: Es que todas las ciudades cambian en 13 lógico, años.
1: Claro que sí. Pues,
0: vale. Vale. O sea, no solamente...
1: Es cosa de ver Iquique. No,
0: por eso te digo, 13 años es mucho. O sea, cambian harto. Para bien o para mal, ¿no? Saludos para mi querido Archiceja. Usted sabe que Archiceja relató para Minuto Final varios años.
1: Por supuesto que sí. Y bueno, en relación al partido de Deportes Iquique, o sea que Iquique va con bastante optimismo, con una canasta... que tiene donde acumula buenos resultados.
0: Qué antigua esa.
1: Claro,
0: la canasta. La canasta, ¿no? Hacía canasta, tiempo que no la escuchaba. Sí, no, claro. No, no, pero es que se usaba, si sí, tienes usaba razón.
1: La canasta que llevan las abuelitas, las compras, el vendedor ambulante, antiguamente. Uh-huh. El yerbatero también transitaba con su canasta. Y Quique va con su canasta, valga la redundancia, con...
0: Le han hecho poco goles en esta época de Peña.
1: Con buenos resultados desde que asumió Hernán Peña. Bueno, dos triunfos, dos empates, me parece que, claro, empate con Cobreloa.
0: Tiene una derrota con Coquimbo, no me parece. Sí,
1: no, pero ahí no. Ahí...
0: Por Copa Chile, pero tú estabas hablando del campeonato hablando oficial.
1: Del, claro.
0: Sí, y yo estaba hablando de lo general de Peña.
1: En lo general, claro, claro, la derrota con Coquimbo, perdón, pero que no significó que no impidió, mejor dicho, que Quique pasara la segunda etapa de Copa Chile, los octavos de final, lo que habla de un buen rendimiento del equipo, que se ha visto bien, hay que decirlo. El último partido, pese a ir perdiendo y con un hombre menos, batalló intensamente todo el equipo con un andamiaje.
0: Acá está Germán, disculpa que te interrumpa.
1: Vamos a escuchar a Germán.
0: Germán, disculpe la patudez, lo voy a poner al aire. Le saludo a Isaac Sasso, ya está al aire. Disculpe la patudez, Germán, por si me puede decir si que no puede hablar, no. Igual. No, es que puede estar ocupadito, Germán, no. Y yo lo entenderé, ¿no? La patudez es de mi parte hacia usted.
3: No, ¿cómo? Tranquilo, sí. Venía manejando, no te puedo atender, pero ahora puedo conversar contigo.
0: ¿Estaba escuchando el programa, Germán, o no?
3: No, manejando.
0: Ya, te hago la pregunta. Es que estamos haciendo un repaso y liberando los micrófonos mientras dure el programa para dar un servicio, porque, por ejemplo, hay algunas asociaciones de boxeo que han suspendido todas sus actividades, por lo menos de aquí a mañana. Entonces nos preguntamos, correcto, que ustedes retornan el campeonato mañana de cada semana en el día de mañana, si es que no nos equivocamos.
3: Correcto.
0: ¿Tienen pensado en suspenderlo o van a esperar lo que pase en las próximas horas tarde y tarde amanecida de lo que nos pueda afectar? ¿Cuál es la determinación que tiene el directorio de los seniors, Germán?
3: Te agradezco, Isabel, la pregunta, porque es bastante importante que la gente que nos escucha tenga la información. Nosotros, efectivamente, la fecha 17 la comenzamos mañana miércoles, pero atendiendo todos los problemas climáticos que es por todos conocido y hemos sufrido, el día de mañana lo trasladamos para el día lunes. En consecuencia, nuestra fecha 17 comenzaría el día jueves.
0: Ok, por lo tanto... En simples palabras, mañana no hay fútbol de los seniors, sino que hasta el jueves.
3: Hasta el jueves, claro. El partido de mañana se traslada para el día lunes próximo.
0: Perfecto. Te va a saludar Mario Vidal acá desde los estudios.
3: Ah, ya.
1: ¿Qué tal, Germán? Buenas tardes, Germán. A propósito de...
3: Hola, Mario. ¿Qué tal? Buenas tardes.
1: Buenas tardes. A propósito de toda esta problemática que ha originado esta intensa lluvia, ¿ustedes como complejo deportivo ahí en el Hernán Villanueva sufrieron algún daño? ¿Hay algo que lamentar? ¿Están haciendo algún tipo de reparaciones para poder comenzar ya el lunes, como tú lo bien dices, la próxima fecha de este torneo, de tanto en ascenso como en honor?
0: No, el jueves ya...
3: Comenzamos jueves. Sí. No, mira, Mario, ayer anduvo por las instalaciones nuestro director de operaciones, Eduardo González, que es nuestro colega que ve ese tema, y bueno, vio que no estaba tan afectado el estadio, las típicas pozas de agua en el sector de La Pérgola y de Quincho, pero la cancha, más allá de que está muy desgastada y deteriorada, soportó este vendaval de agua. Sí, y no alcancé a precisarle a Isaac que todo dice que el temporal termina hoy día. Así que se termina hoy día, mañana, como digo, tenemos el día miércoles libre y el jueves comenzaríamos. Ojalá que esto no se extienda más ya, porque ya es mucho ya, pero en rigor, Mario, el jueves comenzamos la fecha y respondiendo a tu pregunta, no, las instalaciones soportaron esta inclemencia poco acostumbrada que uno tiene del clima.
0: Me parece bien, Germán, entonces... El jueves se reanudan, dependiendo, sí, de las condiciones climáticas. Te quiero agradecer enorme. Cortito, si es que puedes. ¿Nuevamente vamos a tener que seguir esperando alguna respuesta con respecto si vamos a tener estadio nuevo en Hernán Villanueva o no?
3: Mira, amigo, yo yo tengo toda la fe de que vamos a tener estadio. Tenemos un ejercicio que lo tenemos que hacer con la gente del gobierno regional, con la Corporación Tarapacá, que son los que administran el proyecto, y la verdad que hay un ejercicio que tenemos que hacer con los presidentes, que era hoy día, pero lo tuvimos que postergar por el jueves por el tema que supuestamente hoy día es el último día de lluvia. Pero tranquilo, amigo, yo no voy a dejar de ser presidente mientras el estadio no se comience a construir. El día que pongamos la primera piedra, ahí me voy a la jubilación.
0: Ah, nos diste una noticia en exclusiva, o sea... No, de verdad, porque tú siempre dijiste que ustedes estaban dispuestos a dejar en cualquier momento, que han cumplido un ciclo, y eso, bastante honestidad, pero ahora le pusiste fecha, sin número, pero dijiste el día que se ponga la primera piedra, renunciamos. Eso es noticia, ¿no?
3: No renunciamos, pero ya estaríamos en condiciones nosotros ya de tomar decisiones. Nosotros somos un equipo que ya lleva por lo menos 10, 12 años, entonces hay un... Hay otro dirigente que encuentra el desafío de hacerse cargo de la situación.
0: ¿Cómo no? Veo que parece que va en ascensor o algo parecido. Germán, muchas gracias. Disculpa que te haya llamado así sin hacer producción antes. Disculpa.
3: Para eso están los amigos. No hay problema con eso.
0: Abrazo. Que esté muy bien y cariño a toda la gente. Igual. Hola, señor. Que esté bien.
3: Muchas gracias, amigo. ¿Tu nombre?
0: Ahí estaba. ¿Qué te parece? Clarito. O sea, de no pasar algo tan grave, el juez... quiero hacer un llamado a Jorge Navarro,
1: estuvo
0: que es
1: muy
0: presidente de Carlos Ahumada. Porque ahí hay muchas escuelas de fútbol, muchas actividades, si es que están suspendidas esas actividades también. Sí, pues
1: hay entrenamientos a veces durante la semana.
0: A ver si puede llamar
1: a Jorge. Y también estuvo muy atinado en tu decisión de llamar a Germán, porque se suponía que ya mañana se reanudaba el fútbol senior y ahora...
0: Y no fue así.
1: Ya lo saben. Claro, porque hay mucha gente que trabaja y espera el día del partido para ir a la cancha.
0: Y le dio una respuesta inmediata. Si bien es cierto, mañana se suspende el fútbol, le dijo de inmediato, ese partido se juega el lunes.
1: El lunes, claro.
0: Sí, o sea, toda esa programación...
1: Bien clarito.
0: De mañana a miércoles se suspende y se jugaría... el jueves. Vamos a escuchar a Bianca a ver si entra el llamado de Jorge Navarro para que nos diga si ahí en ese complejo que se hacen muchas actividades deportivas, Mario Vidal, se hacen muchas actividades deportivas y quisiéramos ayudar si es que está en conocimiento él en calidad de presidente del Caluma, si se van a realizar o no las prácticas de esta tarde y mañana.
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4: Bien, ya estamos de regreso y no se olvide que de mañana, porque hoy descansamos, lunes y martes descansamos. ¿A nuestra amiga le gusta la empanada a usted, amiga mía? ¿Le gusta la empanadita, sí o no? Sí, me dice con el dedito arriba. Pero la del Chaperón, usted sabe que la del Chaperón son las mejores de Iquique, ¿no? Claro, me está bromeando, ¿no? Es que era el mismo que estaba allá. Era el mismo que ahora está. ¿En dónde, don Mario? ¿Se sabe la dirección?
5: O sea, casi esquina de Juan Martínez.
4: Muy bien, Mario. Muy bien. Primera vez de 15 años que estás conmigo que te sabes una dirección.
5: ¿En serio?
4: Porque siempre me decía claro, O'Higgins, pero no me decías el número.
5: ¿Dónde queda la radio?
4: Claro. 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Y el día sábado, hoy, el programón de Radio Paulina, Minería en Altura, todos para arriba, con don Jorge Osorio, que es el conductor. Y tendrá invitado la doctora María Virginia Araya. ¿Quién es ella? Me podrá preguntar usted. Médico de la Pontificia de la Universidad Católica de Chile. Cuéntate, ese nivel de producción para un programa. ¿Ah? Miembro del Departamento de Prevención de la Sociedad Chilena de Cardiología. Formadora de unidades médicas de grandes mineras de la región. Estará también invitado el doctor Jorge Jalil, presidente de la Sociedad Chilena de Cardiología en Chile. ¿Qué te parece?
5: Interesante.
4: A nadie lo he invitado. Interesante. Dirán de los currículos y los respaldos de estos invitados este sábado. Entonces, estamos en el mes del corazón. ¿Usted tiene bueno su corazón?
5: Afortunadamente, sí.
4: ¿No lo tiene triste su corazón?
5: Bueno,
4: ¿el corazón se pone triste?
5: Mire,
4: o el alma, no, o en la mente.
5: Yo creo que es el alma de la persona. El alma se enferma también. A veces se enferma para...
4: Dicen que el corazón no duele.
5: Yo digo,
4: ¿has escuchado eso?
5: Bueno, he escuchado que en los infartos sí duele.
4: No dicen que tampoco deja...
5: O sea, pero no dicen que sienten...
4: Que se hinchan,
5: Previamente, no duele, previamente sienten un dolor mucho al pecho, ¿no? Antes del infarto.
4: Igual que dicen que los huesos no duelen, son las articulaciones.
5: Ahí sí que estoy de acuerdo, exactamente.
4: No sé, yo estoy porque haciendo hueso, preguntas de lo que yo claro, escucho constantemente.
5: Claro, porque el hueso es algo sólido, entre así comillas.
4: Es. Así es.
5: Entre comillas. Frágil, sí, frágil.
4: No,
5: pero,
4: claro.
5: Pero, digamos,
4: pero hay otros que han tenido quebradura, por ejemplo, en el brazo y dicen que cuando está muy helado.
5: Ese, les no, duele. Sí, sí.
4: ¿Usted ha escuchado eso?
5: A mí me duele, por ejemplo, es que depende de la lesión que haya tenido. Por ejemplo, una artrosis, yo tengo artrosis crónica en la mano izquierda y con el frío sí duele bastante.
4: Oiga, y si yo le digo eco, Wash car, ¿qué es lo que es? De eso no, pero dígame, ¿qué es lo que es primero? Escúchame. Y después le doy tiempo
5: para que diga lo que es. Que está el dato ahora para después de la lluvia. Usted no, tiene que llevar...
4: ahora no hay.
5: No, después de la lluvia, cuando pase la lluvia.
4: No le echa a perder el negocio al amigo, que vaya, no va.
5: Es que para que le quede reluciente.
4: No, si siempre le queda reluciente.
5: Bueno,
4: si está bajo techo.
5: Y si vuelve a llover, no importa, lo vuelve a llevar.
4: Ahí sí que la relate.
5: El precio es bien
4: muy... 10 lucas, compadre. Lavado full, no por afuera, no va.
5: Así que cada vez que...
4: 10.000 pesos lavado full a su vehículo en Eco Wash Car. ¿Dónde queda Eco Wash Car? Toda la ciudad lo sabe, pero tengo que volverlo a decir, don Mario. ¿Usted sabe dónde queda?
5: En el subterráneo de...
4: Sí, señor.
5: Del Jumbo.
4: Subterráneo del Jumbo. ¿Ya? 10 luquitas, ¿no? De lunes a jueves, ¿eh? Porque los viernes volvemos... Viernes y sábado y domingo cobramos nuestros precios normales.
5: De lunes a jueves, ya, me quedo claro.
4: No, la oferta es de lunes a jueves, acá no engañamos a nadie. Ya,
5: me quedo claro.
4: Ah, acá no engañamos a nadie, o sea, eso es lo que yo tengo que publicitar. ¿Y
5: horario? Repíteme el horario.
4: De muy temprano, hora que atiende el Jumbo hasta que cierra el Jumbo.
5: Ah, ya.
4: Son los mismos horarios.
5: ¿Y a qué hora atiende el Jumbo? Ya, córtala.
4: ¿Ya? ¿Estamos? ¿O estamos? ¿Ya? Así que ya usted lo sabe. Vamos a ir a la tanda de la radio, mi querido Fernando, y volvemos.
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7: 14:33 minutos.

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1: Personas de la vida que son muy especiales, ¿eh? Que son muy especiales. Hay unos especiales positivos y hay otros que creen que son especiales, ¿eh? Hay otros que creen que son especiales, como este señor Einar. Dice, deberían estar hablando de tener y tener un corresponsal en Senapred. Este tiene que estarse despertando recién o recién puesta, poniendo la radio. ¿Ah? No, no, pero espérate. Este hay que trabajar para él. Él cree, se cree dueño del fondo.
2: Tuvimos...
1: De las 8 de la mañana. No, el departamento de prensa con Pablito empezó las noticias a las 7 de la mañana. 7 de la mañana. Con todas las informaciones. Con todos nuestros colegas trabajando ahí en el departamento de prensa. A las 8:05 salió el programa de Marcelo Santibáñez hasta las 13 horas con 25 minutos. 13 horas con 25 minutos informando y con cantidad de autoridades. Aquí hubo 2-3 autoridades en vivo durante la mañana hoy. Y después el informativo que dura hasta las 14 horas, hora que empieza, y el informativo, más información, un resumen de toda la información.
2: Y después vendrá Núñez.
1: Y después vendrá Núñez, después vendrá los otros colegas. Entonces tiene que estarse despertando recién, o se cree jefe de donde no tiene que ser jefe. Y don Máximo, así que no quiera dar clases magistrales, ¿eh? No lo quiera dar y dársela de vivo. No se la quiera dar de vivo. Vamos a ir a Arica. Patugamente, segunda patuga es que me mando ahora con Chamaquito. Mi colega Luis Espinosa. Chamaquito, ¿estáis despierto o no? ¿Estás despierto, Chamaquito?
3: Aló, Isaac. Buenas tardes.
1: Ay, que te ha hecho mal la trasnochada, amigo. La pega, no, digamos que está con pega, ¿no? Que,
3: Sacando el agua.
1: Ay, encima te lloviste también.
2: Y un informe de Arica.
1: Oye, a propósito, dame una pincelada antes de ir al fútbol, especialmente para el caballero Máximo. Este que se la quiere dar de jefe, el señor Einar. Ah, don Máximo. ¿Qué está pasando en Arica? ¿Te entró agua a tu casa o era broma?
3: Sí, no, varios somos. Fuimos anegados. Lo que pasa es que las construcciones también aquí, cuando los arquitectos construyen, normalmente hasta las bajadas te las dejan hacia la puerta de tu domicilio, uh-huh, en vez de dejarla hacia la calle, ¿me entiendes? Cuando pasa algo, para que corre el agua donde debe correr, no para que entre a nuestros hogares.
1: Estaba viendo yo algunas informaciones también, que buses que van con dirección de Iquique a Arica todos los días, en diferentes horarios, suspendieron los viajes. ¿Qué antecedentes tienes tú de los buses que vienen con dirección a Iquique o al sur?
3: La misma que tienen ustedes, la misma. Se está informando que no hay salida de buses, claro, por socavones, porque también hubieron muchos accidentes en su momento con los pisos muy resbaladizos, colegas. Hubieron varios accidentes, también neblina, ustedes saben, porque nosotros la conocimos como Camanchaca.
1: Así es. Te llamo por una sola cosita. Si estás en antecedentes, porque entiendo que has estado en otras actividades de tu área profesional de trabajo, pero siempre tú te educas muy, muy bien con respecto a lo que pasa en el fútbol y especialmente con San Marcos. ¿Qué sabes tú de esto que Rangers está a propósito de agua, está con el agua al cuello, casi llegándole a la nariz? Para la próxima temporada están en segunda división profesional. Y que quieren salvarse de cualquier manera y buscan algún hecho legal que de alguna manera complica a algún otro equipo, y encontraron supuestamente un hecho que perjudicaría a San Marcos de Arica. ¿Qué sabes tú? ¿Qué hay de verdad en esto?
3: Bueno, es lo mismo que hicieron el año pasado, pues esto viene del año pasado. Acuérdate que Arica no presentó unos documentos en su momento, pero esto después los presentó todo y fue dado el visto bueno por la misma NFP. Ahora seguramente... pero mira, yo te quiero ir más allá. Nosotros como medios de comunicación todos hacemos un esfuerzo, buscamos las mejores informaciones, pero yo te lo digo derechamente. Yo soy amigo, conocido en este caso, de Pablo Sepúlveda, el chico el director o dueño de la página Primera Vez del fútbol chileno. Y creo que un tiempo esta parte él no le hace bien al ascenso, no le hace bien, entrega cualquier información,

0: ¿Me entiendes? Inclusive él debe estar muy herido porque él es de la región del Maule. Pablo Milad también era intendente en su momento, entonces aquí va a haber que afirmarse, aquí va a tener que caminar por, se puede decir, sobre la cornisa cada club en cada cosa que tenga que ver con el fair play financiero, con las imposiciones, con alguna demanda, porque Rangers no va a querer bajar, y ya es un hecho y se ve hace rato que Rangers no tiene vuelta, colegas. Así que todas las demandas o todo lo que le puedan buscar a San Marcos de Arica con los problemas anteriores que ha tenido, que ha cometido errores, los ha cometido, otros los ha subsanado, ha tenido un montón de demandas, todas las ha perdido casi el club. Inclusive fuimos al TAS y nunca supimos la resolución del TAS, por qué nos bajaron a la segunda en su momento. Arica perdió toda la plata ese año del canal del fútbol, ese año se fue campeón con un equipo con mucha austeridad, ¿me entienden? Entonces a Arica le pasa de todo. ¿Por qué? Pues yo te digo derechamente, no tiene dirigentes de peso, no tiene un hombre. Si imagínate en este momento hasta el dueño de la SA, para que la gente tenga una idea, está sancionado creo que por harto rato, por un incidente que tuvo con Armijo, con John Armijo, con el técnico de en su momento que era de Santa Cruz.
1: ¿No voy a echar al estadio, entiendo, o no? ¿O sí entra igual?
0: No, sí puede entrar, solo que no puede estar en la zona ahí donde como dirigente normalmente los dirigentes pueden estar o cumplen funciones. Son la cara visible del club.
1: Ah, ya. Oye, después del empate, Arica ha bajado harto su nivel. ¿Concuerdas conmigo, chamaquito, no?
0: No, lógico, Arica, yo te digo, Arica ha perdido la posibilidad de ser un portero exclusivo. Pues si no, le hubiera ganado Iquique a un equipo Iquique muy liviano, te lo dije a ti.
1: Con cinco jugadores menos titulares.
0: Claro, cinco jugadores, porque él dejó hasta Venecia en el banco y se lo empatan y Quique en el último minuto. Después con Wander despilfarró, salió expulsado hasta el arquero, pudiendo haberlo ganar, lo ganaba 1-0, le pudo haber hecho el segundo, el tercero, porque estaba regalado Wander. Inclusive Paladino mete a Parragués, deja dos delanteros arriba, dos referentes de área, y atrás quedaron pelo a pelo, mano a mano, como se dice en el fútbol, quedaron uno contra uno, y ahí Arica tuvo dos o tres, no pudo. Tampoco puede acá, pierde con San Felipe. Imagínate, San Felipe, ¿cómo te va a ganar San Felipe? Te gana San Felipe y ahora tiene su segunda derrota consecutiva en el campeonato, nuevamente Arica. Así que Arica está nublado, el técnico está nublado hace rato, yo también lo vengo diciendo, no es del gusto. Se dice que Cavalleri le hace el equipo, quien era el técnico hoy es el gerente. Son tosudos, son soberbios, andan buscando enemigos por todos lados, se pelean con todo, se dan el lujo hasta de responder por las redes sociales. Yo no tengo problema en enviarte para que tú veas la calidad del señor Cavalleri, cómo le responde a una persona que le está reclamando. Se pararon del club, bajaron a su categoría al chico Josafa Muñoz. Nadie entiende nada, le pidieron hasta la ropa que le tiene que devolver, es reserva hasta en la categoría que le corresponde al niño. Ojalá alguien se lleve a este chico porque es un talento que no se puede perder en el fútbol chileno. Tenemos escasez de buenos porteros, tenemos escasez, ustedes tienen el caso, está jugando Daniel Castillo, que tiempo atrás lo queríamos en Arica cuando estaba en Puerto Montt, llega a ustedes.
1: En la temporada que fue el mejor arquero de Chile. En la categoría.
0: Correcto, ¿me entiendes? Pero es un portero de ascenso, también hay que decirlo, porque en primera no anduvo.
1: Así es.
0: Ustedes tienen a uno que era nuestro, recontra nuestro,
1: Zacarías López.
0: Dos o tres mundiales, Zacarías López, que también salió de mala manera, Felicevich se lo robó de acá de Arica. Entonces yo te digo, lamentablemente estamos siendo dirigidos por técnicos, pero chanta, lazos con los empresarios. Es terrible lo que está sucediendo en el fútbol chileno, pero se refleja en la selección. Ahí estamos, último en
1: Isaac. Chamaquito, un abrazo, descanse, que ojalá no le siga afectando tanto esta lluvia. Abrazo y el cariño de siempre para usted, de sus amigos de Minuto Final acá en la región de Tarapacá, y especial para Iquique, auspicio.
0: Sí, igual fuerza para toda la gente que está siendo abnegada, tanto en Arica, Iquique, Antofagasta, estaba viendo ahora Tocopilla, es terrible lo que están viviendo. Un saludo grande a la hinchada de Deportes Iquique, que sigan apoyando hasta con la lluvia.
1: 4.500 personas.
0: Claro, que disfruten esta rachita que tienen, porque así estamos bailando con la fea nosotros, estas cuatro rachas, que disfruten. Isaac, también te lo decía, mira, y menos mal que no se jugó la primera fecha, porque si no Arica pierde allá con Santa Cruz, estaríamos hablando que de los últimos 6 encuentros Arica ha ganado uno solo, que fue ante Magallanes. Un abrazo, amigo, un placer, un privilegio, un saludo al joven de la sala de sonido, un colega que está a tu costado, un hasta siempre.
1: Que esté bien. Cuando dijo acostado es porque no está viendo el chamaquito allá. Él nos sigue como yo lo sigo a él.
2: Saludos.
1: Ah, un tipo que se educa mucho, que vive mucho. 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
1: 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Ahí estamos, vamos a escuchar a Bianca y volvemos.
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5: Amigo Jorge Soria, que es el conductor de Minería en Altura, me hace recuerdo algo que yo ayer vi, una publicación del Club Deporte Iquique entregando las condolencias, que nos duele en el alma, de un tipo que fue muy querido en vida. Y le entregó todo su amor, y todo su trabajo.
6: En varios equipos.
5: Espérate, ¿no? Voy a leer esto y ahí te doy el espacio porque sé que tú puedes agregar mucho a este hecho. Deporte Iquique está atravesando un momento de profundo pesar luego de comunicar el fallecimiento de Sebastián Serrano Reyes, quien se desempeñó como utilero y fue parte de la institución durante su trayectoria. Ahora sí, Marito, disculpa.
6: No, iba justamente para reiterar lo mismo, que don Sebastián fue una de las piezas fundamentales en el equipo, porque el utilero cumple un trabajo muchas veces solapado, que no se deja ver.
5: Y a veces maltratado, que no es el caso de Iquique.
6: Exacto, pero muy importante, porque es la persona que tiene que tener listo para la utilización por parte de los deportistas toda la indumentaria y después recoger toda esa indumentaria, preocuparse.
5: Yo no sé cuál es la más complicada, la de la semana, en los días de entrenamiento, o los viajes, porque yo he visto los viajes,
6: la gran cantidad de
5: cosas
6: equipaje,
5: que llegan, de...
6: claro, el equipaje es bien amplio en cuanto a utilería, y bueno, se va a sentir se siente la pérdida de don Sebastián Serrano, que como te digo fue un aporte fundamental para Deporte Iquique, así que enviamos también las condolencias a sus familiares.
5: Y cortito, por favor, Huerta falleció, un tipo que lo conocimos. Yo creo que, voy a decir medio Iquique nomás, por no decir Iquique, trabajó por años con la familia Saco, ¿no?
6: Claro que sí, pues él cumplía...
5: ¿Sabes tú que era familiar de Marcelo Vargas, que a nosotros trabajó acá en la radio? No sé si Fernando lo conoce a Marcelo Vargas. Radio controló Minuto Final por mucho tiempo también.
6: Mire,
5: un tipo muy querido por quien te habla. Era familiar también de Huerta. Yo no lo sabía.
6: Y quizás no está este detalle, Isaac, que Huerta era cuasimodista.
5: Claro,
6: participaba en la fiesta de Quasimodo. Generalmente, cuando yo estaba en RTC, siempre me buscaba para, digamos, para promocionarle las actividades de la fiesta de Quasimodo.
5: Bueno, y no se olviden, este sábado, antes que me olvide nuevamente, quiero reiterar porque espectacular, de lujo, este programón nos presenta dos invitados de primerísimo nivel, Minería en Altura, que conduce Jorge Osorio. Estará con la doctora María Virginia Araya, médico de la Pontificia Universidad Católica de Chile. Ella es miembro del Departamento de Prevención de la Sociedad Chilena de Cardiología y además formadora de unidades médicas de grandes mineras de esta región. Además, contaremos con la presencia del doctor Jorge Jalil, presidente de la Sociedad Chilena de Cardiología. Y vamos a hablar nuevamente porque estamos en el mes del corazón. No se pierda este programa conducido por... Y al final, Lucho Rojas, nuestro colega, el machón, dame un segundo, me hace recordar algo muy bueno. San Marcos de Arica estuvo por varias fechas puntero... en el campeonato, ¿no?
6: Claro,
5: varias fechas. ¿Y sabes dónde está ahora? En el lugar 8, o sea, el último de la clasificación a la liguilla, y faltan 10 fechas. Mira, del primero ya está en el 8. Esta cuestión no es cómo se inicia, es cómo se termina. Y Iquique estaría de ese lugar a 8 puntos.
6: 8 puntos, claro.
5: Así y bien. Quedan 10 fechas todavía.
6: Van a escalar, yo creo que va a conseguir un buen resultado
5: este
6: fin de semana. Finalmente, antes de despedirme, un gran saludo a un ex alumno del boxeo que yo tuve hasta el año pasado, como es Vittorio Canessa, quien me está, ¿sabes quién, de dónde nos está escuchando? Desde Sao Paulo, Brasil, me dice.
5: ¿Allá viviste tú?
6: Claro, buenas tardes, profe. Buenas tardes, profe, lo estoy escuchando en Minuto Final desde su segunda ciudad, Sao Paulo. Un abrazo. Un abrazo también para Vittorio, y ahí ya ve la importancia de este programa Minuto Final.
5: Vittorio Canessa estuvo en esta radio, ¿no?
6: ¿Perdón?
5: ¿Hizo algún programa
6: claro
5: o
6: que
5: es,
6: sí.
5: es coincidencia?
6: No, claro,
5: no,
6: el mismo,
5: que
6: sí,
5: ¿no?
6: Sí, pues el mismo. Vittorio Canessa estuvo sí. candidato a un cargo político también.
5: Así saludos para él, el cariño, el recuerdo de siempre, ¿no?
6: El abogado Vittorio Canessa.
5: Abogado, claro. Claro, saludos para usted, Vittorio, con el respeto y cariño de siempre.
6: Él vive al lado del Heriberto Rojas, así que por eso era mi alumno.
5: Ahí está. Y malo para los cómo.
6: No, se aprendió sí. ahí con su señora.
5: Lo está defendiendo.
6: Su
5: ya,
6: señora vale. de croata.
5: Ya, gracias,
6: un abrazo, chao.
5: Buenas tardes, bendiciones.

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1: 2:58 PM.
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4: Muy buenas tardes, siendo ya las 15:03 de esta tarde de día martes 18 de agosto, damos inicio a otra edición de Naranjo Frecuencia, por supuesto como todos los días, a través de Radio Paulina en el 89.3, aquí en vivo y en directo desde el estudio Petronio Romo y bajo los controles de nuestro amigo Fernando Paredes, en unos últimos días que han sido bastante complejos, con bastantes emergencias, cambios y solicitudes varias que también han salido por parte de la diputada Jimena Naranjo en este espacio que justamente busca acercar su labor parlamentaria y el trabajo en terreno y de fiscalización. Y quienes nos acompañan a través del streaming de Radio Paulina ya la pueden ver en pantalla porque nos va a comentar todo lo que ha acontecido estos últimos días y también cómo se ha visto desde la gestión desde allá. Diputada, bienvenida a su espacio.
5: Hola Lore, hola Fernando. Primero Lorena, para partir el programa, mandar un abrazo gigante a Tocopilla. Tengo una gran amiga ya, así que fuerza, fuerza. Y muy afectada Lorena por lo que está pasando.
4: Son días muy complejos.
5: Te pido disculpas.
4: No se preocupe, son, como decíamos, han sido días complejos, hay gente muy afectada, como dicen, Tocopilla, los alcaldes de diferentes comunas, justamente de Antofagasta, están solicitando estos estados de catástrofe, la gente en Hospicio, en Alto Hospicio, está muy también afectada, durante toda la madrugada, casas inundadas completas, no solo con la lluvia, sino también con las pozas de aguas que se hacían, y pareciera que estamos al abandono de la mano de Dios.
5: Lorena, me tocó vivir el aluvión de 1991 y tuve la oportunidad también en el tiempo de universidad de vivir con una amiga que era de Tocopilla. Ella vivió conmigo y le tengo muchísimo cariño. Y hoy día escucharla recién hablar, porque la llamé, era rebobinar, retroceder en el tiempo y recordar esos momentos tan duros que vivimos en el año 91 en Antofagasta. Entonces, de verdad, sabiendo lo que se venía, hubiese pasado o no hubiese pasado, pero hoy día siento que estamos siempre respondiendo ante la gravedad de algún evento climático que pasa y estamos respondiendo después. Me ha llamado mucha gente, he estado por intermedio del WhatsApp, el equipo naranjo ha estado presente, tú junto a los niños.
4: Estamos con Robert Terreno, verdad, de hecho.
5: Sí, ha estado presente con un granito de arena, Lorena, un granito de arena. Tú has visto cómo las caras y la felicidad llegan a las personas. O sea, hoy día el acompañamiento, el que te sientan presente, es tan importante, y es por eso que he hecho un llamado al presidente José Antonio Kast, que de verdad hoy día el norte necesita que se declare zona de catástrofe. Hoy día lo hemos conversado, hoy día hablé con el subsecretario de Educación, hablé con la subsecretaria de la SECPRED, para decirles lo que estamos viviendo, para que lo entiendan. Muchos pensarán que uno es alaraca, porque 4 milímetros mirado desde acá, desde Valparaíso, desde el sur, desde Santiago, no es nada. Pero 4 milímetros para nosotros que estamos ahí, estamos en Tarapacá, es muchísimo. Es muchísimo. Y hoy día sigue, según los eventos meteorológicos. Entonces hoy día sigue y seguimos siendo casi inertes ante esta situación. O sea, yo no sé, Lore, estaba en una reunión en el Senado, no sé si es que ya suspendieron las clases de mañana. No sé, ¿salió ya la suspensión?
4: No con medios oficiales todavía, pero se está evaluando, que era parte de lo que también se dio a conocer.
5: Yo no sé, o sea, hoy día la evaluación, no sé cuánto tiempo tarda, de verdad. Solo yo pido conciencia. Hoy día no tenemos colegios que estén habilitados para comenzar las clases mañana, primero. Lo segundo, son colegios que hoy día, si es que para de llover mañana, ya van a estar húmedos. Tenemos niños, tenemos problemas con el sector de la salud, tanto en los CEFAM como en el hospital. Va a colapsar. O sea, esto es 2 más 2. Todo de frente, y uno entiende que mañana los niños no deben ir al colegio. Y no sé si mañana y pasado, Lorena, volver a habilitar el colegio, te ocupa tiempo.
4: Hay colegios que por cuenta propia, hay colegios que por cuenta propia han decidido cancelar por el tema justamente de la electrificación, que se dio mucho, que hay gente que está sin luz, no necesariamente por corte, sino porque ellos mismos, a modo de precaución, dejan stand-by estos servicios.
5: Sí, o sea, por eso, hoy día es importante entender que la situación en Tarapacá está de forma, de verdad, de forma muy difícil. Muy difícil para la gente. Porque yo abro mi WhatsApp y, escucha, señora Jimena, ¿me puede orientar por esto? El edificio, el condominio Villa Santa María, Lorena, que está cercano al agropecuario, el quinto piso colapsó. Entonces está cayendo el agua, están con problemática, le dieron y se agradecen 10 pedazos de plástico de 4 metros. Pero es un edificio, ojo, un quinto piso completo, no les alcanza. Entonces, lamentablemente yo ya no tengo más como para ir en ayuda. Ya no tenemos más como equipo. Y la gente nos sigue escribiendo y hemos tratado de doblegar a los mismos trabajadores míos, que es el equipo, que hoy día tampoco la están pasando bien. Tengo un trabajador en Alto Picio que hoy día me mandaba videos cómo está su casa. Tengo trabajador en Iquique que también colapsó su vivienda. Entonces, los pocos que están un poco mejor están saliendo a terreno hasta altas horas de la noche. Yo de verdad, esto ya ni siquiera es un tema de un color político. Hoy día creo que Tarapacá merece que hay una preocupación de parte del gobierno central. Yo entiendo que se monitorean todas las situaciones, pero yo, de verdad, Lorena, ayer me escribía una dirigente contándome la problemática que estaba en Cuarta Sur con la Osana, ¿ya? Contándome la problemática. ¿Sabes lo que me preguntó? Y voy a ser súper sincera en lo que voy a decir. Me preguntó, diputada, ¿sabe algo usted si esto puede ceder o no puede ceder? ¿Sabe qué, amiga? Le dije, Luisa, ¿sabe? Haz algo. Organízate con tus vecinos y vayan durmiendo y hagan, la verdad, guardia al cerro.
4: Pero eso no es vida.
5: Porque de verdad, yo no sé si realmente lo que hoy día las autoridades dicen es lo correcto. Porque no había ido nadie de vialidad en todo el día. Entonces, como tampoco ellos son técnicos, son vecinos solamente, ellos tenían susto y estaba lloviendo fuerte. Entonces, como no hay una visión, no hay un acercamiento, no le contestaron el teléfono, le dije, hagan guardia, no confíen en las autoridades, perdón que se los diga así, hagan guardia al cerro, y cuando ustedes vean que ni Dios quiera pueda pasar algo, váyanse a alguna casa de algún familiar, alguien que vive en otro sector, y de verdad, vean por sus vidas y no por las cosas materiales. Después en el camino podemos ver cómo se arregla lo material. Y lo digo con mucho respeto, porque de verdad que yo viví el aluvión de 1991 y fue terrible ver a la gente como pasaba en un río. Y hoy día lo viste en Tocopilla, vean las redes sociales cómo pasan los autos. Eso, verlo en vivo, de verdad que es terrible.
4: Diputada, nos estaban preguntando por el tema de la quebrada del Marinero Desconocido. Hace aproximadamente 29 minutos nos informan que se reactiva, se activan estas quebradas, se está evacuando preventivamente, hay maquinaria, pero los resguardos de siempre, esa es la situación actual, no se ha entregado nueva información. Yo me imagino que a través luego también de los informativos de Radio Paulina, quienes están escuchando también se va a ir actualizando, se va entregando nuevos datos. Otra duda que surge de esto mismo es que la gente dice, ya, pero ¿qué más pueden hacer ustedes como parlamentarios? Que es como ahora el momento de apretar al gobierno. ¿Por qué el gobierno no está escuchando? Pese a que, ojo, y siempre decimos, no es nuestro gobierno.
5: A ver, primero yo le solicité al presidente por intermedio de los medios, por intermedio de un oficio. Conversé hoy día con el subsecretario. Espero, Lore, ser escuchada. No sé. Ya he conversado con todos quienes depende de que esto lo declaren. O sea, no es para mí. No es necesario llegar a tener que hablar con cada uno, sabiendo que hay gente que hoy día representa al presidente de la República en la región, que debiese transmitir la gravedad de lo que estamos viviendo. Ojo, a lo mejor no estamos con un aluvión, pero no tenemos que esperar eso. Pero sí tenemos familias abnegadas. Tenemos un problema sanitario que va a venir después. Tenemos un montón de cosas externas que van a pasar, que son una problemática que hoy día hay que tenerla presente.
4: Sí, dentro de esto mismo, ¿cuáles son también las otras las situaciones que hemos visto particularmente en Alto Hospicio, que es donde más imágenes nos han llegado, que son estos como pozos y lo que se está dando en la mayoría de las calles, que el asfalto está cediendo? Entonces también pone en peligro que los ya socavones que existen se generen sitios de peligro aún mayor para quienes transitan, quienes habitan ahí, que sus mismas casas también sean pérdidas complejas.
5: Oye, es que estaba leyendo justo, ya, listo. Dice, en cuatro regiones se suspendieron las clases. El ministerio hace, no es ahora, estoy pegada con noticias que aparece, veo. Oye, Lore, sí, el tema hoy día es que mucha gente me decía, hoy día en el mismo medio estaba hablando con Marcelo Santibáñez en la mañana.
4: Sí, en la mañana.
5: Y escribía, había gente que escribía y me decía, sí, pero es que no arreglan sus techos. Sí, efectivamente, hay mucha gente que no arregla sus techos, sí, y que a lo mejor tiene otras prioridades, sí. Pero hay gente que también arregla sus techos y sus techos están de forma impecable. Vaya usted a su casa, no se ha mojado una pieza en ninguna parte de la casa por producto del techo, pero sí porque se ha puesto el agua afuera y le ha entrado el agua a su casa.
4: Calle entonces, Finlandia, día, Avenida Los Cóndores han sido uno de los ejemplos, ¿sí?, más.
5: Héroes entre Riquelme y JJ Pérez. Hemos visto a los vecinos cómo tratan de echar el agua hacia afuera. Entonces, también es importante hoy día entender esa situación. Lore, dentro de todo, uno siempre tiene que destacar siempre lo bueno, no todo es malo. También a veces sale el sol y conocimos y fuimos a trabajar el domingo ahí a una agrupación hindú, Lorena, que se llama Familia Cheva Group. ¿Ya? Y acompañamos a nuestro querido amigo Rubén López, que esto lo lleva haciendo hace mucho tiempo, es una forma de colaborar con la comunidad, lo acompañamos y estuviste tú con nosotros a el paso La Mula. Esto lo hacen hace 15 años y de verdad a veces hay héroes que uno no conoce, pero que uno de verdad admira muchísimo, así que un abrazo a esa gran familia Cheva Group, que de verdad hacen una bonita labor, y gracias por permitirnos al equipo Naranjo estar esa tarde ahí y acompañarlos. No va a ser la primera vez, porque de verdad que es una experiencia que te llena el corazón. También un abrazo a la gente de Las Tomas, que de verdad en estos momentos no lo debe estar pasando bien.
4: Sí, son situaciones complejas, cada uno sabe bajo qué contexto llega también a vivir en estos espacios. Tampoco se puede criminalizar siempre la pobreza.
5: No es momento de enjuiciar hoy día de hoy. Hoy día es momento de ayudar, de mirar para el lado y ver que hay un ser humano.
4: Ser una persona vulnerable no significa necesariamente ser un delincuente.
5: Tal cual, Lorena. Hoy día no enjuiciamos. Hoy día no la estamos pasando bien. Hoy día la región está aproblemada, está agobiada. Y no empecemos a mirar para el lado. Y tratemos de colaborar en lo que más se pueda. Yo he dicho siempre, esta región es muy colaborativa, tiene un tremendo corazón y son momentos que debemos unirnos, Lore.
4: Diputada, ¿qué más queda ahora? Si en el transcurso del día, en el transcurso de mañana, porque claro, dicen salió el sol, pero es momentáneo. Se supone que el pronóstico general es que ya en la tarde vuelva a bajar esta temperatura, vuelvan a haber más lluvias. Si no se avanza en esta zona de catástrofe, ¿qué más le queda a usted por hacer? ¿Qué más le queda al resto de autoridades? ¿En qué se ha fallado y por qué siempre termina? Porque se da una información que se entiende por oficial, se transmite, pero no se condice finalmente con lo que la misma gente ahora nos está comentando en esa transmisión.
5: O sea, todos los días yo estuve todo el fin de semana ya, salió el sol, todos los días, pero en la tarde se larga a llover, en la tarde-noche, que al final son los horarios que a uno más le complican, porque al final tú mismo en la casa, nosotros estamos en la oficina sin luz, por prevención, bajamos el automático porque también se nos mojó. Entonces, la gente hoy día está tratando de prevenir incendios. Y para eso está quedando sin luz. Entonces, hoy día la misma colaboradora que trabaja con nosotros en la patio hoy día dijo, por fin tengo luz, voy a ver los daños de mi casa.
4: Exacto.
5: Y recién se están viendo los daños. Entonces, Lore, ¿en qué fallamos? En lo que siempre fallamos, en que a nosotros nos están diciendo que algo va a pasar y siempre tratamos de no alaraquear. No hay cómo tener a la gente tranquila, o sea, hoy día, si hubiésemos alaraqueado y no hubiese pasado nada, ¡ah, que son alaracos! Pero no, siempre es mejor ser alaraco, porque se prevé, se logra no tener tanto este golpe tan fuerte que le da a cada una de las familias producto de estos cambios climáticos. Y ojo, y esto no ve clase social, no ve, no tiene ningún miramiento. Los cambios climáticos hoy día lo están afectando a todos. Lo conversábamos hoy día con Marcelo, y conversábamos también de Mario Cuello, de la Paola Manielo y muchos más que tampoco lo están pasando bien. Y pudiésemos decir, no, en ciertos sectores, pero nos afecta a todos.
4: ¿Qué queda?
5: De una u otra forma.
4: ¿Y en qué va a quedar finalmente la gestión? ¿Usted va a seguir pujando por esto? ¿Va a llegar a otras instancias? ¿Qué más se tiene que hacer? O sea, ¿o qué más se puede esperar? Porque hasta el momento no se han reportado, hasta el momento, por eso digo, soy súper responsable con el tema de la información, no se han reportado personas aisladas hasta el momento, pero sí se está complejizando, por ejemplo, las rutas se han visto con cortes intermitentes, las caletas estuvieron el fin de semana completo, borde costero sin luz, sin señal, se cerró por la posta rural. Entonces, ¿qué más tiene que pasar? O sea, en Tocopilla hay una luz en estos momentos.
5: Y volvemos a lo mismo, Lorena. O sea, esto se sabía, esto se había conversado, esto necesita una preparación.
4: Pero usted específicamente, ¿qué más tiene que hacer hoy día como parlamentaria para que digan, ok, vamos, algo está pasando en el norte? Yo, ¿o por qué está esa desidia con el norte también?
5: Lore, yo terminando este despacho, este programa, yo voy a seguir insistiendo, voy a ir al Express a ver qué pasó, porque entre que estábamos hablando justo me llamó la subsecretaria, entonces quiero ver cómo le fue, qué medidas se van a tomar, de qué forma vamos a abordar la problemática que estamos viviendo en la región de Tarapacá. Hoy día hablaba con mi colega de Arica, Luis Maya, y conversábamos, y a ellos ya les declararon que mañana no hay clase a temprana hora. Entonces el delegado presidencial pidió que no hubiese clase, y ahí están. Entonces ahí yo entiendo, la primera voz la tiene el delegado presidencial de cada región, pero lo único que les pedía yo hoy día a los subsecretarios, que me creyeran que lo que estaba pasando es cierto, y que lo veo y lo estoy viviendo en cada momento, porque si bien no estoy físicamente ahí, mi teléfono está constantemente con ustedes y con mucha información y con mucha necesidad.
4: De hecho, acá no, también la gente nos está insumando de información. Oscar Hans, te lo agradecemos, Oscar, que ha estado ahí atento, nos dice que se activó la quebrada del pabellón de Pica. Por ejemplo, ahora.
5: Eso complejo.
4: En Colchane estaba pronosticado nevazón.
5: Bueno, de hecho se cerró el paso fronterizo. Entonces, yo no sé, de verdad, yo voy a seguir insistiendo, he hablado con todos mis colegas están ahí full Tarapacá colaborándome, con algunos subsecretarios. Hay subsecretarios que no le piden la opinión, como te digo, para no pasar a llevar a nadie a los delegados. Entonces también hago un llamado. Es necesario que sigamos sintiendo este fenómeno no habitual para que podamos suspender las clases, que es como una primera instancia. Espero que no lleguen las 10 de la noche y nos digan, ¡ah, se suspendieron las clases! Espero que sea pronto, y que también se organicen los colegios para empezar a, que también es súper complejo, Lorena, porque hay muchos trabajadores de los colegios que hoy día no la están pasando bien porque tienen unos tremendos problemas en sus casas.
4: Los estudiantes también, que en sus casas no estén en las condiciones, que sus uniformes no estén en las condiciones, que se le haya mojado, no sé, la mochila con los cuadernos dentro, que algo súper doméstico pero que tiene un impacto súper duro en la vida de un niño de 10, 12 años.
5: Mira, esperemos que se tomen las mejores decisiones de aquí a un corto tiempo, porque de verdad que la gente de Tarapacá no puede esperar más. De verdad, está la preocupación, pasan las horas y empieza ese dolor de panza que tú dices que puede pasar hoy día en la noche y estás mirando las nubes y de verdad que cada hora que pasa es a lo mejor un momento que uno pierde de poder hacer gestión.
4: Así es, diputada, ya nos quedan los últimos minutos. Entonces usted va a seguir pujando gestiones. También la semana pasada pidió el tema de las FIBE. Bueno, hay que ver qué pasa. O sea, pareciera que esa es como la tónica. Hay que ver qué pasa mañana, como la canción.
5: Y algo súper importante igual, Lorena. Voy a abrir la ventana de mi oficina para que escuchen.
4: Sí, ahí le...
5: No sé si se escucha.
4: No. No mucho.
5: ¿Nos escuchan?
4: Pero ya, ahí nos vuelven a preguntar por el tema de del sector de marineros conocidos. Hasta hace media hora se informó que se había activado la quebrada marineros conocidos, pero que ya se está haciendo la evacuación preventiva y hay maquinaria preparada para reaccionar. Exacto. Esa es la información que se mantiene hasta hace media hora. Por eso lo instamos nuevamente, que si están en la sintonía del 89.3, sigan informándose a través de los boletines del Departamento de Prensa, que tiene ahí todo, check al día.
5: Nos vemos más tarde. Acá hay una manifestación, porque hoy día hay una votación bastante especial en el Congreso, que es la prohibición a las carreras de perro galgo. Se votan dos proyectos, uno en la prohibición y el otro en la regulación, así que de verdad, de la mañana muy temprano está la gente que pertenece a alguna fundación, agrupación o simplemente animalistas acá en la puerta del Congreso con lienzos y banderas chilenas, no más carreras de galgos.
4: Así es, y vamos también a seguir esa sesión especial, ya luego vienen comisiones. Pronto vamos a seguir hablando también de lo que se ha avanzado en materia legislativa. Hoy día nos convoca la emergencia.
6: Punta gruesa.
4: Nuestra oficina, para quienes tengan dudas o necesiten alguna orientación, como siempre, Oscar Bonilla, 1450, aunque no tengamos luz estos días.
5: Lore, antes de irnos, por favor, hacer un llamado también. Hay gente que está en Punta Gruesa, que de verdad anoche me escribían, se le han volado los techos, hay adultos mayores, por favor, a las autoridades, acérquense a Punta Gruesa y por favor vean en qué situaciones están. Son familias importantes que hoy día no la están pasando bien, así que por favor acérquense a las autoridades.
4: Así es, el llamado a resguardarse también. Si usted siente que su casa tiene un problema mayor, albergues habilitados también, para quienes estén con ya el damnificado de manera considerable en sus hogares. Diputada, nosotros vamos a seguir alerta. Repetimos, nuestra oficina, Oscar Bonilla, 1450. Usted va a seguir viendo el tema de la zona de catástrofe y nosotros seguimos desplegados en terreno, pero ahora nos toca despedirnos. Nos escuchamos mañana de 15 a 15:30 hora, como todos los días.
5: Un abrazo para todos, fuerza, y ahí nos estamos viendo mañana, Lorena. Un abrazo.
4: Que estén muy bien dentro de las medidas. Está sonando alerta SAE en estos momentos por evacuación en Caleta San Marcos y Río Seco por peligro de aluvión. Está en vivo y en directo, está sonando la alerta SAE, está funcionando. Así que, por favor, los resguardos correspondientes. Fuerza a la región. Muchas gracias, Fernando, como ya todos los días.
5: Mira, Lore, me acaban de decir también que acaban de suspender las clases.
4: Ya, perfecto.
5: Suspensión de clases.
4: Ahí tenemos
5: era por eso que me estaba llamando la subsecretaria. Ya,
4: ahí tenemos la información actualizada, pero reitero, la alerta SAE, evacuación Caleta San Marco y Río Seco por peligro de aluvión en nuestra comuna de Iquique. Ahora sí nos despedimos. Muchas gracias, Fernando. Diputada, nosotras seguimos trabajando.
5: Perfecto, nos vemos.
4: Nos vemos, que esté muy bien.
5: No tengo internet.

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3: 15 horas, 32 minutos.
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3: Quince horas, 33 minutos.

0: 15:38.
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2: Vamos avanzando en esta semana, martes 18 de agosto. Muy buenas tardes, ¿cómo están todos ustedes? Bienvenidos a nuestro programa Cumpliendo Contigo. Nos vamos a conectar inmediatamente con Valparaíso, donde se encuentra el senador Renzo Trizotti. Por supuesto, vamos a comentar lo que han sido estas últimas horas aquí en nuestra región de Trapacá. Este stop, un alto que tuvimos también en las precipitaciones, en esta agua que ha caído en algunos momentos de forma constante, pero efectivamente el día de hoy también ha tratado de calmar un poco. Las nubes se abrieron, salió un poco un rato el solcito en algunos lugares, pero también en otros caía el agua. Es un fenómeno bien extraño el que estamos viviendo, inusual e intermitente, también como lo decía el otro día el senador. Senador, lo saludo. ¿Cómo está? Muy buenas tardes.
3: Hola, buenas tardes. Saludar a todos los amigos y amigas que están en nuestra sintonía. Efectivamente han sido días, a mi juicio,

0: complejos, porque claro, cuando se altera la realidad, cuando se altera las formas y cuando se altera el clima al cual estamos acostumbrados, y eso comienza a generar una serie de efectos en tu casa, con tu familia, con la gente que uno quiere, con el acceso y con los lugares de donde uno requiere moverse en esta sociedad, efectivamente te genera un grave problema. Y efectivamente, como bien tú lo decías, Analía, en todos los días anteriores que estuvimos en la ciudad de Iquique, que me fui a Senapred, ¿y por qué voy? Porque es el lugar donde están todas las autoridades, cada uno de ellos va planteando su propio sector y uno permite darte una visión bastante general. Efectivamente, creo que no nos equivocamos en nada en poder mantener los niveles de alerta en la población. Planteamos que esa noche de domingo a lunes y de la noche de ayer de lunes a martes podía ser complicada, porque claro, en algunos minutos dejaba de llover y como que uno al tiro dice, ya listo, estamos listos, Taylor, pero no, pues las dos últimas noches han sido con lluvias bien intensas. Tenemos una estación meteorológica en Iquique que plantea un poco más de 21 milímetros de agua caída en todo este episodio.
1: Sí, en la televisión hablaban que lo que llovió durante estos días es lo que llueve en 10 años.
0: Tal cual, tal cual. Entonces, claro, ¿por qué traigo estas cifras? Porque el fenómeno que estamos viendo, este evento meteorológico, no lo teníamos, creo que no se había dado nunca, desde que hay análisis de máquinas, de equipos que van midiendo todos estos elementos. Y gracias a Dios vemos que la concentración de precipitaciones la hemos tenido lejanos, por lo menos, de los centros más urbanos de nuestra región. No así en algunas caletas que en las últimas horas se han visto bastante afectadas. Pero amigos, tenemos en la ciudad de al lado de Iquique, como es Tocopilla, pasándolo muy mal, producto de un aluvión que efectivamente se genera en horas de la mañana, mediodía, con una grave afectación, que ese era el riesgo que podíamos tener. Y esto obviamente ha implicado que se han decretado alertas rojas en una gran cantidad de lugares, principalmente en la segunda región, donde uno puede ver verdaderos ríos de barro, de lodo, con mucha velocidad y que fueron capaces de meterse por las calles, afectando viviendas y arrastrando una gran cantidad de vehículos en ese lugar. Como esto sigue siendo noticia en desarrollo, el detalle de la afectación, el detalle de las personas que se pudieran haber visto afectadas, aún lo desconocemos. Menos mal que sí, hoy día existen todas estas herramientas que permite que se pueda activar estas alertas SAE, que las tenemos todos en nuestros celulares, sí. donde se solicitó evacuar Paposo, allá en la comuna de Taltal, en la región de Antofagasta, y así hemos visto, hoy día con las redes sociales uno ve prácticamente en vivo todo lo que está ocurriendo. Por lo tanto, lo primero es mandar mucha fuerza. Nosotros tenemos una vinculación muy directa con Tocopilla, está al ladito de nuestra ciudad, así que todo el cariño, toda la fuerza a las familias que se han visto afectadas. Y de la misma manera, hoy día nos permite empezar a tener algún grado de consolidación respecto de los daños que se han generado. Creo que son miles las viviendas que se nos han mojado. La falta de una canaleta, un hoyo en el techo. A ver, yo creo que cada uno tiene su historia. El volumen de agua que hizo que se metiera por debajo, bastaba tener una zona más baja dentro de la casa y que te quedó la crema. Hoy día yo creo que hay muchas familias que están tratando de secar, tratando de arreglar, buscar a alguien que te pueda ayudar, y que claramente va a ser complejo dado que hay una afectación generalizada en todos los lugares. Yo les decía hoy día acá en Valparaíso, me decía, porque un colega me dice, ya, pero Renzo, si no llovió nada. Bueno, pero es que tienes que entender que en el desierto nunca llueve, pues.
1: Eso es.
0: Si 2 o 3 milímetros es mucho cuando la media es muy baja. Y yo les contaba, hay mucha casa que no tiene canaletas, que tiene techos planos. Y es ahí donde empieza, con volúmenes más importantes de agua, se comienza la afectación. Y lo más complejo de todo esto, dentro de esta inestabilidad, es que por lo menos hoy día había sectores de Iquique que estaba con sol, sí, y había otros en que estaba lloviendo a cántaro, muy fuerte.
1: Sí.
0: O a rato estaba en Iquique, uno miraba el sol y en Alto Hospicio estaba lloviendo fuerte. Entonces esto te comienza a generar una serie de efectos. ¿Con quién me ha tocado hablar el día de hoy? Por supuesto que con la delegada. Pero, ¿por qué les voy a contar todo esto? Porque yo espero en los próximos minutos poder sostener reuniones con el ministro del Interior para hacer varias peticiones concretas en beneficio de nuestra región de Tarapacá. ¿Con quién he hablado hoy día? Con el hospital. El hospital está teniendo una afectación enorme en muchísimos lugares. Me mandaron todas las fotos, tenemos partes importantes de atenciones que efectivamente se vinieron abajo los techos, se remojaron todas las paredes, hay afectación de equipos, las redes eléctricas también afectadas, por lo tanto es difícil de trabajar y entregar la atención que corresponde. Lo mismo está pasando a nivel de la red de salud primaria, con los denominados consultorios, y que ahora le pusieron otros nombres, y que tienen los SECOF, los SAN, los CEFAM. Ya, pero en términos generales, atención primaria y salud también muy, muy afectado. Ahí me quedo, ahí se las dejo con salud. ¿Por qué se suspenden las clases? No solo por la incomodidad, sino que también por la seguridad de los niños. Tuve acceso a un catastro de todos los colegios públicos. Creo que no leí ninguno que no tenga algún nivel de afectación. Los menos son que están con inundado, ya llevo, ahí sale el sol, hay evaporación y se limpia y listo. Pero en la gran mayoría tienes afectación de inundación de salas, caídas de techo y, por supuesto, todas las redes eléctricas que efectivamente no están dando abasto, o es muy peligroso que los niños puedan volver inmediatamente. Imagínate que algo mal, sí, medio electrocutado. Imagínate el desastre que puede terminar quedando. Y ojo, y bueno, cuando llueve todos se mojan.
1: Sí.
0: Y también en colegios privados. Hay afectación gravísima también en algunos colegios particulares subvencionados. Segundo tema, temas de salud. ¿Con quién más he hablado? Temas de rutas. Estuvimos en algún minuto sin conectividad, la perdimos, que fue la madrugada de domingo a lunes. Tenemos cerrado el acceso entre Iquique y Alto Hospicio, cerrado el ZigZag. Menos mal que se abrió la ruta a la Sal más al sur. Vamos a ver con las últimas lluvias que ha ido ocurriendo. Porque a esto yo puedo estar hablando algo ahora y en media hora puede cambiar. Porque sí, así está ocurriendo en este fenómeno. Y una de las imágenes que también, que creo que es una de las más, hay como símbolos siempre de las catástrofes, es la rotura de estos muros que se hacen con bloques en el segundo acceso.
1: Sí.
0: Tenemos una situación muy compleja que ha implicado también restricciones de vehículos por ahí. Están con vehículos livianos. Y eso obviamente no es fácil ni de resolver, ni con rapidez. Por lo tanto, yo hablaba con el Seremi. Sí, ve cómo esto, tener los informes técnicos. acá no puede quedar una catástrofe producto de lo mismo, que se sigan autorizando que pase un camión y eso se viene guardabajo. Entonces, se fijan, todo esto al final, además, es como noticia en desarrollo. Yo lo que más le he pedido con todos los que he hablado, catastros de nivel de daño, un levantamiento, colegio tanto, esto fue lo que nos pasó, hay que empezar a valorizar esto. Entonces, les contaba, hablé con temas de salud, con temas de educación, con temas de camino. De la misma manera me voy al tema de las viviendas. Una de las principales afectaciones que hemos visto es que las cotas de las ciudades, aquellos lugares en que están más hundidos o que terminan al final de una pendiente, que se está dando mucho en Iquique y en Alto Hospicio, toda el agua, por razones obvias de gravedad, termina yéndose al lado más bajo. Y es ahí donde se nos generan especies de lagunas, y que cuando hay casas ahí son las principales afectadas. Uh-huh. En Iquique te genera un efecto, en Alto Hospicio te genera otro. En Alto Hospicio volvemos al eterno problema del suelo salino con los socavones que pueden terminar esto generando. Y que además se suma lo que produce en Iquique, en que te genera roturas de pavimentación. Entonces, lo vuelvo y voy sumando, porque quiero llegar a algo. Salud, educación, caminos, obras públicas, viviendas, socavones, sí, calles, hoyos, Sergio. ¿Por qué esto va a requerir, amigos, de un enorme esfuerzo de todos? Y cuando hablo de todos, porque termina siendo de todos, por supuesto, una familia que tiene que enfrentar y tapar una gotera o un hoyo que tiene en su casa, pero también para el Estado, entendiendo al gobierno regional, que tiene una plata disponible para de un 2% de emergencias que se puede utilizar. Acá yo ya he escuchado buena voluntad de que eso ocurra, pero acá se requiere una autorización incluso superior. Esto va a requerir un trabajo muy intenso también de parte de los municipios, porque son en definitiva los que tienen que estar activando desde ahora de la emergencia. Mucha gente me dice, ya, senador, ¿quién ha entregado el nylon? ¿Quién está haciendo las fichas de emergencia? Todas esas son labores de los municipios. Entonces, pero para todo esto vamos a necesitar recursos extraordinarios. Y ahí es donde quiero llegar. En los próximos minutos voy a tener una reunión con el ministro del Interior, y donde no solo voy con una cartita, que es un simple papel, pero que en cada letra pretende tener esa sensación de temor, esa necesidad que tienen los distintos barrios para poder pedir la ayuda necesaria y suficiente para poder enfrentar toda esta catástrofe que hemos estado viendo. Cuando uno mira lo que está pasando un poquitito más al sur, uno dice, chuta, menos mal, doy gracias que no fue a mayores. Porque minuto que pasa, la embarrada es más grande en la segunda región. Uh-huh. Minuto que pasa, donde llegan las imágenes de la televisión o las redes sociales, vemos que se han empezado a activar una mayor cantidad de quebradas. Se empiezan a interrumpir los caminos. Y no es un poquitito, amigo, estamos hablando de toneladas y toneladas, que obviamente eso también termina generando una afectación, por lo menos en las que están conectadas con nosotros. Por tanto, la solicitud formal que yo estoy haciendo al gobierno es que haya un plan financiero de apoyo para la reconstrucción de nuestra región de Tarapacá. Así de corta y así de simple. Podemos tener todas las ganas, todas las capacidades, pero sin recursos va a ser muy, muy complejo salir adelante con esta grave afectación que seguimos teniendo producto de esto. Y la última reflexión, vamos a tener que también cambiar la forma de pensar para adelante. Producto de todo lo que está ocurriendo, por lo menos hasta fin de año, con este fenómeno que sin duda además, desde 1950 y tantos que se mide el fenómeno del Niño. Y hoy día, ayer, perdón, hubo una alerta del organismo meteorológico norteamericano que plantea que este es el episodio del Niño más complejo, grave e intenso que se tiene registro desde la década del 50. Y esto puede seguir generando efectos. Por tanto, ya no podemos jactarnos de que estamos en el casi en el desierto más seco y árido del mundo, porque estos episodios que se han dado en los últimos días pueden volver a repetirse. Y para eso, prevención, adelantamiento, y ya cuando la embarrada está hecha, ayuda, solicitud de ayuda, apoyo financiero, que eso es en definitiva lo que yo me estoy encargando como senador de Tarapacá.
1: Bien, senador, aprovechando también esta instancia de información, ¿cierto?, a la comunidad, el Ministerio de Educación, ¿cierto?, el Mineduc, acaba de informar, ¿cierto?, que la suspensión de clases para mañana, miércoles 19 de agosto. Esto en las regiones de Arica, Parinacota, por supuesto nuestra región de Tarapacá y también Antofagasta, para que la gente que nos está escuchando en estos momentos.
0: Así es, tal como tú lo señalas, y aprovechamos ya los últimos ratitos de nuestro programa, hace un ratito, hace pocos minutos atrás, ya se por parte del Ministerio de Educación se informa que para toda la región...
1: Esperen, me está sonando mi alerta SAE, senador, en mi teléfono. No sé si usted escucha.
0: Sí.
1: Senapred me dice que evacúe. Espero Caleta, San Marcos y Río Seco. En estos momentos, sí.
0: Claro. Caleta, San Marcos, entonces, sí. Atención, y Río Seco, inmediatamente, claro. Sí. También, ojo con eso, como esto opera con antenas, hay muchos lugares, muchas personas... ¿Aló?
1: Sí, lo estoy escuchando perfecto, senador. Sí.
0: Hay muchas personas que quizás no están en esos sectores, pero se les así puede es activar. Uh-huh. Pero esto es un ensayo. Uh-huh. Eso es lo que está ocurriendo frente a una emergencia. Un abrazo. Imagínense, partimos el programa sin afectación en estas caletas y ya se están activando las alertas SAE ya en nuestra región de Tarapacá, en las caletas que están al sur de nuestro de nuestra ciudad de Iquique, que es de esperar que esto no ocurra nada. Uh-huh. Ya yo había visto a través de redes sociales que efectivamente se veían desplazamientos de agua, sí, cayendo por el cerro. Gracias a Dios eran lugares un poquito más lejanos a la localidad, pero uh-huh, pero aquí más vale prevenir que curar. Con el pasar de las horas vemos que la situación es muy, muy compleja en la segunda región y claramente ya está afectando también a parte de la nuestra.
1: Sí. Bueno, senador, repetimos entonces el aviso de suspensión de clases para mañana en la región de Tarapacá, mañana miércoles 19 de agosto. Entonces, para todos.
0: También siempre sí te lo preguntan. Sí. Educación parvularia, enseñanza básica y enseñanza media, miércoles 19 de agosto, suspensión de clases en toda la región de Tarapacá.
1: Así es. Con esta información, senador, nosotros estamos llegando al final del programa del día de hoy. Como siempre, atentos a todos los canales oficiales para los reportes, para la información de minuto a minuto y también las decisiones que se podrían llegar a determinar y a tomar durante el transcurso del día. A cuidarse, ánimo y fuerza para toda la gente que nos escucha y, por supuesto, si Dios quiere, nos encontramos mañana, senador, en un nuevo programa.
0: Así es, un abrazo grande, atento, vuelvo a repetir que no vamos a hacerlo siempre. Atención con las medios de comunicación oficiales, uh-huh, y sobre todo con las páginas de organismos de gobierno, que son los que entregan información oficial, no como la tromba marina que anduvo circulando el día de la mañana, que era falso. Toda la información veraz y oportuna, como los avisos de alerta SAE, se están efectivamente entregando por los canales oficiales. Un abrazo, y como digo yo, siempre me encomiendo, y que Dios y la Chinita nos ayude y nos proteja en nuestra región de Tarapacá. Que tengan buena tarde. Chao.

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1: Dieciséis horas en punto.
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10: ¿Qué tal? Muy buenas tardes. Estas son las noticias en Radio Paulina. A raíz del sistema frontal que se registra en la región de Tarapacá, el Servicio Nacional de Prevención y Respuestas ante Desastres, SENAPRED, emitió un mensaje SAE por riesgo de aluvión en el sector Caleta, San Marcos y Río Seco, así como también al sector del complejo aduanero de Loa y Chanavallita, al sur de la comuna de Iquique. Las autoridades solicitaron la evacuación preventiva del sector. En este sentido, la directora regional de SENAPRED Tarapacá, Patricia Montenegro, informó que se inició un proceso de evacuación en los sectores mencionados ante riesgo inminente de aluviones por activación de quebradas. La decisión fue adoptada en coordinación con la Delegación Presidencial Regional y el municipio de Iquique. En otra noticia, la Seremi de Educación de Tarapacá informó que este miércoles 19 de agosto se suspenden las clases en toda la región de Tarapacá, abarcando las provincias de Iquique y el Tamarugal. La autora hizo un llamado a las familias y comunidades educativas a mantenerse informados a través de canales oficiales y a seguir exclusivamente las recomendaciones de las autoridades de la región.
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10: En el ámbito nacional, SENAPRED declaró alerta roja para las comunas de Antofagasta, Mejillones, Saltal y Tocopilla debido a los eventos meteorológicos que afectan a la región nortina. La medida reemplaza la alerta amarilla que se encontraba vigente y se adopta tras el aumento de la severidad de las precipitaciones y sus efectos, especialmente en Tocopilla, donde durante este martes se registran aluviones y activación de quebradas. La alerta roja se mantendrá vigente desde este martes hasta que las condiciones así lo meriten. En otras noticias, medio sistema frontal que afecta al norte, el delegado presidencial de Arica, Cristian Salles, confirmó que hay 2 ganaderos desaparecidos en el sector de poblado de Bispiri, en la comuna Los Lagos, en la frontera con Bolivia. La autoridad indicó que durante el lunes estas personas se desplazaron desde el poblado hasta para cuidar su ganado, pero no regresaron con el pasar de las horas. Por ello, este martes se presentó una denuncia por su desaparición. Además, activó el protocolo de búsqueda liderado por carabineros junto al apoyo personal del ejército, funcionarios del CONAF y el SAG.
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10: Por último, una noticia de último minuto. En la tarde de este martes, debido a las graves afectaciones de Poblado de Tocopilla, el presidente José Antonio Kast decidió decretar estado de excepción constitucional de catástrofe para la provincia de Tocopilla y disponer de todos los recursos humanos y materiales que permiten enfrentar esta emergencia. Según el mandatario, el subsecretario interior Máximo Pávez se encuentra desde anoche en la región de Antofagasta y pronto asumirá un jefe de defensa nacional que tendrá las fuerzas en la zona.
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13: Son las 4 de la tarde con 12 minutos, ya. Las 4 de la tarde con 12 minutos. Las 4 con 12, es tarde. Estamos iniciando el radio urbano importante a esta hora para informar a la comunidad. Han habido algunos cortes de energía eléctrica en algunos puntos de la ciudad. Se ha puesto a llover poco antes de las 4 de la tarde. Yo diría que de manera más intensa, hay más viento, y no un viento cualquiera, sino hay un viento que está anunciado hace algunos minutos atrás por parte de meteorología, con una alerta que ha llegado hace un rato atrás. A esta hora hay una evacuación preventiva que está ocurriendo en el sector sur de Iquique, en el litoral de las Caletas, Chanavalla, el sector de el control aduanero de Loa, Y también está ocurriendo hasta ahora de la tarde la situación en las caletas Río Seco y también Caleta San Marcos. Es lo que está pasando hasta ahora de la tarde con esta situación de evacuación preventiva en el sector de las caletas, donde reiteramos, han evacuado al menos en San Marcos cerca de 30 familias. Entiendo que lo mismo ocurre en Río Seco. Es una evacuación preventiva, han llegado la alerta SAE a los teléfonos celulares hace un momento, ya vamos a tener contacto, tengo mi WhatsApp llenísimo de información que va llegando en este rato. Hay una situación en Patillo, dice CGE, hay situaciones con la energía eléctrica hacia todo el litoral costero, hay fuertes vientos y está lloviendo de manera intensamente ahora en Iquique. Cuando yo llegaba a la radio, era fuerte, y ahora me dicen acá, es súper fuerte la lluvia que está cayendo acá en calle Riquelme, sector céntrico de la ciudad. Nos están llegando también un montón de mensajes de audio y video acá a la radio. Vamos a reportear y comenzar a monitorear todo lo que está ocurriendo en la región de Tarapacá. Reiterar algo que la comunidad ya también sabe, porque hace algunos minutos se ha confirmado la suspensión de clases para el día de mañana, cuestión que era evidente que debía extenderse, pero que el Ministerio de Educación estiró un poco más de la cuenta durante horas de esta mañana. Estamos pendientes de la ciudad, de la gente en la zona del litoral costero. Hay una evacuación preventiva, reiteramos, en Caleta San Marcos, en Caleta Río Seco. Nos comienzan a llegar imágenes de lo que está ocurriendo. Conectamos audio y cortina de noticias, de informaciones, por favor. Fernando, buenas tardes, no te había saludado. ¿Cómo le va a ustedes en sintonía de la radio 89.3 en toda la región y también conectados en otras plataformas digitales que ya comienzan a activarse con toda la gente conectada de lo que está ocurriendo? Llueve intensamente en Iquique, tal como estaba pronosticado. Y esto va a ocurrir durante toda la jornada de hoy. Esto viene acompañado con vientos. Escuchamos audio que nos va llegando, video y audio. A ver, vamos.
12: La avenida Arturo Prat.
13: Lluvia.
12: Vamos por los verdes.
13: En la ruta 1.
12: El alcalde tenía que ir pues por los buses para evacuar a toda la gente de las caletas, Río Seco, San Marco.
13: Tiene mucha razón.
12: Eso tenía que haber sido el alcalde. A ir a evacuar. Malo. Hay mala información.
13: Tiene mucha razón, él nos manda aquí un audio, escuchamos.
12: Terrible lo que estamos viviendo como iquiqueños, terrible. Yo soy caletino, pero me doy cuenta que las autoridades no cooperan nada las autoridades. Debe haber puesto el alcalde, señor alcalde, debe haber puesto a los buses para evacuar a la gente. Porque los techos de esta gente no son buenos. Y este es inusual, es algo no normal, anormal. Entonces necesitamos que las autoridades... Mauricio Soria, usted está muy mal asesorado. Sus asesores son malos.
13: Ahí está entonces parte del audio que nos llega desde Caleta Los Verdes. Tiene en parte mucha razón, porque podría haberse eso anticipado para sacar a la gente de las caletas, debido a que más temprano ya la quebrada comenzaba a activarse en Los Verdes, en San Marcos, en Río Seco. Vamos a comunicarnos con San Marcos porque Raúl me ha tenido informado de la situación. Me enviaba muchos videos de lo que está ocurriendo con la evacuación de las familias en San Marcos. Hay peligro de aluvión en esa zona, tal como ha estado ocurriendo en Tocopilla. San Marcos queda un poco más de una hora al sur de Iquique. Llueve intensamente en Alto Hospicio, me llegan mensajes y videos. Raúl, ¿cómo estás? ¿Cómo está la gente en San Marcos después de la evacuación?
14: Mira, pasó el susto, pero sí, todo preocupado y bueno, y la garantía que aquí la gente unía en estas situaciones y estamos todos trabajando, las plantas aportaron las maquinitas, unos cargadores frontales chiquitos y se canalizó un poco el flujo de la reunión que bajó.
13: ¿Qué sabes de la gente en las otras caletas, en Río C, con Chanavaya?
14: En casi todos lados han vivido casi lo mismo. Chanavaya no, o sea, Chanavaya le bajó el aluvión en la curva de casi llegando al restaurante de Variante Pica.
13: ¿Al restaurante?
14: Ese ya está intransitable.
13: ¿Está intransitable la ruta ahí?
14: No, está cortado. Está totalmente aislado. Río Seco también está cortado. Tiene el río, ahora ya no es Río Seco.
13: ¿Y en Chanavaya sabes si llegó a la población, a la parte baja? Porque la población ahí es muy grande.
14: No tengo más información ya de lo que hemos estado muy preocupados con el tema acá, que aquí bajó muy fuerte y no bajó una quebrada, bajaron tres o cuatro.
13: ¿Y bajó mucha agua? ¿Hay algo que esté tapado, los vehículos, las casas, algo?
14: No, menos mal que, mira, un par de casas se negaron, sí, que se les metió el agua con fango para adentro.
13: ¿Eso en San Marcos?
14: en San Marcos.
13: ¿Y ustedes dónde están ahora? ¿No han vuelto a su casa? ¿No pueden volver todavía?
14: No, volvimos a las casas porque ya la gente ya está trabajando, toda la casa trabajando aquí, canalizando el agua, y el lodo que venía bajando ya se logró superar la emergencia.
13: ¿Y está lloviendo? Porque acá en Iquique llueve, pero fuertísimo.
14: A rato es una lluvia que parece en granizo, pero es intermitente.
13: Raúl, te mando un abrazo y estoy muy atento a lo que me vaya informando desde la Carita San Marcos.
14: Y que está aislado también. Hay cortes de quebradas que bajaron antes de llegar a Iquique.
13: Sí.
14: San Marcos al sur, como 2 kilómetros.
13: ¿Pero ahí vive gente en ese sector o muy poca?
14: También vive, ahí vive gente, poca ya. Gente, pero sí vive algo de gente también ahí.
13: Raúlito.
14: El otro que está, perdón, hay un sector más que hay un problema, hay un camión del municipio.
13: ¿Dónde?
14: En Punta Blanca, un camión del municipio del Aljibe que lleva agua a la caleta.
13: ¿Quedó metido en el barro?
14: No sé si en el barro, pero sé que está, no puede transitar ni para arriba ni para abajo.
13: Espérate, ¿un camión aljibe municipal en qué sector?
14: Está en Punta Blanca, sector Punta Blanca, Guanillo, por ahí.
13: Guanillo, ya, ahí me ubico un poquito más. Ya, ¿en ese lugar quedó como enterrado? ¿Está solo? ¿Hay algunas personas ahí?
14: No están enterrados, pero sí están aislados.
13: ¿Aislados?
14: Te mando un video del tema.
13: Mándame el video, por favor, porque debe estar el chofer y el asistente ahí, sí, complicado.
14: Está el chofer y hay unas personas con él.
13: Gracias, Raúl. Contactamos luego. Cualquier cosa tú me hablas nomás. Un abrazo. Gracias. Raúl Madrid, dirigente ahí de los vecinos en la Careta San Marcos, que hasta ahora evacúan y ya comienzan a volver a sus casas de manera más tranquila, pero con la prevención de lo que está ocurriendo. Ahora acá, en el lado norte, autos en el cerro cayendo, sector del Marinero Desconocido, me mandan los videos. Esto está ocurriendo en este momento. A ver, veamos el video. Escuchamos.
15: Está cayendo así.
13: El video es tremendo. Vamos a ver si lo descargamos, lo ponemos en nuestra transmisión de inmediato, porque este video muestra lo que está pasando en ese lugar con la caída de vehículos que están ahí en el sector del cerro, el Marinero Desconocido. Entiendo que, sí, acá me dice auto en el cerro, sector Sofri, me llegan varios videos. Voy a revisar acá audio, escuchamos.
16: De lo que está ocurriendo. Hola, buenas tardes. Oficio, lloviendo muy fuerte, sector del Moro, poca visibilidad. Para que la gente tenga mucha precaución, Avenida Las Parcelas, sector de Sodima es un río.
13: Sector de Sodima es un río, nos dicen desde Altos Pisos. En Altos Pisos llueve muchísimo hasta ahora. Vamos a ver el video de lo que pasa en Sofri.
15: Está cayendo. Se cayó.
13: Estamos poniendo el video en pantalla, en la transmisión. No veo el video, se me escapó, ahí está. Ahí está el video entonces, donde muestra lo que está ocurriendo en Zona Franca, donde en el sector de la ladera del cerro, donde se estacionan los autos, en este lugar, en este faldeo del cerro, y hace muchos años incluso uno siempre se preguntaba quién autorizaba este tipo de estacionamientos o faldeos ocupados por estacionamientos de vehículos. Bueno, lo que está ocurriendo ahora es que los vehículos están cayendo desde la altura y es una cuestión que está pasando en ese lugar porque ya se activó la quebrada en ese sector. Me mandan congestión en la subida hacia Altos Pisos, hay mucha gente que a esta hora sube por la ruta 504 hacia Altos Pisos. ¿Tenemos llamada telefónica? Enzo, ¿cómo estás? Te escucho.
17: Bien, justo subiendo del aeropuerto, la ruta 504, sector Bajo Muelle.
13: Cuéntame, ¿cómo está la ruta?
17: Mira, la ruta del aeropuerto está todavía poco transitable, pero con poca visión en algunos sectores. El sector entre el aeropuerto y Playa Blanca están tirando como un pal del agua.
13: Está lloviendo
17: muy fuerte esos sectores. Yo creo que van a el aeropuerto, por lo que escuchamos ahí, está analizando el tema de su continuidad.
13: ¿La operación del aeropuerto, tú decís que podrían estar evaluando? Ya, Enzo, gracias por la llamada, que va subiendo la 504 hasta ahora, Enzo, ahí en la ruta hacia Altos Pisos. Me mandan mucha información a través de las redes y plataformas de lo que está ocurriendo en distintos sectores. Lo más preocupante hasta ahora es que llueve intensamente en Iquique y están pasando cosas con la activación de las quebradas. Se activó San Marcos, se activó Río Seco, se activó Chanavaya, se activa el farellón costero hacia el sur de la ciudad y hay que estar muy atento a lo que pasa acá en Iquique, cuál es la situación acá en las rutas. La ruta 504 tiene problemas ahora estructural grave, tiene un problema estructural gravísimo que se dio cuenta durante esta mañana, ¿no? Esta situación que muestra el daño que tiene la estructura de la ruta 504 en una de sus curvas. Y hace un par de días, o par de noches en realidad, ocurre la situación cuando cae, también un parte de deslizamiento de tierra sobre esta, y también deja en evidencia lo vulnerable, lo decíamos ayer, lo vulnerable que estamos frente a la situación de conectividad interregional, particularmente con la ciudad de Iquique y Alto Hospicio. A esta hora, mucha gente subiendo por la ruta 504, que es la única que está habilitada, porque la ruta 16 está con restricción solo para vehículos de emergencia en la bajada, y posteriormente aquello, dijo el MOB, van a habilitar para todo tipo de tránsito, con precaución y usando solo una pista en la bajada de Alto Hospicio, pero eso no ha ocurrido hasta ahora, de acuerdo a la información que manejamos. Comienzan a llegar comunicados de parte de la autoridad, vamos viendo, claro, lo de la educación nos llega, nos mandan imágenes de todo lo que está pasando en distintos sectores de la comuna, nos llega información también respecto al riesgo de las quebradas, donde es importante estar muy atento, qué sectores de la ciudad son los que hay que estar pendientes de la quebrada, en calle Sotomayor con 21 de mayo, en el cementerio 1, es que es la zona A, Sotomayor con 21, cementerio 1, Héroe de la Concepción con Piloto Pardo, Moisés González con 21 de mayo y Piloto Pardo con Novena Oriente son zonas de riesgos. En la zona A, la zona B, Estadio Tierra de Campeones, Manuel Castro Ramos con Playa Brava, estacionamiento de la UNAP, Padre Hurtado Quintero, y la zona C, el sector ya hacia el sur de la ciudad, sector Parque El Sendero, entre otros. Son los puntos de riesgo en caso de alguna activación de quebradas aluvionales durante esta tarde. Me mandan información, distinta información llega ahora de CGE. A las 4 de la tarde con 10 minutos se realizó la apertura del alimentador Patillo, que suministra energía a las caletas entre Chanavallita y El Loa. Por instrucción de la autoridad, como consecuencia, las localidades ubicadas entre Chanavallita y El Loa permanecen sin suministro eléctrico, dice entonces el comunicado que manda la empresa eléctrica CGE hace algunos instantes. Vamos revisando lo que nos va llegando acá de distinta información. Sigue la gente preguntando muchísimo por lo que pasa con las quebradas y la cuestión aluvional que podría complicarse más de la cuenta. Queremos reiterar que la ruta 504 es la única vía de acceso hoy día entre Alto Hospicio y Iquique. Vamos a revisar el WhatsApp de la radio, nos siguen llegando imágenes y también videos. Estamos conectados a través de nuestras plataformas digitales, a través de Radio Paulina, en Facebook, en Twitter, en YouTube. Activemos el audio, si podemos escuchar. Es foto. Son fotografías que nos mandan de lo que está pasando con la lluvia. Aquí nos mandan un audio, que lo escuchamos.
16: Entrada de Jericó, río, todo el costado Jericó. Derecho ingresando al Boro.
13: Ya, el Boro es un río, el sector de Jericó ahí. Lo que preocupa en el Boro, principalmente, por supuesto, es la gente de la misma población del Boro, que tiene muchas calles. Felizmente en el Boro hubo trabajos que se demoraron muchísimo, un año y medio por lo menos, pero hubo trabajos de pavimentación de la población. Se pavimentaron muchos sectores en el Boro y eso, qué bueno, porque eso ahí era solamente tierra y barro durante largos años. Los vecinos vivieron en esa condición. Lo preocupante en el Boro es que el agua que corre desde el Boro hacia la 616 se ingresa a todo el sector de las tomas y campamentos que están bajo la línea, la cota de la línea de la 616 hacia abajo. ¿Se entiende, no? El campamento está como en un hoyo bajo la ruta. Y esa gente lo ha pasado muy mal durante estas noches de mucha lluvia en Alto Hospicio. Seguimos revisando lo que nos sigue llegando y mucha información hasta ahora. Estamos conectados en nuestras líneas telefónicas también. El teléfono de la radio y la del WhatsApp, que se lo digo para que nos pueda enviar imágenes y audios. El más 569-2020-1535. Y los teléfonos 572-7828-72 y 572-7256-64. Son las dos líneas telefónicas de la radio hasta ahora conectados para que nos envíe información. Nos pueda llamar también y contarnos lo que está pasando en su sector cuando a esta hora hay alerta en nuestra ciudad, principalmente en dos sectores. Al sur de Iquique, en el litoral sur de Iquique, en las caletas de San Marcos, de Río Seco, de Chanavaya, el control aduanero de Loa. Todo esto por activación de quebradas, donde comienza a bajar agua. No es de inmediato aluvión, pero de alguna manera comienza a ser un indicio de una situación más peligrosa. Eso ocurre al sur de nuestra región, al sur del litoral costero de Iquique. Lo mismo podría ocurrir en otros sectores, como Los Verdes, que tiene mucha más población y que está muy cercano también a la quebrada, particularmente todo lo que es Alto Los Verdes, donde hay muchos campamentos y tomas irregulares. Y la otra situación que está ocurriendo hasta ahora de la tarde, y lo mostrábamos en video, es lo que pasa en el cerro del sector del Marinero Desconocido, en Zona Franca, donde hay desmoronamiento de material, de tierra, piedra, agua, y esto está produciendo a esta hora de la tarde, hace instantes, la caída de los vehículos que están estacionados en ese faldeo del cerro. Todos hemos visto por años cómo se estacionan autos en el faldeo del cerro, que uno siempre dice, ¿quién autorizó esto? Es como las palmeras que en algún rato colocaron en la ruta, comenzando la ruta 16, uno miraba el cerro y una calle con palmeras. ¿Qué hacen esas palmeras en ese lugar? Bueno, uno cuando y llega una alerta SAE nuevamente acá a nuestro teléfono, y la alerta SAE ahora es barrio industrial. Sector barrio industrial, marinero desconocido, dice la alerta SAE que nos llega al teléfono y seguramente usted también le está llegando en este instante. Senapred indica evacuar barrio industrial de zona franca, marinero desconocido, por aluvión, derechamente, ¿eh? No dice activación de quebrada como lo hemos dicho nosotros, dice derechamente por aluvión, así que atento a la gente en zona franca, acaba de llegar esta alerta, está sonando, es Senapred, evacúe barrio industrial por situación de aluvional en el marinero desconocido, continúa llegando, ¿eh? Continúa llegando esto, nos mandan un video también que no puedo revisar todavía porque la alerta no para, sigue sonando en mi teléfono. Son las 4 de la tarde con 29 minutos, nos vamos a ir al corte en breve, pero seguimos muy atentos a lo que pasa ahora en el sector norte, lo decíamos. Ya había información de los vehículos que se estaban cayendo en el cerro y nos continúan llegando esta alerta SAE. Intentamos detenerla, pero cuesta detener la alerta SAE, como que no se puede detener esto en el teléfono. Y ahí la detuve, pero reiterar a la población, ¿eh? Sabemos que en el sector de zona franca, en el barrio industrial, no debiera haber gente trabajando hoy día. Están suspendidas las operaciones de Sofri. Están suspendidas. No debiera haber gente allá. Pero lo más probable es que estén los dueños de los patios de autos, estén algunos trabajadores también intentando sacar vehículos del lugar. Eso es lo que debe estar ocurriendo a esta hora. Y por tanto, llamar a la precaución de esa situación en aquel sector de la ciudad. Reiteramos entonces que a esta hora de la tarde está llegando esta alerta SAE a nuestros teléfonos. Y no me deja escribir, no me deja revisar. No me deja hacer nada la alerta SAE, así que hacemos el corte porque son las 4:30. Regresamos en instantes con toda la información de lo que está ocurriendo. Muy atento a lo que usted también nos pueda contar de cualquier punto de la ciudad mientras llueve intensamente en Iquique y Altos Pisos. Y esto va a continuar durante la tarde con muchísimo viento de acuerdo al pronóstico.
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21: 16 horas, 32 minutos.

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0: Bien, estamos de regreso, estamos muy atentos a lo que pasa con la emergencia regional, lo que pasa en nuestra ciudad de Iquique con esta situación de evacuación preventiva en varios sectores. Ya son dos puntos de evacuación, nos continúa llegando la alerta SAE a nuestro teléfono que indica justamente la evacuación preventiva en el sector de la zona franca. No ha parado de llegar este mensaje SAE que llega a los teléfonos celulares y que no me deja hacer nada, porque la verdad es que yo trato de tener la información ahí que nos va llegando a nuestro teléfono celular y también la comunicación que tenemos con Santiago, con la radio, también para poder informar de lo que está pasando acá en nuestra zona. Contarle lo que nos va llegando en el último minuto. Siguen cayendo autos, ¿eh?, en el cerro de la zona franca. Nos mandan imágenes de algunas situaciones que están pasando a esta hora de la tarde. Voy con algunos audio, video que nos están llegando a nuestro WhatsApp. Escuchamos y veamos los videos, por favor.
1: Cacha, flaco, cómo está cayendo el agua, weón.
0: Cacha. El agua como está cayendo, nos indican Achuso. En un video, el audio, creo que dice.
1: Este es el sector Reina Mar. Achuso cayó un papá. Y ahora salió el sol de nuevo.
0: Intensamente.
1: Cachen cómo está cayendo, weón.
0: De arriba para abajo y mojada, sí, seguramente. Ahí llega otro audio.
1: Viste, Ernesto, por acá, mira cómo está cayendo el agua.
0: Gracias por los mensajes de audio y video. Otro más audio.
2: Marcelito, buenos días.
0: Marcelito.
2: Desde acá, de Alto Hospicio.
0: Ah, día 35, estaba leyendo un mensaje de la mañana y perdón. Ya, lo último que llegué, me estaba revisando, sí, lo de las 4:30 ahora mismo. Está pasando entonces a esta hora de la tarde, situación de evacuación preventiva en el lado norte y también las caletas, pero nos comunicábamos con Raúl hace un momento a San Marcos y ya la gente comienza a estar tranquila en el lugar, incluso volviendo a sus domicilios de manera preventiva, aunque la alerta SAE continúa indicando que deben evacuar todo el sector. Actualización de tránsito en la ruta del desierto, cierre total de la cuesta del Pampino a esta hora. Cierre total de la cuesta del Pampino de la ruta 16. Estaba siendo utilizada esta tarde, entendemos, se estaba operando la ruta 16 para la bajada de vehículos de emergencia.

0: Valencia y algunos otros vehículos. Esto a esta hora ya no ocurre y se entrega información hace instante por parte de la concesionaria. Se suspende el tránsito completamente por la 16 y solamente queda la 504. Información de el MOP respecto a las rutas y carreteras. Vamos a revisar desplazamiento de material a esta hora hacia la calzada, producto de llovinas y temporal presencia de densa neblina en distintos sectores. Se evalúan labores de limpieza. Desplazamiento de material granular hacia el sector sur también en la ruta 1 costera. Chanavaya, Punta de Lobo, Pabellón de Pica, sector aeropuerto. Hay mucho desplazamiento de tierra en aquel sector por rodados. Calzada con sectores puntuales. Se gestionará limpieza del pavimento en el Pabellón de Pica. Corte, producto de activación de quebrada a diversos puntos. Motoniveladora del MOB realiza despeje en la ruta, equipos en movimiento hacia el sector, dice el último informe de obras públicas entregado entonces hace algunos minutos. ¿Cuál es el estado de las rutas? La ruta, a ver acá, la ruta 16, la ruta 16 dice transitable, pero acaba de informar la concesionaria que la cerró. Cerrado para todo tipo de tránsito. Y la ruta 1 costera, cerrada al tránsito, corte por sectores en aquel lugar. Cerrado el tránsito entre Loa y Tocopilla, tal como ha ocurrido durante toda la semana. Eso es lo que está ocurriendo. Reviso ese informe que llega de Obras Públicas hace algunos minutos atrás. ¿Cómo está la zona interior? También nos preocupa lo que va a ocurrir hacia el interior de la región. Activación de la quebrada Río Seco. Llegó a la carretera, me mandan un video de aquella situación que también informábamos hace un momento. Se dio aviso de parte de la autoridad también del gobierno regional. Estaban justamente en terreno con algún tipo de personal revisando alguna situación allá en el marinero desconocido y dicen acá que dieron aviso para que se evitara algún tipo de tragedia en aquel sector. Estoy revisando todo lo que nos va llegando de manera digital a través de nuestras líneas telefónicas y redes sociales. Si hemos visto lo del marinero desconocido que nos sigue llegando, la imagen que es impactante ver todos los autos cayendo. Teléfonos habilitados en la radio y también el WhatsApp. Reitero, el WhatsApp de la emisora, el más 569-2020-1535 y los teléfonos 572-7828-72 y el 572-7256-64, nuestras líneas telefónicas. ¿Tenemos llamado? ¿Estamos con llamada telefónica? ¿No? No, ok. Estamos atentos a lo que ocurra con la gente que nos llama, nos va contando lo que está ocurriendo, pasando a esta hora de la tarde. Sigo revisando lo que nos dicen. No se ha decretado ninguna alerta todavía. La región se mantiene en alerta amarilla. No se ha cambiado la condición de alerta en nuestra zona y las lluvias van a continuar durante gran parte de la tarde y noche acá en el borde costero. Viene asociado esto, además de lluvias, con vientos hacia nuestro litoral costero. Reviso los mensajes en Facebook. Estamos revisando acá. Cerro Sofri, están llamando para evacuar. Está muy fuerte la lluvia en Alto Hospicio. Fuerza para el Norte, Tierra Campeones, UNAP, Padre Hurtado Quinteros. La bajada de la Antigua está habilitada. No está habilitada. Era pregunta, parece. María José dice, avisen qué pasa con la quebrada en la Sofi. Ya le hemos indicado lo que ocurre con la quebrada en Zona Franca. Cristian Figueroa nos escribía hace un momento. Rodrigo también. Algunas personas dicen declarar zona de catástrofe. Eso es lo que estoy revisando acá en los mensajes en las redes sociales. Efraín dice, no quiere el gobierno declarar zona de catástrofe para que sus amigos de las... En fin... Cristian Figueroa dice, mi yerno trabaja en Iquique de Pioneta en el agua y no los quieren dar permiso para retirarse hasta que terminen los pedidos. Eso no puede ocurrir, ¿eh? Hay una orden estricta de parte del Ministerio del Trabajo sobre la situación de los trabajadores que estén en algún tipo de riesgo, particularmente si es que están trabajando en las calles, para que puedan retirarse de sus labores. Qué lamentable, dice la inoperancia, Efraín indica. ¿Alguna información sobre la carretera para subir a Alto Hospicio? Dice Gabriela. Ya lo informamos, está solamente operativa la ruta 504 con precaución. Hay tránsito segregado por solo una pista debido al daño que tiene la 504, el segundo acceso hacia Alto Hospicio. Estoy revisando acá, deben suspender las clases para toda la semana. Teléfono. Hola, buenas tardes, ¿con quién hablamos?
1: Hola, buenas tardes, mira, tú hablas con Marcela.
0: Marcela, ¿de qué sector?
1: Bueno, ahora voy en la carretera, pero yo estaba en zona franca.
2: ¿Ya?
1: Lo que pasa es que como vengo escuchando la radio hace unos minutos, usted mismo dijo que zona franca no estaba con trabajadores, no debiéramos estar trabajando.
2: No debiera.
1: Sí, lo que pasa es que en el lugar de zona franca que no estaba con trabajadores es solamente el mall.
2: Ya.
1: Pero el recinto amurallado como tal, los galpones mayoristas y barrio industrial estábamos trabajando normal.
2: Mm.
1: Y ahora que sonó la alerta, recién muchos usuarios están dejando irse a sus trabajadores y yo encuentro que es una irresponsabilidad porque está lloviendo muy fuerte hace rato. En las redes hemos visto videos de aluviones desde la zona sur de Iquique y cómo nadie puede ser responsable de que la gente se pueda ir a su casa, que llegue sin peligro. Entonces, por eso aclarar, todo el barrio industrial y el recinto amurallado estábamos trabajando.
2: Ya, o sea, nunca estuvo suspendida la operación de Zona Franca como se anunció.
1: O sea, que lo que pasa es que voy en la carretera, por eso se corta tal vez.
2: Ya, yo te decía, nunca estuvo suspendida la operación como se había anunciado.
1: No, solamente ayer recinto amurallado no abrió, pero hoy trabajó normal y barrio industrial también normal.
2: ¿Y no dependía también de los propios jefes, los usuarios?
1: Sí, pero es que si Zona Franca dice vamos a trabajar,
2: claro,
1: los usuarios trabajan.
2: Es cierto. Sí, es muy cierto.
1: Si la cosa tiene que venir de la cabeza mayor.
2: De la SOF.
1: Si dicen, no están las condiciones, no se abre, los usuarios acatan y no abren.
2: Sí.
1: Pero mientras SOF diga se trabaja, todos trabajan.
2: Marcela, ya salió toda la gente de la Sofri, de recinto amurallado, ¿qué hay?
1: Mira, yo salí hace como 20 minutos y a poquito antes que y había muchos galpones que...
2: ¿Dónde había gente trabajando todavía?
1: O sea, no tiene sentido que nos tengan ahí sin energía eléctrica y más encima que no se puede trabajar, pues si estamos en esas condiciones de la semana pasada. Muchos usuarios están sin energía eléctrica. Los trabajadores sentados mirándose las caras.
2: Bien, pues gracias por llamarnos, Marcelo. Un abrazo, que esté muy bien. Buenas tardes.
1: Ya, buenas tardes.
2: Chao, chao. Ahí está la gente llamándolo a la radio. Lo que está ocurriendo, lo de Zona Franca, no debieran haber operaciones en la Zona Franca, no debiera haber gente en el barrio industrial, en el recinto amurallado. No debiera haber gente en el sector de Sofri porque había suspensión de operaciones. Ayer se había anunciado, pero no decía solamente el mall, decía la zona franca. Por tanto, uno estima que la Sofri en general, especialmente toda la que está en la Sofri que está acá en el lado norte, porque no hablamos de la Sofri Alto Hospicio, que es otra cosa, es otro sector, o la Sofri de Arica, sino más bien la Sofri que está en el lado norte, estaba sin operaciones, por tanto, no debía haber gente. A ver, ¿qué más? ¿Llega algún mensaje hacia el gobierno sobre la situación que no se ha declarado ninguna zona de catástrofe? Claramente no va a ocurrir eso todavía porque no hay daño a personas. Hay mucha gente damnificada y eso es lo que quiero mencionar al respecto. Se ha dicho en los balances que ha entregado el gobierno, y ese otro paréntesis que me gustaría abrir, pero no es el momento al parecer, es en los informes que entrega el gobierno a diario en Senapred, se habla de 4, 5, 6 personas damnificadas. Claro, se mencionan a las personas damnificadas, son aquellos que llegan al albergue, pero la gente no sale de sus casas, no deja sus cositas, por muy damnificada que se encuentre, la gente por muy dañado que se encuentre su casa, su terreno, lo que sea que tenga, la gente no lo deja y no se va de ahí, pero esa persona no quiere decir que esté bien. Esa persona tiene daño en su casa, le entró el agua por la puerta, le entró por el techo, se le mojaron las murallas, se le voló una reja, algo le pasó. Entonces, eso de mencionar una cantidad... Claro, entonces, llega el reporte a Santiago de 6 personas damnificadas, dicen no está pasando nada, pú. Pero ha llovido en la ciudad, hoy día cumplimos una semana. 7 días, el martes pasado fue el fenómeno de vientos cálidos, ¿se acuerda? El martes pasado por la noche fue aquel fenómeno. Estamos a martes de nuevo y no hemos tenido ningún día sin lluvia. Hemos tenido ratos, ventanas de sol, de algo de sol, pero no hemos tenido un día completamente soleado, ¿no? Un día completamente distinto. Esto no ha parado desde el martes pasado y, por tanto, el terreno, la tierra en nuestra zona está muy, muy húmeda. No, ya no, no absorbe absolutamente nada el agua, lo que ha caído durante todos estos días. Que la estimación indica, ¿no? Que podían ser lo de ayer y hoy hasta 10 milímetros. Esa es la situación que está ocurriendo hasta ahora. Reitero las líneas telefónicas y también WhatsApp, los teléfonos 572-78-2872, 572-72-56-64. Copicio y retornamos en instantes.

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8: Bien, estamos de regreso, hacemos nuestro Radio Urbano conectados a las plataformas digitales de la radio, nuestra cuenta personal también, Hombre de Radio, en Twitter, en Facebook, en YouTube, en Instagram. Nuestra transmisión a esta hora de la tarde por plataformas en Facebook, YouTube y Twitter de la radio. Radio Paulina, búsquenos y ahí estamos con la transmisión también a esta hora de la tarde. Voy revisando mensajes que nos siguen llegando acá a la emisora, a nuestra transmisión. Y mensajes que vamos actualizando. A ver, Francisco Godoy nos dice, saludos desde Ovalle. El Carlos Aguirre dice, tiene que morir gente para decretar zona de catástrofe, como Antofagasta, dice, un día y lo decretaron. Ojalá que se den cuenta, dice, aguante la República Independiente de Iquique. Patrick dice, tienen que cerrar la 504. Complejo, porque es la única ruta que tenemos en este rato. Es la única ruta y además está con problemas. Es la única ruta en este rato operativa y con mucho problema porque hay daño estructural grave en la ruta 504 que hemos visto durante toda la jornada y se está monitoreando aquello. De hecho, había algunas personas que me estaban indicando hace un rato que está personal de vialidad permanentemente monitoreando ahí el lugar. Esta mañana, es un dato que me llegó hace un ratito, personal de vialidad no podía ir a trabajar a la ruta porque no habían llegado autorizaciones de viáticos. Es información que me llegó desde gente del gobierno. Eso ocurrió durante esta mañana. Y otra cosa que quiero comentarla, porque también es importante, es que estas mesas técnicas que hace el gobierno para evaluar la situación en conjunto con Senapred, la ha hecho todos los días en distintos horarios, en la mañana y también en la tarde, pero hay veces que no se hacen. Yo he preguntado, no, hoy día no hay, sí, sí hay, en fin. Entonces uno no sabe cuándo va a haber una mesa técnica o no. ¿Qué tiene que ver esto con ustedes, con la comunidad? Es que esto es súper importante porque ahí se evalúa la situación regional y ahí se convoca a la prensa. O sea, en estricto rigor debiera convocarse a la prensa porque nosotros, la prensa, llegamos al lugar, cubrimos, hacemos las preguntas y tenemos, hacemos las preguntas que la gente quiere hacer o las respondemos las preguntas que la ciudadanía quiere conocer. Y eso no ha ocurrido de manera fluida de parte de la delegación presidencial, porque hoy día, por ejemplo, la mesa técnica fue a las 9 de la mañana y casi a las 11 de la mañana nos avisan que había un punto de prensa. Yo vivo en el centro y Senapred está en el lado sur, casi en Padre Hurtado con Pedro Prado o Salvador Allende. Entonces llegar del centro hasta allá, 40 minutos por lo menos, y por lo bajo. Entonces es importante que haya una mayor seriedad respecto al tema de información, porque uno no va a preguntar otras cosas. Uno va por los temas que tiene que ir, en este caso por la emergencia. Y la autoridad tiene que entregar esa información. Es importante, claro, después, no, si te mandamos las cuñas, dicen, te mandamos esto, se publicó en nuestras redes. Sí, pero lo que ustedes quisieron decir, no lo que nosotros teníamos que preguntar, porque, por ejemplo, hace muchos días nos preguntamos la cantidad de gente damnificada. Lo decíamos un rato. Nos preguntamos eso, ¿qué pasa con la gente en los campamentos? Vive muchísima gente en campamentos, ¿qué está pasando con ellos? ¿Qué pasa con desarrollo social? ¿Se está entregando ayuda en las poblaciones? Porque uno reclama contra el municipio los plásticos, ¿y qué está haciendo el gobierno? ¿Está entregando ayuda? ¿Cajas de ayuda? ¿Con alimento? ¿Con algo para la gente en las poblaciones? ¿Las tomas? Si más allá de que la gente viva en toma o campamento, son personas que todos los días van a comprar el pan y al pagar el pan, adivine lo que paga. Impuestos. Todos, aunque vivan en la toma, pagan impuestos, pagamos impuestos. Y por tanto esas personas también requieren que se les haga llegar ayuda si es que la necesitan. Y no lo hemos sabido, no hemos conocido aquello porque no nos permiten estar en las mesas técnicas. No es que no los dejen ir, no estoy diciendo que no cierren la puerta, no nos dejen entrar, eso no es así. Lo que hacen es que se hace una mesa técnica, se reúne la autoridad y la prensa nos enteramos muy tarde, no alcanzamos a llegar, no alcanzamos a reaccionar para estar en el lugar y hacer las preguntas que se tienen que hacer. Estamos con líneas telefónicas. Hola, buenas tardes.
7: Hola, Cristian, por acá César Faúndez.
8: César, ¿cómo te va? ¿Tanto tiempo?
7: Sí, harto tiempo sin vernos. Bueno, tú sabes que fui seremi de obras públicas en el gobierno del presidente Lago y algo conozco de todos estos temas.
8: Hace largo rato.
7: De largo rato, exactamente, más de 20 años, pero uno tiene el corazoncito y siempre ha estado ligado a la administración pública. También estuve administrador municipal en Altos Pisos, así que me tocó estar hasta el 2018. Yo veo con preocupación, al igual que tú, hablé en la mañana con Marcelo, de que veo que nuestras autoridades que están hoy día gobernando no tienen la experiencia, no tienen la expertise, no toman decisiones. Y tal como tú dices, la gente lo está pasando muy mal. Yo, de hecho, ahora voy aquí por Avenida La Tirana, está pero cayendo agua por a ventarrones. Ya está muchos problemas en Tocopilla, muchos problemas en Caldera, y todavía no se decreta nada. Entonces, esperemos que se tome acción y que se pueda comunicar en la mañana, a las 8 de la mañana, un comunicado e invitar a ciertos los medios de comunicación que son los que... la gente escucha, la radio la escucha todo el mundo, entonces ahí se puede informar y dar a conocer lo que está ocurriendo y las precauciones. Aquí yo llamo a la comunidad como ciudadano que no salgan de sus casas, que se queden en sus casas, que eviten salir salvo que haya una emergencia, pero que resolvamos, digamos, los problemas primero internos, porque todos yo creo que estamos anegados en nuestras casas con distintos problemas. Yo también tengo problemas en mi casa, pero hay otra gente que está viviendo en la toma que lo está pasando muy mal.
8: Así es. César, te agradezco la llamada telefónica y yo me acuerdo, estuviste en el MOB hace mucho tiempo. ¿Algo más que nos quería agregar?
7: No, solamente como ciudadano, que todas las personas, todos nuestros habitantes de Iquique, de Altos Pisos, de las comunas rurales, que esperemos que pase este mal tiempo que es parte del cambio climático, y que si no hay nada urgente, que nos quedemos en las casas, que no salgamos, porque así hacemos nuestro autocuidado y evitamos que puedan haber accidentes u otras cosas.
8: Bien, César, muchas gracias por la llamada. Un abrazo.
7: Un abrazo.
8: Que estés bien. Chao. Vamos a tomar contacto con Marcelo Santibáñez, que está en el streaming conectado. Ya lo conecto a la transmisión también. Marcelo, ¿estás por ahí?
9: Sí, por acá te escucho. No muy bien, pero te escucho... para mostrarte cómo está la calle Chimana en este momento.
8: Y no se ve nada, sí, está negro.
9: Sí, mira, No te escucho mucho, Cristian, porque hay mucho ruido y el agua. Simplemente quiero mostrarte cómo se está generando acá claramente socavones. Esto es Chipana. Es un verdadero río.
8: Marcelo.
9: Ahora, con mucho sedimento, mucha tierra. Recordemos que esta es una de las potenciales quebradas que podría activarse.
8: Así es.
9: Bajadas de agua, riego aluvional. Y aquí estamos viendo, no sé si se percibe.
8: No, comprendido, Grisel. Marcelo, no se ve nada en tu transmisión, se ve todo negro. Puede ser la señal. Ya,
9: voy a tratar de mejorarlo, ¿eh? Pero bueno, mira, mientras tanto te cuento que estoy acá.
8: Por favor.
9: En este lugar, y la bajada de agua es impresionante. Es un verdadero río. Se vive aquí en calle Chipana. Una de las bajadas, reitero, que tiene riesgo justamente de aluvión. Y de verdad que está muy, pero muy complicada la cosa acá. Los vehículos están pasando muy, pero muy lento. Pero la bajada de agua de Chipana es impresionante. Cristian, a ver si mejoro la comunicación.
8: Sí, pero una pregunta. Hace un tiempo tuvimos un socavón grande ahí en Chipana con Cerro Dragón. Para la gente más nueva en Iquique, hablamos de Ramón Pérez Opazo. Ramón Pérez Opazo con Cerro Dragón. ¿Qué ocurre ahí? ¿Se ha formado algo?
9: Esto es en Chipana con... Salvador Allende,
8: ¿ya?
9: Este es el lugar donde estoy en este momento.
8: Y hay socavón, porque, insisto, tu imagen no se ve nada, por tanto, por eso te pregunto, ¿hay socavones?
9: Se está generando uno muy, muy leve frente a la carnicería que está acá, que es Mr. Bull, que que vende carne y abarrotes, y claramente se está generando acá un socavón, porque el agua es demasiada la que está circulando por este lugar, pero lo que tengo, de verdad tengo miedo, es que se active justamente esta bajada aluvional que es Chipana, que todos sabemos y conocemos dentro de las posibles activaciones, ¿no?
8: Así es, y es lo que está ocurriendo ahora en Zona Franca, que tú bien ya sabes, hay evacuación preventiva en la SOFI, allá no vive gente, pero hay autos y estamos viendo las imágenes cómo se caen los autos del cerro, y por tanto eso da cuenta de que las quebradas se activan y se han activado no solamente ahí, en las caletas al sur, y por tanto la zona urbana no está exenta de que eso ocurra.
9: Exactamente, mira, me voy a ir al auto porque se me mojó claramente el celular, debe ser el motivo por el cual no puedo enviarte imagen. Voy a intentar al menos tomar un par de videos de lo posible. Así que te estoy contactando en breve, Cristian.
8: Ya, Marcelo, quedo atento, muy atento a la transmisión. Tú te conectas nomás, sí, para poder revisar aquello cuando esté mejor conectado. Gracias. Ahí está Marcelo Santibáñez desde el lado sur de Iquique, donde se pueden producir, no se han producido emergencias todavía grandes, pero podría provocarse alguna situación de emergencia en lo próximo. Vamos al corte, son las 5 de la tarde con 3 minutos, el bloque de noticias de la radio y ya retornamos en vivo en este radio urbano, muy muy atentos a la información regional con lo que pasa con estas lluvias en la zona.
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13: 17 horas, 5 minutos.
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7: Está lloviendo.

0: se vio que la bajada de agua era demasiado. Siempre hemos sabido que hay un mapa aluvional a propósito que define una de las calles en riesgo justamente de Chimana. Y la otra claramente está de Ojanque, donde estoy a punto ya de llegar porque me estoy trasladando acá por calle Vergara hacia el sector norte, claro está. Hay algunos automovilistas que están muy pero muy apurados, no tienen ni un poco de paciencia y están claramente apretándole el acelerador cuando claramente las calles no están en condiciones para hacer eso. Digo esto porque me han pasado al menos unos dos que están bastante urgidos y digamos, yo creo, por llegar a sus hogares.
1: Claro, y se entiende, pero sin pasar a llevar al resto.
0: Sí, claro, oye, y acá en Vergara estoy pasando además por una zona de valles que se han claramente aumentado considerablemente a propósito del tema de la aguacaída. Estoy llegando acá a calle Zapiga, donde es un río, otro río más. Zapiga viene del estadio directamente, la cantidad de sedimento de piedras también impacta, y estoy casi llegando a calle Tadeo Janque, que quiero ver claramente en qué condiciones está. Lo que sí se sugiere es que la gente no salga, se quede en sus casas. En estos momentos nosotros estamos realizando una labor más bien informativa, pero la idea y la recomendación, claro está, en que se queden en sus hogares. Mira, acabo de detenerme acá, pero me voy a bajar del auto para caminar al menos una cuadra y contarte en qué condiciones se encuentra la calle Tadeo Janque. Dame un segundito, por favor, Cristian.
1: Sí, claro. Mientras indicamos que está ocurriendo, nos llaman acá a la radio, Salitrera Victoria con Los Molles o Santiago Polanco, en aquel sector a esta hora, todas las viviendas inundadas, ahí vive mucho adulto mayor, la gente está atrapada en ese sector. Marcelo, a ver, te escucho.
0: Sí, paró un poquito la lluvia, amainó un poco.
1: Amainó.
0: Hay una pequeña llovizna a esta hora. Estoy caminando acá por calle Vergara. Bueno, en Santiago Polanco estuve yo recién ahí, y ahí justamente yo te advertía respecto al tema del socavón. Salitrera de Victoria, bueno, ahí está Pampa Engañadora,

0: Sí, paró bastante acá en este sector. Se transformó un poco en llovizna leve.
1: Sí, por acá Oscar también me dice, sector hospital, paró la lluvia.
0: Sí, pero está nublado, ojo, atento, porque quiero recordar que estas precipitaciones también están anunciadas para esta noche. Entonces,
1: claro,
0: tarde-noche, así que creo que es un momento de respiro, porque vimos
1: un momento de respiro
0: que están en las calles. Acá mismo en calle Vergara, con Playa Blanca, por ejemplo, donde están tratando de parar el agua a como de lugar, por calle Pedro Prado también, por donde está el famoso chinito amigo que vende comida china.
1: Ya.
0: Todas esas casas están bajo la cota de la calle.
1: Sí, pues.
0: En consecuencia, la mayoría de ellas están con un riesgo claramente, que ya no les entró agua. Vimos muchas personas ahí trabajando para que claramente no ingrese el agua a sus hogares. Estoy llegando acá a calle Tadeo Jánquez y por lo menos a simple vista veo que se mantiene bastante. Sí, no es.
1: Marcelo, una de las cosas que preocupa Marcelo.
0: O me baja, mejor dicho, por Tadeo Jánquez, bueno, es harta en definitiva, pero no así como lo presencié hace algunos minutos atrás, ahí en calle Chipana. Mucho sedimento, mucho vehículo también transitando por este sector. Estoy a una cuadra del estadio, a una cuadra también de la
1: Peri. Marcelo, ¿me escuchas?
0: Claramente como el agua escurre.
1: Marcelo.
0: Por calle Chipana hacia abajo.
1: Marcelo.
0: Creo que tiene que haber afectaciones también en,
1: sí, pues,
0: en casa más abajo. Ahí veo presencia de carabineros, mucho carabineros en las calles. ¿Eh?
1: Marcelo, ¿me escuchas tú o no?
0: ¿Perdón?
1: ¿Me escuchas?
0: Ya. Sí, perfecto. Ahora
1: sí, sí, mira, nos están diciendo, Elías, y tiene mucha razón, mucha gente está cerrando las calles para que no ingresen vehículos. Entonces, se está generando taco en todos lados porque la misma gente atraviesa un auto y cierra la calle para que no entren más autos porque las calles están hechas lagunas. Y esto está ocurriendo, por ejemplo, todo el sector hacia la avenida Aeropuerto y los pasajes alrededor. Hace instantes había una emergencia y no podía llegar bomberos en los Jazmines. Te digo de inmediato porque tengo acá la información de hace algunos minutos, los Jazmines con las bugambilias, era la emergencia hace algún rato atrás y bomberos no podía llegar porque la gente está cerrando las calles. Y se entiende también, porque de alguna manera también ayuda al automovilista porque la gente quiere ingresar ese pasaje o calle se encuentra inundadísima. Lo que nos preocupa, yo te decía hace un rato, mayormente, a pesar de que la escoba está en la ciudad completa a esta hora de la tarde, estamos en vivo. No estamos con la transmisión de streaming, tuvimos un problema técnico y cortamos el streaming. Estamos en vivo hasta ahora, Marcelo, y lo que preocupa a la población es lo que ocurre en la ruta 16. Mandan imágenes de la 504, quedaron atrapados una decena o un montón de vehículos atrapados a esta hora en la 504. Acabamos de mostrar la imagen de lo que está ocurriendo. En la ruta 504, una cantidad enorme de vehículos atrapados en el sedimento que escurrió hacia la ruta. La 16, que en algún rato estaba habilitada, que se cortó completamente. Y la 504 también está cortada completamente. Son las dos rutas que unen Iquique al Tospicio que hasta ahora no tienen acceso. Ambas rutas están generando un taco enorme a esta hora en ese sector. La gente no puede bajar, la gente no puede subir. Es lo que pasa hasta ahora, Marcelo.
0: Sí, claro. Esto se suma a lo que vimos ahí hacia el sector de Sofri, con esta bajada impresionante de agua que se llevó a automóviles que estaban estacionados ahí en el cerro. Lo mismo ocurrió allá en el sector del aeropuerto. No sé qué habrá pasado en el aeropuerto. Definitivamente, al parecer, no fue, o no pasó a mayores, mejor dicho. Pero claramente estamos muy preocupados por esta bajada, ¿no?, del cerro Esmeralda. Al menos ya se puede apreciar algo del cerro Esmeralda, se ven algunas bajadas de agua, la verdad que es cierto, de aquí presenciamos, de donde está el estadio Tierra Campeones, bajadas de agua, pero espero que no hayan tenido el caudal suficiente como para afectar fundamentalmente, yo creo que la ruta, si no me cabe la menor duda, que se llegaron justamente a la ruta. El problema es que bajen de la ruta. Estoy acá en... Nuevamente volví a calle Vergara, donde los vecinos claramente, y tal como tú lo mencionabas, Cristian, están tratando de cortar las calles. De hecho, pasó eso ahí en calle Santiago Polanco, donde los vecinos colocaron una...

0: cinta de plástico para que los vehículos no bajaran y así claramente poder trabajar tranquilo en detener el agua.
1: ¿Y sabes qué una cosa importante?
0: No,
1: ¿sí?
0: Y dio fluidez al tránsito. Ahí en
1: este. Te decía una cosa importante que hasta ahora, felizmente, ha ocurrido, es que no tenemos cortes masivos de energía eléctrica.
0: Sí, afortunadamente.
1: Afortunadamente.
0: Sí, pero ojo, atento, Cristian, porque, a ver, yo no quiero ser pesimista ni pájaro de mal agüero, ¿no? Creo que en esta instancia hay que ser bien realistas y prepararse para que esta condición se mantenga al menos durante esta noche. El anuncio meteorológico, que no se ha equivocado en absoluto, era de esta lluvia, de estos chubascos, un poquito más que chubascos diría yo, y que se van a mantener en las próximas horas. Así que
1: se acaba de decretar alerta roja en la zona por parte de Senapred. Información del momento, evento meteorológico, cancela alerta amarilla y se declara alerta roja hace instantes, hace 20 minutos, por evento meteorológico en la provincia de Iquique, Alto Hospicio y la comuna de Huara, localidad de Pisagua, alerta roja en todo el borde costero de la región de Tarapacá, por la situación que está ocurriendo, Marcelo, el riesgo aluvional, que tú ya viste la imagen de lo que pasa en el marinero desconocido con los vehículos que han seguido cayendo del faldeo del cerro, y lo que ha ocurrido también en todo lo que es Caleta San Marcos, Caleta Río Seco, Chanavaya, Pabellón de Pica, el sector del control del Loa, entre otros, acá en la ciudad, en la zona urbana.
0: Yo sumaría al aeropuerto, que vimos imágenes claritas
1: del aeropuerto. Así es, nos acaba de llegar información de parte del vocero de gobierno, también ha publicado algo hasta ahora. Bueno, es lo que va ocurriendo hasta ahora de la tarde, donde lo más preocupante, a pesar de que todo es preocupante, Marcelo, todo, cada uno tiene su propia realidad, y preocupa, a cada uno nos preocupa nuestra realidad, lo preocupante como zona, como provincia, Iquique Alto Hospicio hasta ahora, es lo que podría ocurrir con un riesgo aluvional gravísimo. O sea, eso es el principal riesgo que tenemos hoy día como ciudad.
0: Sí, y es por eso que estaba fundamentalmente yéndome a esas dos calles, que son las dos calles más sufridas, que son las que los mapas habitualmente nos muestran, ¿no? Que los expertos han determinado y han definido como bajadas posibles, obviamente, de aluviones. Entiendo que estuvieron unos geólogos hace algunos días atrás nomás visitando estas quebradas y que habrían advertido de que estaban en buenas condiciones. Pero entendemos también que la cantidad de agua caída en estos pocos minutos, no sé a cuánto habrá alcanzado, pero creo que es mucha agua, seguramente ya los instrumentos nos darán cuenta de eso en las próximas horas, pero no me cabe la menor duda que así como ocurrió en el aeropuerto, así como ocurrió en Caleta San Marcos, así como ocurrió en Sofri, eventualmente podría tal vez también ocurrir acá en nuestra ciudad, y es por eso que estamos muy muy atentos. Yo estuve muy atento ahí a calle Chipana. Claro, esto no es inmediato, no es instantáneo, no es que se ponga a llover y vaya a venir el agua de una, pero sí hay que estar claramente muy atentos a aquello.
1: Mucha gente.
0: Lo lamento mucho, he sido testigo, Cristian, de lo que está pasando la gente en este momento. Mucha gente en la calle, principalmente tratando de evitar que el agua ingrese a sus casas. Natural, normal, ¿no? Mojándose hasta los calzoncillos, en definitiva, hasta los calcetines, para poder evitar claramente que el agua ingrese a sus hogares.
1: Lo que te decía de la ruta, hace un momento veíamos imágenes de lo que nos llegaron desde la ruta 16 y la 504 particularmente. La gente dejó los vehículos abandonados y se fue caminando, devolviéndose al Hospicio, porque cayó parte del cerro arriba de los vehículos y al lado de los vehículos, y por tanto algunos quedaron semitapados y otros enterrados en la tierra, y por tanto eso hizo que muchos se fueran caminando, devolviéndose, caminando, incluso dejando los vehículos abandonados en medio de la ruta. Eso, la verdad, que nos recuerda mucho a los terremotos del 2014, cuando la gente hizo lo mismo porque se había agrietado la carretera. Ahora ocurre con el riesgo aluvional. La gente literalmente arrancó por su vida.
0: Sin duda, Cristian. Voy a trasladarme en este momento a ver qué eventualmente está ocurriendo ahí en Senapred. Si se escucha un poquito de eco, porque tengo que estudiar el auto y estoy con el volumen de la radio, así que espero que me disculpen, me dispensen ahí los auditores que puedan escuchar algún delay ahí, algún eco. Es completamente necesario que la gente siga en sus casas. Amainó un poco la lluvia.
1: Qué bueno.
0: Al menos en este sector, no sé en otros sectores de la ciudad, pero estamos claros, Cristian, de que las lluvias van a continuar en las próximas horas. De hecho, sigue una lluvia muy leve que moja harto, digamos, y que suma, obviamente, a la cantidad de agua que ha caído hasta el momento en nuestra ciudad. La verdad es que es cierto, hemos tenido lluvias torrenciales, así como la que se produjo recién, pero me parece que esta claramente ha provocado más daños que cualquier otra a propósito
1: porque,
0: de la bajada de agua. Y claro,
1: porque
0: se colaboró todo el reblandecimiento del terreno
1: eso.
0: Por los días previos. En
1: claro, llovió la semana completa.
0: Claro, exactamente. Claro, estas lluvias torrenciales las hemos tenido, pero que se suma, digamos,
1: en un día.
0: A una semana completa de caída de agua en forma de llovizna, de lluvia persistente. Claramente esto es lo que ha permitido finalmente que tengamos esta cantidad de situaciones que lamentar. Y además de ponernos en alerta, porque ver aluviones de esta naturaleza, mira, hacia el sector sur, en este momento hay un leve, vemos el cielo celeste, se está medio despejando, sin embargo el cerro de Tarapacá lo hemos tapado. Esto podría volver a generar lluvias más tarde. Vamos a estar muy atentos ahí a ver qué nos dice el pronóstico meteorológico de la Dirección Meteorológica de Chile, y voy hacia Senapred a ver si es que hay alguna.
1: ¿Está muy lejos Senapred?
0: Estoy a media ciudad, porque estoy acá en Santiago Polanco, vuelvo hacia Santiago Polanco.
1: Está cerca.
0: Relativamente cerca, así que vamos caminando hacia allá para...
1: ¿Caminando?
0: Hay una imagen de lo que pueda pasar las próximas horas, fundamentalmente, ¿no?
1: Sí, Marcelo, quedo atento entonces a ese contacto desde allá.
0: Vale,
1: sí, es que seguimos acá en la radio hasta las 6 por lo menos, y después llega Rodrigo Longa. Bien, Marcelo, un abrazo. La conexión desde la calle, Marcelo Santibáñez, que está entonces con la emergencia ahí en la calle, tenemos teléfono, ¿no? Está la línea habilitada, sé que la radio, si nos quiere contar de dónde se encuentra, amainado, y lo que es una buena noticia, porque definitivamente, yo diría que fueron casi 2 horas, una hora y media intensísima, un poco más de una hora y media, yo venía a la radio unos 20 minutos antes de las 4, cuando ya se estaba alargando, y entré a la radio, y la verdad es que se puso a llover muy, muy fuerte. Y ahí hasta ahora, y por tanto hablamos de casi 2 horas de lluvia intensa. Reiteramos, se cambia a alerta roja la situación en nuestra zona. Hay que entender bien esto, de qué se trata. Finalmente, cuando se habla de alerta amarilla o alerta roja, informar que la gente no saque su basura esta noche. Nos dicen desde la municipalidad, acabo de hacerlo, me mandan el mensaje. Por favor, hay una información importante, no se retira basura hoy. Es información del momento. Ya dijimos lo de la alerta, sí, cambiamos a alerta roja. Completamente, me manda ahí Bianca, gracias por la información. A esta hora, cierre total de las rutas, información que ya la hemos dicho, la actualizamos, ambas rutas, la 16 y la 504, a pesar de que ha dejado de llover, esto no quiere decir que las rutas se hayan habilitado de manera inmediata, están completamente cerradas ambas. A ver, dice acá las lluvias, me mandan el pronóstico del tiempo, es probable, es muy probable que este sea ya definitivamente la... el cierre de la lluvia, porque el pronóstico que estoy revisando, que me hacen llegar hace momento, dice que la lluvia se iba a manifestar intensamente hasta cerca de las 6 de la tarde. Luego de eso podríamos tener ya los cielos más claros. Y es esa la información que me hacen llegar, pero por supuesto no tengo confirmación de meteorología al respecto, sino más bien una modelación, un modelo predictivo que me hacen llegar. Persona en quien confío en la información, dice, oye, Quique, lluvia débil con cielo parcialmente nuboso, con temperatura alrededor de 18 grados, por la tarde tendremos lluvias con cielos parcialmente nublados y con temperaturas en torno a los 18 grados también. La lluvia se va a intensificar entre las 5 y las 6 de la tarde, estamos en esa hora, pues son casi las 6 cuando ya se ha detenido este pulso de agua que ha dejado la escoba, la verdad, en nuestra provincia, en todo el borde costero. A ver si la gente está en buenas condiciones. La verdad es que sabemos que lo están pasando mal. Nosotros lo estamos pasando mal acá en la radio. Ha habido problemas técnicos durante esta hora y media, 2 horas. Por eso paramos, nos detuvimos un momento por la misma situación. Llamado estructural a esta hora en el hospital Ernesto Torres Galdames. Me hablan desde el hospital. Hay un llamado estructural en esa zona. Hacemos un pequeño alto, volvemos inmediato. We'll be right back.
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0: hermano.
1: La emergencia a esta hora de la tarde es en el hospital de Iquique. Hay fuego al interior de la urgencia del hospital Ernesto Torres Galdame. La emergencia que nos llega hace instantes por parte de bomberos, el carro de bomberos entonces se dirigen hasta ese lugar de la ciudad. Reiteramos, emergencia en el hospital Ernesto Torres Galdames, hay fuego en la urgencia, bomberos llega a esta emergencia hace instantes. Hay una auditora que nos llamó respecto a lo de las rutas, la hicieron devolver de la 504 y le dijeron que habían abierto la 16, sin embargo esa información no la tenemos todavía confirmada acá en nuestra mesa de trabajo, porque nos va llegando información actualizada de parte de la autoridad o de parte de otras personas que se encuentran en la ruta. Las Encinas con la Tirana, colapso de estructura sobre una persona, bomberos también se dirigen al lugar. Habría una persona que está ahí atrapada al interior de una vivienda en Las Encinas con la avenida La Tirana. Hay imágenes impresionantes de lo que nos llega también desde Alto Hospicio, sector de varios sectores acá. Estoy revisando en La Tirana también ahí. Otras imágenes que nos llegan, hay socavones en distintos puntos de la ciudad. No logro identificar el punto, el lugar donde esta imagen que me acaba de llegar por vía interna. Lo de la ruta es impresionante, que la gente haya dejado botados los vehículos por el sedimento que cayó en esa zona. Estamos atentos a la emergencia acá en la radio. Queremos reiterar que se ha decretado alerta roja en toda la provincia de Iquique. De acuerdo, aquí tenemos información meteorológica del momento. Según la información proporcionada por la Dirección Meteorológica de Chile, son las 5 de la tarde con 56 minutos, se encuentra vigente todavía el alertamiento meteorológico en la zona. Sin embargo, claro, es una información que estamos revisando, que dice a las 5 de la tarde con 38 minutos fue emitido esto, a las 5 con 38. Dice que el pronóstico, viento normal a moderado con probabilidad de tormentas eléctricas en la zona precordillerana. En el litoral costero, es lo que teníamos anunciado, ¿no? Que iba a haber lluvia en la zona costera de Tarapacá, pero hasta ahora no hay información de si esto continúa durante la noche o no por parte de la autoridad. ¿Es eso? Quedó gente atrapada en la ruta nueva, me indican. Sí, gracias Gonzalo, en la imagen que estoy viendo hace un momento, esa gente, muchas de esas personas abandonaron los vehículos, se fueron. Abandonaron los vehículos porque cayó mucho sedimento en el lugar y se fueron nomás caminando, devolviéndose a Alto Hospicio caminando. Fue el momento más álgido de la situación. Lo del hospital, se trata de fuego eléctrico, cableado eléctrico al interior de la urgencia del hospital Ernesto Torres Galdames. Marcelo, hola.
2: Grita completamente inundada la avenida Arturo Prat, a la altura de... A ver, entre Santiago Polanco y Quipana, yo diría, ¿no? O Playa del Águila, en el fondo, para ser más preciso, ¿no? Completamente, dame un segundo, déjame bajar.
3: Sí, te estaba acoplando.
2: Completamente inundado el sector del parque, Playa Brava, inundado absolutamente, la bajada de agua ha sido impresionante. Suma a eso, obviamente, de que hay varios... alcantarillado rebasado absolutamente, la tapa de alcantarilla está de agua por todos lados en varios lugares, y uno de estos sectores es este, así que acá hay una mezcla de agua lluvia claramente con agua servida. Pero es impresionante la imagen, se la voy a enviar dentro de los próximos minutos, es que ya no está en nuestras redes cómo ha colapsado la avenida Arturo Prat, al menos en este sector entre Santiago Pulanco y Playa El Águila. Donde la verdad que impresiona, gracias mucho, hay un salto impresionante a propósito de eso, ¿no? Porque los vehículos deben pasar a 10 kilómetros por hora, 5 kilómetros por hora, porque corren claramente el riesgo no solamente de mojarse unos con otros, sino que además de que el auto se te humedezca, se te eche a perder. Así que es impactante las imágenes que estamos viendo hasta ahora acá en la
3: línea Arturo Prat, Cristian, ¿eh? ¿Lograste llegar a Senapred?
2: Voy llegando a esta vez porque estoy dando la vuelta justamente por acá por la avenida Arturo Prat. Ahora subí ya a Vergara, voy dirigiéndome hacia Chipana y ya ahí estoy a un par de cuadras ahí de Senapred.
3: Bien pues, Marcelo, ahí está en contacto luego con la radio. Un abrazo.
1: Bien, pues ha amainado la lluvia de manera importante acá en la zona, lo que de verdad se agradece. Porque llovió mucho rato, muchísimo rato, la gente muy preocupada. Las imágenes que tengo son de la Onzana, de ese sector, con unos socavones impresionantes de las calles en aquel sector cercano a la avenida La Tirana. Las imágenes dan cuenta de una situación gravísima en la ruta. Quedaron muchos vehículos abandonados en la ruta 504. Hay muchos vehículos en el lugar, unas van, unas camionetas, unas porter, estaban bajando por la 504. De hecho, al parecer la ruta había sido segregada para subir y bajar. No sé, veo autos subiendo y bajando en la misma ruta. No sé si estaban o algunos intentaron arrancar, devolverse en el momento, al parecer, ¿no? Porque la imagen que da cuenta de la emergencia y desesperación de la gente en ese lugar. Escuchemos al vocero de gobierno, Joseph Ilaja, antes de despedirnos.
0: Dado el sistema frontal presente en nuestra región y que además ha escalado en los últimos minutos, hemos tomado la decisión preventiva de cortar tanto la ruta A16 de bajada y subida como la A504 también en ambos sentidos. Esta es una manera preventiva para cuidar a cada una de las familias de Iquique y Alto Hospicio y se mantiene una evaluación permanente para poder definir si es que logramos aperturarlas una vez que estén las condiciones para el tránsito seguro y correcto de todos los conductores. Hacemos el llamado, por supuesto, a informarse oportunamente por los canales oficiales y obtener la información de primera fuente.
1: Sí, lo que pasa es que los canales oficiales, Joseph, yo lo quiero mucho, lo aprecio bastante el seremi de gobierno, pero los canales oficiales, ¿cómo lo digo? Para decirlo suavecito y no ser tan odioso. Los canales oficiales llegan desfasados, vienen con delay. ¿Ah? Los canales oficiales se están demorando en actuar cuando ya sabemos que aquí se debe decretar una alerta roja, no se decreta. Si estamos viendo lo que pasa en Tocopilla a la 1:00 p.m, si estamos viendo lo que pasó en Antofagasta ayer, tenemos que decretar y tomar decisiones antes. Entonces el gobierno, no quiero hacer la crítica odiosa ahora porque de verdad que es un momento complejo para muchas familias, pero hay gente que no ha recibido una ayuda, nada. Hay gente que no ha comido hoy día, hay niños que no comieron ayer y hoy porque no fueron al colegio. ¿Hay algún catastro de cuántos niños no fueron a comer? ¿Que no fueron a buscar su comida, su colación? Porque no pueden salir de la casa porque la madre trabaja y los deja solitos en su casa. Sabemos que los colegios no son guarderías, pero la realidad de muchas chilenas, principalmente mujeres, solas con sus niños, es dejarlos solo para ir a trabajar. Y no había colegio, no almorzaron, no comieron. ¿El gobierno tiene esa cifra? ¿Maneja ese catastro? ¿El gobierno tiene un catastro de gente damnificada? ¿Cuánta gente le entró el agua por la puerta? ¿Cuánta gente le entró el agua por el techo? ¿Hay trabajo del Ministerio de Desarrollo Social? ¿Los municipios han colaborado con las fichas para ver aquello? ¿Por qué los parlamentarios de la zona han exigido al gobierno la ficha FIDE para buscar apoyos para la ciudadanía? Ya llegará el momento de hacer las críticas con más fuerza y cuando pase todo esto, pero hay que evaluarlo. Cómo ha actuado el gobierno hasta ahora, la verdad es que ha llegado tarde a esta emergencia y por más que yo tengo buena relación y conozco a casi toda la gente de la delegación presidencial y le tengo mucho cariño durante años, pero la verdad de las cosas es que desde lo comunicacional, desde lo operativo, desde la respuesta, han estado lentos. No todos, yo me saco el sombrero por algunos de ellos, no voy a nombrar a nadie para no, sino más bien decirlo. Se llega tarde con las decisiones. Claro, se cierra la 504 y la 16 cuando ya quedaron los vehículos atrapados, pues. No se cierra antes. Por supuesto, estamos escuchando al seremi que dice, vamos para cuidar a las personas, pero se toma la decisión. Usted está en la ruta a esta hora, nos escucha en la carretera a esta hora de la tarde, y la decisión la toma Carabineros, porque ve que está la cagada. Y Carabineros toma la decisión de inmediato. No lo hace el gobierno, lo hace Carabineros porque está en la zona, está en el lugar, está viendo a la gente corriendo. Está viendo que la gente arranca sus vehículos y los deja botados por lo mismo. La gente comienza a devolverse. Entonces el gobierno actúa tarde. Se tiene que haber cerrado más temprano. No baja y no sube nadie, bueno, a las 2:00 p.m. Cuando ya veíamos que el cielo estaba amenazante, ya se había... Mira, lo de San Marcos se decretó a las 3:00 p.m. A las 3:00 p.m. se decreta lo de San Marcos y a las 4:00 p.m. se pone a llover en Iquique. Fuertemente, tuvimos una hora de margen. Si sabemos lo que está ocurriendo en San Marcos, si Senapred tiene la información de que la nube viene avanzando hacia el norte, si la lluvia viene en camino, y hasta yo tomé la prevención del caso y avisé a mi cercano, oye, viene la lluvia en camino, está en San Marcos lloviendo acuático. Bueno, yo por mi parte me voy, ya llega Rodrigo Longa, Marcelo Santibáñez va a estar en contacto con la radio, voy camino a Senapred a buscar información de parte del gobierno, que tiene que entregarle, que tiene que actuar de manera más diligente. La verdad es que la gente espera que haya ayuda. La ciudadanía espera ayuda de parte de la autoridad. Todos esperan algún tipo de ayuda de parte de la autoridad. Por supuesto, no todos la necesitan. Y por ahí algunos dicen, oye, todo el tiempo te compraste auto, televisor y no arreglaste los techos. Compadre, no se trata de techos. No se trata de techos. Aquí en la radio hay recursos y la radio tiene sus buenos años y nos estamos goteando. y hay problema eléctrico y no tiene que ver con recursos. Y eso le está pasando a mucha gente que vive en villas, con muy buenos recursos, con buenas casas, buena fachada de casa. Y no tiene que ver con recursos, tiene que ver con una ciudad, una región que no está preparada para una emergencia como la que estamos viviendo. Eso. Me voy. Fernando, gracias por la puesta en el aire. Hasta mañana. Chao.

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2: 18:06.
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5: 18 horas, 12 minutos.

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1: 18:31.
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1: 19:32 minutos.
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1: 19 horas, 58 minutos.
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1: 20 horas, 2 minutos.
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6: Calles tranquilas, corredores sombreados y muros de adobe caracterizan a Pica. La histórica iglesia de San Andrés de Pica